0: Mayo, el uruguayo. La salida es con Jiménez. Otra vez para Mayo. 9-18, corre el cronómetro, pero por ahora casi no hubo actividad de los arqueros, Tony.
1: No, prácticamente nada, mucho ida y vuelta, todavía tanteándose los dos equipos. Rosario Central intenta salir jugando, es verdad que con un equipo que prácticamente no se conoce, los sistemas no están tan engranados, pero intenta salir jugando por lo menos, ¿no? Por otro lado hemos visto a Barracas Central decantando siempre sus ataques por el carril izquierdo, por Insúa o por Maroni, que también se va para la zona izquierda buscando esa espalda de Juan Jiménez y Paul Fernández, que se supone que es el lado débil de Rosario Central.
0: Toca y toca el canalla en campo propio y esto está 0-0.
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0: Alan Rodríguez entregando por bajo, quería Julián Fernández, la tenemos sacando Tobio, a ver si se arma la contra, la tiene Porra. Porra que en la apertura contra el costado de Tomás Porra para Rodrigo Insúa, que se frena, que juega hacia atrás. Tapia, de Tapia para Tobio. Tobio que descarga ahora para Campi. La tiene el ex Racing, que levanta la cabeza, que cede contra el costado. Insúa la hace correr. Porra, Insúa, por el medio para Maroni. La frena Gonzalo Maroni. Levanta la cabeza, cambia de frente, pelotazo cruzado. Despeja desde el fondo Alexis Soto. La va a recuperar Tomás Porra. Domina Porra. El puntazo para que la tengan por el medio. Corre Maroni, engancha. Mano a mano, le pegó, rebote a Werner. Werner se queda con el balón. Parecía que tenía el remate directo. Lo cruzaron justito a Maroni y por eso el remate fue débil a las manos del arquero.
1: Sí, mostrando un toque de calidad, ¿no? En este zigzag en la frontal del área con la derecha y luego es verdad que se le anticipa el central cuando va a patear con la izquierda y ya se le encima mucho el defensa de Rosario Central.
0: Y ahí va Central. 11-11 de este primer tiempo. Se frena la salida. Es con Pizarro, de Pizarro para Paul Fernández. Le deja pasar para Saracho. Paul Fernández, otra vez con Pizarro. Toca y toca el equipo de Almirón. El balón en el círculo central. Sale a pivotear finalmente desde atrás Julián Fernández. Y avanza el conjunto de Almirón cuando estamos en 11 y medio.
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0: Juanpi, ¿qué pasa en Santiago del Estero?
3: Entretiempo en el Madre de Ciudades Central Córdoba Instituto, empatan 0-0.
0: La salida desde el fondo es con Axel Werner, el arquero de Rosario Central, cediendo para su capitán, para Mayo. Levanta la cabeza, llegando al círculo central. Cede cortita para Saracho, la apertura contra la banda izquierda para Paul Fernández. Se perfila, cortita, el caño de Soto para Julián Fernández. Traba bien abajo, sacaba Happer, no podía dominar la Obrera. Otra vez, desde la defensa sale el conjunto canalla. Saracho, la busca por el medio, la tiene el chileno Pizarro. La pelota pasa por Julián Fernández. De Fernández ahora contra la banda, para que la tenga Alan Rodríguez. Va Alan Rodríguez, traba y pierde frente a Rolón, pero el rechazo queda cortito. Por eso ya la recupera el hombre de central. Por eso ya empieza de nuevo la zona de ataque. A ver en esta, el balón por bajo. La contiene otra vez desde el fondo Julián Fernández. Quiere picar a Alexis Soto. La tiene Soto. Descarga hacia atrás. Sin falta se la roban ahora para que arranque la contra. La contra la maneja Tomás Porra. Domina Porra. Puerta del área. Descarga ahora. Y no la pudo controlar Brera. Perfecto el cierre de Saracho.
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1: El escenario ahora para Barracas Central era perfecto. Un robo en salida de Rosario Central. Porra que conduce, le desdobla, si no me equivoco, a Maroni. Y el pase es algo defectuoso, ¿no? Si no, lo dejaba en mano a mano contra el arquero.
0: Julián Fernández termina encontrando a Valor Happer, el rebote hacia el área, la corre ahora, termina sacando desde el fondo Tobio ante la arremetida de Badaloni. Saque de manos es para el conjunto rosarino en zona de ataque por el sector izquierdo.
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0: Saca desde el fondo Happer. La quería de arriba bajar Urrera. La sacaba como un defensor Urrera. Ya la recupera el equipo de Almirón. Presionado. Jiménez toca para Warner. Warner para que la domine. Paul Fernández avanza al ex Boca. Cortito el balón. Badaloni. A ver en esta. Quería y no podía Verón. Luchaba Elías Verón. La termina perdiendo en el mano a mano. La salida de Barracas. Lo arrinconan a Campi. Se la van a robar. Se la robaron. La tiene Verón. Va como número 7. Amaga. Le mete la bicicleta. Quiere llegar hasta el fondo. El centro. Primer palo. Corner. Tiro de esquina. El primero del partido para el conjunto canalla.
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1: Bueno, hemos visto ahora un Verón en posición de extremo derecho, ¿no? Dando la vuelta a todo la cancha, un extremo izquierdo, un lateral izquierdo, intentando ganar línea de fondo y consiguiendo este tercer córner para Rosario Central.
0: Se viene el tiro de esquina, 15 minutos de juego. Toma carrera para darle con pierna derecha, desde la derecha justamente Paul Fernández, que levanta las manos indicando la jugada a sus compañeros. Se arman las parejitas en el área. Va el conjunto de Rosario en busca del primer gol de la noche aquí en el estadio Claudio Chiqui Tapia. El centro que va por el segundo palo, la pelota se va larga, tan larga que sale del área y se termina yendo por el costado. Saque de manos.
1: No entiendo
0: es para el guapo.
1: No entiendo este tipo de corners largos, flojos, llovidos. No sé cuál es la intención. Muy difícil, aunque vaya cualquier cabeceador. Estás en la frontal del área.
0: O pegarle de volea de afuera,
1: sí,
0: del área.
1: Si hay alguien, sí. Si no hay nadie, complicado, ¿no?
0: El balón largo. La recupera Paul Fernández. Tocando para Alexis Soto. La va a recuperar Maroni. ¿La mantiene en juego? No la mantuvo en juego. La salida por el costado. La reposición del balón con las manos por parte del conjunto visitante. A ver en esta. El cambio de frente a Alexis Soto. En realidad divide la pelota al círculo central. Pero la bajó bárbaro. El número 88. Hablamos de Alan Rodríguez. Paul Fernández. Alan Rodríguez. Tocándose atrás. Jiménez. Mayo. Sale desde el fondo, 16 y medio, el conjunto canalla.
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0: Verón, otra vez tocando para Rodríguez. Jiménez, Mayo. Sale desde el fondo Rosario Central en campo propio. Saracho. La pelota para Julián Fernández. Fernández para Badaloni. Pivotea nuevamente para Fernández. Un rodeo. Toca hacia atrás. Aparece el chileno Pizarro. Otra vez tocando. Pizarro. Rodríguez. Pizarro. Hacia atrás. Con Saracho. De Saracho para Mayo. La tiene en el círculo central. A todo esto. ¿Está conforme con esto Almirón del equipo B de Rosario Central de esta noche?
4: Sí, pero le está pidiendo un poquito más de dinámica al mediocampo. Justamente estos pases atrás son lo que no le gusta.
0: Ayude, no lo veo muy contento.
4: No, pero porque el equipo no logra tener la pelota en este tramo del partido y es lo que quiere que haga Barracas, que recupere un poquito más rápido.
0: Ahí está Tobio, fue a para Miño que toma carrera, ¡pum! Va para arriba. La revolea a mitad de cancha, ganaba de arriba Porras, quería retroceder. Bueno, ahí la pisa Soto y sale desde el fondo. Ahora Rosario Central cuando estamos en 17:50.
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0: La tiene Maroni, encara Maroni, se frena, busca apoyo. No encuentra a Tomás Porra. De Porra nuevamente para Insúa. El balón hacia atrás. Iván Tapia. Contame, Tony, contame vos. Enamorame vos, porque este partido por ahora lo tengo a distancia.
1: No me está enamorando, pero sí me está gustando Julián Fernández, ¿no? El ex New York City, el zurdo, intercambiando posiciones permanentemente con Alan Rodríguez y maniobrando con mucho criterio, ¿no? Sabe cuándo tiene que gambetear, sabe cuándo tiene que pisar y tocar para atrás, como decían de producción, que no le gusta el mirón cuando se juega para atrás, pero me gusta el timing del partido y cómo maneja los tiempos y sabe las decisiones que tiene que tomar el ex Vélez Sarsfield, si no me equivoco, ¿no?
0: Exactamente, sí. Maestro. 18-50, 18-51, 18-52. Saque de manos que va a ser Alexis Soto. La salida con Pizarro del chileno para que la banque Badaloni. Perdía el ex Godoy Cruz. El balón por bajo. El pelotazo de Happer. La hace en el 2-1 a Bruera. La pelea. Dura falta. Durísima la falta de Saracho. Durísima la falta de Saracho. Pierna arriba. Presentamos la primera tarjeta del partido.
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4: Con el número 2 amonestado Sebastián Saracho en Rosario Central. El primero en el partido, como vos bien decías, Oscar.
0: Bueno.
1: Sí, la clásica jugada que va a despejar. Deja la plancha un segundito de más.
0: Como decía un colega nuestro, la patada descendente.
1: La clásica patada descendente, sí. Se puede evitar un poquito más, se puede retirar la pierna. Tampoco es inercia también. Amarilla, bien sacada.
0: ¿A usted le gusta esto?
1: Bueno, me gusta que haya alguna raspadita cuando no hay mala intención. Aquí no hubo una mala fe, ¿no?
0: En el piso, el fútbol se juega con los pies y sí. Contra el piso.
1: Sí.
0: Pero bueno, a ver.
3: Al límite igual, ¿no? Una revisión.
0: Sí.
1: No seamos puristas.
0: Bueno, pero esto no es el barrio,
2: perpetua,
0: maestro.
2: Perpetua.
0: Esto no es el barrio. Esto es por punto y por plata. A ver, toma carrera. El centro de Tapia, al punto penal. Gana de arriba, rechazo. El remate de Maroni. La termina sacando Verón. La mete de nuevo Insúa. Va por el segundo palo. Nadie allí de Barracas. Pero sin quilombo solo Soto. La termina perdiendo Soto ante Tapia. Y es lateral para Rosario Central y Barracas. Que cada tanto mete un susto.
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1: Aquí la importancia de un buen control, ¿no? Alexis Soto, que le llegaba la pelota llovida y prácticamente no le atina la pelota y, bueno, le ofrece un saque de banda peligroso para el rival, ¿no? Siempre hablamos de lo importante que es técnicamente un buen control orientado para empezar a salir jugando. Bueno, Alexis Soto tiene que mejorarlo.
0: De Barrios hacia atrás para Tobio, de Tobio para Campi. Domina desde el fondo. Otra vez con Tobio. La maneja el líbero. De Tobio para el número uno, para Marcelo Miño. Zurdazo largo. Ponele que fue largo.
1: No tan largo.
0: No llegó a mitad de cancha. Quiere arrancar. Infracción sobre el chileno. Falta sobre Pizarro. Tiro libre para Rosario Central cuando estamos en 21-30.
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0: Saracho, Soto, el balón por el medio, Pizarro, se la deja muy bien ahora para que ataque Alan Rodríguez. La apertura hacia la derecha, a ver en esta, apunta, le pegó, rebote de Julián Fernández, quería Marón y quiere salir de contra, ¿no fue falta? Sí, claro, infracción y la tarjeta, la segunda del partido.
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4: Con el número 24, Juan Jiménez, el segundo en Rosario Central.
1: Sí, el lateral derecho de Rosario Central, que parece que va muy abajo, va con peligro, a la altura del tobillo. A mí también me parece border, ¿eh? No sé si es para tarjeta amarilla.
0: Nos veía muy tranquilo.
1: Nos volvimos muy exquisitos. Va fuerte, va el balón, va abajo, pero tampoco hay contacto ni mala fe, ¿no?
0: ¿Vos decís que Porro va más fuerte que esto?
1: Yo después de la final de la Copa del Mundo... Sigan.
0: Abrime las líneas de la radio para mandarle saludos a mi comentarista.
1: Sigan.
0: Abrime las líneas de la
2: radio. Pantanoso.
1: No, igualmente iba a decir nada que ver. Me habló el de Pedro Porro, iba a hablar de una jugada concreta, pero ya está.
0: 22-57, igual no le dije que era Pedro. Pelotazo largo, la busca de arriba y suba. La termina sacando ahora Jiménez. La contiene, falta, la cobra Dóvalo. Infracción sobre Tomás Badaloni. Tiro libre, que corresponde a Rosario Central.
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0: La tiene Tomás Porra, tocándose atrás ahora la salida de Barrios. El pelotazo largo, va tratando de presionar Bruera. Lento Bruera. La tiene desde el fondo Axel Werner. La apertura contra el costado. Jiménez, Pelotazo largo de Jiménez, la quiere bajar Badalón y pivoteaba bien. La terminaba despejando y la mantiene en juego Insúa. La contiene, quería salir por el costado derecho y perdía finalmente el balón Julián Fernández. A ver en esta, se manda el ataque Happer. No, la tira larga para que corra Tomás Porra. Va y si llega Porra, no llegó. Imposible de llegar. Hablando de Brera, Bernigotti, usted que en su habitualidad sigue el día a día de San Lorenzo de Almagro. Brera, ¿hasta cuánto está a préstamo en este lugar y desde cuándo está a préstamo en este lugar?
4: Desde hace más o menos dos semanas está préstamo, ya es el tercer préstamo de Bruera en Barracas, lo cual es un poco llamativo porque generalmente la regla marca que son dos, pero como ya
0: siempre
4: estaba...
0: Siempre hay una excepción para la regla.
3: Cuando se trata de Barracas.
0: Tranquilo, maestro.
2: Bueno.
1: Ahora, mirando el 11 de Barracas Central, también veo tres o cuatro exjugadores de San Lorenzo y alguno identificado con el club de Boedo, ¿no?
4: Sí, el Campi, Porra, que quedó libre de San Lorenzo en el año 2025, Iván Tapia, que tuvo un breve paso por San Lorenzo, Maroni también tuvo un paso por San Lorenzo, y bueno, el propio Damián Ayude.
0: A ver en esta, el centro de Maroni, quiere Brera, gana de arriba Mayo, el balón quedó cortito, tiene que estar el primero, corre Brera, sale Werner, viene el arquero, arrojándose al piso, buscando el balón, se queda con la pelota, el uno de Central.
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0: Va Jiménez. Bruno, pero ¿hasta cuándo tiene contrato Brera con San Lorenzo de Almagro?
4: Diciembre del 27, igual que el préstamo en Barracas.
0: Ah, listo, perfecto. Nunca va a jugar en San Lorenzo. Sale o sea. Del fondo Barrios. El rebote en el camino. Y claro, no va a jugar nunca. No jugó nunca. Y ya préstamo hasta el final del contrato. Salvo que le renueven el contrato.
4: A menos que renueve mientras.
0: ¿O hay posibilidad de repesca?
4: ¿Cómo?
0: ¿Hay posibilidad de repesca?
4: Entiendo que no.
0: Ok. Saque largo de Barrios. La pelota suelta. Se equivoca Rolón en la entrega contra el costado. Por eso en laterales para Rosario Central. Estamos en 26. Hablamos de Brera. Porque el partido, Tony, por ahora nos regala poquito.
1: No, además estaba pensando en Cuello y en Auzmendi, la delantera de San Lorenzo. Estaba pensando en la calidad de Brera, que no lo tengo tan analizado. Pero no sé si tendría cabida en ese San Lorenzo del Pipo Gorosito. El partido nos está dejando poco, ¿no? Un partido de mínimos, con mucho centrocampismo, dos equipos que juegan a no perder y no arriesgan. De hecho, ninguno sale jugando con claridad y sobre todo Barracas Central jugando al balón arriba, ya que casi alguna precisamente Brera para que Maroni en segunda jugada pueda hacer de las suyas, ¿no?
0: La tiene Porra, puerta del área, se perfila para la zurda, descargas al medio, se le va larga Maroni, el rechazo, no la pudo capturar Barrios. Estaba ahí en la puerta del área, pero no la pudo penetrar. El equipo de Damián Ayude, lateral que va a ser Barrios, la pide Brera, va para el grandote, el rechazo cortito de Mayo, dos veces cabecea y saca desde el fondo, Badaloni, la cubre Badaloni, tiro libre, indica Pablo Dóvalo, salía desde el fondo para Central.
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0: Jiménez, la pelota pasa por Pizarro, la tiene el chileno, que levanta la cabeza, la apertura hacia el costado izquierdo contra la banda para Alexis Soto, pivotea para que la tenga Saracho, Mayo, Jiménez, contra el costado la pide Verón. Antes aparece en escena Alan Rodríguez, el taquito de Paul Fernández, la va a perder Alan Rodríguez, pero con infracción. Es lo que indica el árbitro del partido, casi 28 minutos de este primer tiempo. Pelota detenida es para el visitante.
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0: Mayo entregando para el número uno, para Axel Werner. Sale desde el fondo, el arquero surgió en Atlético Rafael, el pelotazo largo, la pivotea, ahora Badaloni, Alan Rodríguez en el círculo central, lo espera y pasa el ataque por el costado derecho, ahora Paul Fernández, centro, va para Badaloni, la baja hacia atrás, se pasaba Soto, retrocede Soto, la tiene Alexis Soto, posición adelantada de Badaloni. Tiro libre indirecto, es para Barracas en 28-45.
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1: Bueno, viene Alan Rodríguez descargando sobre Paul Fernández, que mete un balón en profundidad. Badaloni se había precipitado, ¿no?, un poquito en el desmarque, está medio metro adelantado.
0: Maroni, ataca Maroni, se frena, se apoya con Barrios, se la pide de nuevo Gonzalo Maroni. Posteado ahora como puntero derecho, el centro a la puerta del área, saca Mayo, el rebote le queda a Tapia, le pegó, rebote en el camino, la quiere sacar Saracho, ¡pum!, va para arriba, la termina sacando contra el costado. Lateral en zona de ataque por el sector derecho para Barracas, que ya la devolvió rápido Damián Ayud, el técnico del Guapo, que quiere que su equipo se adelante. El saque largo, la baja Abrera, el rechazo, la va a buscar Barrios, el balón suelto y arranca la contra, ojo con esta, arranca la contra, la hace muy bien Alan Rodríguez, se frena, levanta la cabeza, la toque cortito ahora por bajo para que la domine Paul Fernández, la apertura para Verón, a ver, a quién se la dan, Julián Fernández, retrocede Fernández hasta mitad de cancha. Bueno, el que más preocupado tiene que estar es Ayude, Bruno, porque está jugando con un equipo, sí, alternativo de central.
4: Sí, y es el que más indicaciones da entre los dos entrenadores por lejos,
0: La tiene Pizarro.
1: Un equipo alternativo, pero ya querrían muchos equipos de esta primera división tener este 11 suplente de Rosario Central, ¿no?
0: Sí, pero es un equipo que no juega.
1: No tiene los mecanismos
0: oficial.
1: Claro.
0: Pueden jugar en los entrenamientos.
1: Sí.
0: Pero por los puntos no. A ver en esta. Mayo. La recibe en el círculo central. La saca contra el costado para Saracho. Contra la banda la pide Alexis Soto. El pelotazo largo para Badaloni. Anticipo de Tobio. Pumba para arriba. Bruera. Rolón. El taquito de Maroni. No pasaba Insúa. Por eso ya recupera Jiménez y sale desde el fondo.
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0: Pizarro, tocando hacia atrás ahora con Mayo. Este nuevamente con Jiménez, uno de los dos amonestados que tiene el partido. Retrocede para contenerla Pizarro. Domina el chileno. Contra el costado izquierdo se posiciona Saracho. Va en zona de ataque, tres cuartos de cancha. Cortito ahora para Alan Rodríguez. Cede el balón para que ataque Alexis Soto. Avanza Alex de Defensa y Justicia. Retrocede, un rodeo, busca hacia atrás. Aparece Pizarro. Pizarro al círculo central. Ahí está Mayo. La defiende el capitán de central. Jiménez. Verón. Se le mueve Julián Fernández. Va para él, domina el zurdo, la tira hacia adelante, está el primero, mano a mano, sale Miño y se queda con el balón cuando aparecía por sorpresa como número 9 Alexis Soto.
1: Sí, buen pase filtrado de Fernández, ¿no?, que levanta la cabeza, busca a Badaloni, tira bien el desmarque al espacio, pero llega un poquito tarde y se anticipa bien el arquero de Barracas Central.
0: Ahí la tiene Paul Fernández, Perón, un rodeo, toca hacia atrás y a comenzar de nuevo desde el fondo para el equipo canalla.
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3: Empezó el segundo tiempo en Santiago del Estero, Central, Córdoba e Instituto siguen empatando sin goles.
0: Saca Tobio desde el fondo. La tiene Happer. Enganche, la deja regalada. La tiene Alan Rodríguez. Se quiere meter al área. Le ganó sin falta. Y el árbitro Dova lo decía, hacía la seña de pelota, todo pelota, y arranca la contra, y corre ayuda al costado de su jugador, baja, permite el centro, saca Mayo, despija Mayo, la tiene Julián Fernández, otra vez la pincha Paul Fernández, Soto, levanta la cabeza Soto, cortita para Alan Rodríguez, otra vez con Pizarro, Julián Fernández, Paul Fernández, el balón pasa por Jiménez, la apertura contra la banda, a ver en esta, va el equipo de Jorge Almirón, va Rosario Central, 33-20, 33-21, 33-22, el balón hacia el costado izquierdo, para que la tenga Alexis Soto, se la pide Alan Rodríguez, la domina Rodríguez, cortita para Pizarro, domina el chileno, cede para Soto, Alan Rodríguez, Paul Fernández, hacia atrás para Saracho, la salida es con Jiménez, y de Jiménez para Mayo, la tiene el zaguero, posicionado con un 4, avanza Paul Fernández, a ver en esta, va Julián Fernández al arco, Miño. Bien por el 1, que contiene sin problemas.
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1: Bueno, el equipo de Jorge Almirón, que de a poquito se va sintiendo cómodo con la pelota, ¿no? Con Pizarro, Alan Rodríguez y Paul Fernández triangulando e intercambiando bien posiciones en ese centro del campo y buscando cuando se pueda Julián Fernández enganchado a banda derecha o a Alexis Soto, ¿no? Que suele trepar por esa banda izquierda.
0: Esteban Rolón toca Barracas contra el costado derecho en zona de ataque. Tomás Porra, Barrios, recupera bien Alan Rodríguez. La salida es con Alexis Soto. Queda en el camino Barrios. Sigue Soto. Pasa de largo ahora. Rolón no. Termina recuperando el balón el volante de Huracán. La pierde. La domina Pizarro. De Pizarro por el medio para Badaloni. Badaloni que la termina sacando como un defensor. Y el rebote que le queda a Brera le pegó al arco. Desde ahí le pegó al arco.
1: Intentaba.
0: No sé qué quería. No sé qué quería hacer Brera.
1: En su cabeza vio el gol de todos los tiempos, ¿no?
0: Bueno, yo también me imaginé hacer la chilena de Francescoli en algún momento. La tiene en Mayo.
1: Llegas tarde ya.
0: Domina el balón Alan Rodríguez. La salida por el costado para que la tenga Saracho. En tres cuartos de cancha. Retrocede. Toca con Rodríguez. Toca y toca, pero muy lejos del arco el equipo de Central.
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0: 35, 37, 35, 38. Ya vamos a empezar a repasar, Juanpi, porque mañana también el show de los grandes. Mañana tenemos más fútbol de esta fecha número 5. Va Central, Alan Rodríguez, Paul Fernández. El balón que pasa por Saracho. Barraca que retrocede en el campo de juego. Y Saracho la toca hacia atrás, al círculo central, a campo propio. Y de Mayo para que la tenga Werner. Y Werner Camaga lo presiona Brera. Va presionando también Maroni. Se le escapa el balón por debajo de la suela Jiménez. Saque de mano, lo hizo Maroni. A ver en esta, Porra. Cambio de frente, busca por la derecha, pero no, lo que buscó no lo encontró. Y el lateral es para Central.
1: Sí, ha habido un tramo de partido que ha intercambiado laterales, Elías Verón y Juan Jiménez, Almirón, han vuelto a la normalidad, pero me está gustando el centro del campo. Es verdad que falta mucho punch, mucha profundidad por parte de Rosario Central. Es verdad que a Badaloni le envían auténticas piedras. Es un jugador creado para pivotar, creado para jugar con los extremos, pero está tocando bien en el centro del campo e insisto, me está gustando mucho Julián Fernández, esa izquierda, cómo maniobra y cómo busca siempre a sus compañeros para avanzar en bloque y llegar de la manera más limpia a campo rival, ¿no?
0: Mañana, ¿qué tenemos en la más futbolera, Juanpi?
3: Bueno, la jornada mañana empezará a las 14:45 con Estudiantes de Río Cuarto Atlético Tucumán. A las 16:45 tendremos transmisión, va a volver a estar Oscar Cervera junto a Borsa para Lanús Independiente y se van a pegar desde la Malfitani Juan Garzón y Nico Santirso para Vélez Defensa. Se cierra la fecha 21:30 con Gimnasia de Mendoza Talleres.
0: La tiene Esteban Rolón. Sale Barraca desde el fondo. Domina el balón y la contiene Tomás Porra. Maroni, Maroni, se anima. Maroni se perfila. La termina perdiendo en el mano a mano con Verón. Sale desde el fondo. El conjunto canalla.
1: Maroni que abusa ahora de individualismo, estaba en la frontal, ha hecho todo lo que sabe hacer, una croqueta perfecta, pero tenía a Insúa solo, absolutamente solo, pidiéndosela por banda izquierda, ¿no?
0: La salida desde el fondo es con Saracho. Toca el conjunto de Almirón. ¿Qué dice a todo esto el técnico del canalla?
4: Tiene un juego un poquito más vertical, que no junte tantos pasos entre los defensores. Y alguien que me dice, y me manda un mensaje, el querido Mati Waldo, que dice que los quiere mucho a ambos.
1: Vamos, Mati.
0: Un abrazo grande para Waldo, el hombre que está en todas las canchas. Increíble.
1: En todos los países.
0: No sé cómo hace. Mano a mano, Bala Rodríguez, está el primero, remató. Por el centro del área, Mala en control, en realidad perfecto lo de él, mala cobertura de Campi, lo enfrentó mano a mano a Miño, abrió el pie derecho, la puso contra el poste izquierdo a los 38 del primer tiempo. La victoria es visitante, Barraca Central 0, Rosario Central 1.
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1: Bueno, un Alan Rodríguez que recibe un centro de Juan Jiménez, un centro potente, duro, y se puede mirar de dos formas este gol. Que el control ha sido defectuoso y le ha salido bien al final porque define perfecto con pie derecho, o que ha hecho un sombrerito con toda la elegancia del mundo al central de Barracas Central que le estaba saliendo y ha encarado arco rival y ha definido con mucha elegancia, ¿no? Ha abierto el pie derecho y le ha puesto a la parte izquierda del arquero, que ha hecho imposible ni estirarse, ¿no?
0: 39-40, ¿cómo se festejó esto, Bruno, en el banco del conjunto de Almirón?
4: Muchísimo, porque sabe Almirón el valor de ganar con un once alternativo. Bueno, viste que justo te decía, busca que el equipo sea un poquito más vertical. Al primer pase para adelante quedó mano a mano Rodríguez.
0: ¿Y cómo queda la tabla de posiciones, Juanpi, con esta victoria canalla?
3: Y con este resultado, Central queda tercero en su zona con 10 puntos, misma cantidad que Belgrano, que es el segundo. Barracas queda quinto con 9 puntos.
0: La salida, ataca el conjunto visitante, la lleva muy larga, el rebote, Julián Fernández recupera, Happer sale desde el fondo. Le mando un abrazo grande a Charlie, a Nico, que están siguiendo la vuelta a Pilar desde el Monumental, siguiendo por la más futbolera, por la 990. Esto hasta ahora que es Barraca Central 0, Rosario Central B 1, podemos decir tranquilamente. El gol, Alan Rodríguez. Pelotazo largo de Saracho. La baja perfecto ahora Julián Rodríguez, Julián Fernández, perdón. Domina contra el costado. A ver en esta. Otra vez tocando con Pizarro. El balón por bajo. La pisa Pizarro. Levanta la cabeza el chileno. A ver qué hace con esta bola. El balón pasa por Paul Fernández. La apertura para Jiménez. Pelotazo largo. Allá va Verón. Llega Verón. Llega Verón hasta el fondo. En la marca está Insúa. A ver qué hace. Por adentro, por afuera. Por adentro, por afuera. Retrocede y toca hacia atrás. Y la tiene ahora Paul Fernández. Y descarga para Verón. Y falta. Falta. ¿No fue falta?
1: Hay que ver si fue dentro o fuera del área, pero parece que hubo una patada abajo, ¿no?
0: Ni falta cobró. Bueno.
4: Y en lo que es el banco, en lo que es el banco de Central pidiendo la falta, algunos me parece que desde el banco la vieron adentro.
0: Por lo pronto era falta.
3: Sí, eso seguro. A mí me pareció afuera a primera vista, pero...
0: Por lo pronto era infracción. Después discutimos dónde fue. A ver, Lucha Abrera pierde el balón. Se levanta el delantero, la recupera Maroni, pedían una mano, la tiene Maroni, lo abrazan a Maroni, se la tira a Tapia, la tiene Iván, Iván para Porra, a ver qué hace el zurdo, toca cortito, Maroni, puerta del área, el centro al segundo palo, Werner. Werner sale y contiene el número uno de Central.
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0: Juanpi, ¿la repitieron la acción?
3: Sí, era falta clarísima, pero afuera.
0: Ah, ok, perfecto. Pero era falta, claro, infracción. El centro de Verón. cruzado. No llega nadie allí. Bueno, Barracas me da toda la sensación que sintió el golpe, ¿no? Del gol, Tony.
1: Sí, esto es la importancia cuando dicen los técnicos que quieren una plantilla larga, ¿no? Con fondo de armario, fondo de plantilla, precisamente cuando juegas dos competiciones importantes, la competición doméstica y tener garantías también para la Copa Libertadores, ¿no? Porque al final el jueves te juegas la vida en San Pablo contra Corinthians y hoy tienes la posibilidad de meter a 11 jugadores que, insisto, serían de los 10 mejores equipos del fútbol argentino, para mi gusto.
0: La tiene Tomás Porra, le pegó Warner, rebote, Warner en dos tiempos, se queda con el balón el arquero, buena media vuelta de Tomás Porra y la chance de lograr el empate para Barracas que lo impidió el número uno.
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0: Lateral es para Barracas, central en mitad de cancha por el sector izquierdo. Parece infracción sobre Tomás Porra, siga, dice Dóvalo. La tiene Maroni, la pincha para Lula, la saca Mayo, el balón queda cortito. La va a recuperar Alan Rodríguez, el autor único tanto del partido. Pero el rechazo no es bueno. Happer, Barrios, Baroni, Happer, encara entre tres, traba y gana. El balón se la termina robando Alexis Soto, que sale contra el costado izquierdo. El rechazo, buen anticipo de Happer, parecía infracción. El árbitro está en modo Pancho La Molina. No cobra nada, siga, siga. Toca por bajo para Campi. La salida contra la banda izquierda para Insúa. Quedó corto el pase, no. El cambio de frente de Campi. La tiene Happer. Levanta la cabeza. La saca contra Maroni. Maroni se perfila con pierna derecha. Amaga. No la quiere meter en el área. Cede cortito ahora para Tomás Porra. El zurdo se va a perfilar. Mete el centro primer palo. Saca Mayo. El rebote. A ver en esta. Maroni. Muy largo. Muy largo el envío. Igual Maroni, no sé qué quiso hacer, si pegar al arco o meter el centro por el segundo palo. Lo concreto que salía desde el fondo para Rosario Central.
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1: Cuando Barracas Central ataca de forma posicional, es decir, de forma estática, vemos a un Rosario Central prácticamente con línea de 5, ¿no? Zaracho en salida, a veces está de lateral izquierdo, pero cuando estás en fase defensiva metes a Juan Jiménez e incluso a Alexis Soto tapando las subidas de Barrios y de Porra.
0: Falta de Pizarro sobre Rolón. Sí, Bruno.
4: Uno más.
0: Estamos en 45 y medio, vamos a jugar hasta los 46. Tiro libre para Barracas Central. Se va a ir la primera etapa. Lo gana Central 1-0 con el único gol anotado por Alan Rodríguez. Toma carrera, Tobio se demora, el líbero. Pelotazo largo buscando a Obrera, devuelve con golpe de cabeza a Mayo, completaba Pizarro, la mete de nuevo Rolón, ¡pum! Va para arriba por parte de Soto. Le va a quedar a Tobio. Recibe en campo propio. ¿Cuándo? Dova lo señala a la mitad de cancha y le dice, hasta aquí muchachos, vamos al vestuario, final del primer tiempo.
2: Terminó el primer tiempo, Barracas Central 0, Rosario Central 1, lo comenta Tony Cabot, lo relata Oscar Cervera. 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
0: Bruno Pernigotti, se van retirando a poco los jugadores del campo de juego.
4: Sí, un breve entredicho de Bruera con algunos jugadores de Rosario Central, pero nada que haya pasado a mayores. Por lo pronto, únicos dos amonestados del partido, Juan Jiménez y Sebastián Zaracho, ambos en el equipo que por ahora está ganando el encuentro.
0: Muy bien, dame la variante de cada uno de ellos de cara al segundo tiempo.
4: Del lado de Barracas esperan por su oportunidad Espínola, Capraro, De Martini, Milot, Pereira, Guaraz, Duarte, Bogarín, Taborda, Candia y Barbieri. Y del lado de Rosario Central, Jeremías Ledesma es el arquero suplente, Coronel, Buich, Rafín, Ramos, Segovia, Carnicero, Oviedo, Pablo. Pavoni y Felici.
0: Muy bien, es el momento de los motivos, los argumentos, las razones de esta victoria de Rosario Central en la voz de Tony Cabot. En este caso, para nuestro compañero Patricio Cristino, que está volviendo de su casa desde el Monumental hacia Pilar. Tony Cabot le explica a él y a todos los oyentes de la 990 por qué gana Central.
1: Bueno, pues un partido, una primera parte de mínimos, ¿no? En la que han pasado pocas cosas, en las que tanto Jorge Almirón como Damián Ayude salían precisamente a eso, a que sucediesen pocas cosas. Damián Ayude con línea de 5, con Insúa por momentos sigue trepando la banda izquierda y generando algo de peligro a espaldas de Elías Verón o Juan Jiménez. Pero de a poquito, a medida que iba transcurriendo el partido, ha ido agarrando la posesión y el temple del partido, sobre todo el centro del campo de Jorge Almirón, el centro del campo de Rosario Central, con un Paul Fernández, Pizarro y Alan Rodríguez, que hacían por momentos lo que querían en esa sala de máquinas, ganando siempre la espalda de Esteban Rolón, que estaba algo adelantado por momentos cuando intentaba presionar la salida o la recepción de Paul Fernández. Y a medida que iba ganando confianza y recuperando signos vitales un Rosario Central, que hay que recordar que está jugando con un equipo B, con un plan absolutamente de reserva, ¿no? Recordamos que el jueves tiene que jugarse la vida contra Corinthians en San Pablo, por lo tanto ha salido con un 11 de circunstancias. Me ha gustado mucho, lo he dicho durante la retransmisión, Julián Fernández, el ex Vélez, con una zurda maravillosa y siempre sintiendo bien el momento del partido y combinando muy bien con Alan Rodríguez. Tomás Badaloni arrastrando mucho las marcas y pivotando por momentos muy bien, es verdad que no le llegaban pelotas por bajo, no ha habido muchas ocasiones, la realidad es esa. Alexis Soto haciendo toda la banda izquierda de Rosario Central, cerrando por momentos en línea de 5 cuando el ataque estático de Barracas Central así lo requería, o en ataque jugando como extremo y pinchándose a esa banda izquierda, hasta que cuando se estaba haciendo con el manejo del partido Rosario Central, llegó el único gol, ¿no? En el primer pase largo de Zaracho, estaba intentando jugar por bajo y en corto Rosario Central, pedía al Mirón juego más directo, pues bien, Zaracho, balón largo, Alan Rodríguez, que queda mano a mano tras zafarse de Tobio con un sombrerito, no sé si sin querer, no sé si ha sido un control fallido o ha sido un sombrero elegante, pero la cuestión es que se planta mano a mano con Miño y define perfectamente con la derecha a la izquierda del arquero de Barracas Central. Por lo tanto, un Rosario Central que sí ha hecho más en este partido, un poquito más. Barracas creo que ha pateado una única vez entre los tres palos del equipo rosarino. Así que todas las expectativas y las espadas en alto para esta segunda parte, que depara, bueno, un Central aguantando el resultado y un Barracas yendo a por todas, ¿no?
0: Nos vamos a la tanda, al regreso, los segundos 45 minutos de lo que es hasta ahora victoria de Central 1-0 ante Barracas.
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0: entretiempo en Barracas, Rosario Central está ganando 1-0 Barracas Central con gol de Alan Rodríguez.
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0: Más temprano, con los goles de Marabel y Lucas Suárez, Sarmiento le ganó 2-0 a Huracán y el Millonario consiguió la primera victoria en el campeonato. Los primeros puntos de River, que superó por 2-0 Argentinos con los goles de Montiel y Angelito Correa de penal. Y en 27 minutos del segundo tiempo, Central Córdoba e Instituto siguen empatando 0-0.
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0: La fecha comenzó el viernes con la victoria de Banfield 1-0 contra Racing en el Cilindro. En la jornada de ayer empataron sin goles Aldo Civi Tigre. San Lorenzo se impuso por 1-0 contra Unión y Estudiantes goleó a Gimnasia. El clásico platense nuevamente para el Pincha, que le ganó 4-0 al Lobo.
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0: También ganó Belgrano 2-0 contra Independiente Rivadavia. La Lepra Newell's le ganó 2-0 a Riestra y empataron 1-1 en Vicente López, Platense y Boca.
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0: Mañana se cierra la fecha, 14:45 Estudiantes de Río Cuarto, Atlético Tucumán. 17 horas Lanús Independiente. 19:15 Vélez Defensa. 21:30 Gimnasia de Mendoza Talleres.
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0: Por la Primera Nacional, Tristán Suárez, puntero de la zona B, le ganó 3-1 Almirante Brown. El escolta Gimnasia de Jujuy superó por 1-0 a Chaco Forever y 2-0 Racing de Córdoba, San Martín de San Juan y Central Norte, Gimnasia y Tiro.
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0: También empataron 2-2 San Martín de Tucumán y Deportivo Madryn, y en el clásico Temperley lo goleó 3-0 a Los Andes. Por la Primera B Metropolitana, San Carlos le ganó por 1-0 a Defensores Unidos de Zárate. Argentino de Quilmes 1-0 contra Liniers y Deportivo Armenio superó por la mínima a la Guay Urquiza de visitante.
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0: Por la Primera C, victoria de Sportivo Barracas 1-0 contra Deportivo Paraguayo. El Porvenir también se impuso por la mínima contra JJ Urquiza. Empate 2-2 entre Berazategui y Fénix. Luján le ganó 2-1 a Lugano y Atlas 1-0 contra Argentino de Rosario.
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0: Y comenzó la Liga Española. Hoy más temprano, Racing de Santander empató 2-2 con el Villarreal y Español goleó 3-0 al Levante.
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0: Se jugó la Community Shield con goles de Calafiori, Havertz y Odegaard. El Arsenal goleó 3-0 al Manchester City y gritó campeón.
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0: Y por la Supercopa Francesa, el Lens con gol de Taubín le ganó 1-0 al PSG. Le cortó la racha de títulos al equipo dirigido por Luis Enrique.
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0: Y nosotros volvemos con Tony Cabot y Oscar Cervera para los segundos 45 minutos de Barracas Central 0, Rosario Central 1.
2: Muy bien, bien ya con los equipos en cancha, tanto Central como Barraca Central. Bruno Pernigotti, ¿algún cambio de cara al complemento?
3: Me parece que los mismos 22, ¿eh? Hoy ya lo confirmamos, pero me parece que a priori los mismos 22.
2: Perfecto. Esto está 1-0. Lo gana Central, gol de Alan Rodríguez. Buena definición del jugador canalla para este complemento que se nos viene en la 990, la más futbolera.
4: La definición de Alan Rodríguez ha sido muy sutil. Hay que ver si el regate, el sombrero, ha sido intencional o ha sido un mal control. Hay que ver.
2: Pero después cuando la baja, después el sombrero.
4: Tremendo, tremendo.
2: Muy buena definición del número 88. Dóvalo pita. Ha comenzado el segundo tiempo.
1: Arranca el segundo tiempo, Barraca Central 0, Rosario Central 1, lo comenta Tony Cabot, lo relata Oscar Cervera y vos, como siempre, lo vivís acá, en el show de los grandes por AM990, Radio Splendid, la más futbolera.
2: Muy bien, el centro de Happer, el rebote y es córner. Tiro de esquina para Barracas, el primero del complemento. En tan solo 20 segundos llegó Barracas, que va en busca de la igualdad, que va en busca del empate aquí en el estadio Claudio Fabián Chiquitapia, a quien le entregaron una plaqueta en el entretiempo. Se viene el centro de Barrios, el remate de Happer, la pelota que termina dando en la espalda increíblemente de Jiménez. La contiene desde el fondo Barrios. A ver qué hace con este balón. Derechazo cruzado. Saca del fondo Pizarro. Pivotea Alan Rodríguez. Pizarro con una tranquilidad impresionante. Sale el futbolista por el sector izquierdo, Alexis Soto. Avanza Soto. Pivoteaba Julián Fernández. Tocándose atrás. 1-9, 1-10, 1-12. Este segundo tiempo y el partido lo sigue ganando Central 1-0.
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2: Despeje largo, anticipo de Tobio, gana de arriba Jiménez, la lucha Jiménez, la baja Tapia, Insúa, saca Paul Fernández, el rebote, el balón que sigue en juego, la contiene y sale desde el fondo Jiménez. Jiménez la termina perdiendo en el mano a mano con Porra. Tobio, Insúa, Tobio, presionado ahora de cerca por Alan Rodríguez. El balón termina en el arquero, en Minio. Derechazo largo que cruza la mitad de cancha. Gana de arriba Verón. La termina conteniendo Tapia. Y es tiro libre indirecto. ¿Es para Barracas lo que indica el árbitro del partido? No. Para Rosario Central en 2-14. Lo gana el canal 1-0.
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4: Bueno, entre Paul Fernández y Pizarro son los encargados de darle algo de continuidad a las posesiones de Rosario Central, sobre todo en salida, buscando un Alan Rodríguez que flota por detrás de la línea de medios de Barraca Central y un Alexis Soto que es permanente rueda de auxilio tanto en el lateral como en el extremo en banda izquierda de Rosario Central.
2: La contiene Campi desde el fondo. El pelotazo largo para que corra Insúa. Va Insúa por el lado zurdo. A ver si llega. Choca con Jiménez. Gana bien Jiménez. Sale con Verón. Trababa abajo con todo. Maroni, estamos en...

0: Juniors, estamos con este triunfo por ahora de Central por 1-0 entre Barracas, que va en busca de igualdad. La tiene Barrios, el centro rebote en el camino, el balón que sale contra la línea de fondo. Tiro de esquina, otra vez es para el Guapo.
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2: Bueno, en una conducción de Happert a lo Lucio, ¿no? El central brasileño que jugó en el Bayern, conduciendo por toda la cancha y consiguiendo este saque de esquina para Barracas.
0: Se viene el tiro de esquina, centro de Porra, segundo palo, que en el camino de cabezón, todavía tapó Werner. ¡Tapó Werner! Fantástico lo del uno de Central, ganó Tobio por el segundo palo, el cabezazo, casi que le pega en el cuerpo sin poder hacer otra acción por parte del uno, que se queda con el balón en dos tiempos.
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2: Bueno, en un centro perfecto y medio de Porra, y Tobio que remata a bocajarro, y el arquero Werner que la tapa con el pecho, ¿no? A lo arquero vieja escuela. Yo recuerdo Germán Burgos, seguramente hay arqueros que antes tenían este estilo, esta forma de parar, pero así es, puso el pecho y atajó este balón que, insisto, a un metro remató el bueno de Porra.
0: La tiene Verón. Recibe el círculo central.
2: ¿Quién fue el que puso de moda eso de parar con el pecho? Un arquero de los 70.
0: El loco.
1: El loco Gatti.
2: El loco Gatti. Loco. Okay.
0: Que te hacía la de Dios.
2: De rodillas, ¿no?
0: Mama. La tiene Alan Rodríguez, apuntó, le pegó por encima el travesaño. Por encima el travesaño, el remate del autor, único tanto del partido. Esto sigue igual, en 5.5 gana Central 1-0.
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0: Gana de arriba Jiménez, el cabezazo se va por el costado. El saque de manos es para el conjunto de Barracas Central. ¿Cuándo juega el canalla por la Copa Libertadores, Bruno? ¿Cuándo es el enfrentamiento con Corinthians?
3: El próximo jueves 20 a las 21:30 en condición de visitante, por supuesto, en San Pablo.
2: Qué partido,
0: durísimo. La tiene ahora Alan Rodríguez, mete un caño, quedaba en el camino Campi, la sacaba Tobio. Arranca la contra, falta, dura falta, empujón sonso de Paul Fernández. Se frena ahora Tomás Porra, retrocede en el campo de juego, se apoya con Tapia, Insúa, van contra el costado izquierdo, Maroni, otra vez para Porra, la tiene el zurdo, perfila, la tira larga para Barrios, Werner, otra vez aparece en escena, el arquero de Central, por él, por ahora su equipo gana 1-0.
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0: La regalan en la salida, a ver, esta, uy, la termina perdiendo Bruera, que tiene movimientos, a mi gusto, demasiado lentos.
2: Sí, no es un delantero que te arrastre marcas, que te maniobre rápido, ni que te estire la defensa rival. Es verdad que pivotea bien. Ahora en este último tramo he visto a un Barracas Central algo más instalado en campo contrario, y por primera vez en todo el partido han conseguido combinar Rolón, Tapia y Porra, acercándose de forma conjunta al arco rival, ¿no? Y dándole a Maroni un balón en condiciones.
0: Pelotazo largo para Insúa, que no va a llegar. Juanpi, a todo esto, ¿cómo está la situación en el Madre de Ciudades?
4: 39 minutos del segundo tiempo en Santiago del Estero. Central, Córdoba e Instituto siguen empatando sin goles. Mejor la gloria, merece la victoria.
0: 7.35, 7.36, acá gana Central 1-0 ante Barracas.
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0: Pifia la salida Jiménez, no podía Bruera. El rechazo igual le queda a Alexis Soto, lo camisetean a Fernández. No la cobra el árbitro, fue falta de Rolón, lo camiseteó. Después Happer hace que se haga justicia, ¿no? Porque mirá lo que hizo Happer.
2: Está muy riguroso, ¿eh? Con el nuevo testamento del fútbol, ¿no? ¿No? Con los agarrones, con las pataditas, ya está bien. Me gusta que así
0: pero
2: sea.
0: Pero lo camisetearon.
2: No, pero viste que después del Mundial estas faltitas tampoco se pitan, ¿no?
0: No me interesa el Mundial. Para mí el Mundial no ocurrió. No.

0: no ocurrió.
1: No, pero está bien, que no basta el Mundial. No, pero
0: digo, abrime la línea de la radio, no, por
1: no,
0: favor.
1: No, no, no, cerrala. Pero está bien que el fútbol vuelva a sus orígenes y no se piten estas mini faltitas del Nuevo Testamento, ¿no? El fútbol es un deporte de contacto, más aquí en Argentina.
0: Voy a poner una encuesta. Rápidamente abrimos la línea de la radio.
1: No me quemé.
0: A favor.
1: No me quemé.
0: De el relator nacido en Luján, provincia de Buenos Aires, o a favor del comentarista, no vamos a
1: ser lugar de origen, enamorado, ¿no? Enamorado de Buenos Aires.
2: A full con Cervera.
0: Pero el DNI no es como el nuestro.
1: No.
0: La tiene y la manija. La apertura de Julián Fernández al balón suelto. Aparece en zona, ataca el centro de Alexis Soto, cruzó toda la área, chica, increíble. Increíble, no pudo Baladoni. No pudo Verón por el segundo palo. Y Central estuvo en las puertas del segundo.
2: Rebotar.
1: Dale, dale.
2: No, adelante, adelante.
1: No sé si Badaloni estaba en fuera de juego, pero Alexis Soto se está erigiendo ya como uno de los jugadores del partido, ¿no? Ganando línea de fondo permanentemente, siendo un apoyo sobre todo para Alan Rodríguez cuando necesita descargar, buscando siempre la espalda, ya sea de Barrios o de Happer, también siendo ahora además un centro medido que no ha podido llegar Tomás Badaloni por medio metro.
0: Pancho.
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1: Un Alan Rodríguez, el delantero uruguayo de Rosario Central, que está cedido por Internacional de Porto Alegre. 4.3 millones de dólares le pagó el Inter de Porto Alegre a Argentinos Juniors para cederlo. 4 millones de dólares entraron en tesorería del bicho.
0: Exactamente, y en este equipo es suplente, parece. Pero bueno,
2: recién llega.
0: La imagen en el bicho fue muy buena.
2: Muy bien.
0: La tiene Alan Rodríguez. Cortita, el balón pasa por Julián Fernández. El cambio de frente para Badaloni. A ver, en esta puerta del área, el centro cruzado, no podía Verón. Ni Tobio ni Verón. Nadie roza la pelota. Bueno, cuando quiera, me parece que Central marca el segundo en casi 11. Por ahora, solamente por ahora, esto está 1-0.
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1: Una jugada en la que Badaloni, delantero centro, se escora a banda izquierda y mete un centro al corazón del área donde entra Elías Verón, lateral derecho, en posición en este momento de 9, ¿no? Me gusta cuando hay este intercambio de posiciones y sobre todo los laterales llegan a zona de peligro, a zona de remate.
0: Bueno, se vienen cambios en el local, ¿no, Bruno?
3: Sí, se van a venir, me parece, dos variantes. Uno de ellos es Dardo Milos. Veremos si sale Rolón o si sale un defensor central y arma la línea de cuatro.
0: La tiene Porra, jugando cortito para Tapia. Y muy poco contacto con el balón Tapia. Yo acostumbrado a verlo teniendo más la pelota, Tapia. No es el partido de él, me parece. Gana de arriba y suba. La terminan sacando desde el fondo. Verón, Alan Rodríguez. Es buena esta la salida con Jiménez. Termina recuperando y entrega mal el balón Rolón. Una vez más. Sale desde el fondo el conjunto dirigido por Jorge Almirón. El balón por el lado zurdo. La tiene Paul Fernández. Avanza Paul Fernández. Descarga rápidamente para que ataque. A ver, en esta hacen el 1-1. Muy buena de Julián Fernández. La infracción de Happer. Tiro libre para el canalla.
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1: Si bien el partido está en un ida y vuelta y está para cualquiera de los dos, es verdad que Rosario Central está recibiendo en campo contrario con mucho tiempo y mucho espacio. Lo hemos visto ahora con Alan Rodríguez, antes con Alexis Soto también, que recibe totalmente solo en banda izquierda, y se ve ya cómo los jugadores se van cansando y dan algo más de timing a la hora de recibir, levantar la cabeza y pensar.
0: Presentamos el primer cambio del partido.
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3: Se retiró con el número 35 Esteban Rolón y ingresó con el número 5 Dardo Milot.
0: Muy bien, presentame el otro.
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3: Salió con el número 6 Rodrigo Insúa e ingresó con el 17 Elías Pereira.
0: Y presentamos el cambio en central.
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0: El centro cruzado, la termina sacando desde el fondo Barrios. La mantiene en juego Iván Tapia. La domina el capitán de Barraca saliendo como número 4. Rebotaba la pelota en Paul Fernández. Domina Paul Fernández. Se apoya más atrás. La salida por mitad de cancha. La tiene Alan Rodríguez. La apertura para Witch cortita para Alan Rodríguez. Paul Fernández levanta la cabeza. Un rodeo, busca hacia atrás. ¿Te tengo, Bruno?
3: Sí, acá estamos. Witch ingresó en lugar del 24, el amonestado Juan Jiménez.
0: Muy bien, afuera Jiménez entonces. A la cancha Witch con el 36 en el conjunto de central, uno de los amonestados del partido. Pelotazo de Bruera, no llega. Corría y no llegaba Maroni. Sale desde el fondo central.
4: Gol de Instituto.
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4: Al gol de la gloria lo hizo Facundo Suárez tras un error defensivo de los marcadores centrales de Central Córdoba. 46 del segundo tiempo, Central Córdoba 1 y Central Córdoba 0, perdón, Instituto 1, y queda puntero de la zona A con este resultado. Con 12 puntos lo pasa Vélez.
0: Mirá vos, mirá la gloria. Sorpresivo. Bueno, la tiene Barrios. Bruno, ¿tiene más delantero Barracas? Porque
3: en el banco de suplentes tiene a Candia y a Barbieri.
0: Yo pondría al uruguayo. ¿Qué querés que te diga? A Candia.
1: Bueno, sigue es sin central. Cambiar el esquema, ¿no? Damián Ayude, sale Milok por Rolón, Pereira por Insúa, sigue con esa línea de 4/5, con Tapia y Maroni por detrás de Facundo Bruera. Tampoco es un sistema hiper ofensivo.
0: No
1: parece que vaya por el partido, ni por actitud, ni por sistema táctico. Vamos a ver.
0: Bueno, lateral lo va a hacer Elías Verón cuando le den el balón, ¿no? Ahí tiene la pelota. El saque de manos en campo propio por el sector derecho. Casi se caía Julián Fernández, se la roba sin falta y se la entra el partido Dardo Milok. De Milok contra la banda para que ataque Barón y va como número 11. Rebote y es córner. Tiro de esquina. Es para el guapo que busca el empate en 16-17.
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0: Llega Tobio que busca su revancha. Va Happer, busca Campi. Está también Bruera, el número 77. Se arma el trencito. Toma carrera el centro de Maroni. Werner. Regaladito al centro. Regaladito. El pelotazo largo bueno de Werner. Y ataca central. La tiene por banda derecha ahora. Julián Fernández. Amaga Fernández, mete bicicleta. Viene la marca. Perfecto. Lo del reciente ingresado. Hablamos de Pereira, que termina enviando el balón por el costado.
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1: Donde recibe Fernández, Julián Fernández, será la delicia de cualquier delantero, ¿no? Mano a mano ante un defensa que se está yendo para atrás, pico derecho del área, tres bicicletas. Al final no le sale el último regate, pero a punto estuvo de irse del rival y quedarse mano a mano.
0: Amaga Verón, mete la pelota en el área, el primer palo. No podía Miño, se salvó de casualidad. De casualidad se la termina entregando Tobio Miño. Insólito, la falla del arquero en el primer palo. Y quiere responder Barracas. La tiene Tomás Porra. Maroni le pasa por el costado Barrios. Va Barrios hasta el fondo como puntero derecho. Amaga, mete el centro a las manos de Werner. Cada centro. Werner se cansó de descolgar hasta ahora.
1: Sí, 4 o 5 saques de esquina ha tenido Barracas Central, todos a las manos de Werner con mucha facilidad, y las veces que han llegado a línea de fondo, tanto Barrios como Pereira, también centros muy fáciles para el arquero, para la defensa de Rosario Central, ¿no?
0: 18-12, 18-13, esto está 1-0 y lo gana el equipo visitante.
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0: Lateral que va a ser Pereira. La pide cerquita Facundo Bruera, se lo dejan para que el lateral lo haga Campi. De Campi para Tobio. La busca Happer. Un rodeo de Tobio. Avanza hasta la mitad de cancha. Descarga contra el costado izquierdo para Pereira. Pereira juega mal.
1: La rifa, Zarro. La rifa.
0: Dios mío. Pelotazo largo. Barracas es una máquina de cometer errores en el traslado del balón, ¿no? Milok, Campi. La pide Tapia. La tiene Iván Tapia. Cortita ahora. Nuevamente para Maroni. Gonzalo Maroni. Saca desde el fondo. El conjunto visitante. Badaloni. Julián Fernández. Paul Fernández. La pide contra el costado izquierdo. Alexis Soto. Allá va Soto. La busca más adelante Alan Rodríguez. Paul Fernández. Pizarro. Transitando el círculo central. Levanta la cabeza el chileno. 19-24, 19-25, 19-26. Acaba por la derecha Julián Fernández. Se le abre Verón. La tiene Verón en la puerta del área. Saca desde el fondo Campi. El rechazo le queda a Witch. Falta sobre Verón. Tiro libre para Central.
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1: Qué clase y qué zancada que tiene Julián Fernández, ¿eh? Es verdad que le falta un poquito de velocidad seguramente y reprise en esos regates, pero la elegancia y la clase y el porte lo tiene, ¿no? Jugador alto, cabeza levantada, zurdito y de buen regate.
0: No te
1: gusta a ti, ¿no?
0: Julián Fernández.
1: Sí, veo que no eres.
0: Y por algo suplente.
1: Y bueno, que es el jugador número 12, 13, ¿suele entrar o no?
0: ¿Bruno Perriotti entra Julián Fernández o está jugando hoy porque está con el equipo B?
3: No, suele ingresar, pero bueno, recordemos que tiene jugadores adelante de la talla de Campá, Di María.
0: Uno más,
1: ¿no? Sí.
0: Uno más.
1: Bueno, habrá que...
0: ¿La respuesta?
1: No, es que es verdad que tiene Campaz, tiene a Di María por delante, seguramente en su posición.
0: Es imposible que juegue.
1: Y lo tiene complicado, pero
0: ya
1: bueno.
0: Es imposible que juegue.
1: No, pero sí, pero a ver, son cinco cambios.
0: Salvo que seleccione el colombiano.
1: En el fútbol de hoy son cinco cambios. Es importante también el jugador número 12, el 13 y el 14, ¿no?
0: Sí, claro, todo el plantel. El rechazo queda cortito. La contiene Tomás Porra. Cede el balón para Milok. La pierde Tapia. Domina Julián Fernández. Ahora Pizarro. A ver en esta. El que encara es el uruguayo Alan Rodríguez. Un rodeo. Vuelta a la jugada. Nuevamente con Pizarro. Cambia de frente. Va por el lado zurdo. La tiene Alexis Soto. Mira al área Soto. Prefiere tocar cortito. A ver. Alan Rodríguez. Paul Fernández. Por el medio. Lo anticipan a Pizarro. Se viene la contra. A ver. Va Bruera. Le tiran un zancazo de atrás a Bruera. Sí, grandote. Descarga para Porra. Se perfila para el zurdo. Le pegó. ¡Fuera! ¡Afuera! Esta tuvo buena de Barracas. Buen zurdazo de Tomás Porra. Apenitas al lado del poste izquierdo.
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1: No, decía, en un anticipo también de Barracas Central en salida errática de Rosario Central, y Porra que lo hace perfecto desde el piquito del área, recorta su pierna buena a la izquierda y al final sí es verdad que se va la pelota algo desviada del palo izquierdo del arquero de Rosario Central.
0: 22 de la etapa complementaria, esto sigue 1-0 y lo gana el visitante.
4: Final en el Madre de Ciudades Instituto, le ganó 1-0 a Central Córdoba el equipo del traductor, puntero con 12 puntos de la zona.
0: Pelotazo largo de Werner. Devuelve Milok. La saca desde el fondo Saracho. La contiene Barrios. Anticipo de Saracho. El balón suelto en campo propio. Le queda a Campi y sale desde el fondo Barracas.
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0: Verón cede cortito. A ver en esta. La contiene Witch. Paul Fernández. Pizarro. A ver si ataca. Yo creo, Tony, que si Central aprieta un poquito más el acelerador, esto lo liquida.
1: Sí, yo creo que el partido está donde quiere Rosario Central, ¿no? Con un Barracas encerrado y atrincherado en área o en campo propio. Y un Rosario Central tocando con mucha pausa, con mucho tiempo, con mucho espacio para jugadores como Paul Fernández, como Rodríguez, que tienen todo el tiempo del mundo para jugar, tirar para atrás y ahora sí reclamar que Barracas Central ataque un poquito para encontrar esos espacios, ¿no?
0: Ataca Verón, al piso va con todo Pereira, rebote en Verón y en laterales para el local.
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0: ¿No hay movimientos en el banco local, Bruno?
3: En el local de momento no, en Central en cualquier momento se van a venir dos cambios.
0: Bueno, a ver en esta, Porra que la tira larga para Maroni, está habilitado, lo tiene que encarar a Witch, el centro va para Barrios, se caía Barrios, Dóvalo le dice, lo mira, ¿o en serio crees que te cobre eso? ¿En serio? Sale desde el fondo el conjunto canalla.
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0: Igual en ese centro, ¿dónde estaba Brera?
1: Sí, hay
0: el 9.
1: Sí, sí, hay momentos en el que sale mucho de posición y le falta ahí un 9 de área a Barracas Central, ¿no? Ya está pasando, está sucediendo durante todo el partido. Sale mucho de zona y no está donde tiene que estar. Le falta como colmillo retorcido para estar en el lugar y en el momento adecuado, ¿no?
0: Saracho.
1: Porque el balón, el centro era perfecto.
0: Sí. Lo ejecutó muy bien Maroni. Y va contra la banda Alan Rodríguez como número 11. Levanta la cabeza ante Happer. Pivotea bien Pizarro. Alan Rodríguez le quiere pegar Paul Fernández. El balón cortito. Recupera Tobio.
1: Era buena.
0: Sale del fondo Tobio. Tomás Porra que la pierde. Dardo Milok. Tapia. Es una máquina de entregar mala pelota de Barracas. Es increíble la salida. Dardo Milok. Dos tiempos para controlar el balón. Sale del fondo Happer. La pisa Happer.
1: Se nota que no tiene una salida de pelota trabajada, ¿no? Si es verdad que Barrios y Pereira estiran mucho cuando empiezan a tocar tanto Tobio como Milok, pero no tiene una forma específica o no, un método para sacar la pelota. No saben qué hacer con ella y los centrales se la van pasando entre ellos y esperan a que vaya Porra o Tapia a recibir y aclarar un poquito el panorama.
0: 25-26, 25-27, 25-28. Happer, ¿cuántos puntos me dijiste que tiene Barracas, Juanpi?
5: En este campeonato tiene 9 puntos Barracas. Central lo está pasando, queda con 10.
1: Lo ganó todo menos un partido pasado, ¿no?
0: Es increíble. Por lo menos estamos viendo la peor versión, me parece. La tiene por la derecha. A ver si ataca el conjunto local de Damián Ayuda. ¿Qué dice Ayuda a todo esto, Bruno?
3: Quiere un poquito más de juego asociado, justamente sí. Esto que vos decías, ¿no? De la salida de Barracas, básicamente en Cristiano, que den dos pases.
0: La tiene por la banda derecha, Witch. Witch para que la contenga ahora Julián Fernández. Se le mueve Badaloni. Prefiere tocar cortito para Alan Rodríguez.
1: Barracas defiende 5-3-2 de manual. Dos delanteros esperando. Tres centrocampistas marcando un poquito tanto a Alan Rodríguez como a Paul Fernández como a Pizarro. Y los cinco atrás que están en fase defensiva. Cinco en línea. Y cuando atacan, sí es verdad que se descuelgan un poquito Barrios y Pereira.
0: Witch que la regala en la salida. A ver en esta, la tiene Porra. Se perfila para la derecha. La apertura para Barrios. Le tiene que pegar. Uno de los dos la pudo controlar de primera.
1: ¿Cómo les cuesta, eh?
0: No la pueden controlar de primera. Esto es... Yo rara vez lo he visto en el fútbol argentino en los últimos tiempos. Bueno.
5: Un dato para contextualizar lo de Barracas es que le ganó el Internacional a Riestra y los otros dos partidos que ganó es contra los dos últimos de la zona, Aldo Civi River.
0: Sí, igual más allá de los resultados, me cuesta comprender algunas cuestiones técnicas para el fútbol de primera. Pero vamos a los cambios. Presentamos, Pancho, el primero de los dos.
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3: Ingresa con el número 35 Lucas Ramos, se retira con el 20 Vicente Pizarro. Y el otro cambio ingresa con el número, se retira, perdón.
0: Presentamos.
3: Con el número 28, si no veo mal.
0: Paul Fernández. No.
3: No, se retira Verón. Se retira Elías Verón con el 42, ingresa con el número 32, Emanuel Coronel.
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0: Perfecto. Se viene el tiro libre para Barracas. A ver, el centro de Barrio por el segundo palo. ¡Cabezazo! ¡Travesaño! ¡Travesaño el cabezazo de Happer, pero no valía! Posición adelantada. Le cobran al jugador de Barracas. Y Happer, que quedó sentido tras ese cabezazo. 28-13. No valía la acción, que fue lo más cerca que estuvo Barracas del empate. 28-21 sigue ganando el visitante 1-0.
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0: Yo cuando decía me cuesta entender algunas cuestiones técnicas, que un jugador no pueda controlar el balón de primera, parece algo sencillo y básico en el fútbol de primera división. En Barracas no es que lo sufre un jugador, no es que es el marcador central que no es dúctil. Todos los jugadores prácticamente no logran concretarlo. Bueno, se vienen los cambios ahora en Barracas, lo presentamos.
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3: Se retira con el número 10 el capitán Iván Tapia. Ingresa, ya te confirmo.
0: 20, si no me equivoco.
3: Número 20, Jonathan Candia. Y también se retira Kevin Schaffer con el número 14 para que ingrese con el número 18, Manuel Duarte.
0: ¿Quién lo presentó, Pancho?
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0: Muy bien. 29-30, 29-31, 29-32. Candia sabemos que es delantero. ¿Qué característica tiene Duarte en el equipo de Ayude para tratar de ayudarlo al empate?
3: Mediocampista, me parece que va a romper la línea de 5. Veremos cómo queda parado ahora.
0: Sale desde el fondo, finalmente Coronel, Coronel para que pivotee Julián Fernández, Coronel, se le va por el costado, saque de manos, es para Barracas, estamos en 30 minutos, nos queda un cuarto de hora por delante.
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0: Se miraron la cara, la tiene Tobio, sale del fondo con un pelotazo largo, la quería Duarte, la rechaza Soto, la tiene Soto, la quiere sacar contra el costado, se le va por línea lateral, no, dice el árbitro, que la pelota sigue en juego, domina Fernando Tobio, la salida es con Marcelo Miño, de Miño cortita ahora para Campi, Tobio, con línea de cuatro, Barracas ahora el conjunto local.
1: Sí, parece con línea de cuatro, los laterales bien abiertos, básicamente cambia un centrocampista por un central por un delantero, ¿no? Vamos a ver si Candia se sitúa junto a Bruera y forman esa línea de dos con Maroni por detrás.
0: Saca Tobio a mitad de cancha, Dardo Miloc, la cubre Maroni, domina Maroni, se perfila, descarga para Candia, de Candia para que se sume el ataque, Pereira va por el lado zurdo, se frena Pereira, toca hacia atrás, nuevamente con Gonzalo Maroni, de Maroni para Bruera, pivotea este para Tomás Porra, domina Porra, sale contra el costado derecho para que la tenga Duarte, va Barracas en busca del empate, 31-20 y el árbitro cobra una infracción de Mayo y es tiro libre para Barracas en la puerta del área y presentamos la tarjeta.
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3: Con el número 15, el tercero en Rosario Central, Facundo Mayo. Quedan solamente dos en cancha.
1: Bueno, ya hemos visto a Facundo Bruera saliendo de posición y arrastrando a Mayo y a Zaracho, y al tiempo que Candy atacaba ese espacio que dejaba precisamente Bruera a espaldas de la defensa, ¿no?
0: 31-55, 31-56, 31-57, llegando a los 32. Maroni al arco. ¿Te gusta, Tony?
1: Maroni tiene calidad, tiene talento, la veo un poquito lejos, ¿no? A ver.
0: Yo igual el que le pegue creo que va al arco, no hay nadie en el área. El que le pegue...
1: 25 metros, realmente es perfecta para un buen lanzador.
0: Pero no está Maroni allí, sí está Candia. El uruguayo
1: acaba de salir, está fresco.
3: Ok, buscar.
0: Le va a pegar con pierna derecha, sí.
3: Tampoco está Iván Tapia, ¿no? Que es el que se suele encargar.
0: ¡Va Candia! Por arriba el travesaño. Contra el palco que está atrás del arco. Salía desde el fondo. Es para central en 32-45.
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5: Era ideal para un buen lanzador. Faltó el buen lanzador, nada más.
1: Era ideal. Además,
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1: talonea perfecto antes de patear. El lenguaje corporal era impecable, pero el lanzamiento ha sido bastante errático. Yo me imagino siempre estos lanzadores que en su cabeza, previo a disparar, ven la rosca, ven el ángulo donde la van a meter, y al final, cuando la pelota se va a la cuarta tribuna, es un bajón, ¿no? Nos ha pasado a todos.
0: La tiene Duarte.
1: En el fútbol y en la vida.
0: El balón suelto.
2: Sobre todo en la vida.
1: Sí.
0: Pivotea Soto. Rechazo en el camino y el lateral es para central. Lo que indica el árbitro del partido. No, al revés dice. ¿Para quién es? La pide Duarte, se la entrega a Soto. Y repone desde el fondo Rosario Central. Mañana estaremos en la Fortaleza, en la cancha de Lanús, para Lanús Independiente, en la 990, en Radio Splendid, en la más futbolera. El taquito de Brera, falta sobre Candia, no la cobra Dóvalo. Sale desde el fondo de Julián Fernández.
1: Es que es verdad que por momentos Barracas Central se planta en campo rival, intenta cargar el campo rival con mucha gente, pero los pases son muy defectuosos y así es muy difícil. Ni una triangulación, ni un pase al espacio, ni una pared, muy difícil así.
0: A ver, Tomás Porra, contiene Dardo Miloc, cortita para Gonzalo Maroni, va Maroni, ataca el área, levanta la cabeza Maroni, se manda entre dos, la armaron en el pasillito, sigue hasta el fondo, mete el centro, la termina sacando desde el fondo y Werner. Werner, después del despeje de Saracho, Werner se queda con el balón el arquero de central.
1: Sí, Maroni, que parecía que iba perdiendo perspectiva, ¿no? Un jugador muy diestro que al final iba abriéndose y abriéndose, al final saca un buen centro con la izquierda, el corazón del área, y no consigue llegar el delantero de Barracas Central, en una jugada bastante clara, ¿no?
0: 34-50 lo gana la visita, 1-0.
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1: ¿Cuántos goles lleva Barracas Central esta temporada en los 4 partidos?
5: 3 goles. 3 goles a favor y 3 en contra.
2: Ah, bueno, mira, parejito.
0: Ah, es cortito.
1: 12 puntos con 3 goles a favor, 3 en contra. 9 puntos, perdón. 9 de 12.
0: La tiene el número 33, Gonzalo Maroni, un rodeo, lo saca a bailar en la calecita, el de central, la tira hacia adelante. Allí no estaba nadie. No estaba ni Bruera, ni Candia.
1: También maniobra de Maroni, pero al final no tiene nadie a quien meterse al espacio, nadie busca esas combinaciones, esas sociedades. Barracas Central parece un poco dejado a la mano de Dios, ¿no? A ver qué pasa, ¿no? Por lo menos yo no estoy entendiendo el sistema o la búsqueda del equipo de Damián Ayude, más allá de eso, que trepan mucho sus laterales y buscan algún centro siempre defectuoso, eso sí.
0: Coronel, Paul Fernández, Saracho, el balón por bajo, la quiere contener, la va a terminar perdiendo Ramos, falta. Falta sobre Alan Rodríguez.
1: Falta de las que te gustan.
0: Que ya está calambrado y me parece que se va a ir. Porque miró hacia el banco, estaba esperando el cambio, pero antes se va Julián Fernández. Presentamos el cambio.
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3: Se retira con el número 18, como vos bien decías, Julián Fernández. El otro que va a salir es el número 15, amonestado, me parece, Facundo Mayo, o se acerca a hablar con Almirón. No, se acerca a hablar con Almirón. Entonces, Mayo. Y el que entra en lugar de Fernández es el 47, Lucas Racín. Y ya vamos a estar con el otro cambio, que va a entrar el 53, Valentino Felici.
0: Muy bien, Valentino Felici a la cancha. Y me dijiste, y ahora está demorando Paul Fernández.
3: Sí, como loco Miloc, porque no entiende el tema de los cambios. Dice que está haciendo tiempo. El que salió para que ingrese Felici fue el número 28, Guillermo Paul Fernández.
0: El 47, el nombre...
3: Lucas Racín.
0: Racín. Bueno. Ahí está. Entiendo que uno de los dos, si demoró, de realmente el árbitro interpretó que demoró, tiene que esperar para salir.
3: Claro,
0: para ingresar,
3: claro,
0: digo,
3: tendría
0: en este
3: que
0: caso.
3: Quedar uno de los dos jugadores, tendría que quedar un minuto afuera.
0: Bueno, se quedó fuera. El
3: sí,
0: número 53.
3: Se quedó fuera, Felici.
0: La tiene Coronel. De Coronel para Alan Rodríguez, que pedía el cambio, pero sigue jugando el uruguayo. ¡Opa! Lindo túnel. La tiene Coronel. Apura Gambetta, se mete al área. Falta. Tiro libre para Central en la puerta del área, en el vértice de derecho del área grande, que si tiene buena puntería, si tiene buen ejecutante, lo liquida ahora porque es ideal para pegarle al arco.
2: Para el fideo.
1: Para el fideo, correcto.
0: En hoy, domingo,
2: hoy no.
0: Fideo.
1: Buena maniobra en espacios reducidos de Coronel, un lateral que me gusta mucho. Y bueno, consigue esta falta más que peligrosa para un zurdo. Parece que se está preparando un diestro, ¿no?
0: Bueno, vamos a ver. Está frente al balón Ramos para darle con pierna derecha y Soto con la zurda.
1: Probará por fuera de la barrera.
0: Va Ramos al arco, rasante, Miño.
1: Bueno, flojita,
0: Lo vio fácil a Miño Ramos.
1: Flojita.
0: Casi que se la entregó como un juego de precalentamiento. La tiene Duarte. Se frena Duarte. Otra vez a campo propio. Tobio. De Tobio para Campi. Levanta la cabeza. La apertura contra la banda izquierda. Ahí la tiene, quiere atacar Pereira. Un túnel de Pereira, se cae, falta.
1: Ahora sí Barraca Central mete mucha gente en campo contrario, pero no sabe qué hacer con la pelota. La tiene Pereira y en vez de Central combinar, intenta una conducción, sálvese quien pueda, ¿no? Intentando batir o atravesar a los defensas de Rosario Central. Poquita cosa de esto, de este Barraca Central, sobre todo en estos últimos momentos, que tiene que ir a por todas, tiene que atacar.
0: 39-30 y ahí va Barracas en busca de la igualdad. Toma Carrera para darle con pierna zurda el número 8, Tomás Porra. Porra que la juega por bajo para Maroni, centro de Maroni, va al punto penal. El rechazo finalmente de Mayo y se viene la contra.
1: El centro era bueno,
0: Y se viene la contra y que la encabeza de Felici. La domina el pibe de Central como número 11 en el mano a mano ante Duarte. Se frena, descarga por el medio, la pierde. Recupera a Tobio, la regala a Tobio. Es insólito. A ver en esta. Rafín por la derecha para Coronel. Alan Rodríguez. ¿Quién se viene en Barracas?
1: Qué pelea.
0: Para pelota suelta, le queda Brera, le pegó. ¡Travesaño! La pelota en el caño. Casi es un golazo, Brera. Si lo hacía, hacía la de Araujo. Me voy de la cabina. Era insólito. Centro de Caña, rechazo de Rafín. La lucha ahora. Pelota suelta. La gana, la luchaba. La va a terminar ganando. Y ahí la contiene Pereira. De Pereira para Campi. Mira si lo hacía, Tony.
2: Tremendo. Vuelve a San Lorenzo.
1: Sí, nos callaba todo en la boca Bruera, que hoy ha hecho un partido regular. Y en esta maniobra ha sido rápido. Ha metido desde 30 metros un gol que hubiese sido casi casi para el gol Puskas, ¿no?
0: Escuchame una cosa, ¿qué significa regular en España? ¿Malo o bueno?
1: Regular es ni malo ni bueno, un partido normal.
0: Brera jugó horrible. Malísimo.
1: No, vamos
0: te quedaste corto.
1: No estuvo donde tenía que estar. Ha hecho alguna maniobra interesante. Sí, mal, tirando a regular, tirando a mal.
0: La tiene Barrios. Centro de Barrios, se rebota en el camino. Corner. Tiro de esquina. Es para Barracas, que busca el empate en la recta final del partido.
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0: 41-31, 41-32. Increíble el tanto que pudo haber convertido Brera. Toma Carrera, Tomás Porra desde la derecha al centro con zurda, va al primer palo. Saca del fondo a Mayo, la mete de nuevo Pereira. El cabezazo de Barrios y se movió Candia. Se movió de lugar Candia. Y Barrio lo mira como diciendo: ¿por qué te corriste? Si era para vos. Bueno, como aquella ecuatoriana que vimos alguna vez en el Diego Armando Maradona. La tiene y la maneja por bajo. Nuevamente Barrios. Tomás Porra.
1: Siempre presente.
0: Marioni. Se me enamoró el comentarista aquella noche. Porra al arco. Por encima del travesaño. Sale desde el fondo central.
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5: Solamente tres equipos hicieron menos goles que Barracas en este campeonato. Estudiantes de Río Cuarto, que juega mañana, River y San Lorenzo.
1: Es que ayudarme, ¿ha tenido alguna ocasión clara Barracas Central en todo el partido, más allá de esta última de Bruguera de 30 metros?
0: No, creo que no.
1: No, no.
0: Ah, sí, el cabezazo de Tobio que tapó Werner.
1: Sí, sí.
0: Al pecho del arquero.
1: Sí, al pecho, sí.
0: Presentame el último cambio de Barracas.
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3: Carne al asador para Damián Ayuda, se retiró con el 37 Gastón Campi, ingresó con el número 24 en delantero en Sotaborda.
0: Muy bien. Pelotazo largo de Saracho. Salta Barrio, buen anticipo. Milo que la regala. Ataca Badaloni. Cierra Pereira. Pereira y la apertura para Taborda. Arranca Taborda. Recorta por el medio. Levanta la cabeza. Cambia de frente buscando por el punto. Por el costado derecho para Duarte. Se frena Duarte, paradito de 7. El balón pasa por Tomás Porra. Se perfila el zurdo. Le pegó. Rebote en el camino. La lucha. Y la termina sacando Ramos. Recupera Darno Milok. La salida es con Barrios. Duarte levanta la cabeza, la mete en el área. Saca Mayo con golpe de cabeza. El rebote le va quedando otra vez para que la metan en el área. El centro no es bueno. Presiona Duarte. La va a ganar Duarte en zona de ataque ante la mala salida de Soto. Toca hacia atrás. Barrios que la quiere meter de nuevo. Otro centro más. No apuntaron bien a la cabeza. Termina despejando Coronel. El lateral es en zona de ataque por el sector izquierdo para Barracas. 44 del complemento. Saque de manos. Lo va a hacer Taborda, no. Se lo va a dejar a Pereira. Va toda la gente del Guapo. Apoyado por su público aquí en el Chiqui Tapia. La quiere bajar Urrera. La baja para Taborda. Le quiere pegar Taborda. Pégale Taborda. Un rodeo. Le queda para la zurda. Va hasta el fondo. Engancha de nuevo. Engancha. Lo para de enganchar. Mete el centro y la pelota lentamente. Se termina yendo por línea de fondo. Ay. Taborda quiso hacer todo y no hizo nada.
1: Le sobraron cuatro recortes a Taborda. Estaba buscando su zurda para poner la medida al área chica. Y Taborda pa' casita, nene.
0: Pelotazo largo. Ganaba de arriba Milok. Le queda Tobio, se enrieda. Toca con el arquero Miño. 44-55. Ayude, se desespera diciéndole vamos arriba, vamos arriba. La tiene Brera, la domina Brera. Falta, nada, dice el árbitro del partido. Entrega mal la pelota a Brera. Lo único que hizo bien Brera fue ese remate al travesaño.
1: Algún desmarque,
0: no, no.
1: Una pared.
0: No. Ni pivotear la pelota. Cuando tiran los centros no sé dónde está. La tiene Duarte. Engancha Duarte. Cortita, se pasaba de largo Duarte tras el toquecito de Candia. Rebote lo favorece para que despeje desde el fondo Rafín. Devolución de Tobio. Milok. Barrios. Va por banda derecha. Corta el balón y la tira contra el costado Ramos. Lateral para Barracas. Estamos en 45. ¿Cuánto más jugamos, Bruno?
3: Se van a jugar 5 minutos más.
0: Gonzalo Maroni. A ver en esta. Tomás Porra, la banca, pide la falta. Nada, dice Dóvalo. Sale desde el fondo Rosario Central. Badaloni. Se enrieda. Lo aprietan justito y la pierde. La tiene Jonathan Candia. De Candia para Pereira. Cortito el balón pasa por Milok. De Milok contra la banda derecha. Ahí está Gonzalo Maroni. Mira hacia adelante. No tiene compañía. La abre contra el costado derecho para Duarte. Duarte se la va a dar la porra. No, centro de Duarte al segundo palo. Para un jugador que no existe. Nadie estaba allí. Saque desde el fondo. Es para Rosario Central que gana 1-0.
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1: Esto es lo que te vengo diciendo todo el partido, ¿no? El único modus operandi de Barracas Central ha sido llegar por banda, ya sea con Duarte, con Barrios o con Pereira, y poner balones estériles al área, ya sea porque no está Facundo Bruguera donde tiene que estar, o porque son centros muy defectuosos. Ha sido la única arma que ha tenido Barracas Central en este partido, o la única jugada reconocible, ¿no? Estirar los carrileros o los laterales y meter un centro normalmente fallido al corazón del área.
0: De porra para Barrios. Gonzalo Maroni se pone de frente y arranca el ataque. Descarga bien para Taborda. Está el empate. Enganchó, tapó Werner. Rebote. Corner. Corner para Barracas. Tapa donde Werner. Otra vez Werner. Salva Rosario Central, que sigue ganando 1-0.
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1: De Maroni, tremendo para Candia, que en un mano a mano es ahí cuando se notan los buenos delanteros. Aquí no puede fallar un delantero en un minuto 94 de partido después de este pase de Maroni.
0: A ver, en esta va el conjunto local, va Gonzalo Porra, se perfila, le quiere pegar Porra, centro de Porra, está el empate, tapó Werner tras el cabezazo de Candia. Tapó Werner. Sí, que habrá quedado con la pelota del partido, eso no lo sabemos, pero que está claro que es la figura del partido.
1: Sí, y Candia ha tenido dos ocasiones que un delantero no puede errar. La primera, traspase filtrado de Maroni, se queda mano a mano y patea muy flojito a las manos del arquero. Y este segundo remate es marcar bien los tiempos, rematar fuerte, duro y seco a la cepa del poste, y se la tira otra vez a las manos de Werner, ¿no?
0: Milok, la tiene Duarte, le quiere pegar, le pega mordido. Pide una falta, Dóvalo le dice ¿dónde querés la falta? La salida desde el fondo para Rosario Central, que sigue ganando 1-0.
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0: A ver, 48-47, 48-48. Se va el partido.
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0: 49 minutos del segundo tiempo. Tony, te pido, adelantame el comentario de este duelo que se está terminando y que por ahora lo gana Central 1-0. La gana la lucha Werner. La salida desde el fondo. La tiene el pelotazo de Badaloni. El rechazo de Duarte, arranca la contra, la tiene Tomás Porra. A ver qué hace Porra. Porra por bajo. El pelotazo cruzado de Pereira. Saca con una de karateka desde el fondo. La gana de arriba. La quiere Tomás Porra. Engancha el zurdo. Levanta la cabeza. Se apoya con Milok. La apertura para la banda. Ataca Barrios. Barrios al arco. Saca desde el fondo Rafín. A ver en esta. Devuelve el jugador Felici. Lucha Alan Rodríguez. Gana Alan Rodríguez. Va hasta el fondo. Estamos en tiempo cumplido. La tiene el uruguayo. Lo arrinconan. Se la van a terminar sacando. ¿Cuándo? Dova lo señala a la mitad de cancha. Y dice: hasta acá, muchachos. Le dieron todo. Final del partido.
2: Terminó el partido. Barracas Central 0, Rosario Central 1. Lo comentó Tony Cabot, lo relató Oscar Cerveira. Y vos, como siempre, lo viviste acá, en el show de los grandes, por AM990, Radio Splendid, la más futbolera.
0: Bruno Pernigotti, contame, ¿cómo es la salida de los equipos?
3: Muy festejado el triunfo en el banco de Rosario Central. No lo pueden creer por el lado de Barracas, por estas últimas oportunidades que tuvo el Guapo. Desolado los jugadores del equipo local en el centro del campo de juego. Y se saludan los dirigidos por Jorge Almirón, que el próximo jueves a las 20 buscarán el pase a cuartos de final de la Copa Libertadores de América, enfrentando al Corinthians en condición de visitante. Lo próximo para Barracas el domingo 23 en condición de local contra Platense.
0: Muy bien, ahora es el momento de los motivos, las razones, las circunstancias de la victoria de Rosario Central aquí en el estadio Claudio Chiqui Tapia, en la voz de Tony Cabot.
1: Bueno, un partido en el que han sucedido pocas cosas, ¿no? Un partido con mucho centrocampismo, con muchas imprecisiones. Por momentos el equipo de Jorge Almirón se hacía con la pelota y con la posesión y con el dominio del partido. Ha habido tramos en los que tanto Paul Fernández como Alan Rodríguez, como Julián Fernández, se hacían dueños, amos y señor del centro del campo, jugaban con mucha comodidad. Es verdad que el equipo de Damián Ayude con ese 5-3-2 daba mucho espacio y mucho tiempo a los tres centrocampistas de buen toque de Rosario Central para hacer lo que querían. Llegó en ese minuto 38-39 de la primera parte el gol de Alan Rodríguez, que queda en ese mano a mano.
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1: Barrios ejerciendo prácticamente como extremo derecho, con Pereira ayudando mucho a Maroni en esa línea de tres cuartos, ejerciendo también casi como otro media punta, con Milok ayudando también por banda izquierda, y ha tenido dos jugadas muy claras, las más claras del partido, Barracas Central en los últimos minutos. Un balón filtrado de Maroni, que ha hecho lo que mejor sabe hacer, recibir de espaldas, maniobrar, girarse y meter un balón filtrado para que Candia defina mal al cuerpo del arquero de Central, al arquero de Werner, que se ha elegido como seguramente el mejor jugador, por lo menos, de la segunda parte. Y luego en el último minuto un pase de Porra desde la frontal del área, y Candia, que también lo tenía todo para rematar a quemarropa, apenas un metro y medio de Werner también, y otra vez lanza ese remate al arquero. Un Rosario Central que se va con muy buenas sensaciones, porque con un equipo B demuestra que tiene un buen fondo de armario, un buen fondo de plantilla. Se planta envalentonado con el envión anímico de haber ganado hoy ante seguramente su partido de la temporada, el jueves ante Corinthians, por esa vuelta de los octavos de final, ya con Campaz, ya con Ángel Di María, ya con los primeros espadas. Pero hoy yo, si fuese de Rosario Central, estaría contento con la actuación de un equipo que se supone que es el equipo B y que ha dado la talla hoy ante un Barracas Central algo defensivo, muy impreciso, pero que al final sí que ha tirado un poquito de ambición para intentar ese empate que no le ha salido. Son dos partidos perdidos de Barracas Central cuando había empezado muy bien el campeonato, y bueno, va a tener que levantar el vuelo el equipo de Ayude. Veremos si cambia el sistema de cinco centrales o si ayuda un poquito a Maroni, que a veces está un poquito solo en esa zona de creación del equipo de Barracas. Buena victoria de Rosario Central, partido más que entretenido, pocas ocasiones, pero alguna jugada interesante, sobre todo esa de Bruera, que venía haciendo muy poquito durante el partido, pero que está a punto de meter un golazo desde 30 metros tras zafarse de su marca e intentar una vaselina de estas que, si entra, se postula para el gol Puskás del año. Buen partido, ha sido un placer. 1-0 para Rosario Central, que vuelve a ubicarse bien en la tabla e, insisto, se prepara o se planta de la mejor manera ante el partido de la temporada ante Corinthians.
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0: final de esta transmisión aquí del estadio Claudio Fabián Chiquitapia, a 10 minutos de que se cumplan las 23 horas de este domingo, a 10 minutos de que comience el fogón con el profesor D'Angelo, con todo el resumen de lo que ha ocurrido durante el fin de semana en la más futbolera. Muy bien, después de lo que fue un fin de semana con la vuelta a la victoria de River, con lo que fue un fin de semana con el empate de Boca en el comienzo de la fecha, este triunfo de Central.
1: La victoria de San Lorenzo.
0: San Lorenzo volvió a ganar el Cuervo en un clima caliente.
1: Sí.
0: Hablando de San Lorenzo, ¿usted estuvo ahí, maestro?
1: Yo estuve en la cancha.
0: ¿Usted estuvo? ¿Bruno estuvo?
2: Estuve.
0: ¿Y? Está bravo.
2: Caldeado, insultos y chiflidos desde la entrada en calor, algo que no es habitual, lo hablábamos con Tony justo antes de la transmisión. Después, bueno, San Lorenzo se termina yendo de la cancha con una mezcla entre chiflidos y aplausos, porque claramente una victoria contra Unión de Santa Fe no sirve de vendaje para la herida que dejó el clásico perdido con Huracán.
1: No fue ningún bálsamo también porque se ganó de aquella manera. Es verdad que hubo chiflidos antes de empezar el partido que llamaron la atención. Luego hubo 10 minutos de cánticos, bueno, pidiéndole más a la gente, hablando de los camboyanos y ese tema, ¿no? De los camboyanos y los...
2: Sí.
1: Y bueno, y a los 10 minutos empezó a alentar, San Lorenzo empezó a mejorar y ganó 1-0. Al final del partido se alentó y hubo 10 segundos de chiflido cuando los jugadores se iban por el túnel de vestuario. Está bien, un toque de atención, ¿no? ¿O cómo lo ves?
0: Y sí, después de perder un clásico de local, mínimamente esperaba eso.
2: Oscar, el detalle de que San Lorenzo hacía 25 años que no perdía el clásico de local frente a Huracán.
1: Y la forma en la que se perdió.
0: Y el problema es que se perdió en el Ducó y se perdió en el gasómetro.
2: Correcto, o sea, y además lo hablábamos también.
0: Los dos clásicos de la temporada los perdiste.
2: Totalmente, y San Lorenzo no le gana Huracán desde el año 2022, y este Huracán no es el que más luce, porque no es que San Lorenzo fue y perdió contra, qué sé yo, el Huracán de Menotti, el Huracán de Capa. Claramente el equipo de hoy del Globo está muy lejos de los mejores equipos históricos, y hoy en San Lorenzo sienten que pierden contra un equipo, bueno, que hoy lo demostró perdiendo con Sarmiento.
0: Nos vamos, gente, de este hermoso estadio de Claudio Fabián Chiquitapia. Nos despedimos con esta victoria de Central 1-0, lo dejamos al profe D'Angelo con el fogón. Estuvimos, quien les habla, Oscar Cervera en los relatos, con los comentarios del mallorquín, el señor Tony Cabot, en los vestuarios Bruno Pernigotti, con la locución comercial de Pancho Fernández de los estudios centrales. Toda la información la brindó Juan Pablo Segade, producción de Francisco González Echeverri, operación técnica de Walter Sotelo y Guido Almirón. Nos despedimos, chau, hasta pronto en la más futbolera.
3: 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Esto fue el show de los grandes. No se vayan, que ya llega el fogón con Pablo D'Angelo.
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1: Especialmente. Hay salida para Boca. Está perdiendo Boca por 1-0 y jugando muy mal. Frente a Platense la viene buscando a Casibra. Está el empate.

0: por más que no sea un 9 neto, un 9 tremendo Merentiel, para poner el empate para Boca, para que todos cantemos. Gol de Boca, gol de Boca.
1: ¡Dale, cabezazo! ¡Voló el arquero y déjenlo volar! ¡Voló el arquero y déjenlo volar! Y casi es el gol Insaurralde. El córner por la derecha. Ganó Insaurralde el cabezazo de pique al suelo. El arquero voló y déjenlo volar.
2: Angelito Correa ganó desde atrás Florentín. Sí, Angelito Correa lo sujetaba el pantaloncito. Cayó Correa en el área. Piden penal. Florentín primero lo sujetó el pantaloncito fuera del área.
3: Cobró penal.
2: Penal para River. Fue penal de Gabriel Florentín. Gente infla los pulmones, la gloria del fútbol argentino.

0: Lentamente los grandes se van acomodando. Empiezan a dar pasos positivos. Eso le hace muy bien, es muy saludable para el fútbol argentino. Ganó, empató Boca, pero con una reacción al final que casi le da el triunfo. Y ganó River después de 5 partidos, después de no convertir por casi 400 minutos. Y ganó San Lorenzo, que parecía que estaba en el fondo del mar. Todavía falta que den un pasito positivo Racing e Independiente para que el fútbol argentino saque pecho con los grandes, como corresponde, como debe ser. Este es el Fogón de Fútbol de los Grandes. Hasta las 12 de la noche hacemos un repaso con voces, opiniones y dejamos abierto lo que viene en la semana.
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0: Boca tendrá una semana muy activa porque luego del empate de ayer hoy volvió a entrenar y no tuvo, mejor dicho, las mejores noticias. Hay 3 que se bajan del viaje a Paraguay para enfrentar el martes en la revancha con frente a Recoleta. Una revancha que tendrá una multitud de hinchas de Boca alentando, apoyando. Boca será local en Asunción, pero después viene el clásico con Racing. Y habrá que ver si estos 3 que se bajaron llegan para el fin de semana que viene. Hola Diego Mendoza, bienvenido al Fogón.
2: ¿Cómo andás, Pablo querido? Todo bien, el placer de saludarte, todo
0: sí,
2: tranqui.
0: No fueron sí. Las mejores noticias las que llegaron hoy, ¿no?
2: No, y bueno, si querés lo hablamos un ratito de lo que fue el partido de ayer.
0: Sí.
2: Boca dejó 2 puntos en el camino y teniendo en cuenta hoy la derrota de Argentinos y la derrota de Independiente Rivadavia, si Boca ganaba, se ponía a 3 de la punta en la tabla anual.
0: Sí.
2: Y Boca con el empate tiene 36 unidades y está a 5 de la cima. Si mañana gana Vélez serán 3 punteros. Digo, falta mucho, pero dejó una gran chance Boca.
0: Sí, dejó pasar el tren, ¿no? El tren no pasa siempre.
2: Sí, aparte uno ve la... Recién empieza todo, pero Boca tiene los mismos puntos que San Lorenzo. Con los problemas que tiene San Lorenzo.
0: Como vos escuchaste, Diego, lo que yo dije en la apertura. Los grandes estaban, están tocando fondo, estaban. Y lentamente, este fin de semana, te asoman la cabeza San Lorenzo, River y Boca. Boca no por el triunfo, pero sí porque casi lo gana, porque sigue empatando de visitante, ponele. Pero necesitan empezar a ganar los grandes para que el fútbol argentino tenga ese movimiento de medios, de gente, ¿no? Importante que ganen los grandes.
2: Mira, ayer fue el 9º partido oficial de Robarrena. Viste que todos decían, y hasta hace 48 horas, menos 24, Boca era el mejor de los equipos grandes en cuanto a números. Pero si yo te digo la estadística, la verdad que no
0: es para tirar manteca al techo, está claro.
2: 4 triunfos, 3 empates y 2 derrotas.
0: Muy poco.
2: En el 9 partidos oficiales de Robarrena.
0: Horroroso.
2: Está bien,
0: sí, no es bueno.
2: Está vivo en todas las competencias, en octavos de Sudamericana, en octavos de Copa Argentina. En el torneo está 5º en la anual, a 5 de la punta. Pero el tema es que en el grupo B está todo muy reducido. Bueno, hoy ganó Instituto y ya Boca está a 6 de la cima y no está en zona de clasificación hoy. Falta muchísimo, pero bueno.
0: Bueno, a ver, escuchemos a Robarrena, a ver qué dijo ayer después del empate.
3: Estuvimos en algunos momentos imprecisos, apurados, tuvimos que hacer cambio en el entretiempo y bueno, Platense se puso ventaja, creo que se siguió el mejor fútbol nuestro. Tuvimos la personalidad y el carácter de tener la tranquilidad por momentos, por otros momentos no tanto, de buscar y creo que ahí generamos lo que estamos acostumbrando a tener opciones, empatamos y después a lo último tuvimos 3 o 4, pero creo que el empate es lo más justo.
0: Bueno, a ver, empate justo, dice Robarrena, no quedó conforme con el rendimiento del equipo, Boca solo empató, con Platense, que estaba más pensando en la revancha con Coquimbo que con el partido con Boca, y Boca no pudo. No pudo y el primer tiempo fueron muchos centros, poca creación, y un Paredes que estaba desconcertado, ¿no? Porque no, impreciso. Por ahí el mejor de los volantes ayer fue Milton Delgado, ¿no?
2: Y Ascasíbar en el segundo tiempo mejoró mucho.
0: Sí, en el segundo.
2: Fíjate, Pablo, sí. Lo asistió a Merentiel y también asistió a Alan Velasco. En realidad, asistió a Merentiel.
0: El gol que se pierde Velasco. Che, el gol que se pierde Velasco.
2: Error
0: que,
2: claro, pero la primera asistencia fue de centro de Blanco. Cabezazo de Ascasíbar, Merentiel que le pegó al arco, tapó Mendía y le quedó...
0: Yo te vuelvo a decir, el gol que se pierde Velasco, ¿no?
2: Insólito.
0: Insólito. Un profesional. Insólito.
2: Abajo del arco sin arquero.
0: Sí, sí. Cuando termina el partido, él se arrodilla en la cancha y se agarra la cabeza como diciendo, no lo gané yo el partido.
2: Claro.
0: Era un gesto elocuente de lo que había sentido, porque él mismo se da cuenta que no puede errar esos goles un profesional en Boca, ¿no? Es imposible. Bueno, hablemos de los lesionados, la mala noticia del día.
2: Bueno, vos decías, te escuchaba atentamente, descartados para Paraguay seguro, y yo lo veo muy difícil que lleguen para Racing.
0: ¿Quién es? Uno
2: seguro, Pellegrino, desgarrado. Tiene 21 días de parate como mínimo.
0: Bueno, pero está Ayrton Costa para reemplazarlo, ¿no?
2: Sí, sí, ahí sí, pero el tema es que Boca no tiene mucho recambio en esa zona. Desgarros, en la última jugada del primer tiempo sintió el pinchazo y ya no pudo volver. Luego los que tienen molestias musculares, acá quizás es fácil hablar con el diario el lunes, pero yo no sé si era partido para Paredes. En un campo mojado, mucha humedad, mucho trajín. Bueno, jugó Leandro Paredes.
0: ¿Qué es lo de Paredes?
2: Molestia muscular, ¿no?
0: ¿No será desgarro? Porque no salió parte, ¿no?
2: No, pero por la cara que tenía Paredes ayer, creo que no llega desgarro. Una fuerte...
0: Por ahí una contractura, el hermanito menor del desgarro.
2: Claro, exactamente. No, para mí no juega en
0: Paraguay.
2: No, eso, ni viaja a Paraguay con la delegación y está muy en duda su partido o el partido contra Racing. Y el otro que también es baja es Leandro Lozano, que después en una cámara lo noté que salió con gestos de dolor. Igual no había sido buen partido el uruguayo, partícipe en el gol de Platense sin querer, pero lo habilitó a retamar en el gol.
0: Claro, hay un doble error. Primero Di Lolo que mira y segundo Lozano que cierra para adentro.
2: Claro, quizás se la llevó puesta el uruguayo, bueno, la fiesta a retamar
0: Pero porque
2: y
0: se para en posición de cerrando para adentro.
2: Sí.
0: Es un error muy grave.
2: También, medio raro.
0: Le rebota la pelota, ¿no?
2: Una carambola, sí. Y Lolo que perdió en el salto con Luciano Jiménez, que es un atopador el 9, ¿eh? Bien parecido a Palermo.
0: Sí, bueno, ahora vuelven a concentrar a Milton Jiménez.
2: Sí. Vuelve a concentrar a Milton Jiménez, que parece que se va a quedar en Boca. No se va ni a Gimnasia ni a Olimpia. Y algún otro club que estaba así tapado. Y a mí lo que me sorprende es William Alarcón, que también vuelve a ser parte de la consideración, más teniendo en cuenta...
0: Y por no está Paredes.
2: Y sí, pero Boca tiene allí a Camilo Rey Domenech, a Belmonte, digo... ¿Qué es que yo?
0: No sé.
2: Muy por arriba el Alarcón.
0: O sea que concentran William Alarcón, Milton Jiménez...
2: Sí. Y Ener Valencia, señor.
0: Y Ener Valencia.
2: Ener Valencia, ese es el título principal y creo que la buena...
0: ¿Tendrá noticia, minutos Valencia?
2: Ahora vos, si querés jugamos un poquito con el tema del equipo. Vos que decís, Pablo, que conocés el mundo Boca perfecto, ¿vos crees que va a apostar por Rey Domenech o Belmonte la mitad de la cancha o va a dejar a Ascasíbar Delgado como volantes tapones y va a meter a alguien más en ataque y puede juntar a Villa con Merentiel y los dos pibes Arandi y Flores?
0: No, yo creo que después del partido en cancha Huracán, yo creo que va a poner tres volantes, ¿eh?
2: Tres volantes.
0: Sí, para mí va a jugar o Belmonte o Rey Domenech.
2: Mirá que con un gol Boca le queda la serie. Lo
0: o Alarcón, ¿eh? O Alarcón, ojo. Ojo, no juega Alarcón, ¿eh?
2: Te jugás un pleno ahí, ¿eh?
0: Bueno, pero, ojo, digo, no sé. No está Paredes, ¿no?
2: El técnico de Recoleta el otro día en la conferencia de prensa, justo le pregunté y me dijo que ellos van a hacer un partido largo. Porque saben, si Boca le convierte, se termina la serie.
0: Claro.
2: No va a salir a lo loco Recoleta.
0: No.
2: Y Boca tiene una gran chance de liquidar la serie ya, si lo ataca.
0: Un gol y liquidar la serie.
2: Claro, son dos de ventaja.
0: O sea, si le haces el gol que no le hiciste acá para hacer los cuatro.
2: Sí, exactamente. Boca tuvo mucho tiempo como para liquidarlo y no pudo sacar tres de ventaja. Salió el árbitro, será Andrés Matonte.
0: Uruguayo.
2: Uruguayo ya dirigió a Boca contra O'Higgins en la Bombonera, en la victoria 1-0. Pero bueno, los títulos son esos. Pellegrino, Paredes, y Lozano afuera, concentra a Ener Valencia y Boca necesita un 9, más allá del gol de Merentiel ayer, porque todos le caen a Villa. Villa había tenido un muy buen partido contra Recoleta, muy buen segundo tiempo cuando entró, y ayer en el primer tiempo lo desbordó mucho a Lago.
0: Sí.
2: El tema es que tiraba el centro, porque no tenía nadie, un referente en el área. No había un 9, Boca jugó sin 9 ayer.
0: Diego, ¿cómo es el viaje a Paraguay? ¿Cuándo viaja Boca?
2: Boca viaja mañana, llega a tierras paraguayas al mediodía, tardecita, allí en Asunción, 20.000 hinchas, para mí un poquito más, de hinchas de Boca van a estar acompañando.
0: Todo el estadio tiene, si Recoleta no tiene hinchas, pueden ir 1.000 personas. Claro.
2: Pero sí, no tiene gente, quizás el público paraguayo de Asunción va a ir a apoyar a Recoleta, ha pasado en otras ocasiones,
0: sí, eso es.
2: Como por ejemplo, no sé, con Trinidense, cuando jugó contra Boca,
0: con Capiatá,
2: jugó en La Olla, había demasiada gente que no era de Trinidense, uno se da cuenta.
0: Sí.
2: Y puede ser que tenga apoyo Recoleta de hinchas que no son de Recoleta. Bueno, Boca mañana viaja, llega a Paraguay al mediodía. Se prepara con estas tres bajas y un probable equipo. A ver, juguemos un poquito. Montero.
0: A ver, Montero seguro, dale.
2: Buen partido de Montero. Para mí el mejor partido de que está en Boca.
0: Sí, esa pelota que saca con la mano cambiada en el primer tiempo es muy bueno.
2: Bravo.
0: Otra por arriba del travesaño. El primer tiempo fue figura, Montero.
2: Y además sacó una cuando iban 1-1.
0: Sí, mano a mano por derecha, ¿no? Sí.
2: Bueno, Gorosito tiene todas las fichas para reemplazar a Lozano, ayer casi la mete, una volea que tuvo el travesaño. Vilolo, Ayrton Costa y el incansable Lautaro Blanco, que va a seguir jugando hasta que
0: se rompa.
2: Así.
0: Se rompa.
2: Muy probablemente contra Racing descanse.
0: Para mí entonces decías Casíbar, Delgado.
2: Bueno, acá para mí, porque lo reemplazó en algunos partidos que paré, salió Rey Domenech. Yo creo que puedo llegar a apostar por Rey Domenech.
0: Bien.
2: Para mí el Vasco. Después Aranda seguro.
0: Flores y Merentiel.
2: Y terminó cansado ayer,
0: ¿Quién?
2: Terminó cansado. Y bueno, sí, Merentiel, si lo guardó ayer y jugó el segundo tiempo, aparte viene de convertir, seguro. Y da la sensación de Flores.
0: Sí.
2: Pero Villa también jugó bien el otro día contra Recoleta.
0: Sí.
2: Y también en algún momento los pibes habría que dosificarlos, pero sí, hoy Flores tiene muchas más chances de ser titular que Villa.
0: Sí.
2: Vos lo decís, y estoy de acuerdo, es verdad, no va a cambiar los tres volantes, así que entre Villa y Flores uno no va a jugar, así que lo más probable es que no juegue el colombiano.
0: Recordemos que Boca no duerme en Asunción después del partido, se vuelve inmediatamente a Buenos Aires y entrena a la mañana pensando ya en Racing.
2: Claro, domingo 21:30 en Avellaneda y después tiene el viernes Lanús, va a ser una semana relativamente larga, y atención porque esta semana es clave para el Chamito Ceballos, porque, Celta y Napoli todavía no han sido ninguna oferta formal y a Ceballos no le va a quedar otra. Se va a sentar y va a negociar el contrato con Boca para otra vez jugar en el Xeneize. Y una vez que
0: negocie
2: el contrato y renueve,
0: ¿te
2: va a ser tenido de vuelta?
0: Se dicen tantas cosas, se dicen tantas cosas, ¿te parece? Que va a renovar
2: Celta
0: ahora
2: el contrato. Napoli, si no ofertan en estos días,
0: ¿no se irá él con algún arreglo que tenga él con algún club?
2: Él dijo que no se quiere ir libre y que le quiere dejar plata a Boca.
0: Bueno, pero
2: el mercado de pase de Europa se cierra en 2 semanas. Y el jugador no se quiere quedar sin el pan y sin la torta y no quiere quedarse libre hasta diciembre. Y no quiere irse libre de Boca. No quiere irse de Boca sin dejarle un peso. Así que veremos. Si no hay nada de Napoli o de Celta de Vigo, no te extrañe que Ceballos vuelva a ser parte del grupo.
0: Muy bien, Dieguito. La información de Boca. Mañana se amplía, como siempre, 11 de la mañana en Boca de Selección y, como siempre, en el histórico show de Boca con Roberto Leto a la medianoche. ¿Te parece?
2: Claro que sí, Pablo.
0: Con toda la delegación.
2: Y buena semana.
0: Con toda la delegación del show de Boca viajando rumbo a Asunción.
2: Sí, obviamente. Ya
0: mañana estarán allá, claro.
2: Pero ya en un ratito en tierras paraguayas.
0: Ya mañana tenemos toda la noche de Asunción contada por el Turco, el Pampa y el fiscal Presti. ¿Te parece?
2: Claro que sí. Los voy a estar escuchando atentamente.
0: Abrazo.
2: Abrazo, buena semana.

0: 23:17. Este programa se llama El Fogón. Lo pusimos así porque armamos un fuego y nos reunimos todos. Eso. Y hablamos de música, hablamos de cosas y de fútbol, claro. Que hoy es dos días para marearse, mirá. Hoy es el día del ron. ¿Quién no tomó una vez un ron? Una caña, un mojito, un Cuba Libre, una piña colada, ¿o no? Eso, todos tomamos alguna vez un poquito de ron. Hoy es el día del ron. Está el oscuro y el transparente, ¿no, el ron? En Puerto Rico, esa es la capital del ron, dicen. ¿Y por qué es motivo para...? Hoy es el Día Mundial de la Montaña Rusa. Le voy a preguntar a Guido Almirón, a nuestro DJ. Usted cuando sube una montaña rusa, Guido, y empieza, ¿lo hace con los ojos cerrados o los ojos abiertos? Bien abiertos. ¿Manos altas, en alzo o no? Manos arriba. Así que hoy tenemos el día del ron y el día de la montaña rusa. Dos motivos para marearse. A ver, uno de los grandes que tiene que levantar es mañana, Independiente, que en la semana sufrió el traspié de la salida de su técnico, la llegada de un nuevo técnico, un brasilero, que no es habitual en el fútbol argentino, con marca uruguaya, pero brasilero al fin. Pero para hablar del rojo está Dani Robert. Hola Dani, bienvenido al Fogón.
1: ¿Cómo te va, Pablo? Placer enorme. Escuchaba el día de la montaña rusa. La montaña rusa fue para Independiente esta semana.
0: Sí.
1: Con muchísimas novedades. Es el club de lo que todo puede pasar.
0: Todo.
1: Te voy a tirar un dato de entrada. El último presidente que ya en ese momento había dejado ser presidente y pudo asistir a la clase Independiente, ¿sabés quién fue?
0: No.
1: Pedro Hizo. De ahí para acá, nunca...
0: Pedro Hizo estuvo en el 98, ¿no?
1: Sí.
0: 90, porque después vino Héctor, después vino Héctor, y después vino Dukaten-Seiler. Estamos hablando de hace 26, 27 años.
1: Mirá, Dukaten-Seiler, comparada, Cantero, Moyano, y próximamente seguramente Grindetti, nunca más pisaron el estadio. Vos sabés que cuando asumió Doman, otro que nunca va a pisar el estadio, en una charla del programa que compartíamos con vos y con Daniel Zairo, una de mis preguntas, ¿vos recordás que Grindetti fue uno de nuestros entrevistados cuando quedó a cargo de la presidencia en lugar de Doman, que se había ido? Y mi pregunta en aquel momento fue esa. Le digo, ningún presidente de los últimos 25 años de Independiente pudo volver a la cancha. Y me contestó en aquel momento, vamos a hacer las cosas tan bien y mi familia es tan independiente que yo no pienso hacer uno más de eso. Bueno, Independiente evidentemente hizo muy mal las cosas.
0: Pero Grindetti tampoco le fue tan mal, mucho peor, no le fue mucho peor que a los demás. Yo creo que puede volver a la cancha, bueno, puede volver a la cancha.
1: No, que no ganó un título Independiente.
0: Ah, bueno, pero ¿cuánto hace que no ganó un título Independiente?
1: Pero ¿sabés qué pasa? Las caras van cambiando, pero los que manejan todo desde atrás, el famoso grupo...
0: A mí me parece, ¿sabés qué, Dani? Que Grindetti tuvo una gestión muy austera. Cuidó mucho el presupuesto, cuidó mucho el mango y dejó atrás, es un refuerzo enloquecedor para tratar de ganar el título local. Me parece,
1: La gestión no es buena, Pablo. La gestión
0: bueno.
1: Independiente con Grindetti, porque Doman duró 4 meses.
0: Claro.
1: Realmente no fue buena, ni de él, ni de todo el grupo Sampán, que estuvieron con los Moyano. Hay que recordar que en la primera etapa de Hugo Moyano, Independiente gana la Sudamericana 2017, jugando muy bien. Y en aquel momento, figura que había, Tagliafico, Romero, Gigliotti, Rigoni, Mesa, todos los que querían venir, Independiente los traía Moyano. Claro, después, en la segunda presidencia de Moyano, se quisieron cobrar todo lo que habían puesto antes.
0: Claro.
1: Sí, le fue Independiente.
0: Claro.
1: Sí, le fue Independiente.
0: Bueno, contame el técnico nuevo de Independiente. ¿Quién es?
1: Te cuento cómo es la cosa. El miércoles pasado, Quinteros es de fuerte carácter. Lo contrataron justamente por eso. Porque de Bacari decían que eran muy cercanos los jugadores y querían a alguien que marque la diferencia. Y para mí Quinteros es uno de los mejores técnicos de fútbol argentino. Como tenía algunas discrepancias con lo Mónaco, con Rey, con Marcone, que era el capitán, y con algunos más, había jugadores que no le gustaba la manera del trato de Quinteros. Y ese maltrato, más todas las conferencias de prensa post partido, en la cual Quinteros siempre reclamaba por refuerzos, lo llevaron a que la comisión directiva directamente lo cesara en el cargo. Porque una de las cosas que dijo sobre los jugadores el otro día fue que le faltó actitud al equipo, que le faltó energía en cada pelota dividida y que no estuvieron a la altura del acontecimiento. Y entonces, y además, la dirigencia no acompañó en la medida que lo esperaba. Entonces lo cesaron. Ahora, inmediatamente, traído por Uriel Pérez, alguien que ya tiene un frondoso prontuario en Independiente, representante de muchísimos jugadores, todos de mal paso, Roa, Paredes, entre otros, Franco Paredes, entre otros, y muchos más, acercó curiosamente a Jackson Viera. Jackson Viera, aquellos que no lo vieron jugar, como jugador salió campeón con Lanús en el 2007 en el equipo de Ramón Cabrero. 1,92 m, muy buen zaguero central, como jugador excelente, ganó títulos en Nacional, en Danubio, y en Lanús.
0: Eres ídolo de Danubio, ¿no?
1: Exactamente, y Nacional también ganó títulos, todo como jugador.
0: Lo que pasa es que es ídolo en Danubio hoy.
1: Claro, pero lo que pasa es que él después lo acompaña el cacique Medina.
0: ¿Y quién es este Jackson Viera? Digo, ¿cómo juega su equipo?
1: Bueno, yo me manejo por lo que nos cuentan los colegas uruguayos. Es un técnico que le gusta el equipo ordenado, pero que le gusta presionar, que motiva mucho al equipo. De hecho, fíjate que Boston River, un equipo...
0: Es brasilero, el por más que haya jugado toda la vida en Uruguay, ¿no?
1: Nació Santana do Livramento.
0: Ah, claro, es Brasil.
1: Era uruguayo. Sí. Pero se nacionalizó uruguayo.
0: Claro, sí.
1: Él a Boston River lo clasifica tercero entre los grandes uruguayos. Lo mete en la Sudamericana, hace una buena campaña, pierde después precisamente con Independiente, 1-2 en Avellaneda y 5-1 allá en Montevideo, pero con Boston River hace una gran campaña. Después, en el 2025, lo llaman de Nacional de Montevideo, porque ya eran impresionados con su trabajo en su momento.
0: Escúchame, Dani. Firma un técnico a 3 meses de las elecciones. ¿Cómo es eso?
1: El tema del contrato de Jackson Viera, sí, es así. Firma por un año, porque o sea que no se puede firmar por...
0: Claro, menos de un año no se pueden firmar contratos en Argentina.
1: Exactamente, pero él ayer aparte lo aclaró en la conferencia que tuvo en Independiente, que tiene una cláusula particular en la cual le da la posibilidad a las nuevas autoridades que asuman en Independiente, hay elecciones en noviembre, y a los que asuman en diciembre, de rescindir unilateralmente el contrato, sin ningún tipo...
0: O sea que si gana,
1: arreglo, ¿no?
0: Vamos a poner una cosa, gana, no sé, Gaudio, las elecciones... tiene la posibilidad de rescindir el contrato con Jackson Viera.
1: Sí, es una apuesta. Para Jackson Viera, si le va bien, yo no creo que ningún dirigente, por más que sea nuestro,
0: no,
1: va bien,
0: no,
1: lo quiera sacar. Lo que me gusta en cuanto a todo lo que han hecho en el último momento con Jackson Viera es rodearlo de gente también de experiencia. ¿Sabés quiénes son los ayudantes?
0: No.
1: Rivail Rodríguez, que en Boca no le fue bien, pero en Tigre y en Belgrano de Córdoba sí. Y el otro es Juan Manuel Olivera, que era técnico, él era técnico de Peñarol, Rubio, con mucha experiencia, el 9, que jugó la final con Peñarol ante Santos 2011, y llega para ser ayudante de campo. O sea, un cuerpo técnico experimentado. A la experiencia que le falta a él, con rodaje, te decía, fue ayudante de campo de la Cacique Medina, en Talleres, en Vélez y en Inter de Porto Alegre. Y ahora tiene la experiencia en la Argentina.
0: Claro.
1: Esperemos a ver cómo le va. Pero a todo esto... te cuento rapidito, Independiente hoy cerró a Franco Calderón, tenía un cupo por la lesión ligamentaria de Zambita Di Lastorza, que es lateral izquierdo, y trajeron un marcador central cuando pedía Quinteros un central.
0: Pero se notaba que faltaban centrales, el otro día se quedó evidente.
1: Franco Calderón es un muy buen marcador central.
0: Ojalá.
1: Jugó en Unión de Santa Fe y ahora viene de la Universidad de Chile a préstamo.
0: ¿Y cómo es el equipo? ¿Puede jugar mañana Calderón? Ya no.
1: hoy le hicieron revisión médica, hoy firmó el contrato, hoy entrenó por primera vez, pero no fue citado, y era algo lógico. Mañana dirigen Mateu Contuccio, y llamó un montón de chicos. Mañana el equipo, para mí el equipo va a ser Rayo Mele, habrá que ver cómo se la juega, ¿no? Porque Mele es un muy buen arquero, pero...
0: Sí, se comió una goleada el otro día, ¿no?
1: Sí, un torneo cada uno, un torneo cada uno. Ahora, ¿qué va a ser Independiente que tiene un solo torneo por delante?
0: Sí, pero Mele, cuatro goles. Rey. Por lo menos fue el responsable de los cuatro goles, pero cuatro goles con Atlético Tucumán.
1: No, no. Arias va a ser el 4, lo Mónaco el 2, entre Kloster y Juan Miguel Arrayago, creo que va a ser el chico Arrayago de 17 años porque es zurdo, el 6, y por el sector izquierdo Zavala, que no tiene suplente Zavala. El suplente Zavala es el chico Martino de la reserva ahora. La mitad de la cancha para Pérez Cursi, que lo conoce bien Mateu, para Marcone. Se habla de Millán, mañana en la mitad de la cancha para Independiente. Facundo Valdés o Gutiérrez, que salió el otro día con un golpe, aunque está concentrado. Montiel por el otro lado y Ábalos sería el equipo para mañana. Ah, te cuento. Jimmy Ávila llegó hoy a la mañana también a Argentina.
0: Esa me quedaba para el final, Jimmy Ávila.
1: Exactamente. Jimmy Ávila firmó un precontrato con Independiente, porque Independiente necesita un cupo. Y ese cupo puede estar entre la salida de lo Mónaco, todavía quedan un par de días, la salida de Ábalos, se abra vos, fíjate, Ábalos, queda libre en diciembre. Pero Independiente, como debe dos cuotas de Zavala, quiere darle a Ábalos a cambio de las dos cuotas y que Olimpia ponga $500,000.
0: ¡Qué locura!
1: Claro, cuatro meses de contrato, se va, y por eso firmaría
0: Jimmy Ávila.
1: El contrato del próximo martes.
0: Y Jimmy Ávila llegaría para usar ese lugar. Que una locura todo. Dani, entonces, la llegada de Jimmy Ávila, ¿el técnico este debuta la semana que viene o mañana?
1: No, no, la semana que viene, el próximo sábado 18:30 en Avellaneda ante Independiente Rivadavia, asume oficialmente el martes a la mañana en Villa Domínico. Mañana dirigen la dupla Carlos Mateu y Eduardo Tuccio en la cancha de Lanús.
2: Dani, ¿te puedo hacer una última consulta?
1: Decime.
2: La contratación del técnico, ¿se debe en parte para no quedar con una mala imagen de terminar el mandato con un interinato?
1: Indudablemente, ese es el tema. No querían terminar con un interino. Y aparte una apuesta que le puede salir ya peor de lo que le salió Independiente. Otra cosita, los técnicos de moda en Independiente, a todos les fue mal. Pellegrino, Almirón, Becasese, Eduardo Domínguez, Bacari, Carlitos Tevez y ahora Quinteros. Técnico que está de moda, lo contrata Independiente. Después le va mal. Ahora, sí. Jackson Viera, a que lo cargan en redes, por ahí, viste, pelado,
0: sí,
1: metro 92, pinta de patobica, por ahí termina ganando, pero ganaron aquellos que tenían más cartel.
0: Pregunto, digo, yo te escuchaba el equipo de Independiente recién, ¿no? No hay una figura de Independiente.
2: Y lo Mónaco y bajó el nivel.
0: Pero Mónaco, se arrastraba el otro día.
2: No, por eso, y eso que está abajo, pero...
0: Pero digo, no hay una figura, digas, esta es la figura del equipo.
1: Para mí Montiel es un jugadorazo. Montiel, lo que pasa es...
0: Error penal el otro día, ¿no?
1: Cadena.
2: Sí.
0: ¿Cómo? Error penal el otro día, ¿no?
1: Sí, pero es un jugador distinto. Ah. Lo del otro día, partido mirado de reojo, Pablo, ¿eh? Jugó en el freno de mano, ¿eh? Había una mierda malo, ¿eh? Nah. ¿Sabes qué? En el fútbol muchas veces se sabe lo del freno de mano.
0: No, yo no creo en eso, pero no importa, no creo en eso.
1: La actuación del otro día fue muy sospechosa.
0: No.
1: En Copa Argentina.
0: Juega mal porque está todo mal con el técnico. Pero...
1: Claro, claro. Yo, para mí, yo no lo defiendo a los jugadores. Es más, el otro día, el segundo tiempo, prácticamente no lo relaté, porque a los 8 minutos del segundo tiempo ya perdía 3-0 y caminaban en puntitas de pie. ¿Vos te acordás cuando llegó Tevez a Independiente y dijo lo que juegan con zapatitos de baile, conmigo no juegan? Primero 5 partidos, después empezaron a jugar con zapatitos de baile. Acá hay muchos jugadores de Independiente que hace años que están y que realmente...
0: se han ido muchos también, Dani, ha cambiado. El plantel que me contabas hoy del equipo de mañana, es un equipo... Perdóname la franqueza, casi ignoto para el hincha Independiente. No son jugadores que tengan una nota, claro, que pues si mirá, juega este. No, no hay ninguno que se salve. Son del montón todos.
1: Pablo, para mí son niveles bajos individuales.
0: Por eso, son todos niveles bajos.
1: Abaldo no está pasando un buen momento. El chileno Gutiérrez entró muy bien y ahora bajó el nivel.
0: Vos hacés un mano a mano, puesto por puesto, de los jugadores independientes con Boca, River o Racing, es inferior al Independiente.
1: No, Bueno,
2: no sé si hoy Independiente tiene más nombres que Racing, igual, mirá lo que te digo. Racing, ¿sí? Lo de Racing es terrible,
1: Y que San Lorenzo.
3: Claro, que San Lorenzo está en una etapa también. Ahora voy a hablar con Nico
2: Mormandi.
3: Sí, Mormandi sobre San Lorenzo un ratito. Bueno, Dani, ¿a qué hora juega mañana?
1: Mañana a las 5 de la tarde estaremos en la cancha de Lanús para Independiente con Lanús.
3: ¿En cancha de Lanús?
1: En Lanús.
3: Sí.
1: El equipo de Pellegrino, Mateu Tuccio, la dupla. Repito, para mí Rey Omele, Arias, Lo Mónaco, Juan Miguel Arrazago, me la juego por Arrazago, el zurdito de Ayacucho, Zavala, Pérez Cursi, Marcone, Millán, Montiel, Valdés o Gutiérrez, y Ábalos, los 11 Independientes.
3: Chao, Dani, gracias. Buen final de domingo. Feliz día del niño.
1: Abrazo para todos.

0: 68, esto cumple hoy Madonna, la reina del pop.
1: Sí, señor. Claro que sí.
0: Genio, Madonna. Hace muchísimos años, yo era muy joven, me acuerdo que llegaba a Europa por primera vez y ya estaba Madonna, que era top, top. Y pasan los años y sigue escuchando Madonna, ¿no? Es eterna. Rompe
2: generaciones,
0: las edades, claro. Las generaciones, claro. Sí, es eterna. Madonna, feliz cumple, Madonna. Tomar los resultados del día.
2: Muy bien, arrancó temprano la jornada en Junín, ganó Sarmiento 2-0 Huracán. Después continuó con el triunfo de River, primer triunfo para el equipo del Chacho Cobete en el campeonato, primeros 3 puntos para el millonario, que cortó la malaria de 6 partidos de derrotas. Le ganó al bicho, le ganó al puntero, Pablo, sí, el último le ganó al primero, 2-0 ganó River a Argentinos Juniors.
0: Bueno,
2: debutó,
0: pero River se va a levantar.
2: Bueno, pero eso decía
0: buen
2: la estadística
0: que tiene River,
2: no, claro, ¿no? Debutó Almada, hizo gol de Correa de penal, apareció Cachete Montiel también,
0: Correa,
2: marcando el primero.
0: Almada, Montiel, sí. Jugadores de la Gran 7.
2: Y después por este, hace instantes nada más, por la noche de esta jornada dominical, 2 partidos, ambos 1-0, ambos triunfo de la visita. El Canalla ganó en el Guapo, que estrenó las luces, y qué debut, ¿no? Para el estreno de luces, qué sí, mala suerte.
0: Vos sabés que las apagaron para hacer el show de fuegos artificiales.
2: Claro, en el recibimiento, en la salida de los equipos.
0: Y después con la que se iban prendiendo no andaban.
2: Media hora estuvieron, Pablo. No, la verdad que muy mala fortuna, mala suerte. Vaya a saber uno.
0: Y encima perdieron.
2: Encima perdieron.
0: Qué debut, ¿no?
2: Qué triunfazo central con suplentes de visitante en la cancha del Guapo. Y Cindy María ganó 1-0, gol de Alan Rodríguez a los 40 minutos. Y también triunfazo de la gloria, ganó el Instituto 1-0.
0: ¿Cómo está la tabla? Dame los primeros 4 de cada zona.
2: Bien, ganó el Instituto 1-0 en Santiago del Estero, Central Córdoba, a los 89. Sí, en el último minuto,
0: anda bien,
2: Suárez.
0: Instituto, ¿eh? Anda bien Instituto, sí. Ojo.
2: Y mira, que en la tabla, ¿anda bien Instituto? Claro que sí. Grupo A, el puntero, Instituto, con 12 puntos. Es verdad que todavía falta que juegue Vélez, que tiene 10, que jugará su partido el día de mañana, 19-15, contra Defensa y Justicia en el Amalfitani, que está segundo Vélez. Cuarto está Defensa y Justicia con 7, y tercero está Newell's, también con 7. Mirá cómo levantó Newell's, ¿eh? En los primeros puestos con Frank Darío Kubelka, que ayer le ganó.
0: ¿Y del otro lado?
2: Y del otro lado, en el grupo B, Argentinos, a pesar de la derrota de hoy, sigue puntero con 12. Belgrano, que ganó, se ubica en el segundo lugar con 10 unidades. Central, con el triunfo, también alcanza la línea de 10 unidades y se ubica tercero. Y cuarto, el verde de Junín, Sarmiento de Junín, con 9.
0: Después de... me vas a contar algunos partidos de la B Nacional.
2: Sí, hoy Boca River, San Lorenzo y Racing afuera de los 8, Pablo.
0: Sí, afuera
2: de
0: los 8.
2: Increíble, 4 o 5 grandes afuera hoy.
0: El único que está entrando es
2: Independiente por la ventana, está octavo con 6 puntos, al igual que Boca, Gimnasia de Mendoza, San Lorenzo, Central Córdoba.
0: Qué locura todo, ¿no?
2: Increíble, ¿no? Qué momento de los grandes.
0: Sí, sí, por eso al fútbol no le hace bien eso. No le... ¿Usted en la montaña rusa va con los ojos abiertos o cerrados?
2: Y hay momentos y momentos.
0: Guido va con los ojos abiertos y con las manos levantadas.
2: Claro.
0: ¿Usted?
2: Yo a veces lo cierro cuando me da miedo, pero si no, trato de ir con los ojos abiertos, claro que
0: ¿Te
2: sí.
0: ¿Te gusta la montaña rusa?
2: Algunas sí, las tranquilas,
0: hoy
2: digamos.
0: Hoy es el día de la montaña rusa.
2: Hoy es el día de la montaña rusa.
0: El día de la montaña rusa. Este es el fogón de fútbol de los grandes. Ya me explicaste mil veces. Tenemos un motivo en común, pasarla juntos. Aunque mañana es feriado, y entonces la depre será el lunes a la noche, no el domingo a la noche. Hoy se sale. ¿Se sale, Oído? Claro, hoy se sale. No puedo dar garantías. Por ahí no da para volver a las 5 de la mañana, pero un pub, porque lo serán unas cervezas, ¿no?

0: estamos hablando de River con Jorge Manino. En un ratito trataremos de hablar de San Lorenzo. A ver, ¿qué es el gol de River de nuevo? ¿El primero? Decime, lo ponemos.
1: Kevin Gutiérrez, toque por izquierda para quien adelanta la pelota, que es Vivero, por eso se hace deja Martínez Cuarta, va a enganchar otra vez para la zurda, ahora el toque viene para Andrada y Andrada tiró por la mitad del terreno, se levanta la pelota, bien jugada por izquierda, ahora está Correa, le pegará al arco, se metió en el área, tiró por bajo, va al área, se trabó la pelota, gol de arriba.

0: derribar para bailar cachete con cachete, como decía la canción. La pescó Montiel en el área, la acomodó de zurda por el palo izquierdo cuando algunos se animan a discutirle al árbitro. Pelota en el área, la jugada, Angelito Correa que tuvo participación y una jugada que parecía ensuciarse, apareció Gonzalo Montiel, la acomoda sobre la izquierda de Brian Cortés para anotar el grito que por fin se escucha en el Monumental. Claro que hacía falta para el equipo del Chacho, que ahora sí tienes que estar chocho. Rompe la malaria River con este gol a los 20, exactamente cuando el cronómetro marca 35 minutos de este primer tiempo, está ganando el equipo de River. Como diría Juan Manuel Serrat, bienaventurados los que están en el fondo del pozo, porque de ahí en adelante solo cabe ir mejorando.
1: El gigante relato del Chango López para el triunfo parcial en ese momento de River, que después se transformó en un 2-0 y el primer triunfo de River en el campeonato. Hola Jorge Manino, bienvenido al Fogón.
2: Pablo, querido, ¿cómo andan?
1: Qué bien que relata el Chango, ¿no?
2: Sí, muy bueno.
1: Muy bueno el relato del Chango ese.
2: Sí, muy bueno.
1: Bueno, es una trayectoria impecable, ¿no?, del Chango, ¿no?
2: Sí, no lo vamos a descubrir nosotros, ¿no?
1: Claro, no, ya lo descubrieron hace años el Chango, pero bueno. Bueno, ganó River, habían pasado 400 minutos casi, ¿no?, del último gol, sí, de River.
2: El último gol, sí, fue contra Aldo Civi por Copa Argentina. Pero bueno, nada, lo importante para River es que cortó esta racha de derrotas, ¿no? 5-6-6 si contamos la final contra Belgrano de Córdoba. Así que bueno, lo importante es poder ganar, descomprimir un poquito y
1: ahora, ¿cómo cambian las cosas? El domingo pasado estaban todos los hinchas con el que se vayan todos. Sí. Y ahora se van todos festejando. El hincha es pasional, sí, ¿no, Jorge?
2: Sí, sí.
1: El hincha va con los resultados, ¿no?
2: Claro, yo, viste, cuando siempre hablamos nosotros, los dirigentes tienen que administrar no solo un club, sino también pasiones, ¿no?
1: Claro.
2: Millones y millones de personas, y bueno. Y vos fíjate que hoy a Chacho lo silbaron cuando lo anunciaron para otros parlantes, bueno. Una situación que no está buena, pero nada, hay algo que también dice el entrenador. Él fue a la pretemporada, con 15 jugadores, 4 arqueros, y le fueron llegando a medida que se arrancó el torneo a algunos jugadores, tuvo 15 bajas, ¿viste? Fue un plantel diezmado y bueno, y ahora de a poquito va arrancando. A él también ahora le tiene que dar una mística, ¿no?, a este equipo, de darle su impronta y darle una línea y una identidad de juego.
1: Sí, ¿te gustó Thiago?
2: me gustó, a pesar de que después de la final del Mundial estuvo de vacaciones, llegó el lunes y tuvo 5 entrenamientos, pero me gustó, demostró, pidió siempre la pelota, se hizo cargo del equipo, ¿no?, trató de generar, y lo que me gustó para mí fue el mejor jugador de River junto con Correa, que levantó a lo que venía jugando, y también anda muy bien Andrada, el chico de Vélez, que vino de Vélez, también es una buena incorporación, ¿no?
1: Sí, es cierto. Y hoy empezaron a aparecer algunas pequeñas sociedades, ¿no?
2: Sí. Almada y Correa creo que va a ser
1: una buena sociedad,
2: ¿viste? Después como se vayan, por eso te digo, ahora le toca a Chacho armar, ¿viste?,
1: el equipo.
2: Yo creo que tiene que haber un buen tándem también por el lado de Ortega. Bueno, va a jugar ahí seguramente, lo va a hacer el Hugo Acuña, pero también Montiel, mientras jugó, anduvo bien, tuvo mucha proyección. Por eso hay que ir sembrando, como decimos, poco, las sociedades.
1: Sí.
2: Tiene que volver Drews, que es un jugador muy importante.
1: ¿Vuelve ya por la Copa o no? Todavía no.
2: Y, ¿viste?, está ahí. Yo, por lo que dijo Chacho, no lo veo que viaje el miércoles a Bogotá, pero quizás esté para el domingo contra Vélez. Ten en cuenta que Drews se lesionó el 15 de julio.
1: Sí.
2: Ya está haciendo 31 días hoy de la lesión.
1: Sí, bueno, pero hay que ver cómo fue el
2: grado del desgarro.
1: Claro, el grado del desgarro. Jorge, bueno, el terremoto hizo que se pasara una semana todo. Boca viaja esta semana a Colombia para jugar octavos de Copa Sudamericana.
2: Sí, yo creo que todo, a ver, este cuerpo técnico le apuesta todo a pasar, si River queda fuera de la Copa, por más que le gane a Vélez y demás, vos te das cuenta que estás perdiendo otro objetivo, ¿no? No sé cómo si seguirá Chacho o no.
1: Es en Bogotá, ¿no? El partido, ¿no? No,
2: es en Bogotá, el miércoles 21:30, así que bueno.
1: Contra Independiente Santa Fe.
2: Contra Independiente Santa Fe de Bogotá.
1: ¿Y cómo van Independiente Santa Fe en el torneo de Colombia?
2: Independiente Santa Fe está ahí, el torneo de Colombia está bien. ¿Viste? No está haciendo torneo.
1: La figura me dijeron que es Rodallega, ¿puede ser?
2: 41 años tiene, sí.
1: Grandecito, ¿no?
2: Sí.
1: Ese es Juan Quilmes, bueno, digamos, de otro equipo, ¿no?
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2: Te da otra vez, otra energía, ¿no? Para encarar el viaje a Colombia.
1: Bueno, ¿y qué equipo imaginás en Colombia?
2: Mira, hay que ver cómo está Montiel, que salió con una molestia.
1: Sí, lo vi en el banco, tenía hielo, ¿no?
2: Sí. Así que, bueno, hay que ver cómo está. Yo no lo veo que llegue. No tiene marcadores de punta, porque Acuña puede llegar, pero todavía no tiene alta médica. Sé que podría llegar a jugar el juego Acuña. Por el lado derecho no tiene, porque Montiel sí está lesionado, Bustos está en Cantilo, y a Ulises Jiménez, que era un reemplazante que utilizaban por ese lado, lo dieron a préstamo, así que yo creo que puede llegar a jugar algún marcador central por ese lado, Martínez Cuarta, que lo tienen por ese lado, y con Otamendi, si no juega Montiel, Beltrán, Martínez Cuarta, Otamendi, que juegue Lautaro Rivero, y Facundo González o Marcos Acuña, Aníbal Moreno, yo creo que va a jugar, obviamente, Andrada, Thiago Almada, Correa, Borré y Freitas, yo creo que el equipo va a andar por ahí.
5: Bien. Sí, recordemos que Independiente Santa Fe va a llegar al partido con más de 10 días de parate, ¿no? De
2: claro, partidos. Porque el torneo colombiano
1: terremoto. No hubo fútbol, ¿no?
2: Se suspendió el torneo colombiano, sí. todo
1: y la revancha es el otro miércoles, se corrió toda una semana, ¿no?
2: El 26, claro, el 26, sí. Se termina el 26, sí.
1: ¿Y si River pasa, con quién juega?
2: Con el ganador de Olimpia de Paraguay, Vasco da Gama.
1: Olimpia y Vasco, fue una serie complicada.
2: Empataron en Río de Janeiro 0-0 y sí. Juegan, creo que el martes, ¿no? Sí,
1: creo que los dos ganaron la Libertadores alguna vez, ¿no? Vasco la ganó y Olimpia también.
2: Olimpia la ganó dos veces.
1: Creo, sí, por eso. Son equipos con trayectoria, ¿no? Son.
2: Sí, aparte. Bueno, a ver, hoy, por ejemplo, Vasco da Gama lo podría contar si pasa y juega con River, ni con Sosa, ni con, creo que a Sosa no le escribieron, me parece tampoco, ni con Facundo Colidio, porque las transferencias se hicieron, la de Colidio seguro, la de Sosa tendrá que chequearla, pero se hicieron después del cierre de los cambios, viste, que se pueden hacer para esta fase de Copa. Así que bueno, pero es un equipo difícil, allá en Brasil es complicado, y Olimpia es un equipo paraguayo que en su país, viste, te complican y ya lo complicaron abajo de la gama, allá en Río, ¿no? Así que
1: claro,
2: bueno.
1: Claro. Bueno, Jorge, ¿qué más para agregar de River?
2: Nada, esperar, bueno, el próximo domingo contra Vélez, como te decía antes, esperar los lesionados.
1: ¿El domingo con Vélez dónde?
2: Se recuperan. El domingo en el Monumental.
1: Ah, otra vez en el Monumental, sí. Sí, está bien.
2: Y después va a... Después recibe... Tiene tres partidos seguidos prácticamente en el Monumental, porque juega con Vélez, después juega por la Copa la revancha, y después va a cancha de Banfield. Por eso digo, a esperar a los lesionados, a ver quién se recupera, cómo está el Dios, y que también va a ser una carta importante para el equipo. El Hugo Acuña y Montiel son los tres jugadores que hay que esperar a ver cómo
1: evoluciona. Una pregunta, la última, déjame preguntarte. ¿Cómo cayó en los demás presidentes de clubes de primera las declaraciones, porque tengo entendido que no cayeron bien, las declaraciones de Di Carlo, diciendo que todos están en contra de ellos y bueno, yo
2: qué sé. Sí, pero después, él, en realidad, primero, después los incluyó a todos, ¿no? Dijo, bueno, no solo con River.
1: Ahí le cayó la ficha que estaba metiendo la pata, ¿no?
2: Sí.
1: Ah, pues los presidentes de los demás clubes habrán dicho, dejate de joder, ¿qué te pasa?
2: Claro, nosotros también no nos jodemos. Lo bueno que tuvo Di Carlo en esto es que él tampoco tapó el disco. Lo primero que tenemos que hacer es jugar bien nosotros. No, está bien, los cinco penales, los partidos, no te cobran un penal, pero también tenemos que jugar bien nosotros. Después se hizo como un mea culpa diciendo, bueno, si vos no jugás bien, viste, está bien que te pueden perjudicar, pero también el equipo tiene que, ¿no? Tiene que jugar bien, tiene que demostrar. Y no es todo perjuicio, ¿viste? Claro. Vos también tenés culpa, ¿no?
1: A ver, escuchalo a Caudet, lo que dijo en conferencia de prensa.
2: Vale.
6: Entiendo que solo podés hablar de tiempo, de trabajo cuando ganás, cuando perdés en un club de esta magnitud es excusa, pero bueno, puedo ser directo con cualquier respuesta. Sabe que si no gana tiene que poner la cabeza, la pongo. Sabe que vas a estar cuestionado, ningún problema. ¿Siempre va a poner la cabeza a vos? Sí. Entonces esa es lo que pienso. Y lo dije en la última conferencia, perdiendo, ¿no es cierto? Soy agradecido con mis jugadores, con lo que me dan cada día, y no tengo duda que vamos a estar cada vez mejor.
1: Bien, hasta ahí Caudet, Jorge. Otro Caudet, con otro aire, con otro optimismo, otro Caudet distinto al del domingo pasado.
2: Sí, y enojado, viste, por algunas críticas.
1: Ayudó como un colega, ¿no?
2: Sí, bueno, viste, le dijeron que como que se tomaba muy livianamente las derrotas y demás, y ahí hubo un cruce, un tiroteo entre el entrenador y...
1: Pasa que hay periodistas hay periodistas que no se dan cuenta que tienen que ser periodistas, no hinchas.
2: Claro.
1: Ahí por ahí pasa el problema, ¿no? Jorgito, bueno, abrazo grande.
2: Bueno, amigo, un placer como siempre. Nos hablamos.
1: Chao.

0: triunfo. El fútbol de los grandes. Dije que iba a bajar la temperatura, pero entiendo que ya puede haber una mañana de frío, una noche de frío, pero lentamente, a medida que avanza agosto, entrando en septiembre, los mediodías, las tardes son un poquitito más tibias. Vas a tener algún día frío todavía, pero no de frío extremo ya. No, ya horas polares, puede haber alguna, pero es difícil. No, cálido no,
1: claro, cálido,
0: tibio, tibio, tibio. Cálido es en verano, esto es tibio ya. Pero bueno, la gana de ponerse al solcito, ya de a poco se acerca septiembre. Tuvimos un invierno, pasó bastante inadvertido, ¿no? No hizo tanto frío.
1: No, pero el clima estuvo feo, Pablo, ¿eh?
0: Estuvimos en la ciudad, no tuvimos temperaturas extremas bajo cero.
1: No, me parece que ya hay poco extremo, por suerte, porque en verano tampoco hay mucho.
0: Patagonia, sí, bro.
1: No, digo, acá en Capital Federal, que, porque en verano tampoco tenés pico de 40 grados, prácticamente, salvo alguna que otra semana, pero es poco.
0: En la B Nacional hubo fútbol y clásicos hoy.
1: Uf, ganó Temperley, Pablito, 3-0 a los Andes.
0: Cancha, 3-0.
1: ¿Cómo estuvo eso? ¿Bien?
0: Fue un gran clásico, se metió.
1: Goles de Brandán.
0: Brandán.
1: Auche,
0: Gabriel Auche.
1: Gabriel Auche,
0: 30
1: claro.
0: Y pico de años, sigue haciendo goles.
1: Y Souto también.
0: Souto por el segundo palo, sí. ¿Cómo fueron los demás clásicos?
1: Los más partidos, Central Norte igualó en 0 con Gimnasia y Tiro de Salta, al igual que Racing de Córdoba con San Martín y San Juan. También fue empate en Tucumán entre San Martín y Deportivo Madryn, 2-2, partidazo. Y luego tuvimos la victoria de Gimnasia de Jujuy por la mínima. Gol de Carrizo en contra, 1-0 ante Chaco Forever. Y Tristán Suárez venció al Mirante Brown, Pablo, por 3 tantos
0: Tristán
1: contra
0: Suárez va
1: 1.
0: Puntero.
1: Sí.
0: Mirá, la familia Granado sueña con llevar a Tristán Suárez a primera.
1: Sí,
0: ¿no?
1: Tristán, la zona B es esto. Tristán Suárez, puntero con 45. Segundo, Gimnasia de Jujuy con 44. Y tercero, Temperley con 40. Ahí nomás está Atlanta con 39.
0: Ahí están todos los cuatro. ¿Y en la otra zona quiénes son los cuatro primeros?
1: Sí, en la zona A, el puntero Ferrocarril Oeste, Pablo, que ganó en el día de ayer también a Atlanta por 3-1. 49 puntos para Ferro. 44, segundo Morón. Tercero aparece Colón con 42. Y cuarto, Almirante Brown ya con 38 más lejos.
0: Hoy, si terminara el campeonato, la final sería
1: Ferro-Tristán Suárez.
0: Ferro-Tristán Suárez por un ascenso a primera.
1: Sí. Sí,
0: bueno, ¿cuánto hace que Ferro no está en primera? ¿Cuántos años?
1: Más
0: ¿no?
1: de 20 años.
0: La semana que viene vuelven las ligas europeas.
1: Sí, ya volvió la de España, por ejemplo, con dos partidos hoy domingo que hubo. Racing Santander igualó con Villarreal 2-2. Y Español le ganó al Levante 3-0. También hubo acción de B Metropolitana. Pablo ganó Villa San Carlos 1-0 a Cadua, Defensores Unidos de Zárate. Argentino de Quilmes, en condición de visitante, ganó también 1-0 a Liniers. Y también 1-0 Deportivo Armenia de visitante contra la UAI Urquiza. Los primeros puestos de la B Metropolitana son Excursionistas con 56, el líder. Segundo, con los mismos puntos, Talleres de Escalada. Tercero, Camioneros con 55. Cuarto, Villa Dálmine también con 55. Quinto, Arsenal con 53. Y sexto, Italiano con 52. Todos muy apretados, Pablo.
0: Arsenal se los comía a los chicos crudos al comienzo del campeonato.
1: Sí, la primera rueda, ¿no? Y ahora ayer perdió el clásico con Talleres de Escalada.
0: Ayer perdió el clásico, un lío barro, se agarraron a trompar a los jugadores, ¿eh? Pero mal.
1: Sí.
0: Vi algunas piñas, pero terrible.
1: Sí, 1-0 en el viaducto.
0: Sí, pero se pegaban.
1: Sí,
0: pero a
1: sí,
0: mansalva,
1: sí, es clásico,
0: ¿eh?
1: Es clásico.
0: Sí, bueno, más o menos.
1: Bueno, en esta, en la B Metro.
0: Yo qué sé. También decían que era Independiente, Racing.
1: No, bueno.
0: O sea que la camiseta de Arsenal, ¿qué color es?
1: Azul y roja.
0: No, celeste.
1: Celeste y roja, claro.
0: Celeste con una franja roja.
1: Con una franja roja, claro.
0: ¿Por qué?
1: ¿Por qué?
0: Porque tiene los colores de Racing e Independiente.
1: Claro, es cierto.
0: Porque está en Sarandí.
1: En Sarandí, claro.
0: Al lado de Avellaneda. Entonces
1: gracias.
0: Combinaron los colores de Racing e Independiente, por eso es celeste con la franja roja.
1: Muy bien.
0: ¿Vio?
1: Sí, señor, hay mensajes. Como siempre, Romina Miranda de Villa de Mayo nos escribe llegando. Pablito, vamos con un tema del rey Luis Miguel, por favor, para arrancar la semana con todo.
0: Dale, dale, dale, dale.
1: Maravilloso relato de mi amigo el Chango López.
0: Maravilloso.
1: Increíble,
0: maravilloso,
1: claro que sí.
0: Maravilloso.
1: Aldo Electricita de Pacheco.

0: termina entonces el rey.
1: Sí, y un último mensaje. Buenas noches, soy Rita Abbeck. Yo le pido si me pueden ayudar. Tengo para darle de comer a mi hijo carne. Hace como 2 meses que no come. Estoy sin trabajo y con mi esposo recién operado de la cadera.
0: Bueno, toda la fuerza del mundo, ¿cómo se llama Rita?
1: Sí, Rita.
0: Oramos por vos, Rita, para que todo esté bien, para que todo mejore y para que las soluciones aparezcan a la brevedad. Seguir adelante. Eso es el sistema. Seguir adelante. Qué bueno. Tenemos que terminar un programa

0: la película La boda del mejor amigo, ¿o no?
1: Claro.
0: Un día como hoy, 16

0: Ezequiel Lineado de la producción en la mesa, claro. Mañana se juegan partidos, dale.
1: Sí, 14:45, Estudiantes Río Cuarto con Atlético Tucumán. 5 de la tarde, Lanús Independiente. 7:15, 19:15 en Lineal Vélez con Defensa y Justicia. Y a las 21:30 horas cierran la fecha Gimnasia de Mendoza con Talleres de Córdoba.
0: ¿Cuántos son? ¿5 partidos?
1: 4. 3 de la tarde, 5, 7 y 9.
0: 4 partidos para un día feriado vienen bárbaro.
1: Espectacular.
0: Para tirarse un sofá de fútbol, ¿no?
1: Para descansar, claro que sí.
0: Gracias a todos, Gracias a todos por estar en este fogón de víspera de feriado. Nos reencontramos en lo personal mañana a la medianoche con el show de Boca y no se pierdan la programación de Splendi, que tiene muchísimo deporte a lo largo del día. Gracias Guido Almirón, gracias Ezequiel Lineado.
1: A vos, Pablo.
0: Y gracias a ustedes por estar junto al fuego. Chau.

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1: Buenas noches, buenos días, buenas madrugadas. En verdad, en un lunes especial, hoy es feriado, empieza

0: feriado, con lo cual es una especie de continuidad del fin de semana, es un fin de semana largo, es un domingo mucho más relajado. ¿Usted se deprime, Franco Bronzini, los domingos a la noche?
1: Cuando, bueno, primero, buena madrugada.
0: Buena madrugada.
1: De fin de semana largo para vos, para Lucas y para quienes no se están escuchando. Si me deprimo, sí. Salvo que mañana
0: hoy no
1: tenga
0: entonces,
1: nada que hacer.
0: Claro, porque medio, entonces,
1: no, hoy no.
0: Claro. Mejor dicho, bueno, ayer domingo, digo, una cuestión, digamos, de cambio de día, en los primeros minutos de este lunes, pero bueno, claro, al ser fin de semana largo y hoy lunes ser durante toda esta jornada feriado, estamos todos muchos más más relajados, ¿no? Viene bien cada tanto este tipo de feriados.
1: ¿Qué te parece? Uh-huh. Estoy contento que sea feriado.
0: Y bueno, te voy a contar una cosa, Franco. Sí. A veces me complica
1: Dime.
0: Que sea feriado. Estoy lo que estoy diciendo es el horror para mucha gente. Claro, a ver, yo no digo te lo voy a explicar en distintos puntos. Una semana laboral para los que tenemos distintos trabajos, no solo uno, al ser feriado uno de esos días, es como que después te comprime todo. Y medio que te hace un despelote. Tenés que hacer en 4 días lo que habitualmente haces en 5. Entonces, ahí...
1: Sí.
0: O sea, los que tenemos distintos trabajos, yo por ejemplo hoy, más tarde, hoy a la noche, digamos, tengo que ir a mi trabajo de la tele. Entonces, con lo cual es un feriado, pero no es tan feriado. Y después también, te voy a ser sincero, esto que total mi hijo ya está durmiendo, Félix, es como decís, bueno, es más fácil que vaya al colegio, ¿no? Está en quinto grado.
1: Claro.
0: Perdón, Félix, te amo, pero a veces es como que más fácil eso.
1: Bueno, pues eso es normal. Y creo que con el aumento
0: vos ya la viviste.
1: También se fueron cambiando. Sí, es así. Es así. Pero bueno, ¿qué sé?
0: Bueno, ahí estamos.
1: Los domingos me pio. Dije recién que cuando dijiste les pido disculpas o entiéndanme que voy a decir que tengo este problema los domingos, yo te dije, bueno, el mismo problema de Dybala con Messi. Quiero aclarar que yo entendí lo que quiso decir Dybala. Por lo menos mi interpretación no fue tan nefasta como...
0: Estás trayendo a colación una frase de hace mucho tiempo, ¿no?
1: Sí, que él no podía jugar con Messi, ¿no? Y viste que y él explicaba,
0: le hicieron la cruz, sí.
1: Estaban en el mismo, sí, que juegan de la misma cosa y evidentemente al ser infinitamente superior Messi que él, yo creo que él estaba hablando no de una crítica, estaba lejos de hablar de una crítica, estaba diciendo de su imposibilidad de
0: adaptarse, claro, sí,
1: a jugar
0: otra cosa. Es un extraordinario,
1: es
0: el otro
1: una falencia suya.
0: Claro, que el otro es un monstruo y ¿no? Yo soy un jugador normal, bueno, pero normal.
1: Claro, y que no puedo ser como era Cecini, como es Zanetti, como muchos otros jugadores que tienen capacidad de adaptarse a otra cosa, ¿no?
0: Sí.
1: Y él estaba diciendo eso, yo no me puedo pensar que en su momento el que no podía jugar era Redondo, ¿te acordás? Que decía que de doble 5 no, pero en el Real Madrid jugaba Redondo, el 5 que más me gustó en la historia del fútbol argentino.
0: Pero era raro Redondo, ¿eh? Renunció mucho a la selección, a mí eso no me gustó, te soy honesto.
1: Sí.
0: No, digo, primero renunció con Bilardo, ¿te acordás cuando renunció a Bilardo, a la selección de Bilardo, porque quería estudiar? Esa fue rara.
1: Es así, que después que todos decían que como era del paladar negro no quería estar con Bilardo, cosa que no me cierra.
0: Es incomprensible esa, ¿eh? Bueno, después... pero después, o sea...
1: Con Pasarela fue claro.
0: Con Pasarela fue claro y no tan claro, porque fue fue por el pelo corto, es otra, hablando de cosas insólitas de la selección argentina, qué tapa negra esa del fútbol argentino. Esa,
1: y rinoscopía, ¿no?
0: Todo, y no gays. Diferenciarse de... era el cierre, mira, justo ahora que supuestamente vamos a ver el post-Messi. Bueno, el post-Maradona fue feo, porque Grondona, en el 94, lo que trae a colación es... se va a Basile y el Mundial 94 supuestamente ha sido como una etapa de, voy a usar a propósito mal la palabra, libertinaje. ¿Por qué? Porque los jugadores usaban gorrita. Con las publicidades, ¿te acordás? Tenían publicidad, no sé, Telefe, claro. Canal 13, bla, bla. Y supuestamente eso era como, no sé, son jugadores que no están...
1: Un relajo.
0: Claro, no están concentrados, están en cualquiera, están pensando en hacer plata y no en ganar. Y al mismo tiempo, bueno, era época en que los jugadores tenían pelo largo. En ese momento, no sé si te acordás, una publicidad muy famosa de fútbol de primera, que era, no me pidan que cabecee.
1: Buenísimo.
0: Claro, era...
1: Que se peinaban en la entrada del túnel, ¿no?
0: Claro, en la entrada de las mangas, empezaba a ver mangas en ese momento.
1: Manga, sí.
0: Bueno, porque era un momento que los futbolistas, al haber más cámaras de televisión dentro de los vestuarios y demás, empezaba como a ver una cuestión más coqueta. Bueno, se va Maradona, se va Basile, y Grondona, el presidente de la AFA, elige a Pasarella como técnico para terminar de raíz con todo eso. Entonces, no más...
1: Tenía muchos méritos como técnico, ¿no?
0: Había sido un buen técnico ahí, pero se lo empezó a comer el personaje. Y empezó con esta cuestión de yo contra todo, yo con mis reglas. Los jugadores tienen que tener pelo corto. Entonces, Pipo Gorosito, por ejemplo, se lo cortó y no lo llamaron. Después sí lo llaman como a los 2 años. Pero para mostrar buena predisposición, se cortó el pelo. Era como una estupidez absoluta. Batistuta se tuvo que cortar el pelo. Bueno, y además...
1: Camilla, que no se lo cortó.
0: Después lo termina llamando igual, creo que se lo corta un poco, no sé qué.
1: ¿Termina llamando o termina no yendo?
0: Sí, termina jugando en las eliminatorias. No va al Mundial.
1: Después, claro, que ahí se enoja.
0: Toda esta careteada, termina también con el cuerpo técnico de Pasarella rompiéndole a propósito, haciéndole un tajo a Cruz, recordemos, en Bolivia.
1: En Bolivia.
0: ¿No? Claro. Para simular
1: nunca
0: que...
1: entendí esa situación.
0: ¿Sabés con lo que pasó ahí o no?
1: Y bueno, que Argentina necesitaba ganar. Me acuerdo que jugaban muchos de San Lorenzo. Jugaba el Chapa Zapata, jugaba Gorosito, si no me equivoco. Y Cruz sale y de golpe está cortado en la cara.
0: Claro, pero está...
1: Con el filete.
0: Claro, o sea, un policía en Bolivia le pega en el pómulo derecho, sí. Y después Pasarella, que odiaba a los periodistas, dicen pasen, y está Cruz tendido con un corte en el otro pómulo, con lo cual se lo habían hecho.
1: No me acordaba de
0: eso. Ese es el tema, claro.
1: No me acordaba que era en el otro pómulo.
0: Claro, el escándalo fue ese, o sea, que miren lo que le hizo el policía y mandan la foto a los diarios acá de Buenos Aires, y un editor de fotografía le dice, che, me la mandaste mal la foto, está en el otro pómulo cortado. Dice, no, yo te la mandé bien. Y ahí se dieron
1: cuenta. Como la renguera del perro.
0: Claro, ahí se dieron cuenta que la habían cortado. Bueno, todo esto en contraste de supuestamente una selección seria, que los jugadores tenían que hacer rinoscopía. Este era obviamente un mensaje a Maradona, que había dado control antidoping positivo en la selección y en el Napoli.
1: No, y a Canilla y
0: en el
1: también,
0: Napoli.
1: ¿No?
0: A Canilla también, sí, absolutamente.
1: Había tenido en la Roma, en una persecución que hubo, porque en ese análisis que cayó Canilla, habían caído otros jugadores de la Roma, de la selección italiana, que nunca fueron castigados.
0: Bueno, no solo eso, sino también que la selección supuestamente no podía haber gays. Esto les preguntan a Pasarella, ¿convocarías un jugador? Era una entrevista, ¿convocarías a un jugador homosexual? Y dice, no, de ninguna manera. Y después la explicación que da, bueno, la respuesta en sí es cualquier cosa, la respuesta y la explicación era todavía peor, porque decía, este es un país democrático, yo puedo decidir lo que yo quiera, como así si un día no me gusta un jugador alto, no voy a llamar a los jugadores altos. Bueno, todo esto viene a colación de Redondo, ahí está, volvamos a Redondo. ¿Por qué? Porque Pasarella lo va a ver, jugaba en el Real Madrid, era un crack, jugaba en el Real Madrid, pero no jugaba, pero en ese momento no jugaba en el Real Madrid porque Valdano, que era el técnico, lo quería de número 8, y Redondo decía, no, yo solamente juego de número 5. Entonces, Pasarella cuando se va a juntar con Redondo, le dice, yo quiero que juegue 5. Dale, bárbaro, porque yo acá no estoy jugando de número 5. Bueno, y después te cortás el pelo. No, Daniel, no, es una boludez, no me voy a cortar el pelo. Bueno, vemos, qué sé yo. Redondo lo llaman, le dice, bueno, no arreglé con Pasarela porque me pidió que me corte el pelo. Dije que no. Pasarela vuelve al otro día. Se entera del bardo, se junta otra vez con Redondo y dice, uy, ¿qué hacemos? Bueno, dejemos pasar el tiempo. No, Daniel, ya está, digamos, o sea, no puedo confiar en vos. Pasarela le dice, bueno, pero vos querés jugar de 8. No, Daniel, si no juega Real Madrid de 8, ¿por qué juega la selección argentina? Y entonces Pasarela, para no quedar en offside con el tema del pelo, dice, no, esto es mentira lo que está diciendo Redondo. Yo le dije que no, que juegue de número 8 y él no quiere, y no quiere priorizar la selección argentina, bla, bla. O sea, aquí Redondo renunció dos veces a la selección argentina y casi una tercera, te diría, porque él después vuelve a jugar con Bielsa de técnico.
1: Bielsa,
0: claro.
1: Y giró bastante en torno a Redondo, una muy buena selección que le ganó a Brasil acá. Y él después dice, ya creo que estaba en el Milan, o estaba
0: que
1: por
0: no
1: pasar
0: le daba
1: Milan,
0: por el cuerpo, que sufría
1: el
0: mucho, sí. La rodilla y demás. Así que es raro lo de Redondo, digamos, que haya renunciado tres veces a la selección. Todo esto viene porque estábamos hablando, digamos, del post, pero vos estás hablando del número 5, ¿no? Claro, del post Maradona.
1: No, estaba hablando de Dybala, de esa frase que yo tiré al pasar, que digo, yo no entiendo a Dybala lo que quiso decir, que acá fue tomado para mí mal, y es lo que estaba diciendo, yo no soy un piche al lado de Messi y no sé jugar otra cosa.
0: Claro.
1: No es que no quiero, después terminó afortunadamente jugando de otra cosa y bueno, fue fundamental con un despeje en la última jugada de la final, en una de las últimas jugadas,
0: sí.
1: ¿Te acordás?
0: Bueno, lo que va a venir ahora es el post-Messi, ¿no?
1: Sí. Uf. Hagamos una cosa. Hablábamos un segundo con Martín D'Alessandro de algunos temas de política.
0: Me interesa.
1: Con mayúscula, y después nos metemos con ese tema. Y yo quiero hablar con vos también, que seguro sabés, de la carta de Messi y otras cosas.
0: Sí, me interesa eso.
1: Con el padre, ¿no? Que me interesa. Pero hagamos eso, si te parece. ¿Lo llamamos a Martín?
0: Dale, ¿vamos ahora? Dale, antes que se vaya a dormir.
1: Sí. Pues le dice, che, loco, basta de fútbol, vamos a hablar de una cosa en serio.
0: Qué feo es.

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1: Bueno, seguimos en este Después del límite en modo feriado. En modo feriado. ¿Estás ahí, Franco? Porque tenemos una entrevista que siempre es interesante. Tal vez cuando es feriado estamos más tranqui, ¿no? Le damos más...
2: Estoy acá.
1: Ahí está.
2: Sí. Sí, estoy acá. Después hay cosas incomprobables, ¿no? Porque con quién vamos a hablar ahora, que ya estuvimos hace un par de semanas, dice que sabe jugar al tenis, cosa que yo no le creo. No le creo que sepa jugar al tenis. Es hincha de River. Pero también se lo ha visto con camisetas de Boca en algún lugar.
1: No creo. Bueno,
2: tampoco, no es muy creíble. Yo creo que, qué sé yo, me parece que es un tipo raro. Pero igual tiene un mérito enorme. Tiene varios, pero tiene uno enorme. Hace muchos años, cuando el actual presidente de la Argentina pasaba a lo sumo como un ni siquiera un panelista, no sé, como un show, como un participante de shows de reality, mucho antes que fuera diputado. Martín D'Alessandro, que es uno de los, es un amigo, pero es uno de los grandes politólogos que tiene Argentina, dijo: este tipo no es joda y no está bien que lo tomemos para, no dijo para la chacota, pero sería eso, porque esto viene en serio. Fue el primero que,
1: ¿sí?,
2: que la vio.
1: Que la vio venir.
2: Que la vio venir. Y eso lo pone en un lugar que bueno, le vamos a dar un poquito de crédito. Estás ahí, ¿no, Martín?
3: Hola, Franco. Buenas noches. Sí, estoy acá. Muchas gracias por el recibimiento y eso que ustedes no vieron mi revés paralelo.
1: ¿Es de temer?
3: Es de temer. Es un, sobre todo en la situación de passing shot, es una daga.
1: Mira,
2: escúchame, vos sos como Andrés Burgo, que gana en las oficinas, gana los partidos, en los escritorios.
3: Un poquito sí.
2: está bien. Entonces, estudiaste la carrera correcta. ¿Cómo estás, Martín? ¿Bien?
3: Muy bien, muy contento de estar de nuevo con ustedes.
2: Sí, no sé si estamos tan contentos nosotros, pero por otro motivo. La última vez que hablamos con vos, nos dejaste, por lo menos a mí, lo habíamos hablado alguna vez, en algún momento con Andrés, con una preocupación. No había sido el tema central de la otra charla que tuvimos, pero en un momento se dio el tema de los gobernadores, que la pregunta, banalizándolo, por supuesto, y llevándolo a un extremo, es: estos dos gobernadores son todos chantas y son todos unos corruptos o vendidos o cipayos o lo que quieras llamarle, o están realmente atados de pies y manos. Y tenemos una democracia, que un sistema que no permite a quien está ejerciendo el poder dentro de las provincias, por ejemplo, poder tomar una posición real de lo que siente, y todo queda limitado a sobre la hora y de penal para sacarse la careta.
3: Un poco sí. Ahora los gobernadores tienen una serie de restricciones que se ven más, no es que no las tuvieran antes, pero ahora son más visibles para cualquier espectador un poco atento de la política. Vos y yo, Franco, que tenemos unos cuantos años, si nos acordamos de la política argentina en los años 80, en los años 90, nadie le daba tanta importancia a qué hacía tal o cual gobernador. En realidad el foco, la atención, el análisis político estaba puesto en de qué partido era. Entonces uno más o menos sabía que si los partidos, los gobernadores eran del partido oficialista, iban todos más o menos a tener las mismas posturas sobre diferentes temas. Y si los gobernadores eran del partido de la oposición, más o menos iban a coincidir mucho, al menos en los temas centrales. Ahora, en cambio, que los partidos políticos han entrado en unos periodos de crisis terrible en la Argentina y en el mundo, casi no hay partidos políticos con la capacidad de, vamos a decirlo así, disciplinar a todos sus dirigentes, las otras restricciones de los gobernadores aparecen, que antes estaban tapadas, aparecen mucho más a la luz. ¿Y qué es lo que aparece mucho más a la luz? Bueno, las cuentas públicas de los gobernadores. Los gobernadores ahora están mucho más sujetos a tratar de que les cierre el balance de las cuentas públicas de sus provincias que de oponerse o apoyar al presidente de turno. Entonces, ¿qué es lo que estamos viendo? Gobernadores peronistas, sí, que en principio son opositores al partido del presidente Milei, que sin embargo colaboran mucho con el Poder Ejecutivo.
1: Tucumán y Catamarca.
3: Algunos, por ejemplo, y algunos que también son opositores de otros partidos, por ejemplo, radicales, algunos están más cerca del Poder Ejecutivo y a otros están más lejos, se critican más al presidente. Esto confunde un poco a estos son todos unos chantas, pero en realidad, si escarbamos un poco, lo que vamos a ver es que lo que ocurre es que están preocupados en llevarse bien, sobre todo con el Poder Ejecutivo, porque el Poder Ejecutivo tiene todavía una chequera importante para repartir.
2: Y es una chequera que se limita a la ley de coparticipación federal, porque viste, se habla cada dos por tres de eso, y ¿por qué nadie la cambia? Porque viste que también
3: en realidad
2: el dicho que la provincia de Buenos Aires es el cementerio de los candidatos, y me parece que algo tiene que ver también con esto.
3: Sin duda, no se cambia porque es algo muy difícil de cambiar, porque esa dinámica que se genera en la política depende, en un primer paso, de cómo está diseñado todo el sistema impositivo de la Argentina. El sistema impositivo de la Argentina es que hay dos o tres impuestos, los más importantes, los cobra y los recauda el Estado Nacional. Uh-huh. Y hay muchos.
1: Bueno,
3: recaudan, sí, los gobernadores y los intendentes. Entonces, ¿qué pasa? La gran masa de dinero la tiene el presidente. La inmensa mayoría de los gobernadores no tienen recursos propios. Entonces, eso se saldó con, primero, la ley de coparticipación federal, que es automático, eso no es discrecional del presidente. Hay una ley, hay una fórmula, que toda la plata de impuestos coparticipables que entran al tesoro del Estado Nacional se reparte todos los días de manera automática a las cuentas de las provincias. Eso va por un lado.
2: ¿No la puede trabar nadie?
3: Ahora
2: ¿Cómo? No la puede trabar nadie. No hay un jefe de gabinete que la pueda trabar.
3: No, eso no se puede trabar. Depende, lógicamente, de la fórmula que se acordó, los porcentajes de cómo se reparte a cada provincia, eso está fijo, y modificar eso es muy difícil porque implica alterar el equilibrio de las cuentas públicas de todo el país. Tan difícil es que cuando se reformó la Constitución en el año 94, se puso una cláusula transitoria en el año 94 que decía, en un plazo de, ahora no me acuerdo que eran dos años, se tiene que legislar una nueva ley de coparticipación federal. Bueno, pasaron treinta y tantos años, del año 94, más de 30, y eso no se pudo tocar, de tan difícil que es alterar ese equilibrio, porque para alterar ese equilibrio requiere que todos los gobernadores estén de acuerdo, y nadie va a querer, obviamente, recibir menos de lo que recibe actualmente.
1: Y no marcabas la diferencia respecto del pasado. Antes, claro, era inimaginable que un gobernador peronista trase una alianza, bueno, en virtud, digamos, de la economía local, con un jefe de Estado de otro partido político.
3: Claro, eso tiene dos explicaciones fundamentales. Una es que la pertenencia a un partido ya no dice mucho para el electorado, la pertenencia a un marco ideológico, digámoslo así, más de derecha, más de izquierda, tampoco tiene mucha importancia para el electorado, y los gobernadores son políticos que son muy sensibles, obviamente, a los electores y al humor de los electores, ¿no es cierto? Pero además hay otro. Entonces, volvemos al vil metal, ¿no? Que es que además de la redistribución de los impuestos que se hace automáticamente por la ley de coparticipación, la Casa Rosada tiene una cantidad de fondos que sí reparte discrecionalmente. Esto varía mucho. Hay algunos fondos, por ejemplo, los ATN, fondos que son para determinados gastos. Hay una cantidad de fondos importantes que algunos son más discrecionales que otros, ¿no es cierto? No es que se pueden dar bajo cualquier pretexto, o los gobernadores pueden gastarlo bajo cualquier pretexto. Pero, en cualquier caso, son mucho más discrecionales que la ley de coparticipación, que es fija. Entonces, ¿qué pasa? El presidente tiene una chequera muy importante y le dice al gobernador: bueno, vos querés hacer un hospital, hacer el puente, construir un edificio público que después la gente de tu electorado, de tu provincia, te agradezca, y lo querés hacer con plata mía, perfecto, yo te doy la plata, pero vos a cambio me tenés que dar algo, porque nada en la vida es gratis. Entonces tenés que aprobarme alguna de las proyectos de la agenda, que para mí es importante, en el Congreso. Dado que vos tenés tanta influencia sobre los diputados y los senadores de tu provincia, yo sé que esa influencia no es total, pero es una influencia fuerte, entonces hagamos un acuerdo. Yo te paso algo de fondos y vos a cambio me ayudás en pasar mi agenda en el Congreso Nacional. Esto implica entonces, o genera, un juego político en el que estas lealtades o estos acuerdos, a cambio de dinero, a cambio de obras, que les permite sobrevivir a los gobernadores, se convierten en elementos más importantes que la pertenencia a un partido de oficialismo o de oposición.
2: Martín, te quiero, esto está claro lo que dijiste, pero te quiero hacer una pregunta que también hablábamos con Andrés en privado, y es la siguiente. Hay una sensación, pero puede ser nada más que una sensación, porque uno va perdiendo la memoria de lo casi inmediato, que es como que se adelantó todo el proceso, a ver, de dinamitación cerebral electoral, y porque están empezando a dar vueltas ya desde hace más de un mes, cada vez más fuerte, cada vez más presente, voluntariamente más presente en algunos casos, los posibles nuevos candidatos, que como vos decís, ya no son de partidos, porque nadie habla de partidos, sino que son perfiles. Daniel Haddad, Marcos Galperín, Brito, después estaba el que era el evangelista, después estaba el streamer. La primera pregunta es, ¿está pasando esto? ¿Nos estamos adelantando mucho a lo que habitualmente se hacía? Vimos hace no mucho tiempo, la semana pasada, el encuentro entre el PRO y la gente de La Libertad Avanza para ver a quiénes ponían de candidato, con De Andrés, que se juntó con la gente de La Libertad Avanza. ¿Está pasando esto? ¿Y te llama la atención el perfil de los que se hablan, de los que se vienen hablando?
3: A mí me parece, Franco, que en términos de tiempos no nos estamos adelantando tanto. Es más o menos razonable que faltando un año para las elecciones, ya se empiece a hablar de los candidatos, de quién va a ser, de quién no va a ser. Lo que me parece que sí es nuevo es que anteriormente vos tenías que, como había partidos políticos, había mucho tiempo antes en los cuales vos decías, bueno, en tal partido, en el peronismo, hay uno que va muy bien, que dentro de 5 años va a ser, y entonces después se convertía en gobernador o se convertía en un diputado destacado. Había una carrera política que un año antes todos los nombres que sonaban como presidenciables, vos ya los conocías, porque eran o gobernadores o diputados destacados o ministros importantes. La novedad, me parece, no tanto es que estén apareciendo los nombres más o menos un año antes de la elección, sino que están apareciendo de la nada, ¿no es cierto? De especulaciones de gente famosa como estos que me estás nombrando, que no nos habíamos enterado ni siquiera que les interesaba la política. Y de repente aparecen como posibles candidatos presidenciales. Me parece que el shock y la novedad que todos sentimos cuando vemos estas cosas pasa más por ahí que en el calendario, ¿no?
2: Lo que uno ve es que, a ver, no digo que todos van a venir como opción a Milei, pero uno... Yo no digo uno, siento como que Milei trazó una raya y en esa raya los que están viniendo, creo que en su gran mayoría, tienen perfiles, la palabra no es, tienen perfiles, a ver, no me gusta decir de centro derecha o de derecha, pero que corrió la raya muy para la... llamémosla derecha, Milei, y que, bueno, se habla, pero como se hablaba en su momento también de Zamora...
1: A la derecha no hay nada, querés decir.
2: Y creo que sí.
1: A la derecha la pared.
2: Que estaba... Y sí, da la sensación de eso, porque salvo Bergman, que me parece que va a ser el efecto Zamora en Capital, en Ciudad de Buenos Aires, allá en el 2002, 2003, que después se evaneció, pero... ¿Es así, Martín? ¿Es tu sensación?
3: Sin ninguna duda, pero también tengamos...
2: No existen.
3: No, quiero decir que tengamos en cuenta que también Milei es un poco la expresión local de un fenómeno que es también global, ¿no? ¿Por qué? Bueno, porque hay una especie de... rápidamente, un diagnóstico generalizado de disconformidad en el mundo con la manera en que los partidos tradicionales y los políticos tradicionales, digamos, el establishment tradicional ha venido gestionando las cosas en Estados Unidos, en Europa y en América Latina también, y entonces hay una sensación generalizada de querer castigar al establishment, a la dirigencia tradicional, y buscar cosas nuevas, ¿no? Entonces, esto lo vemos en un montón de países, y las características de la economía, de las formas de la comunicación, y quienes tienen acceso a las nuevas formas de comunicación, etcétera, etcétera, suelen, los que más novedosamente protestan contra el statu quo, son generalmente personajes con poca tradición partidaria y más bien con una visión eficientista, porque si la queja es, digamos, a la ineficiencia de los estados, de la democracia, de la ONU, etcétera, los discursos eficientistas, tengan o no razón, esa es otra discusión en la que no entramos, ¿no es cierto? Pero ese tipo de discurso tiene una mayor ventaja para imponerse, y es lo que estamos viendo. Un poco también pasa en varios países de América Latina, lo mismo que ocurrió ya en Argentina con Milei. Pero sí, definitivamente el tipo de gestión que se está demandando en términos generales por parte de la ciudadanía se inclina más por un perfil de ese tipo que por otros, ¿no? Los contextos también favorecen a algunos perfiles y no a otros.
1: Empieza una la cuenta regresiva, en verdad falta bastante, digamos, para las elecciones presidenciales del año que viene, pero empieza como a advertirse de movimientos, ¿no? Hay una parte del electorado que sabemos que va a votar el peronismo, otra que va a votar a la derecha, y empieza a ver como algunos movimientos, algunas presentaciones o globos de ensayo para un candidato de centro. ¿Vos ves posible un campo fértil ahí para que parte del electorado vaya por el camino del medio, para decirlo de alguna manera?
3: Yo creo que sí, pero lógicamente va a depender de la potencia y el atractivo que esa eventual opción de centro logre construir, ¿no es cierto? Nosotros tenemos ahora, si vemos las encuestas, hay un común 60% del electorado argentino que está enojado con el kirchnerismo y está enojado con La Libertad Avanza, ¿no? Que tienen, lógicamente, sus minorías intensas de fierro que están convencidos de seguir votando esas opciones. Pero la gran mayoría del electorado no. La gran mayoría del electorado está esperando a ver cuáles van a ser los candidatos y cuáles van a ser las cosas que digan esos candidatos. Sí, esos partidos de centro tienen la capacidad, la generosidad y la inteligencia estratégica de armar una opción que sea atractiva, con un candidato atractivo, moderno, que cumpla con varias de estas características que son las que parecen ser preponderantes, bueno, entonces a lo mejor le va bien. Espacio hay, falta mucho todavía. No está nada dicho, un año, como se dice siempre, ¿no es cierto? En la Argentina política un año es un siglo, pero eso va a requerir de mucha habilidad y mucha pericia, sobre todo política, de parte de los responsables de eso, ¿no?
2: Uh-huh. Te hago una última pregunta en mi caso. Y la siguiente, vos hablaste de que hay todo un movimiento internacional que genera un estado de ánimo más o menos acorde al presidente que tenemos, pero también te quería apuntar por el efecto psicológico. Y es, a ver, Milei pareciera ser que tuvo la lámpara de Aladino, y en muchas de las elecciones de otros países en las que se metió a opinar, le fue bien en Chile, le fue bien en Colombia, le fue bien en Estados Unidos, por decir alguna, no recuerdo qué hizo en Ecuador o en Bolivia. Te hago esta pregunta, de Milei se dice, bueno, está acá para bajar la inflación y esto es lo que todo lo tapa. Mientras la inflación esté bajando o esté baja, no importa nada de lo otro. Milei tiene este aura ahora de estar en conexión con la movida y con el deseo de gran parte del continente. ¿Qué pasaría? Es futurología, pero ¿existe alguna correlación anímica con lo que pasa en otros lugares? Y uno dice, ¿qué pasaría si gana Lula? Que es probable. Y si pierde Trump, aunque no cambie la política de Estados Unidos, ¿pero qué pasaría si se pierde Trump en las intermedias? ¿Pasaría algo o nada?
3: Bueno, sin duda lo que pasaría es un golpe simbólico desfavorable para Milei, porque él ha logrado construir una enemistad personal muy flagrante y muy directa con Lula, y una amistad personal muy flagrante y muy directa con Trump. Entonces ahí, si tu archienemigo declarado gana y tu amigo declarado pierde, bueno, entonces eso no necesariamente va a afectar la relación entre los países, pero va a tener un efecto primero simbólico muy importante, y en segundo lugar, en el caso de Estados Unidos, lógicamente va a tener Trump, un Trump perdidoso, habiendo digamos perdido las mayorías que tiene en el Congreso, va a tener mucho menos margen para poder ayudar de una manera, como lo hizo en la última elección, directa a Milei. Recordemos que la elección legislativa del año pasado casi que la salvó el préstamo de Trump, porque había una corrida importante y las cosas estaban bastante mal. Entonces, como perspectiva geopolítica y de apoyo monetario para Argentina, en el caso de Estados Unidos, eso va a ser más complicado. Y de cara a la construcción de una imagen de inexorable triunfo de Milei, serían, yo creo, dos golpes importantes.
2: Querido Martín, muchísimas gracias por haber estado con nosotros hoy. Y bueno, la próxima te desafiamos. Te desafía primero Andrés a un partido de tenis.
1: Me va a ganar, Martín.
3: Bueno, con mucho gusto acepto. Y jugamos por algo, por el asado, sí, posterior.
1: Sí, bueno, uno de River va a ganar, que es un milagro, ¿no? Este año.
3: Exactamente. Algo tenemos que ganar.
1: Claro.
2: En fin, bueno, muchas gracias, Martín D'Alessandro.
3: A ustedes, gran abrazo.
2: Querido Diego, bueno, después de esta charla con Martín, si te parece, vamos a escuchar un cachitín a Diego Gatti.
1: Diego Gatti. Y te dijo, sí, me dijo lo que
2: Diego Gatti,
1: sí. Diego también. Sí.
2: ¿Eh?
1: Sí,
2: y para el final, pensá si querés hablar. No, yo quiero que me hables de ¿sabes qué? De esa carta de Messi.
1: De la de Messi, qué impactante fue, ¿eh? Dale, vamos con eso.
2: ¿Te parece bien?
1: Sí, sí.
2: Vamos con eso.
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4: Hay estadísticas que duran una semana, otras un año. Hay algunas que parecen directamente formar parte del reglamento del tenis. Hay una que empezó en 1877. Desde entonces, en cada temporada hubo al menos un jugador masculino con revés a una mano capaz de llegar a semifinales de alguno de los cuatro Grand Slams. Una especie de hilo invisible que atravesó generaciones enteras. Rod Laver, Ken Rothwell, Vilas, Edberg, Becker, Pete Sampras, Federer, Wawrinka, Dominic Thiem. Distintas épocas, distintas raquetas, distinto tenis, pero siempre había un revés a una mano sosteniendo la historia. Y esa racha increíblemente está amenazada en este 2026, porque ya pasó Australia, Roland Garros y Wimbledon, y ninguno de sus semifinalistas masculinos jugó con revés a una mano. Queda solamente el US Open. Si tampoco aparece uno en Nueva York, podría terminar una continuidad de casi siglo y medio. Y acá aparece una de esas ironías maravillosas que me gustaría contar en este ratito. Porque uno de los hombres que posiblemente ayudó a acelerar la desaparición del revés a una mano tenía uno de los reveses a una mano más lindos que me tocó ver en mi vida. Gustavo Kuerten, Roland Garros, 1997, aparece prácticamente de la nada, 166 del ranking mundial, una sonrisa que enamoró a todos, ropa de colores y un revés espectacular que generaba tiros realmente increíbles y sorprendentes, con una estética muy atrapante. Pero adentro de su raqueta o en su raqueta había algo mucho menos romántico, había tecnología. Kuerten fue uno de los primeros grandes jugadores en utilizar la cuerda Luxilon, un monofilamento de poliéster que empezó a revolucionar el tenis, porque en esas nuevas cuerdas permitían algo extraordinario. Se podía acelerar mucho el aro de la raqueta, pegarle fuerte y al mismo tiempo darle topspin para que la pelota siguiera teniendo control. Dicho de una manera menos científica, podías pegarle muy muy fuerte a la pelota e increíblemente siempre bajaba. Y el circuito lo entendió muy rápidamente ese mensaje. Bueno, André Agassi incluso lo termina citando en su libro. Más velocidad, más rotación, más efecto, más pelotas pesadas y sobre todo más pelotas altas. Y ahí comenzó el problema para este golpe, porque el revés a una mano es maravilloso cuando uno puede atacar la pelota adelante y en una zona confortable, mejor dicho, a una altura confortable. Y cuando la pelota empieza a saltar una y otra vez por encima de la altura del hombro, la historia cambia bastante. Con revés a dos manos tenés más estabilidad, más capacidad de absorber la fuerza y más recursos para responder desde posiciones incómodas. Los estudios biomecánicos muestran diferencias claras en la participación de segmentos corporales entre ambos golpes. Y además el tenis fue cambiando. El juego se instaló cada vez más desde el fondo de la cancha, los puntos se construyeron con mayor paciencia y el topspin pasó a ser una moneda central del tenis moderno. Incluso las distintas superficies fueron acercando algunas de sus características. Wimbledon, por ejemplo, cambió el césped en el año 2001. Entonces ocurrió algo todavía más importante. Los entrenadores empezaron a mirar a los chicos. Un nene de 8 o 9 años, con poca fuerza, una pelota que viene alta, una o dos manos. Y seguramente la mayoría se inclinaba por dos. Más fácil, más estable, más rápido para competir y aprender, y lentamente empezó a cortarse la cadena. La ITF intentó modificar precisamente las condiciones de aprendizaje. En 2007 lanzó a través del programa Play and Stay, que promovía pelotas más lentas para jugadores que recién estaban comenzando, ¿no? Las pelotas, famosas pelotas de colores, las verdes, las naranjas y las rojas. Pelotas más lentas, canchas más adaptadas y puntos de contacto más accesibles. En teoría, un escenario mucho más amigable también para aprender el revés a una mano. Pero quizás, y para mí, ya era tarde. Porque había ocurrido algo que no se arregla solamente cambiando una pelota. Se habían perdido los espejos. Los chicos dejaron de crecer viendo 10, 20 o 30 grandes jugadores pegando el revés con una mano, y cuando desaparecen los referentes, muchas veces termina desapareciendo también la elección. Por eso la historia de Uga tiene algo fascinante. El brasileño no mató el revés a una mano, obviamente que no, pero ayudó a mostrarle al mundo el enorme potencial de una tecnología que aumentó el efecto, que elevó el pique de la pelota y aceleró la transformación del tenis. Y esa transformación terminó haciendo mucho más difícil el golpe que él mismo ejecutaba como pocos. Es casi una paradoja perfecta. Uno de los reveses a una mano más hermoso de la historia ayudó involuntariamente a construir el tenis que empezó a dejarlo sin lugar. Ahora queda New York, Musetti, Shapovalov, Tsitsipas, Dimitrov, Wawrinka y algunos pocos más intentarán mantener abierta la puerta. Pero quizás lo realmente interesante no sea saber si la racha termina en 2026. Quizás sea preguntarnos otra cosa. Cuando desaparece un golpe del tenis, ¿desaparece porque dejó ser eficaz, porque en algún momento dejamos de enseñarlo? Porque en el deporte, como en tantas otras cosas, cuando una generación deja de tener espejos, la siguiente muchas veces deja de imaginar que ese camino también era posible. Bueno, hoy el revés que se volvió contra sí mismo. Hello.

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1: Bueno, muy bien, Franco, me decías recién sobre esta carta que Messi dio a publicar el miércoles por la mañana, pocas horas antes de que Messi volviera a jugar. Su padre murió hace, bueno, 9 días, el sábado anterior, tenía 68 años, la verdad que murió joven. Messi volvió de inmediato, ese mismo sábado a la noche ya estuvo en Rosario, estuvo 72 horas en una ceremonia muy íntima, ni siquiera hubo futbolistas, ni siquiera hubo dirigentes de la AFA, no hubo nada de nadie del fútbol, digamos, solamente una cuestión muy familiar, muy muy muy personal. Y después el martes a la noche, después de 72 horas en Rosario, volvió a Miami, donde llegó el miércoles por la mañana y jugó el miércoles por la noche. Es una cosa como muy, bueno, muy muy de amor al fútbol que tiene Messi, ¿no? Jugó contra León por esta League Cup, un torneo en el que, bueno, Inter Miami ya estaba muy cerca de quedar eliminado y finalmente quedó eliminado porque su equipo perdió 3-2. Fue muy emocionante el abrazo que Romani, el ex jugador de San Lorenzo, que era jugador en León de México, le dio en un momento del partido. Claro, fue una carta que conmovió, porque los futbolistas no suelen contar tanto de su intimidad, y acá Messi decidió hacerlo. Eso fue lo extraordinario. Messi contó, bueno, cómo vivió el Mundial, cómo esperaba después de cada partido que llegara un mensaje, y ese mensaje no llegaba. Claro, uno después reconstruye que después del primer partido, cuando le hace los 3 goles a Argelia, mira una cámara y le grita te amo, te amo. Fue más o menos por ese momento en que, bueno, digo, la prensa argentina, aparte de la prensa argentina, lo dio al papá de Messi erróneamente como fallecido. Sí estaba claro que estaba en una situación complicada, pero que no había fallecido. Messi siguió jugando todo el Mundial a la espera que llegara el papá, porque el papá lo había visto jugar en los primeros 5 mundiales de su carrera, y en el último, ya enfermo, no pudo asistir. Y Messi, sin embargo, decía ojalá que venga, porque la mamá Celia le decía si se recupera va a estar. Y Messi pretendía, bueno, que Argentina alargara su participación en el Mundial para que finalmente su papá pudiera verlo jugar. Es como que los futbolistas en última instancia o en primera instancia terminan jugando para sus padres, para sus madres. Esto un poco tiene relación, digamos, esta apertura, esta incógnita respecto del futuro de Messi, que dijo ya no sé qué hacer, no sé cómo seguir, no sé si seguir jugando. ¿Tiene alguna comparación a lo que le pasó a Carlos Tevez? Que Tevez, después de la muerte del padre, dijo no jugó más. Michael Jordan, en un momento, tiene un impasse en su carrera de basquetbolista porque lo sacude la muerte del padre. Y también ocurre con Diego Maradona. Esto, Maradona en el 97 ya estaba en un momento complicado de su carrera, le había dado el tercer antidoping positivo, primero en el Napoli en el 91, segundo en la selección en el 94, y tercero con Boca en el 97, en agosto del 97, pero vuelve a jugar. Hay un guiño del menemismo con la justicia, le permiten seguir jugando hasta que la sanción no quede fija, pero Maradona ya estaba mal, juega un partido contra River, pide el cambio. Y lo que dice Maradona, que ya lo venía diciendo en las semanas anteriores, que el papá le decía deja de jugar, me estoy sintiendo mal, deja de jugar, me estoy sintiendo mal. Y Maradona, después de una supuesta información en una radio, la verdad es que eso no se pudo comprobar, ahora sería fácil de comprobar, pero en ese momento nadie lo pudo comprobar, que habían dicho, como ocurrió ahora con Messi, que el papá de Maradona había fallecido. Y ahí, el miércoles siguiente a este partido con River, dice, hasta acá llegué, yo no juego más, lo que faltaba es que mi viejo tenga un problema de salud o se muera a través de los disgustos que le está dando a conocer el periodista. periodismo. Bueno, finalmente el papá de Messi, perdón, el papá de Maradona fallecería 18 años después, en el 2015. Pero hay una relación, Franco querido, ahí entre Messi, entre Tevez, entre Jordan, entre Maradona, de cómo los vemos como superhéroes. Y finalmente juegan para los padres, juegan para las madres. No sé si te recordás una frase de Lautaro Martínez después de hacer el gol a Inglaterra en este Mundial. Habla del papá. Habla del papá, habla de la mamá. O sea, era una locura en ese momento, el estadio, el país, el mundo, encima los jugadores habían mostrado la bandera de las Malvinas. Casi que no puede hablar Lautaro Martínez, pero son esas entrevistas obligatorias. Y cuando se rehace y puede emitir algunas palabras, dice: esto es para mi papá, esto es para mi mamá, que me tendía la cama cuando yo me fui de Bahía Blanca a jugar en Racing. Bueno, eso, viste, o sea, nosotros que los vemos ahí como, no sé, una especie de Thanos del bien, ¿no?

0: yo estaba enloquecido, ¿no? Pero ahora que hablo así me lo acuerdo, y que fue un momento tremendamente, bueno, emocionante, como esto, como la carta, que a mí me sorprendió la carta de Messi, ¿eh? Me sorprendió, siempre me sorprende. Es como tener a tu vecino, el que toma café o mate, de acuerdo a lo que quieras, que además es un genio de todos los tiempos, ¿no? Es una sensación así. A mí me da, por lo menos, este tipo.
1: No sabemos qué va a pasar con Messi, ¿no? Porque Messi tiene contrato con Inter Miami hasta dentro de 2 años, un año y medio, hasta diciembre del 2028. Perdón, 2 años y medio. Todo lo que falta este año, más todo el 2027 y 2028. Da la impresión que no va a jugar más en la selección argentina, a ningún torneo oficial, digo. Obviamente que para el próximo mundial uno ya lo tiene que dar por descartado, va a llegar con 43 años. Próxima Copa América queda lejísimos todavía. Bueno, hay que ver, no sé, tal vez Messi se ve partido a partido. Tal vez es el efecto contrario, ¿no? Bueno, voy a seguir jugando por mi viejo en vez de esto, no sé qué hacer, no sé cómo seguir, sin él va a ser muy difícil. No lo sabemos, pero bueno, pero dejó esa luz prendida de duda, de bueno, de que tal vez hasta acá llegó. En recuerdo, en homenaje a un hombre que fue su padre, fue su amigo, fue su técnico, pues fueron sus primeros técnicos en Grandoli, el club ahí, el club Barrial, cerca de su casa en Rosario, y obviamente después fue su manager, ¿no? También fue una especie de escudero cuando Hacienda Española lo culpó, digamos, de haber evadido impuestos, y ahí Jorge Messi le dijo: mi hijo no sabe cómo se maneja el dinero, de eso me encargo yo. Se hizo cargo y tuvo que pagar, creo que más de 4 millones de dólares por defraudación al fisco.
0: Así es, y bueno, veremos cómo nos tenemos que acostumbrar nosotros al post-Messi. Como dijiste hace un rato, Maradona fue durísimo.
1: Fue duro. Y bueno, y tal vez el post-Scaloni también. Eso no lo tenemos muy claro. Scaloni, claro, lo que dijo es que va a seguir hasta fin de año, que es cuando dura su contrato. Hoy da la impresión que se va a ir. Es la impresión que se da. El AFA dicen otra cosa. Porque ellos piensan, digamos, que la pueden dar vuelta, y que Scaloni se va a dar cuenta que este es el mejor lugar para él, o sea, que le va a permitir estar más tiempo con su familia. Él vive con su familia en España, en Mallorca, pero es cierto que si te vas a dirigir un club te tenés que como que alejar, digamos, de tu familia, porque ahí el trabajo es presencial todo el tiempo, algo que no ocurre con la selección argentina. Bueno, es una incógnita, en todo caso estamos mal acostumbrados, tuvimos a Messi y a Maradona en 10 de los últimos 12 mundiales, es evidente que en un momento esto iba a llegar, es una locura eso. Desde el 78 para acá, Argentina es la selección que sumó más puntos en la historia de los mundiales. Bueno, el dolor de haber perdido la final está, y va a seguir estando, pero porque Messi jugó 6 mundiales, llegó a 3 finales, es una locura eso. Ganó una, y decís, pudo haber ganado alguna más, pero no deja de ser la magia de una carrera maravillosa que, bueno, ahora lo sabemos, también estaba sustentada por el amor a su padre, un padre de origen obrero, que nació en Rosario en el 58, que trabajó arreglando tornillos en un momento, después cobraba mensualidades de un hospital, que fue padre muy joven, que después empezó a trabajar en Hacienda, entró como capataz, se fue como gerente, pero bueno, ahí ya sabía que su hijo tenía un don, ¿no? Tenía un don, que había sido bendecido para ser el mejor futbolista, no sé si de todos los tiempos, tal vez sí, tal vez no, pero seguro de este siglo.
0: Querido Andrés, no sabemos cómo va a ser el post-Messi, nos imaginamos cómo va a ser el después o el post después del límite, que es todavía con unas horas más para seguir disfrutando de este lunes feriado que está arrancando con nosotros.
1: Es feriado, así es. Bueno, a disfrutar el resto del día, aquellos que tienen la posibilidad de no trabajar.

0: Así que bueno, gracias por estar ahí, Franco querido. Nos reencontramos el próximo lunes.
1: Así es, gracias a vos, gracias a Lucas y a nuestros queridos oyentes. Nos volvemos a encontrar el lunes que viene.
0: Buenas
1: Que tengan todos una
0: noches,
1: gran semana.
0: buenos días, buenas madrugadas y buena semana también.
1: Qué lindo lo que acabas de. Ya está, ya quedó. Ya me
0: Ya
1: hiciste
0: quedó.
1: tres veces hoy. Ese va a ser el saludo oficial. Vamos todavía, Juan Andrés. Hasta la
0: Abrazos.
1: semana que viene. Gracias.
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0: Amigas, amigos, familia de Radio Splendid, muy buenos días. Con esta sonrisa de ojera a ojera. Día feriado para la mayoría de los mortales. Aquí estamos con ganas de hacer esto que tanto nos gusta, que es radio. La radio que se enciende, la radio que se enciende y con la radio nos encendemos. Vos ahí donde estás y nosotros acá, en ese ritual bien tempranero, en este caso en la primera mañana de la 990. Información tenemos para que estés al día, para que sepas dónde estamos parados frente a los distintos temas que hacen a eso que llamamos la realidad. Pero también tiramos alguna magia, no nos quedamos solamente con las noticias, porque como vos, nosotros, personas de carne y hueso, habitamos en este país que para bien y a veces no para tan bien nos llena de emociones y de preguntas, porque este programa está hecho con más preguntas que respuestas, y preguntas tenemos un montón sobre la realidad política, económica, social, y tenemos una mirada, y con esa mirada a cuestas compartimos la información. Dicho todo esto, como les suelo decir a mis hijos, hija, hijo, si quieren feriados y fines de semana largo, manténganse alejados, alejada de los medios de comunicación. Pero feriado y todo, nosotros acá estamos en la operación, nuestra compañera Aldana Gonzalo en la producción, las redes a cargo de Bernie, y en la locución, además de ser parte fundamental de este equipo, Laura Baljás. Buenos días, Laura.
1: Buenos días, Pablo. Buenos días a todos nuestros oyentes. Lindo lunes 17 de agosto, feriado, pero nosotros acá firme junto a nuestros oyentes.
0: Y cuando decimos feriado, por supuesto, la figura de don José de San Martín, el libertador, padre de la patria, uno de los padres al menos, con su ejemplo, con su capacidad de entrega en nuestro corazón y en nuestra mente, encaramos esto que hacemos. ¿Cómo nos trata el día?
1: Bueno, aparentemente hoy va a estar bastante agradable la temperatura, Pablo.
0: ¿A qué le llamamos bastante agradable?
1: Y que no va a ser ese frío horrible y espantoso que hizo durante estos últimos días. 14 grados 2 es la actual en la ciudad de Buenos Aires. Vamos a tener una máxima que llega hasta acá, hasta los 14.
0: O sea, un frescor gaucho.
1: Me gustó, frescor gaucho. ¿Eh? Es un lindo término.
0: Ahí está, el nombre de banda.

0: De fusión folclórica.
1: Lindo, frescor gaucho.
0: Frescor gaucho.
1: O rock. No puede ser de rock también.
0: Puede ser.
1: ¿Viste esos rock medio modernoso que quieren ponerlo?
0: Preguntémoselo al hombre que todo lo sabe de la música. Damián Martizaghi, buenos días, Dami.
2: Buen día, Pablo Lau. Saludos también para todos los oyentes. Fuiste a parar a buen puerto, ¿eh?
1: Con la música es un crack.
2: No, sí,
1: me encanta.
0: Bueno, pero sos bueno en la música que te gusta.
1: Claro.
2: Es que vos, si vos me... No soy fanático yo de la música.
0: Pero tenés tus gustos.
2: Sí, hay gustos. Hay gustos.
0: ¿Qué?
2: Soy criticado cuando digo mi gusto.
0: ¿Por qué?
1: No.
0: Pará.
1: Porque... No, chicos, no se critica.
0: Acá, o sea, podemos escuchar determinada música. Ahora, no es que nosotros somos sommelier de gusto. Vos, podés, sí, por ejemplo, claro. ¿Con qué te critican? ¿Te dices que te gusta
2: Arjona.
0: Qué?
1: Bueno, te gusta Arjona, qué sé yo. Está bien.
0: Muy bien.
2: Como que pasa que si no decís un tradicional de rock...
1: No.
0: ¿Pero eso con quién? ¿Quién te carga?
2: Líneas generales.
0: Acá somos una familia disfuncional y
2: y eso
0: convivimos...
2: que yo soy de Santa Fe, cumbia santafesina, bueno, eso sí, obviamente, pero...
0: Bueno.
2: Poco de todo. Pero si tengo que elegir uno...
0: Arjona.
2: Arjona.
0: Ok. Se ve que ahora ha conquistado a...
1: A Mika.
0: Da letra, ¿no?
1: Sí, claro.
0: Bueno, nos metemos a trabajar un rato.
1: Sí.
0: Vamos a hacer primero, si les parece bien... Como corresponde, vos estás desayunando, tomando tu mate. Yo estoy con mi té. Acá Laura con su mate, que todavía no terminó de armar.
2: Party ya tendrá su mate.
0: Ahí estamos.
1: Ahí está.
0: Y de menos a más, y al infinito y más allá, vamos con la información. Y para eso creo que es pertinente, si alguien tiene algo en contrario para decir, vamos con la lectura de los diarios.
1: Sí, señor.
0: Y para eso vamos a hacer un repaso comparativo.
1: Ok.
0: ¿Sí? De los diarios principales... o de alcance nacional. Voy con Diario Clarín. Dice que hoy es lunes 17 de agosto de 2026. ¿Qué dice Crónica?
1: Crónica dice lo mismo, coincide con la fecha casualmente.
2: Sí, por el lunes 17.
0: Bien, página también. Después seguramente cada cual tomará su rumbo. Es cierto que dependiendo el diario va a depender, como sabemos, la mirada editorial, hasta ciertos intereses que pueden ser custodiados. El gobierno negocia con el peronismo para modificar las PASO, dice en su nota de tapa el diario Clarín. Mirey quiere bajarlas y el PJ mantenerlas. Las harían no obligatorias. ¿Cómo será no obligatorias? Vota el que quiere. No sabemos. Hay una disputa, tenés que saber, política. ¿Qué quiere el oficialismo? Que no haya PASO. ¿Por qué? Porque eso entiende el gobierno de Mirey. Favorecería a ordenar la interna del partido justicialista. Veremos qué ocurre. En términos futboleros, nota de tapa de Clarín. River, al fin, cortó la mala racha. Festejo de goleadores, Montiel y Ángel Correa, autores de los dos tantos. Los títulos principales, los dos más grandes en el diario Clarín, Lau.
1: Bueno, en diario Crónica la tapa se la lleva el deporte. River cortó con la racha nefasta y volvió una noche, la bajadita. Después de 6 derrotas consecutivas en el ámbito local, el millonario venció por 2-0 a Argentinos. Esa es la nota principal, con, por supuesto, la fotografía de los jugadores celebrando el triunfo. Y sigue, Milei retoma la agenda en el acto del homenaje a don José de San Martín.
0: Se espera que hoy por la tarde haya cadena nacional. Vos sabés que se habla de una ausencia del presidente que se estima en unos 10 días. Hay todo tipo de especulaciones. Bueno, hoy aparece el presidente. Parecería que esa cadena nacional va a ser ceñida al 17 de agosto. Sabemos que el presidente es fan de los granaderos. Es más, creo que le han dado una especie de título de granadero
1: honoris
0: causa.
1: Honorífico, claro, puede ser.
0: Y es lunes y claro, la noticia de los diarios en general tiene que ver con el fútbol.
2: Exactamente. En Diario Popular la noticia más importante es una foto de River festejando. River volvió a sonreír. Tras 6 derrotas consecutivas por torneos de AFA, el Millo consiguió su primera victoria en el torneo ante Argentinos, el puntero. Y también le da lugar a Mardel, dice el subtítulo. Vigilaba su negocio tras un robo en materia policial. Resistió nuevo hecho y mató al ladrón de 16, dice Popular.
0: En la tapa de página 12 es como una condena a muerte, titula, y se ve a un adulto mayor de espaldas, cabizbajo. Dice, con haberes por debajo de los 500 mil pesos, que todos los meses pierden poder adquisitivo, la gran mayoría de los jubilados enfrenta la subsistencia con dificultad creciente. Más de 1.340.000 se endeudaron con prestamistas no bancarios, con los peores intereses, y decenas de miles tuvieron que volver a trabajar. Página 12 reconstruyó esa realidad apremiante en las palabras de sus protagonistas. Ni para el boleto. En solo un año se vendieron 20 millones de pasajes menos en el AMBA. Un regreso tras el encierro en Olivos. Dice Página 12, Milei retoma hoy la agenda pública tras 10 días de reclusión. La U.
1: La Nación, la industria lidera la pérdida de empleo formal privado en la gestión de Milei. Concentra el 35,5% de la reducción de asalariados registrados hasta el mes de mayo. Cerraron más de 30.000 empresas en 2 años y medio. Le sigue también la noticia del triunfo de River. Alivio, el millonario festejó una victoria indispensable. Y después una internacional. Lula y Flavio Bolsonaro abren la campaña desde sus cunas políticas y cierra, el gobierno abandona el plan de las listas colectoras.
2: Y por el lado de Popular, bajaron 2,5 las ventas por el Día del Niño en el 2026. Con lo que decía Pablo, 28 millones menos, dice Popular. Drástica caída en AMBA de pasajeros de los colectivos. Y en el ámbito deportivo, jugaron antes. Paredes no viaja a Paraguay y está en duda para jugar con Racing en la próxima de la apertura. Y con DT interino complicado, el rojo tendrá parada muy brava hoy ante Lanús.
0: Boca jugó bien, después lo charlamos, Dami, pero se lo vio cansado a Paredes, ¿no?
2: Se lo vio cansado a Paredes, a varios futbolistas se lo vio cansado, jugó muy bien, pero no pudo ganar.
0: Fíjense ustedes que tanto La Nación como Clarín, los diarios que uno podría decir serían como más afines al gobierno, hablan de números difíciles, ¿no? De crisis de endeudamiento, de la caída de la venta de boletos. En Clarín ya hay 200 reclamos contra bancos y fintech por las tasas de crédito. Son datos de la Subsecretaría de Defensa del Consumidor del primer semestre del año. Los reclamos se duplicaron respecto del igual periodo de 2025. El grueso de las tasas excesivas, que llegan hasta 1.300%. Lo mismo contaba Página 12. Esto lo dice el diario Clarín. Y vamos redondeando esta primera ronda de diarios. Ucrania lanzó uno de los mayores ataques desde que empezó la guerra. Una guerra que parecería no encontrar un punto, una pausa. Detienen una argentina en Japón con 101 cápsulas de droga en su cuerpo, dice el diario Clarín. Y luego miles de camiones varados por el cierre de un paso a Chile hace más de un mes. Una situación crítica. Tapia se quedó sin luces, inauguraba iluminación en la cancha de Barracas, que lleva su nombre, y se quedaron a oscuras. ¿Boicot? Error.
2: Fue increíble porque apagaron las luces a propósito para tirar fuegos artificiales y no pudieron prenderlas de nuevo.
1: No.
2: Tuvieron que esperar que enfríe, un problema con el tablero, 20-25 minutos.
0: Me parece que alguien se quedó sin laburo, ¿no? Primera ronda de lectura de diarios, y hoy es 17 de agosto y encontré esta versión muy sentida, muy delicada, que junto a Lito Vitale canta Pedro Aznar. Es el himno al general San Martín. Arranca el día y así lo evocamos. 17 de agosto. En su nombre, además de ser feriado hoy, nos ponemos a pensar en las hazañas. En eso que a todos a veces nos toca, nuestro cruce de los Andes. Y dice...

0: ¿Se acuerdan ustedes en los actos escolares? Estos himnos, sí. Para un niño, una niña, eran realmente inentendibles. ¿Qué estará diciendo? Y los actos escolares. Yo cada vez que llega el 17 de agosto me acuerdo de ese amigo. Fuimos todos vestidos de granaderos, con una pechera de granadero.
1: Claro.
0: Y la mamá de mi amigo nunca se la probó, se ve. Entonces cuando el pibe se sentó,
2: no,
0: la pechera le tapó la cara.
1: Pobrecito.
0: ¿Ustedes se acuerdan de los actos escolares? Sí. ¿Alguna parte de alguno le tocó?
1: De todo.
2: Nosotros teníamos que hacer todo.
0: Obvio.
2: La vestimenta teníamos que hacer
0: todo. Todo en casa.
2: A veces cartulina, me acuerdo, para el chaleco, si no había un chaleco.
1: Claro, ustedes, nosotras de paisanitas o de damas antiguas.
0: ¿Ustedes se acuerdan, ya que pasó el día del niño, de las infancias, de la niña, como más te guste? Esa mezcla que podríamos hacer entre el recuerdo de San Martín, los actos escolares, y bueno, venía a contarlo al 11-38-28-09-90, momento tranca, ¿no? Muy emotivo, como lo canta Pedro Aznar. ¿Se quiere usted comunicar con Radio Splendid?
1: Bueno, si se quiere comunicar, reiteramos, 38-28-09-90 es nuestra línea de WhatsApp. También lo pueden hacer a través de nuestro YouTube. ¿Por qué? Porque estamos en vivo en Splendid AM 990, allí la comunidad se empieza a abrir.
0: Hay alguien ahí, nos cuentan, ¿eh?
1: Mire, todavía me parece que están bastante dormilones. Sí, es feriado.
0: Es feriado. Bueno, de a poco se despierta la familia de la 990, amigos y amigas de Radio Splendid. Hacemos una breve pausa y seguimos en este arranque, casi despiertos, medio dormidos, pero muy informados por la 990.

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0: 11:23 de la mañana y en algún rincón de colegiales desde el estudio mayor de Radio Splendid. Hoy es feriado, 17 de agosto de 2026. Para ustedes que quieren saber cómo está el día, primero le decimos la temperatura a nuestra audiencia, porque por ahí, así como nosotros venimos a laburar, hay otros oficios que, no sé, un médico, un enfermero, personas que tienen su tarea.
1: Claro.
0: No sé, un panadero, una panadera.
1: Claro, los que se levantan a la hora que nos levantamos nosotros, seguro no tienen feriado. ¿Viste?
0: Claro.
1: Seguro no tienen feriado. Pero bueno, hoy la temperatura está bastante agradable, Pablo. 13 grados 6 es la actual. Bajó un poquitito, el cielo está algo nublado, alta la humedad, 86%. No se esperan lluvias para el día de hoy y la máxima ahí en 14 grados.
0: J. Leonetti es el que nos cuenta todos los días lo que hay que saber para que podamos circular. J., buenos días.
2: ¿Qué tal? ¿Cómo les va? Muy buen día. Y hoy es feriado y el tránsito se nota bastante, bastante más tranquilo. Por supuesto, los accesos a la ciudad, o sea, hay escaso movimiento en Panamericana, en la autopista del Oeste, en lo que es el corredor de la Riccheri. Sí, atención en la autopista La Plata-Buenos Aires. Saben que la zona de La Plata está sufriendo un apagón, un desperfecto, con lo cual no hay luminarias entre Villa Elisa y la capital bonaerense. El sector sí que queda a oscuras, así que máxima precaución allí. Y por ser feriado, también tenemos un cronograma de obras que va a afectar a los servicios. El tren Mitre, el ramal Tigre, está completamente interrumpido y los ramales Suárez y Bartolomé Mitre están llegando únicamente hasta el Grano de Rosa, no llegan a Retiro. Tampoco llega a Retiro la línea San Martín, que está limitada hasta Villa del Parque, por lo menos va a ser así hasta las 4 de la tarde. Hay libre estacionamiento en la ciudad de Buenos Aires. Es una licencia.
0: Ah, yo salgo de acá y me voy a estacionar. Perdón, J, decía que salgo de la radio y me voy ahí al centro a estacionar.
2: No es paso. Sí, sí. A ver, ojo. Igualmente, por ejemplo, en el centro particular hay varios lugares donde el estacionamiento prohibido se mantiene. ¿Cuál es el detalle para averiguar, para saber y no perder? Bueno, si el cartel con la E tachada no tiene una leyenda debajo que indique de lunes a viernes, esa y es constante, con lo cual hoy, incluso siendo feriado, tampoco se podría estacionar. Un dato más, Pablo, un choque que ocurrió en Mar del Plata, en la ruta 226, kilómetro 14, esto para la costa, o sea, sentido hacia la ciudad de Mar del Plata, donde hemos subido recién algunas imágenes allí a control de tránsito, y vos ves un auto volcado, y claro, va a ser difícil cuando le tengan que explicar al dueño del auto, porque el auto no estaba circulando, el auto iba arriba de una plancha, o sea, de un camión grúa, que impacta con otro camión, y termina justamente en banquina, y el vehículo que estaba siendo trasladado, neumáticos al cielo. No hay heridos de gravedad, pero sí está trabajando allí asistencia de Corresur, por supuesto, viendo, bueno, mala suerte, ¿no? Que te llevan el auto y...
0: Eso es tener mala suerte. O sea, era un auto que había sido... estaría siendo acarreado por pedido del dueño, porque se tendría un desperfecto técnico, ¿no? No era de la grúa que te lleva el auto.
2: No, una plancha, sí, seguramente por algún inconveniente, porque tampoco era un auto cero kilómetros, pero...
0: Se corta un poquito, Jota.
2: Seguramente el inconveniente que tenía.
0: Ok. Repasemos entonces lo del libre estacionamiento, o sea, que sea libre, ojo, que si el cordón está amarillo... O si, como decías vos, el prohibido estacionar es permanente, ojo, tampoco hacer pavada, ¿no?
2: Sí, exactamente. A ver, parada de colectivo, aquellas avenidas en donde hay un carril preferencial para colectivo, por ejemplo, la avenida Córdoba, o bien hay lo que es central, carril central para el Metrobús, o ahora el trambús que se suma también a las restricciones, no se puede estacionar, cayó abrigo Juan de Justo. Entonces, el libre estacionamiento sirve para aquellas calles, repito, donde el cartel figura con una leyenda que dice lunes a viernes, vos decís, hoy el lunes, sí, pero es como si fuese domingo, así que podés estacionar igual. Y esto es en el ámbito de la ciudad de Buenos Aires. No todos los municipios del conurbano se suman al libre estacionamiento, también hay que tener en cuenta eso.
0: Jota, que tengas un gran día.
2: La pasen bonito.
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4: Esta vez no, ya no.
0: ¿No te tocó?
4: Pero en su momento sí.
0: Pero viste que hay madres y padres que te siguen mimando, mi cachorro.
4: No. Me preguntaron igual, ¿querés algo para el Día del Niño? La excusa.
0: Sí.
4: Porque yo quería algo para comprarme algo. Me lo terminé comprando, pero...
0: ¿Recibiste algún aporte?
4: Sí, ese regalo. No. Dije no lo acepto.
0: Ok. Y ustedes, hablando de la infancia, el Día del Niño siempre es una buena oportunidad... De esas cosas que solo estuvieron en la infancia, esas golosinas.
1: Sí.
0: ¿Se acuerdan de golosinas de entrar al kiosco? Yo me acuerdo.
1: Sí.
0: Yo me acuerdo que había como una gallinita.
1: Sí.
0: Que si uno era. Yo creo que era más saludable ir a lamer picaportes en Chernobyl.
1: Ay, no. Las fish también.
4: Sí, se iba a decir, las mielcitas.
0: Sí.
1: Las mielcitas.
0: La mielcita también. Después había una que traían los que podían viajar. Después empezó a estar acá, que era como unas cosas que te hacían traca, taca, taca,
1: sí,
0: en la boca,
1: sí,
0: en la lengua.
1: Sí, bueno, existen esas, mis sobrinitos las
4: no es la de la paleta, o es otra.
1: También.
0: Pero pará, ahora el kiosco es Disney. Yo te hablo de ese kiosco en blanco y negro, al que uno iba y había una marca o dos de alfajores.
1: Las RF.
0: Sí, las pastillitas, las RF, el chicle jirafa.
1: El chicle era
0: un chicle largo. El chicle era una cosa que no existía. Estaba el chicle Adams,
1: también,
0: que era confitado, no estaba el Belden todavía.
1: El
0: Adams era una cajita.
1: Sí, me encantaba. Las cuentitas, los corazones que todavía
0: sí,
1: existen.
0: Sí, totalmente.
1: Eso me encanta.
4: Yo agarré la marca que mencionaste, la competencia, pero que los que parecían dientes, que eran cuadraditos blancos.
1: Claro, no, también.
4: Okay. Con más grandes.
0: Claro, después vino el chicle más chewing gum gringo. Bueno, hablemos de golosinas, che.
1: Bueno, dale, hablemos de golosinas.
0: Pues
1: me
0: yo
1: gusta.
0: Estuve mucho pensando en alfajores, que es el alfajor es el rey para mí. Para mí.
4: Si decís caramelo media hora, le pega seguro.
0: Sí, tengo que ir a las noticias. Perdón, después ya seguimos. Pasa que es un tema que me convoca mucho a mí el... Y cuando sos grande, ¿viste? Y cuando sos chico, juntás la monedita para el kiosco. De grande, no es que te sobra plata, pero sos millonario en el kiosco.
1: Sí, sí.
0: Si tienes un laburo,
1: sí,
0: ¿no? De eso vamos a hablar en un rato. Vamos ahora a las noticias del servicio informativo de Radio Splendid con Laura Valjas.
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1: 6 de la mañana, 32 minutos en todo el país. La temperatura en la ciudad de Buenos Aires, 13 grados, 6 décimas. La humedad, 86%. Créditos en dólares para empresas. El gobierno oficializó la flexibilización de los préstamos en dólares Para compañías locales no exportadoras, los bancos podrán destinar hasta el 15% de sus depósitos en moneda estadounidense a ese financiamiento. En tanto, el Ejecutivo estima que la medida podría movilizar entre 6.000 y 10.000 millones de dólares. Recompensa iraní contra militares de Estados Unidos. La República Islámica anunció una recompensa de $30.000 para quien mate o capture a un militar estadounidense. Por el momento no hay confirmación de operaciones concretas vinculadas con esa amenaza, en tanto Washington no tiene tropas desplegadas en territorio iraní. Atentado frustrado en Varsovia. Polonia informó que frustró un presunto ataque terrorista y detuvo a un ciudadano ruso acusado de planificarlo. Según el primer ministro Donald Tusk, el sospechoso habría sido reclutado por servicios secretos de Moscú.
3: Deportes.
1: Montiel en duda para la Copa Sudamericana. Gonzalo Montiel quedó en duda para la serie de River ante Independiente Santa Fe por los octavos de final de la Copa Sudamericana. El defensor salió con una molestia en el aductor izquierdo y deberá ser evaluado para determinar el grado de la lesión. Su presencia en una llave clave para el equipo de River dependerá del resultado de los estudios.
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5: En caso tránsito en los accesos a la ciudad, hay libre estacionamiento en la capital como si fuese día domingo. Atención, porque el servicio de trenes está limitado por obras. El Mitre, el ramal Tigre, completamente interrumpido. Ramal Bartolomé Mitre y ramal Suárez están llegando únicamente hasta Belgrano R, y la línea San Martín va a estar limitada sin llegar a Retiro, terminando el recorrido en Villa del Parque. En la autopista La Plata Buenos Aires no están funcionando las luminarias entre la capital bonaerense y Villa Elisa. Triple choque en Mar del Plata, en la ruta 226, kilómetro 14, sentido hacia la costa. Chocaron un camión, una grúa y un auto. Está trabajando asistencia vial de Corresur. Desde Control de Tránsito, J. Lionetti.
1: 13 grados 6 la temperatura en la ciudad de Buenos Aires, 86% la humedad. El cielo algo nublado a las 6 de la mañana, 35 minutos.
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0: yo no sé qué golosinas habrá comido Lennon o McCartney. Sabemos que John Lennon iba a jugar al Strawberry Fields, ese espacio verde que había cerca de donde él pasaba mucho tiempo en un ejército de salvación. Y bueno, relata en este tema, evoca su infancia y el juego. Y bueno, pasó el día del niño, de las infancias. Y nosotros nos pusimos a pensar, primero que nada, lo importante para un chico que es jugar y el kiosco.
1: Sí.
0: Ojalá que con el paso del tiempo, muchos de nosotros, el deseo es no perder nunca la capacidad de jugar, la curiosidad y la gana de ir al kiosco.
1: Sí, tener ese tiempo de recreación, tal cual, sí, sí.
0: Ustedes nos cuentan sus historias, ¿no?
1: Las cuentan al 38280990, como nos dice Aníbal el Cuervo. Hola, buen día, jardineros.
0: Hola, Aníbal.
1: Mirá lo que dice, desde mi almohada los saludo a los tres. ¿Cómo desde tu almohada?
0: ¡Qué envidia!
1: ¡Qué envidia!
0: Como cuentan plata de adelante los pobres, ¿no?
1: Hacer una vaquita, ir al kiosco y repartir entre todos los caramelos sus, dice Aníbal. ¡Qué lindo! Esto estaba bueno,
0: los cuadraditos de colores.
1: Sí, cuando ibas con tus amigos.
0: ¿Cuál era tu color de caramelo?
1: El de Damasco, era como un
0: naranja. ¡Damasco,
1: sí,
0: mandó!
1: Sí, me encantaba. Pero busca que
0: era como un naranja.
1: Es clarito.
0: Color Damasco, sí.
1: Sí, color
2: pero
1: Damasco.
2: ¿Sabés que después?
3: ¿Cómo qué?
2: Más acá en el tiempo no venía ya.
1: Sí, era muy raro encontrarlo. Okay. Búscalo. Ese era mi favorito.
0: Sí, estaba, me acuerdo que estaba el azul, el verde.
1: El rojo.
0: El verde que era de pera.
1: De, no,
0: sí.
1: De menta.
0: Manzana, de menta. De menta, tenés razón.
2: Damasco,
1: ¿cómo te voy a mentir?
2: Pero sí. Ya no viene.
1: No, bueno, pero en mi época sí.
2: Discontinuado.
1: Claro.
0: Yo creo que mi favorito era el de naranja de los cuadraditos.
1: Era muy rico, muy fuerte.
0: Y después vinieron unos grandotes.
1: Sí, el cuadrado.
2: Claro.
1: Ay, qué bueno.
2: Eso era, si te agarraba duro.
1: No están más eso.
2: Te sacaba los dientes.
1: Me hiciste acordar.
0: Sí, sí.
2: Te dieron ganas.
1: Me dieron ganas ahora de eso, cierto.
2: A mí el que más me gustaba era el... Es polémico porque generaba amor y odio como el menta granizada, el verde oscuro. Que
0: la
2: es
0: monedita,
2: el,
0: la
2: que es el de menta.
1: Ah, el de menta, el era riquísimo.
2: Porque venía verde claro y verde oscuro.
1: Sí, el clarito era manzana.
0: Y después una golosina que al paladar mío de niño, no comprendo, era la moneda de menta con chocolate.
1: Hasta hoy se consume eso.
0: No, sí, pero es algo que nunca entendía. Era como pasta de diente con chocolate.
1: ¡Qué rico! ¿No te gustaba?
0: No,
1: me encanta.
2: Acordar que no me acuerdo
0: no
2: la
0: era
2: marca.
0: Era lo mío, comía lo que me daban.
1: Claro.
2: Que es de la marca cordobesa, pero que es el de menta con chocolate. Que es todo chocolate adentro y afuera es caramelo de menta.
1: Me encanta.
2: Que viene todavía.
0: Me cuesta. Yo soy un chancho. Como lo que me den, insisto. Lo voy a comer. Rico. Si me das una menta, yo lo como. Pero no voy a decir, uy, qué genial.
1: Mi golosina favorita, y ya con yo cierro con esto, sigue existiendo.
0: ¿Qué cuál es?
1: ¿Pero te puedo decir la marca?
0: Sí.
1: El biznique.
0: Es rico,
1: ese de toda la vida.
2: Suena.
0: Muy rico, como un chocolate galletitoso.
1: Desde pequeña hasta ahora y lo sigo consumiendo, cuando lo encuentro.
0: Uy, yo salgo de acá y me mando un saqueo a un kiosco.
1: Sí,
0: bien, del kiosco pasamos al fútbol. Y de eso se ocupa Damián Martizaghi. River, que se amigó con el triunfo. San Lorenzo, que salió de pobre ahí.
2: Sí, le ganó 1-0 Unión de Santa Fe. Racing volvió a perder. Ahora también entró en la mala. Ya venía la mala, pero ahora terminó de entrar.
0: Partidazo de Boca Platense. Le preguntaba si lo vi, lo escuché, no entero. Sé que hubo un despelote de manos.
2: Sí, con Jorge Baliño como árbitro.
0: Te presto toda la atención del mundo como si...
2: Bueno, vamos a hablar de Boca en esta salida. Después vamos también a hablar de River, lo que se jugó en la fecha, lo que resta y todo el deporte. Pero arrancando en Boca, primer tiempo fue parejo general el desarrollo del partido. Pero el primer tiempo las más claras las tuvo Platense. Y en el segundo, las más claras las tuvo Boca. Que se dieron después... De esta jugada de la que estábamos haciendo referencia recién, con el árbitro de por medio, Jorge Baliño, que decidió anular el gol de Platense, Luciano Jiménez, que era el 2-0 para Platense, y después de ahí Boca, si bien jugó en líneas generales bien todo el partido, lo dominó absolutamente, erró un montón de goles, que para mí es el gran déficit de este
0: ya
2: equipo.
0: Ya pasó el partido anterior.
2: Contra Recoleta. 3-1 en cancha.
0: Podría haber ganado 3 goles más, podría haber hecho.
2: Para mí es un equipo que genera mucho y convierte muy poco en relación
0: claro,
2: a lo que genera.
0: Yo no sé si es porque lo estaba escuchando en la radio, pero parecía que íbamos a hacer en cualquier momento un gol tras otro, pero no se daba.
2: Alguno me puede decir, pero pará, contra Recoleta hicimos 3 goles. Sí, pero patearon 39 veces
0: claro.
2: al arco. Y el, o sea, me parece que Boca es un equipo que tiene que hacer 2 goles por partido mínimo, mínimo, por la cantidad de situaciones que genera. Y por contrapartida, más allá de que el arquero estuvo muy bien en este partido, le convierten siempre un gol. Y no es en reproche del arquero, es en reproche del equipo. O sea, si a vos te convierten todos los partidos un gol y encima generás mucho y convertís poco, por eso te cuesta ganar. Porque si vos, vamos a los resultados, Boca viene muy bien, mejoró muchísimo, me gusta mucho más que los anteriores Boca, es más audaz, va al frente, se regala, como se dice en la jerga futbolística, prefiere regalarse atrás, pero siempre atacando, pero gana poco. O sea, no gana en relación a todo lo que genera. Y algo que quiero también decir es que no puede jugar sin 9. Se dio el gusto este fin de semana de jugar sin 9 y no estuvo bien, más allá de que no tenía todavía a Valencia, Merentiel merecía un descanso porque venía con un trajín de partidos importantes y no por nada ahora va a tener varios lesionados Boca, o por lo menos ausentes contra Recoleta. Hablo de Paredes, de Lozano y de Pellegrino, pero no puede darse el lujo de jugar sin 9, no sé, Jiménez si sale Merentiel, Ángel Romero que haga las veces de 9... Pero menos poner a Aranda a jugar esa posición, que en el primer tiempo se lo veía incómodo, después en el segundo ingresó Merentiel y Boca mejoró muchísimo.
0: La espera de la llegada de Valencia, ¿no?
2: Valencia que va a viajar a Paraguay, no me lo imagino jugando titular, sí ingresando unos minutos y todo está favorable.
0: ¿Y Paredes debería haber jugado para vos en el estado en que estaba?
2: En la previa, si vos me decías cómo estaba la situación, Platense y Recoleta, te digo que juegue con Platense y no con Recoleta. Ahora no va a jugar con Recoleta, pero obligatoriamente no va a jugar con Recoleta porque está tocado. No está desgarrado, pero sí tiene una molestia en el isquiotibial. Quiero que escuchemos al Vasco Arruebarrena, ¿qué decía luego del partido entre Boca y Platense?
3: Estuvimos en algunos momentos imprecisos, apurados. Tuvimos que hacer cambio en el entretiempo y Platense se puso ventaja. Creo que se vio el mejor fútbol nuestro. Tuvimos la personalidad y el carácter de tener la tranquilidad por momentos, por otros momentos no tanto, de buscar y creo que ahí generamos lo que estamos acostumbrando a tener opciones. Empatamos y después a lo último tuvimos 3-4, pero creo que el empate es lo más justo.
2: Bueno, ahí lo dice Arruebarrena, más o menos el lineamiento que seguíamos nosotros. Terminó cerrando con que el empate es lo más justo. Yo estoy de acuerdo en eso. Pero dejé...
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2: Y después, analizándolo, veía que la posición no era antinatural. Gorosito puso la mano abierta, extendida, a la altura del pecho rival. No es natural. Después, si vos querés justificarlo o no, considero que no tenía intención, es otra cosa. Pero la pelota le da la mano a Gorosito y antes de anular el gol de Platense... deberían haber cobrado el penal de Gorosito porque es una jugada que antecede a la jugada de Jiménez. Para cerrar, Martín Palermo hablando sobre el penal que no fue.
5: Que se vio quizás la mano de Luciano, pero no se vio la mano del de Boca. ¿Qué querés que te diga? Y sí, se ve que cuando volvieron para atrás... no volvieron para la mano de Gorosito, volvieron hasta la mano de Luciano. Pero bueno, estuvo ahí, decisiones medias. Mejor no hablar.
2: Mejor no hablar, dijo Palermo, pero dio su mirada. El penal que no fue en favor de Platense. Retrocedieron hasta la mano de Jiménez. Se olvidaron de retroceder un poquito más, dijo. Bueno, creo que va por ahí también. Después puede estar de acuerdo o no. Pero si vamos a aplicar el reglamento para uno que es inmediatez, perfecto. Pero retrocede más y por lo menos llama al árbitro para que analice la jugada.
0: Pasó el día del niño. Y nosotros elegimos canciones que refieran a las infancias. Claro, uno no puede dejar de pensar en que hay distintas maneras de transitar la niñez, y ahí va un poco la suerte, ¿no? De dónde a uno le toca nacer, en qué contexto material. El tema de Fito cuenta lo que cuenta y lo hace de un modo tan poético.

0: saludo a nuestro compañero Nahuel, que ha hecho como en esos colectivos de asiento caliente, cambió el volante con Aldana. Sí. Buen día, gente linda, nos dice Lidia. Hermosa la versión del himno a San Martín. Sí, la versión, preguntan de quién era, era Pedro Aznar cantando, Lito Vitale al piano. Son canciones muy lindas algunas de las... Sí. La canción a la bandera.
1: Hermosa.
0: Hay una Aurora. Versión de Fabi Cantilo. Yo te saludo, bandera de mi patria. ¿Es Aurora?
1: Sí.
0: ¿O es Alta en el cielo?
1: Ah, no, Alta en el cielo es Aurora.
0: Sí. Versiones que de las canciones clásicas, ¿no? De los actos escolares. Muy bonitas. Aquí con mi mate, disfrutando de vuestra compañía, nos dice Lidia de Botolau.
1: Sí, tenemos más mensajes. Bueno, Lidia, que nos escribió tempranito, una de las primeras. Aquí nos ponen, yo estoy, solo recuerdo un acto escolar que se hizo en el Teatro Ópera. Qué lindo. Y yo hacía de holandés.
0: ¿Por qué?
1: No sé, tenía un pantalón gris, camisa azul, pañuelo en el cuello y suecos de madera dorados. Fue en cuarto grado. No me pregunten detalles porque no me acuerdo. Se acuerda bastante igual, Y tampoco crean que tomé ninguna cosa rara. Hablando de ácidos, Strawberry Fields Forever, claro, bien ahí.
0: Tipo hacia holandés.
1: Claro.
0: ¿Viste con qué desayunan los holandeses?
1: Claro, Oba, sí, contanos más después de ese recuerdo. Al 38280990, nosotros estamos acá hasta las 8 de la mañana.
0: Bien, y después viene hablando de golosinas, los Boca River. Tomo la licencia poética, voy a nombrar marcas porque son el nombre del asunto.
1: Es temprano, además.
0: Por ejemplo, yo te pregunto, ¿sos equipo Tita o Rhodesia? Ah. Eso es un parteaguas.
1: ¿Sí?
0: Y yo el otro día estábamos en un cumpleaños y pusieron Titas y Rhodesias. Y se dio la charla. No es lo mismo.
1: ¿Qué tienen de diferente?
2: No.
1: ¿En serio?
0: Lo charlamos después de esta pausa. Bueno.

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0: Volviendo a las golosinas, se había planteado una grieta.
1: Correcto.
0: Tita o Rhodesia.
1: Tita. Bien. Rhodesia.
0: Rhodesia.
3: Las dos que... igual, ¿eh?
1: Sí, las dos. Pero bueno, si hay que elegir una para el resto
0: en
1: de la vida.
0: En la zona caramelos, estaban los tipo palito de la selva.
1: Sí.
0: Los blanditos. Sí. Y después estaban los ácidos, los duros.
1: Sí, ácidos. Full ácidos. Hoy para siempre, hasta la eternidad.
0: Divinos, ¿no?
3: Sí. Ahí estaban los dos.
0: Después aprendimos que habían unos que eran como de grandes, que eran los esos que picaban, los Halls.
1: Ay,
0: Halls,
1: sí,
0: era.
1: Sí, que existe todavía, las pastillas.
0: Sí, sí, sí, que son buenas para cuando la gente escabia después de grande.
3: Tomás, cuando hablamos pastilla, había en un momento, no sé si siguen estando, sí, que eran medio como unos bulones verdes.
0: Bulones verdes. Esos eran un chale, no, no.
3: Acá eran verdes y afuera tenía como todo azúcar pegada.
0: Ok, las sí, que, sí.
1: Las que claro, hace ruidito.
0: Que eran como unas gomitas por fuera, no, duritas.
3: Las gomitas vos las que decís, las que yo le decía de eucaliptus, que eran un triangulito verde.
0: Sí.
1: También.
0: Estas,
1: sí, acá
0: no, igual no, estamos entrando a la estrella del kiosco, que es todo lo que tenga chocolate.
1: Sí.
0: Y ahí tenés una gama que va para el bolsillo económico. Y algunos inventos un tanto estrafalarios, como la bananita dolca.
1: Amo,
0: por ejemplo,
1: la bananita dolca. A veces tengo antojo de bananita dolca.
3: Ahora está como reversionada, la probé,
1: ¿sí?
3: y no sé si lo mismo
1: que... ¿No es lo que era?
3: No, pero sigue siendo rico.
0: ¿Y todo medio que se encogió o que uno se hizo más grande,
1: no,
0: y que todo más chico?
1: Se encogió, Pablo, se encogió. No somos nosotros, son ellos.
0: Y después todos tenemos esa golosina que decimos, no la entiendo.
1: A ver, por ejemplo...
0: Te lo cuento después de este segmento informativo, porque a las 6:56 es hora de trabajar en pos de la información. En la primera mañana de la 990 te contamos y compartimos nuestra mirada de lo que pasa en el mundo, en la región, en el país. Te contamos dónde estamos parados. Estamos parados frente a la economía del país y sus distintas derivas, el impacto de esta situación. El senador Mariano Recalde, senador nacional, hizo referencia al balance negativo de la economía durante el gobierno de Milei y se refirió al impacto de la crisis en el empleo.
4: Están perdiéndose empleos registrados, pero de a miles por día, de a miles por día. Están cerrando empresas de a decenas por día.
5: Ya van
4: 30.000 empresas desde que asumió Milei, nunca pasó. Y mire que le aprobaron todo tipo de leyes para promover las inversiones, flexibilización laboral, flexibilización ambiental, régimen de incentivos a las grandes inversiones, a las medianas inversiones. Todo y siguen cerrando empresas, muchas más de las que abren.
0: Seguimos parados frente a la economía y el economista y diputado mandato cumplido, Roberto Feletti, hizo el siguiente análisis.
6: Estos 2 años y medio se están llevando puesta a la Argentina, porque vos tenés un nivel de ajuste brutal. El mismo presidente hace gala de que hizo un ajuste de 10 puntos del Producto Bruto Interno, 50.000 millones de dólares de ajuste contra jubilados, contra universidades, contra la obra pública y ahora en las provincias y los municipios, y la deuda pública te aumentó 108.000 millones de dólares. Entonces yo recorto en el presupuesto, pero además aumento la deuda. Recibo dólares, 82.000 millones de dólares, que es el superávit de la balanza comercial, que es el aporte extraordinario que pidió el fondo, más plata, el blanqueo, y no quedan en las reservas, se van 60.000,
1: claro,
6: 20.000 en las reservas. Entonces, se te están llevando todo en la Argentina, y lo grave ahora es que el gobierno entra en un escenario que se debate entre devaluación y recesión. Cualquiera de las dos cosas son malas.
0: Y seguimos en la página económica. Carlos Melconian, economista en No Vale Rugar, programa de la Splendid 990, sobre la situación económica, esto decía.
5: Y ahora entró en un callejón complicado, donde no tiene reserva, tiene que comprar dólares, tiene que reactivar la economía y tiene que colapsar la inflación. Uh-huh. Y acá un Gil de Cuarta, que es el que está hablando, te va a decir, las cuatro cosas juntas no va a poder ser.
7: Va a tener que elegir.
5: Va a tener que elegir. Y la elección, si esto fuera un gobierno militar, una dictadura como la que probó estas cosas, uh-huh, porque estos programas largos de un largo y sinuoso camino en manos de los Roberto Alemán, Krieger Bacena, el ingeniero Alzogaray, los pibes no saben ni de quién estamos hablando, que no tenían parlamento, que no tenían los cuca, que no, porque gobernaban militares, que decía, ¿qué necesitan? Y yo necesito tal y tal cosa. Bueno, dale. ¿Y vos qué necesitas? Y yo necesito tal y tal cosa. Bueno, dale. Le decían al equipo económico de turno, Martínez de Hoz. Entonces, ahí no era la política lo que obstaculizaba. No era Máximo, Cristina, Kirchner o
0: la palabra de Carlos Melconian. Así te contamos dónde estamos parados frente a la economía. 7:00 a.m, termina el primer tiempo y encaramos la segunda mitad. Y eso lo empezamos con las noticias.
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1: Siete de la mañana, 1 minuto en todo el país. La temperatura en la ciudad de Buenos Aires, 13 grados 6 décimas. La humedad, 86%. Diálogo entre Milei y Macri. Karina Milei habló con el líder del PRO y luego representantes de ambos espacios políticos se reunieron en Casa Rosada para reabrir el diálogo institucional. La negociación continúa sin acuerdo por el control de la ciudad de Buenos Aires, señalado como el principal obstáculo entre ambos partidos. Crisis en empresas y sectores. La Secretaría de Trabajo informó que ya se iniciaron 153 procedimientos preventivos de crisis en lo que va del año. El dato oficial refleja conflictos laborales y económicos en empresas o sectores que recurrieron a este mecanismo. Terremoto en Colombia identificó plenamente a 288 de las 298 víctimas del terremoto ocurrido el 10 de agosto pasado, entre ellas 21 menores. La Unidad Nacional para la Gestión del Riesgo reportó además 289 fallecidos, 4.187 heridos.

0: Casella marcaron los goles. Los Leones quedaron segundos en el Grupo A y el martes enfrentarán a Países Bajos.
1: Tránsito.
2: En la madrugada, persecución y choque en Floresta. Está reducida la circulación en Cervantes y Bahía Blanca. Chocaron dos autos, además, en Parque Chacabuco. Está cortado el tránsito en Doblas y Subiría. En Mar del Plata, reiteramos, ruta 226, kilómetro 14. Está asistencia vial de Corresur. Chocaron dos camiones. Uno de ellos era grúa y transportaba un auto que terminó volcado en el parque izado. Desde control de tránsito, J. Linetti.
0: 13 grados 6, la temperatura en la ciudad de Buenos Aires, humedad 86%, el cielo continúa algo nublado. A las 7 de la mañana, 3 minutos.
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0: Pero muy buenos días, amigas, amigos, familia de Radio Esplendi. Les digo a quienes están sintonizando, encontrándonos ahora a las 7 de la mañana y 6 minutos. Estamos desde las 6, hay que decir, ¿sí? Pero bueno, no todo el mundo está tan temprano despierto, no estamos todos tan locos. Y hay quienes se suman a las 7 y hoy es un día especial porque es un día feriado. Ustedes habrán escuchado, muy lindo lo que preparó la 990, esa evocación a don José de San Martín. Y nosotros acá, haciendo nuestro trabajo y además planteando, además de información, la posibilidad de una charla. Una charla que nos acompaña. A nosotros nos gusta hacer radio. Y si a vos te gusta escuchar radio, bueno, win-win, todos ganando. Laura Valjás te va a decir, atención, presta mucha atención. ¿Cómo está el día?
1: Buenos días a todos. Otra vez, 13 grados 6, la temperatura en la ciudad de Buenos Aires. Tenemos el cielo mayormente nublado en este día, lunes feriado. Humedad alta, Pablo, 83%.
0: No se seca nada.
1: No se seca nada, tengo el tender ahí.
0: Acá nos escribe un amigo, escuchá, lo dice muy bien. Ahí se me fue. Ay, ay, ay, ay, ay, ay. ¿Dónde estás, amigo, que escribiste?

0: El sol prácticamente no volvió a salir desde que murió el indio.
1: Es cierto.
0: Yo y lo digo sin mundial, exagerar.
2: Es verdad, ¿eh?
1: Para mí es real totalmente.
0: El indio murió primeros días de junio.
1: 5 de junio, el 5 de junio.
0: 5 de junio.
3: Sí, mucho antes. Yo te decía después del mundial, imagínate. Y ya un montón.
1: No.
3: Pero después del mundial seguro.
1: No, pero desde que falleció el indio Solari, el sol se ocultó muchísimo tiempo.
0: ¿Y cuándo va a salir el sol? Vos que tenés contactos con el horóscopo del tiempo.
1: Sí, claro, por supuesto. Aparentemente, y no nos fiemos, esto lo vamos a ir viendo día a día, el día miércoles de esta semana parece que el Febo va a querer asomar, va a estar parcialmente nublado. El jueves, viernes, ya para ese entonces parece que no se vuelve a ocultar. Pero bueno, iremos viendo.
0: Bien, nosotros ahora nos metemos con la información. Sí, vos que te estás recién levantando, que estás arrancando el día, vamos con una lectura actualizando lo que más temprano fueron la tapa de los diarios, ahora en los portales de noticia. ¡Vamos! Y le ponemos música como para informar, ¿viste? Sí. Como si fuera un noticiero.
1: Correcto.
0: A partir de este momento y por unos minutos nos transformamos. Tenemos esa versatilidad. Te podemos charlar de golosinas del día del niño y las infancias y de golpe somos Mónica y César.
3: Los exitosos Pérez.
1: Ay, me gusta.
0: Entro en el portal de noticias de La Nación. Actualiza, dice, tras 10 días sin mostrarse, Milei retoma la actividad pública y dará hoy un discurso en homenaje al general San Martín. Yo me pregunto, sin malicia,
1: ¿qué?
0: ¿No? San Martín, entre otras cosas, cruzó los Andes con la idea de liberar al país.
1: Sí, claro.
0: El modo que tenés que forzar la historia para emparentar las actuales políticas de gobierno, de estar bajo el yugo de potencias extranjeras, de seguir lo que dice Trump y su gobierno, ¿cómo harán que coincida con la prédica y la praxis, la acción de San Martín, ¿no? En ese seamos libres, que lo demás no importa nada. Bien, ya veremos. De cara a 2027, cuenta el portal de noticias de La Nación, el gobierno resigna el plan de colectoras y concentra sus esfuerzos en la eliminación de las PASO. Las tres argentinas, la industria lidera la pérdida de empleo privado formal con Milei y un informe publicado por Techint alerta por su extrema fragilidad. Bueno, sale del pozo, dice, habla de River y demás informaciones que tiene, entre otros, el futuro de la provincia. La posible vuelta de la reelección indefinida divide a intendentes radicales y vecinalistas, nos cuentan desde el diario La Nación, y agrega otra. Piensen la próxima vez que voten. El dramático mensaje de los dueños de una textil que cerró y despidió a 120 personas, Lau.
1: Y Noticias Argentinas también tiene entre sus notas principales la foto de Karina y Javier Milei. El gobierno inicia los preparativos para la visita del Papa León XIV en noviembre. Karina Milei encabezará el martes la primera reunión de coordinación junto a las autoridades porteñas y representantes de la Iglesia para definir la logística de la visita del sumo pontífice. También el gobierno recuperó terreno en diputados y acelera las negociaciones para las sesiones de la sesión del 26 de agosto. Una internacional, el gobierno argentino enviará un avión Hércules con ayuda humanitaria y voluntarios del ejército a Colombia. En materia deportiva, Coudet explotó tras la victoria de River. Soy respetuoso, pero no boludo. Y finalmente, incendio y apagón en La Plata.
3: Hablando de deportes, Diario Lee, los dos equipos más importantes del fútbol argentino. 2-0 al bicho, Ángel Grito, con goles de Montiel y Correa y un buen debut de Almada. River torció el maleficio de las derrotas, le sacó el invicto a Argentinos y se entona para la Sudamericana. Me quedé pensando
0: el juego de palabras.
3: Sí, exactamente.
1: Muy bueno.
3: Boca viaja a Asunción sin Paredes y con Enner Valencia, que me preguntabas antes, Pablito, para la revancha contra Recoleta mañana a partir de las 17. 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
0: Bien, vos sabés que me cuesta lo de Enner, me sale Ever. Tanto se me metió el personaje, dueña. Claro.
1: Sí.
0: El personaje genial de Luis Rubio, que me le digo Ever, uh-huh. Es Enner con N.
3: Qué jugador, doble N encima.
1: Sí.
0: Bien, bueno. Infobae nos cuenta, el gobierno retomará esta semana el armado con sus aliados y se propone ordenar la agenda electoral y legislativa. apagón en La Plata, nos decía más temprano Jota. Gran parte de la ciudad está afectada por el incendio que se desató en una central eléctrica. No te lo voy a permitir, hubo un cruce entre Coudet y un periodista, ¿no, Dami?
3: Sí, con el Tano Santarciero. ¿Por qué? Te lo resumo, el Tano Santarciero es un periodista reconocido, en que en su momento le sacaron inclusive el ingreso. Le dice, te lo tomaste con mucha leviandad la sed derrota. No, para. Yo puse mi cabeza, Me quedé, pero puse mi cabeza, y así va a ser si vuelvo a perder. Pero quiero dar la vuelta, y tenemos un gran equipo y vamos a mejorar. Y le frenó el carro al periodista, muchos lo bancaron, más allá de las derrotas. Creo que estuvo un poco pasado el periodista porque, ¿qué sabe si lo tomó con liviandad?
0: Claro.
1: Bueno, lo habrá hecho para picantear.
0: No, y me parece que el periodista en general, igual yo no soy quien para dar lecciones de cómo hay que hacer nuestro trabajo. Bueno, estamos para preguntar, ¿no? Más que para... Por supuesto que uno da su opinión cuando corresponde y su punto de vista. Por ahí cuando el reportaje se va hacia la zona de la charla, pero uno pregunta... En fin, cierro con un par de títulos más de Infobae. Desde que asumió Milei, solo 3 sectores lograron crear empleo privado formal. Está todo el capítulo deportivo. Bueno, hay un montón sobre San Martín, últimos años de San Martín, cómo era la vida de este bello anciano.
1: ¿Bello anciano?
0: Sí, y qué enfermedades padecía. Bueno.
1: Bueno, detalles.
0: Vendía drogas en su casa. No, hablamos de San Martín. No, San Martín. Lo detuvieron y su novia corrió a besarlo. La historia detrás del caso de Romeo y Julieta. El legado deportivo de San Martín. ¿Cuántos clubes llevan su nombre en el país?
1: Qué lindo dato.
0: ¿No? Sí. Repasemos.
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2: Trabajar sobre las victorias, entonces más tranquilo, más cómodo. Ahora lo que a mí me deja el partido es que a River le falta un jugador en la posición del 8, es decir, que juegue por la banda derecha, y ahí es donde están sacrificando a Freitas. Si Freitas va a jugar de 8, y Coudet lo dijo en conferencia, y obviamente se lo reprochó a otro periodista, que con Tigre le hacían hacer el ida y vuelta. Dijo, no, con Tigre iba hasta la mitad de la cancha y después hacia adelante. Bueno, ayer hacía el ida y vuelta, y le cuesta. Si va a jugar ahí, tenés que poner a otro, porque si no después, cuando la cosa no vaya bien y pierdas, le van a caer al futbolista. Si vos lo querés hacer jugar de mitad de cancha hacia adelante, es una cosa. Si le vas a hacer el ida y vuelta, ahí tenés que poner otro futbolista. Sigo insistiendo, ahora, para mí el mejor... Sí, sigo insistiendo, para mí el mejor refuerzo que trajo River es Tobías Andrada. No Almada, no Correa, yo entiendo que las luces se las llevan ellos. El número 50 de River es el mejor futbolista que trajo en este mercado de pases.
5: Pensaba que...
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5: Una bicicleta. Suena como si dijera Márcico, ¿no? El otro día me pasó una cosa muy rara y no lo digo con ánimo. Bueno, no sé el nombre de la señora, pero me empezó a hablar una señora. Yo estaba tomando un café y yo la miraba fascinado. La señora nunca lo supo esto. Tenía la misma cara del Beto Márcico, la señora.
17: ¿Mira?
5: Era una señora con la cara del Beto Márcico.
17: Eso no es bueno.
19: ¿No lo dijiste?
5: ¿Por qué no? ¿Cómo le voy a decir eso? El Beto tiene una cara áspera. Bueno. Tiene una cara áspera, tiene una cara recia el Beto, ¿no?
19: Sí. Muy masculina.
5: Sí, sí. Che, mirá qué lindo esto que nos dice Ova. ¿Lo tenés ahí en el
19: lo tengo acá, lo que nos dice Ova.
5: Lee el último mensaje, por favor.
19: Yo brindo por la reelección de Milei.
5: No, Ova.
19: Ah, ahí es Ova también.
5: ¿También?
19: Ah, no, este es Horacio.
5: No, lo voy a leer también al señor.
19: Ah, bueno. Ah, no, el de Ova no, este es Horacio, perdón. Mala mía. ¿Cuál es el de Ova?
5: Yo lo leo, los escucho, porque es un programa... Léelo vos, dale.
19: Los escucho porque es un programa que tiene el tono adecuado para esta hora de la mañana y porque fija posición... sin destilar odio, por esa música jardinera.
5: Sí, pero ese punto, ¿no? De, acá sí, hay posiciones, digo, Laura tiene la suya, Nami sí, la de él, yo la mía. Y vos pensás lo que quieras que estás escuchando el programa. Porque después hay otro mensaje que ibas a...
19: El de Horacio.
5: El de Horacio, sí, léelo, por favor.
19: Bueno, vamos a... Es muy largo,
5: parte,
19: así que vamos
5: si
19: a...
5: La parte central lo dice,
19: sí,
5: claro.
19: Sí, por eso.
5: Dice.
19: Yo brindo por la reelección de Milei porque parece que antes los jubilados y los médicos del Garrahan y los prestadores... en discapacidad ganaba muy bien, ¿no? Y bueno, y después
5: no,
19: sigue.
5: dice qué hipócritas son los de izquierda. Les comento que y tiene su parecer. Y está bien, vos opinás que tiene que reelegir Milei. Y acá no estamos para necesariamente defender las posiciones de izquierda. Y si vos sentís eso, adelante. Sí me parece que está bueno cuando alguien puede defender una posición por la positiva. Por ejemplo, que diga, yo quiero que gane Milei, como decís vos, porque sentís que al país le va mejor. Dice, acá dice, les comento, cuando se pisan tarifas, se ponen precios máximos, hay desabastecimiento, y cuando hay un cupo solo se beneficia...
19: Se benefician algunos, sí, por decirlo así, porque
5: esta
19: creo que
5: economía
19: es una idea
5: se
19: mía.
5: Está reconvirtiendo, federalizando en el Cuyo, Chubut, San Juan, Salta, están creciendo y va a haber una inmigración. Bueno... Ojalá, mi amigo, que se sienta. Mi impresión es distinta. Pensamos distinto. ¿Y cuál es el problema?
19: Ninguno.
5: ¿Cuál es el problema si pensamos distinto? Lo charlamos. Por ahí hay otras cosas ¿Estamos de acuerdo? Bien, perdón, me pasé un minuto de los títulos. Pero ustedes escriban, sea lo que sientan y piensen. Por supuesto, los convocamos a que sea de una manera respetuosa. Pero podemos estar en desacuerdo. Y me parece bueno que si hay gente que banca a Milei, nos diga los motivos. 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
19: 7 de la mañana, 33 minutos en todo el país. La temperatura en la ciudad de Buenos Aires, 13 grados, 6 décimas. La humedad, 86%. Negociación por el Banco Central. El gobierno evalúa incorporar directores regionales propuestos por los gobernadores al directorio del Banco Central. La medida forma parte de las negociaciones para reunir apoyos en diputados a la reforma de la Carta Orgánica, cuya sesión está convocada para el 26 de agosto. Conmoción en Santiago del Estero. Un bebé de un año y medio falleció luego de atragantarse con restos de carne durante una cena en la localidad de La Banda. Había sido trasladado por su mamá a un centro de salud y falleció después en un centro provincial de salud infantil. La justicia ordenó una autopsia para esclarecer el caso.
25: Deportes.
19: Central, tercero en la zona B. Rosario Central venció 1-0 a Barracas por la quinta fecha del torneo clausura y logró su tercer triunfo consecutivo. Alan Rodríguez marcó el gol del equipo rosarino, que utilizó una formación alternativa con juveniles y quedó tercero en la zona B con 10 puntos.
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1: En Monserrat, choque en Santiago del Estero y Venezuela. Sigue la restricción luego de la persecución y choque en la madrugada en Floresta, en Cervantes y Bahía Blanca. Tránsito completamente fluido en los accesos a la ciudad. Recuerden que en la autopista La Plata-Buenos Aires y en la ciudad de La Plata no hay iluminación tras el incendio en una central eléctrica. Tengan en cuenta servicios. El tren Mitre, Ramal Tigre, completamente interrumpido. Ramales, Bartolomé Mitre y Suárez, llegando hasta Belgrano R, la línea San Martín, limitada hasta Villa del Parque, no llega tampoco a Retiro. Desde Control y Tránsito, J. Lionetti.
19: 13 grados 6, la temperatura en la ciudad de Buenos Aires, 86% la humedad, el cielo continúa algo nublado, a las 7 de la mañana, 35 minutos.
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0: Bien, 7:36 de la mañana, hacemos un momento de silencio. La orquesta dijo, no queremos tocar.
1: Basta, es
0: Bueno,
1: feriado.
0: puede pasar, la computadora dice, che, estoy cansada.
1: Sí,
2: es feriado, jefe. Es
0: Decíamos
1: feriado.
0: sobre San Martín, en cada pueblo, comentaba acá un oyente.
1: Sí, nos escriben a través de YouTube. Parece que ya se empezaron a despertar nuestros oyentes y
0: Bienvenida,
1: nos escriben.
0: bienvenidos.
1: Sí, bienvenidos a todos, a todas. Dice así, todos las provincias y todos los pueblos tienen una avenida San Martín. Y es cierto, también
2: Sí,
1: todas los pueblos tienen una plaza que se llama San Martín.
2: claro.
0: El primer departamento en el que me fui a vivir solo estaba en la avenida San Martín, casi y General Paz, al 7000. En el Central Park
1: ¿En
0: hay una
1: serio?
0: estatua de San Martín. Sí,
1: En
0: es uno de los
1: Central
0: hombres,
1: Park.
0: realmente, la importancia de San Martín, no solo para lo que hoy es Argentina, porque no toda la lucha emancipadora. Es previa a la constitución del Estado-Nación, pero la importancia, no estoy descubriendo nada nuevo, ¿no? Pero para los países de la región, de la.
1: Para Chile,
0: Sí,
2: Chile,
0: Perú.
2: Perú sí.
0: Bueno, Perú lo tiene como el libertador.
1: Chile también.
0: Y pensaba una vez más, ¿no? ¿De qué hablamos cuando hablamos de libertad? ¿Qué enloquecido que está el lenguaje en la discusión pública? ¿De qué hablamos cuando hablamos de libertad? Bueno, más tarde el presidente de la Nación va a dar un discurso y ustedes saben, ¿no? Yo tengo una mirada cada vez que lo escucho hablar al presidente de libertad, no se parece ni un poco a la libertad de la que yo deseo para el país, para mi pueblo. Me imagino una libertad donde el que esté a cargo del Ejecutivo pueda tomar decisiones con los otros poderes del Estado, cada cual la suya, de manera soberana y no siguiendo las instrucciones del Fondo Monetario Internacional, haciéndole seguidismo a Trump, pero son miradas distintas y el lenguaje también es un territorio en disputa. Hablando de política, vamos a hacer nuestro café y nuestra charla con Santiago Giorgetta, él es director asociado de la consultora Proyección. Santiago, buenos días, te saluda Pablo Markovsky y todo el equipo de la 990, gracias por atender, ¿cómo estás?
3: ¿Qué tal? Buenos días, Pablo. Bien, gracias.
0: Primera duda, ¿es tu trabajo tiene feriado, feriado largo, fin de semana largo, o te olvidaste de eso hace tiempo?
3: No, no, no. Tenemos la suerte de tener flexibilidad y si hay que trabajar un feriado, trabajamos, no hay problema.
0: Bien, vale doble tu voluntad de hoy estar charlando con nosotros. Santiago, pareciera haberse adelantado por los movimientos de la última
3: Sí.
0: semana la campaña por el 2027. Dicho esto, vos sostenías que te parece que va a ser una campaña que no va a tener lugar para los outsiders ni para el centro. Que desarrolla un poco esa mirada, por favor, que me parece que suena muy interesante.
3: Bien, a ver, sí, lo que vimos es que me parece que las dos principales fuerzas pusieron primera o ya arrancaron pensando en lo que pueda hacer el próximo año. ¿Y por qué creemos que no es lugar para outsiders ni para el centro el año electoral 2027? Es porque hoy, en cualquier encuesta que estamos haciendo de los últimos 3 meses, tanto La Libertad Avanza como el peronismo. Ya en la primera pregunta electoral, que es, bueno, ante una posible elección el próximo domingo, ¿a quién estaría más dispuesto a votar? Ya entre los dos están agrupando por lo menos el 70% de la intención de
0: O
3: voto.
0: sea, hablamos
3: Tanto.
0: nuevamente de una polarización
3: Sí.
0: extrema.
3: Sí, sin duda, porque primero hay una estrategia por parte del gobierno desde hace bastante, ¿no? De tratar de polarizar con el kirchnerismo. Esa es la estrategia que lleva adelante el gobierno. Total, porque entiende que ahí es su principal ganancia, porque sabe que tiene muy pocas cartas, o te diría casi ninguna, para mostrar en términos económicos de mejoras en la calidad de vida respecto a el gobierno anterior. Digo, hoy se dan dos dinámicas que para el gobierno son complicadísimas. La primera es que casi la mitad de los argentinos nos dicen que la responsabilidad de lo que pasa hoy, en términos económicos, es de Javier Milei. Digo, esto antes no se daba. Hay 10 puntos de diferencia entre las responsabilidades del gobierno de Milei y las responsabilidades del gobierno anterior. Ahí ya empezás a ver polos, porque el 50% te dice que la responsabilidad de Milei casi el 40 te dice que la responsabilidad es del gobierno del peronismo. Y después, lo que nosotros estamos evaluando, empezamos a monitorear, porque lo que entendíamos era que todavía hay un rechazo muy importante en la sociedad en relación a los dirigentes políticos, que, si querés, bueno, fue la novedad, después empezó con Milei, bueno, después ganó Milei, y uno pensaba que por ahí eso iba a menguar, y la verdad que no. La verdad que ese rechazo sigue siendo alto. Digo, hoy no hay ningún dirigente que tenga, por ejemplo, más de 45 puntos de imagen positiva a nivel nacional. Entonces, lo que empieza a crecer son los antis. Y uno, estamos acostumbrados a que en la Argentina, y muchos lo dicen, es el país del antiperonismo, es el principal partido político. Bueno, eso empezó a cambiar a partir del mes pasado, porque lo que empezamos a ver es que hay más argentinos que están dispuestos a votar a cualquier candidato con tal que no gane Milei, o sea, el antimileísmo, que los argentinos que están dispuestos a votar a cualquier candidato con tal que no gane nuevamente.
0: O sea, eso revierte el escenario previo a las elecciones que llevó a Milei al gobierno. Parecía que esa lógica se aplicaba a cualquiera que no sea, kirchnerismo o lo que estuvo antes. Sí. Ese anti creció al punto tal. Entiendo que en los últimos meses la distancia en un escenario de balotaje pasó de estar en 10 puntos a favor de Milei a estar casi en un empate técnico, por ahí favoreciendo por un punto o dos al oficialismo, ¿es así?
3: Sí, además, bueno, se empezó a dar esa dinámica. Digo, son novedades que, como vos bien marcabas recién, hace 9 meses no existían, hace 6 meses no existían, hace 3 meses empezaron a haber algunas señales y ahora estamos viendo un escenario de paridad, digo, una paridad que nosotros la venimos midiendo con candidatos a lo que sería un posible balotaje, porque en primera vuelta, o sea, esta imagen que te decía recién yo de las dos fuerzas cerca del 35% cada una en intención de voto, que es lo que genera la polarización, que es lo que genera que no pueda haber una luz para que pueda irrumpir algún candidato de centro o algún outsider, después se traslada al balotaje también.
0: La aparición de figuras que a lo largo de este año pudimos ver, vos decías, no hay lugar para los outsiders, pero los outsiders se presentan. Digo, le llamamos outsider a quien no está dentro de la política tradicional, como el mismísimo Milei, que ya no puede ser llamado outsider, es presidente de la nación, ¿no? El pastor Gebel, el empresario de medios Daniel Haddad, por nombrar algunos, se habló de Brito, personas que no están emparentadas con una posible candidatura, al menos hasta que así lo presentan. ¿Cómo se lee eso? ¿Sería una especie de globo de ensayo? ¿Favorece a algún espacio en particular?
3: No, yo creo que lo que hace en un punto es empezar a minar la confianza en el gobierno de la Libertad Avanza. Porque no es que vos me estés diciendo, bueno, son outsiders que tienen más relación con el peronismo, si querés, desde un punto de vista ideológico.
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0: Levante la mano.
1: A ver.
0: ¿Quién siente que su vida cambió cuando vio esta película? Estamos hablando de Cuenta conmigo, Stand by Me. Y todos tuvimos en algún punto ese momento iniciático. Este es un viaje de cuatro amigos.
2: Tremendo.
0: Amigos pibitos, son chicos de 10 años. Bueno, que van en su aventura, mucha naturaleza de por medio. Y pensaba en la infancia, sí, eso de salir con la banda. A mí me tocó cuando vivía en el edificio, bajabas a la calle, estaban los que estaban del edificio, bicicleta y a pasar la tarde. ¿Dónde terminaba? ¿Cómo terminaba? Si terminaba con heridos,
2: en la casita del árbol,
0: o con aburrimiento, o con alguien que dijo vamos a tal lugar y quedaba un poco más lejos, porque los papás y la mamá nos ponían un límite imaginario: no cruces la avenida, es hasta del carril, no pueden cruzar la barrera. ¿Y dónde ibas? A cruzar la barrera, a cruzar la avenida. Y pensaba en el día del niño, de la infancia, en esas aventuras que cuentan, por ejemplo, la película Stand By Me. De Bob Reiner, es su director. Bob Reiner fue asesinado junto con su mujer por su hijo. Eso fue este año.
1: Ah, claro, es cierto, sí.
0: Horrible, horrible, horrible. Y el cuento sobre el cual está basado la película, que tiene a, no a Joaquín, a River Phoenix, el hermano de Joaquín, que pobrecito murió muy joven, es un cuento de Stephen King, que se llama El cadáver o El cuerpo, algo así. Película, si no la vieron... Cuenta conmigo. Sospecho que no debe haber nadie en el mundo que no haya visto Cuenta conmigo. Estamos sobre el final de este programa. Ustedes se comunican al 11-38-28-09-90, a nuestro canal de YouTube, que tiene mucha gente.
1: Sí, hay mucha gente mirándonos ahora y también nos envían saludos. Yo estoy tomando unos mates, dice. Más tarde me voy a abrir el negocio. O sea que hay gente que trabaja también, hoy feriado. No solo nosotros que estamos acá. Hola, Damián. Hola. Yo entré tardecito, pero bueno, gracias por la información del deporte. Estatua de San Martín también hay en Chile, plazas y calles.
0: Sí. Acá nos dice... ¿Cuál es tu nombre, Odontología Integral? No, porque es una cuenta de empresa.
1: Claro, ah, claro.
0: Pero que antes, después dice, yo nací en José de San Martín, Chubut, es un pueblo muy chico, un pueblo de primera, porque ponés segundo y salís del pueblo.
1: Claro, es Horacio de Barracas.
0: Acá está Horacio, perdón, Horacio, acá está. Horacio de Barracas. Uh-huh. Ah, claro, no comparto sus ideas, por las nuestras, sospecho. Claro. Pero los respeto. Son muy honestos, de hecho, leen mis mensajes. Pero más vale, Horacio, vuelvo sobre este punto. La comunidad, o la audiencia, o nosotros que somos parte de la comunidad, yo no pienso en el pensamiento único. ¿Qué sé yo? Si no se me escapa. Si hay un gobierno votado, tiene votantes. Y si ustedes tienen ganas de compartir la mañana y la información, nosotros leemos todo, compartimos lo que ustedes piensan. Y luego viene lo que hace al ejercicio de la convivencia democrática.
1: Totalmente.
0: Que es no estar de acuerdo y tener que charlar a ver cuáles son los puntos de acuerdo. Por ahí vos me decís, che, pero fíjate tal cosa. Y yo te digo, pero fíjate tal otra. Y por ahí yo cambio mi punto de vista. Vos reflexionás sobre el tuyo. Por decir algo, ¿no? Hacemos una ronda final, estimado Dami Bartizaghi.
2: Sí, hacemos una ronda final. Independiente presentó a Franco Calderón después de la salida de Gustavo Quinteros, que dio un marcador central. Bueno, primero rajaron a Quinteros y ahora le trajeron al marcador central de Franco Calderón, que llega de la U de Chile a préstamo con opción de compra, el ex futbolista de Unión de Santa Fe. Puede que en las próximas horas, si se ponen de acuerdo con su representante y con el futbolista en cuanto a lo salarial, presente también al Chimi Ávila. Racing busca un lateral derecho. Preguntó por Juan Barinaga, todavía no llegaron a un acuerdo. Racing lo quiere a préstamo, Boca dijo yo te lo quiero vender. Y hablando también de Independiente, tiene un nuevo entrenador, Jackson Viera, el ex futbolista de Lanús, que dirigió el Nacional de Montevideo en Boston River. Va a reemplazar a Gustavo Quinteros, más allá que en el partido de hoy de Independiente va a estar en el banco de los suplentes Carlos Mateu, el ex marcador central de la institución. Va a ser transmisión de la radio ante Lanús a partir de la hora 17. Previamente, 14:45, Estudiantes de Río Cuarto ante Atlético Tucumán. 19:15, Vélez Defensa y Justicia. 21:30, Gimnasia de Mendoza, Talleres de Córdoba.
0: Y sonó la campana. Mira, justo estaba por contarles algo que iba a cambiar la vida para siempre. Pero lo dejaremos para mañana.
1: Ay, no.
0: No saben lo que tenía para comer.
1: No, ¿y no se puede un poquito
0: no,
1: antes?
0: No, no, no. Sonó, hay que ir al informativo.
1: Un cachito.
0: Está la Vecchia.
1: Dale, la Vecchia, aguantanos un poquito.
0: Está Tomás Walter, todo el equipo de la Vecchia mañana. Gracias, Nahuel. Gracias, Gonzalo. Gracias, Bernie, a todo el equipo. Dami, Laura, a ustedes por venir de este lado de la radio. Mi nombre es Pablo Markovsky, estos son mis finales. Y si no te gustan, ¿sabes qué?
1: ¿Qué cosa, Pablo?
0: Tengo otros.

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1: Ocho de la mañana, un minuto en todo el país. La temperatura en la ciudad de Buenos Aires, 13 grados, 6 décimas. La humedad, 83%. Acercamiento entre La Libertad Avanza y el PRO. El gobierno reabrió el diálogo con el Partido Amarillo para negociar acuerdos políticos rumbo a 2027. Karina Milei retomó contactos con referentes del espacio y se conformó una mesa técnica quincenal. Funcionarios libertarios admiten preocupación por haber perdido el perfil anticasta y, en paralelo, el peronismo reunió a Axel Kicillof, Máximo Kirchner y Sergio Massa en una cumbre interna. Argentina detenida en Japón. Una compatriota fue detenida en el aeropuerto de Haneda, en Tokio, con 101 cápsulas de cocaína ocultas en el cuerpo. La droga secuestrada suma casi un kilo. La mujer admitió los cargos y la causa, además, registra una condena previa en Buenos Aires por contrabando.
0: Pronóstico del tiempo.
1: Lunes fresco y nublado. El Servicio Meteorológico Nacional prevé para este lunes una jornada mayormente nublada en el AMBA, con una mínima de 10 grados y una máxima de 14. Para mañana martes se anticipan posibles lluvias durante la mañana en algunos sectores, con una mejora de las condiciones hacia el resto del día.
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1: River venció a Argentinos. El millonario le ganó 2-0 al bicho. Tras el partido, Eduardo Coudet respondió con enojo en la conferencia de prensa ante las consultas por la seguidilla de derrotas. El entrenador rechazó haber tomado con liviandad la situación.

0: No llega al top.
1: Está conforme con el arquero, ¿eh?
0: ¿Le gustó Monterito? ¿Cómo le va, Ricardo?
2: ¿Qué tal? ¿Cómo andan?
0: Muy bien, tardes.
1: Hola, Ricardo.
0: Tiene el buzo del Pato Filiol en el 78, verde, así ese verde oscuro.
1: Sí, le falta el...
0: ¿El 5?
1: Sí, el 5 y Olimpia.
0: Y las manos.
1: Y las manos.
0: Sí, perfecto.
1: Y las manos.
2: ¿Ya empezamos?
1: No, las manos del Pato, que son grandes.
0: Sí, claro, los guantes.
1: Y la altura.
0: Claro.
2: ¿Algo más tiene?
0: No, no,
2: decirme,
0: no,
2: no, digo, por
1: ¿Te gustó
2: dudas,
1: Montero? Como... Ricardo atajó bien el otro día. Fue el mejor partido que atajó en Boca.
2: Sí, bueno.
0: No lo convence.
3: Más o menos.
2: No.
1: Es muy exigente. ¿En el gol tiene algo que ver Montero? No. ¿En qué gol? En el de Platense.
2: Se tiró muy temprano.
0: Muy temprano.
1: ¿Media hora antes?
0: 9 de la mañana.
2: No, a ver.
0: 9 de la mañana estaba tirado el tipo.
2: Qué pedazo.
0: Llega la noticia, llega Ricardo Rodríguez.
2: Ustedes realmente se toman todo para la joda.
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2: Temperatura en Capital Federal y alrededores, 12 grados 7 décimas, humedad 76%, el cielo cubierto. Cierre y 120 despidos en una textil. La empresa Wilder cerró sus plantas de General Pacheco y Las Flores y prescindió de 120 trabajadores. La firma atribuyó la medida a la caída de los pedidos, la debilidad del consumo y el avance de las importaciones. Nuevos descuentos para jubilados. ANSES incorporó nuevos beneficios para los mismos en una red que alcanza más de 7.000 comercios y cerca de 12.000 puntos de venta de todo el país. El organismo publicó además la lista de locales y farmacias adheridas a este programa. En ayuda de Colombia, el gobierno argentino enviará un Hércules de la Fuerza Aérea con elementos humanitarios a las zonas afectadas por el terremoto. El operativo incluirá una planta potabilizadora, una cocina de campaña y voluntarios del ejército, tras un ofrecimiento coordinado con la administración colombiana. 12 grados 7 décimas la temperatura, la humedad 76%, el cielo cubierto.
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Rosario, así va a ser. A Paranormal Send desde Posadas, a Marcelo Fabián Aspeteguía de Gualeguay.

Vanegas. A Miguel desde Quinza, cerrista de corazón desde Asunción del Paraguay. A Luis Alberto Castro, a Gaby el repuestero Bostero. A Diego Labia, a Guillermo Ortiz. Adrián Sida, Miguel Echeverría de Bolón. A Darío Carnevale de Pilar, a

0: Universidad de Maryland.
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0: Alumni Ganesa,
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0: A Gustavo Rodolfo Bernal. Una cochichilla de Pablo Podestá.
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0: A Damián Nápoles.

0: José Arca, arroba Riquelme. A Miguel Carrasco.
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0: A Informática y Programación. A Ramiro Álvarez.
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0: A Ezequiel.
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0: A Federico Salvo.
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0: A Gonza Montiel, la de Juventud por tres. A Ezequiel Rock. A Isabela Tomás Tarasi.

¡Alcira! ¡A Iber Romero! ¡A Jorge Pasi de Ayacucho! ¡A Julio Cisterna! ¡A Jorge Cazadores de Azul! ¡A Miguel Trai! ¡A Manita de Resistencia Chaco! Villa Mitre, Bahía Blanca. A Javier Farías.

0: A las 3 seguimos. 13:19. Ha ganado San Lorenzo de Almagro. Un gol de mi 9. Me gusta ese 9, yo se lo dije un montón de veces.
1: Sí, sí.
0: El Vasquito, Auzmendi.
1: Ah, es Vasco.
0: Sí, es Vasco. Apellido sabía, Vasco,
1: no,
0: Vasco.
1: No, no, no me acuerdo.
0: Todo lo que sea apellido no, Vasco no tiene tenía, sangre vasca.
1: No lo tenía como Vasco el apellido.
0: Auzmendi. Hombre, ay, claro.
1: No, no, está bien. ¿Qué?
2: Como Alzamendi.
1: No, tenía más asturiano.
0: No, no, es Vasco, Vasco. Auzmendi.
1: Bueno, ha sido una victoria importante, ¿eh? No por el juego tanto, que si bien San Lorenzo el primer tiempo dividió ante una Unión muy empobrecido futbolísticamente, no digo en nombres, sino en el juego.
0: Claro.
1: Estuvo muy empobrecido.
2: Y aparte le pasó de todo en el primer tiempo, ¿no?
1: Sí, sí, dos cambios obligados tuvo que hacer por lesión en el primer tiempo. Pero no anduvieron bien los de arriba de Unión y eso lo posibilitó a San Lorenzo, que en algunos pasajes del partido donde no estuvo firme y donde Unión le generó llegadas, no profundizar, no lastimar. Ya en el segundo tiempo estuvo más sólido San Lorenzo, mucho más armado, llegó con más claridad, llegó con más cuerpo, con más solidez y generó situaciones claras de gol y bueno, terminó de una acción que es increíble porque no despejan una pelota en la salida, roba bien Teo Rodríguez Pagano.
2: El mejor de San Lorenzo.
1: Sí, muy bien jugó Teo. Viene el centro y el defensor, si la dejaba pasar, lo dejaba prácticamente en posición adelantada a Auzmendi. Y despeja la pelota y le cae a Auzmendi, que patea y le pasa al lado a Mancilla. Era su palo, una jugada que tendría que haber tapado.
2: Un conjunto de errores.
1: Fíjate que son tres errores claves que...
2: Ahora, ¿cómo le pega?
1: Sí, no, le entra sin dudar.
2: Igual le ganó bien San Lorenzo.
1: Igual ganó bien, el partido lo ganó bien San Lorenzo. Si hacía otro gol no estaba mal, porque insisto, para mí Unión fue la sombra de lo que habitualmente es en cuanto a entrega. Y uno lo veía a Madelón que se quejaba permanentemente de la respuesta de sus jugadores.
2: Ya el otro día había perdido un partido bravo de local con Central Córdoba, se dio vuelta.
1: Viene patinando en el último. Sí. Claro, la verdad, tiene que estar muy mal.
2: Sí, ayer perdió de local, ¿no?
1: viene esto muy bien para San Lorenzo de cara al partido contra Estudiantes, que es otro partido donde vos podés pensar en ganar. No digo que lo va a ganar, pero podés pensar en ganar, que tener armas para eso. Recupera algunos jugadores, recupera Ezequiel Herrera, el lateral derecho.
2: ¿Usted cree que San Lorenzo es más que Estudiantes?
1: Sí, no tengo dudas.
0: Mira, bueno.
1: Sí. Que usted después puede no lo pueda no. demostrar, no, es otra cosa.
2: Tiene mucho mejor el plantel Estudiante que San Lorenzo.
1: Estudiante de Río Cuarto.
2: Mentira. Ah, bueno, no, está bien.
0: Por favor. Una confusión.
2: Ah, ahí está parejo. No.
0: ¿Cómo parejo?
2: No, ¿cómo parejo? No, Marcelo. Va a San Lorenzo, pero Río Cuarto se empareja.
1: Lo tiene que demostrar después, pero hoy por hoy yo creo que es más San Lorenzo. Recupera Insaurralde.
2: Me aparte que el Bocha es justo contra el
1: No.
2: Claro, eso me sorprende. Que no le gusta Medina.
1: Recupera también Ábrego, o sea, recupera tres jugadores que pueden entrar, que pueden ser titular o hasta incluso ser alternativa en cuanto al equipo. Más allá de esto,
0: a ver,
1: lo que me cuentan, ¿te acuerdas que yo le dije que
0: antes de
1: este partido con Unión fueron los muchachos?
0: Sí.
1: Estuvieron presentes.
0: Los niños cantores.
2: ¿Pudieron vender algún jugador, algo?
1: Le pidieron al técnico
2: la lista.
1: Una lista.
0: ¿Qué, volvieron por la lista?
1: Me cuentan que mañana pasado vuelven por la lista.
0: Ah, no era.
1: Es real.
2: ¿Y Gorosito se va a prestar a darle a la barra una lista?
1: No, de ninguna
0: ¿Y qué le va a decir? No te doy la lista.
1: Y no.
0: ¿Y qué va a pasar ahí?
1: No sé, pero es la idea.
2: Cabecea
1: es
2: la botella.
1: Es ir por la lista.
0: ¿Van por la lista?
1: Sí.
0: Es una amenaza.
2: Yo nunca había visto una apretada así, que vaya por la lista.
0: No, increíble, porque yo pensé que, bueno, queda ahí.
1: Ganaron una expresión para decirle, a ver, muchachos, métanse. No,
0: van a ir a buscar la lista.
2: Ellos deben pensar que San Lorenzo ganó porque ellos fueron a pelear.
1: No tenga duda.
2: Y van a ir de vuelta porque de cábala.
1: ¿Quién le quita eso? Que el equipo fue insultado antes del partido, en el entretiempo y al final, cuando ganó, igual se retiró con una silbatina el equipo.
0: Mira.
1: O sea que no es que el resultado...
2: Y la derrota con Huracán.
1: Tapó la derrota con Huracán. La gente le hizo saber con claridad que lo de Huracán no cerró todavía.
0: Y no, claro que no.
1: Así que en ese sentido también hubo una bronca. Esperemos que le sirva este resultado a San Lorenzo como despegue para lo que viene, porque no, el margen de error es muy corto. Insisto, San Lorenzo juega solamente el torneo local. No juega ni Copa, no juega ni Copa Argentina. Y eso te condiciona.
0: Sí. Sí, más si te van a ir a buscar la lista, ¿no?
1: Claro.
2: Tienen que ir antes del jueves, porque el jueves viajan a Río Cuarto.
1: Claro, claro. No vayan o cuando antes de salir el micro. Antes de que salga el micro.
2: No tiene una casilla de mail los muchachos, claro, para que no tengan que ir y...
1: Claro. No, y esperemos que no. Esperemos que no. Dicen que pide una resma.
2: Para llegar a anotar a todo, ¿no?
1: No, pero bueno.
2: Pero para Pipo... Esto... Para Pipo...
1: No, es una alivio. No,
2: y el triunfo y la respuesta del equipo. Porque digo, sí, más allá de jugar bien o mal, San Lorenzo tuvo mucha actitud.
1: Tuvo una respuesta física.
0: No, sí, como no.
2: El equipo le respondió. Para Pipo era importante. Después de lo de Huracán era muy importante.
1: Sí. Que tuviera una mayor actitud el equipo dentro de la cancha. Con respecto a Gil, todavía no hay novedades. De repente, de la noche a la mañana, quedó stand-by.
2: Yo le dije que es un pase que va a traer complicaciones. Sí. Hay gente advirtiéndole a quienes quieren comprarlo y a los mismos abogados que están con la gente nueva que representa a Gil, ojo con esto que está firmado. Uh-huh. Claro. Y va para largo.
1: Y bueno, yo creo que eso también puede ser una complicación para la negociación, para la transferencia, porque quien traía las ofertas o quien trajo las ofertas es el grupo empresario que lo representa actualmente a Orlando Gil.
0: Entonces, el nuevo,
1: exactamente. Entonces esto también abre una duda, si es que después de esto que vos me decís, es complicaciones que hay jugador, en cuanto a lo contractual.
2: Si el jugador, al grupo que trajo a Gil a San Lorenzo, que lo ubicó en San Lorenzo, que lo bancó, sí, hasta que le pagaba, pues no cobraba un peso de San Lorenzo en el arranque.
1: La señora dijo lo contrario.
2: En el arranque, cuando todavía trabajaba en reserva, y que tiene firmado que el 50% que no corresponde a San Lorenzo y que es de Gil y de este grupo le pertenece. En caso de que hagan una transferencia sin la participación de ellos, lo primero que hace, porque además, digo, para la FIFA, a Gil lo representa la gente FIFA de este grupo,
1: claro,
2: que fue ahí donde tuve problemas, la gente FIFA de este grupo. Entonces, cualquier transferencia tiene que participar esta persona.
1: Claro, si pero no, yo
2: o estar de acuerdo. No, digo, yo la transferencia la pueden hacer todo. Lo primero que hacen apenas llega la transferencia, si no le reconocen lo que le corresponde o la participación que le corresponde, le inicia una demanda penal al arquero y después hay que ver.
1: Pero ahora,
2: cómo...
1: si yo soy Gil, agarro mi 50% y se lo vendo a ese club en $100,000 y te doy $50,000.
2: Bueno, ahí después habrá que ver.
1: Ese es el tema, que a mí me parece que ahí, más que por el 50 de San Lorenzo, que ahí no habría ningún inconveniente.
2: No, San Lorenzo.
1: O sea, el problema
2: no es San Lorenzo, es entre Gil y el grupo empresario.
1: Es, en todo caso, quien lo compraría es que ese 50 que tiene Gil.
2: Bueno, hay que ver qué es todo lo que está firmado y demás.
1: De qué manera vos lo podés negociar.
2: El tema es que...
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1: Que hace 8 meses se va a ir a jugar a los Emiratos, no habiendo jugado los últimos 8 meses. Uh-huh. Porque este torneo no lo arrancó. Claro. El torneo anterior para San Lorenzo terminó en mayo.
4: Sí.
1: Son 8 meses sin competencia que va a tener. Uh-huh. Pero bueno, me parece que ya es una pelea que no tiene revés. Así que a fin de año tendrá que buscar otros horizontes, que es un poco lo que enojó por ahí a San Lorenzo o a la dirigencia, que lo que se dijo primero era, esto del lado de San Lorenzo, no estoy diciendo del lado del jugador, que él se iba a hacer el pasaporte y en realidad lo que fue es a firmar un precontrato y hacerse la revisación médica en los Emiratos y a firmar con un club. Después, cuando viene el representante, le hace una oferta a San Lorenzo de $500,000 para comprarle el pase. Entonces eso es lo que molestó un poco. Uh-huh. Esa...
4: La mentira.
1: La mentira. Por lo menos lo que piensan del lado de San Lorenzo.
4: Escúcheme, San Lorenzo... ¿Qué día juega?
1: Juega el viernes.
4: El viernes.
1: Sí.
4: Ya.
1: Sí, sí. Viernes 21. Aquí.
4: ¿Tienes pensado seguir jugando los sábados a las 2 de la tarde? No.
1: No, el que decide la...
4: No, yo sé que define el AFA.
2: Todavía pero... no está, la última fecha que está programada es la del
1: séptima.
2: Viernes. La séptima, sí.
1: No, esta es la que viene, la sexta. La otra es la séptima, juega, si no me equivoco,
2: ya te digo.
1: Lunes, me parece que juega.
4: Ok. Para tener en cuenta para el programa del sábado, ¿no? Que no.
1: No, pero... Creo que no, el sábado 14:30 seguro que
4: seguro
1: no.
4: Seguro que no.
2: La perfecto. Fecha 7...
4: Ahí está.
2: El sábado 14:45 Riestra Vélez se transmite.
4: No creo.
5: En junio
2: San Lorenzo juega ese lunes con Instituto en Córdoba.
1: Claro, en Córdoba.
2: No tenemos allá la trantena.
4: Claro, la trantena.
2: Claro.
4: Bueno, ¿vos algo más de San Lorenzo?
1: No, por ahora esperar que Pipo mañana ya, martes, empiece a buscar el equipo para el viernes, porque sí. El partido es enseguida.
2: Y el viernes 28, claro, ahí ya programar, porque había que hacer un cambio por un pedido.
4: ¿De quién?
2: De Boca, ¿quién? En esa fecha, el viernes 28 a las 7 de la tarde, porque habían dicho 9 de la noche, Boca vuelve a la Bombonera contra Lanús.
1: Ahí está.
5: ¿A vos te gusta?
2: Le dieron lugar al pedido, Antonio.
4: Y sí. No tengas duda, cómo le van a pedir a la Boca. A Boca siempre le dan lugar.
6: No le dan lugar, le hacen la sugerencia.
1: El
4: AFA le dice,
1: ¿por qué no jugaste? Siempre. Sí. ¿Cuándo fue hace poco que había pedido Marcelo Boca una fecha y no se la dieron?
4: Sí.
2: El partido está programado por ahora para el sábado, pero le van a dar lugar.
6: En la segunda, fue la segunda.
2: No, pues Boca después puede jugar por Copa Argentina con Vélez. Boca quiere jugar el viernes.
4: El viernes, claro. Y sí, lo
1: había llamado. ¿Cuánto fue hace poco que Boca había pedido una fecha y no se la dieron? 1932,
6: segunda fecha.
5: Dale, mascarita.
4: Bueno, dame tres.
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4: 1:30 PM, va a sonar el top aquí en Radio Splendid y va a llegar el señor
11: ahora aparece, ahí está.
4: Del top.
2: Aparece la campana de una iglesia, ese top.
11: Aparece el secuaz de ustedes, que es el operador.
2: No,
11: y dice que este es el top.
2: Ricardo, le puedo hacer
4: increíble.
2: Una pregunta que a veces los oyentes están preocupados.
11: Dígale.
2: ¿Usted de River se fue a Ferro o de Ferro a River cuando era arquero?
12: Qué pregunta,
2: River,
12: claro.
2: ¿Y por qué se fue de River?
11: Porque Amadeo Carrizo me dijo la verdad.
4: ¿Qué le dijo la verdad?
11: ¿Qué
4: verdad le dijo?
11: Por la estatura, no.
2: No, te puedes reír.
4: Antonio, vos no te podés reír.
2: No,
11: justo
2: sí,
11: usted se va a reír. Inspector de Zócalo.
2: No, y en Ferro. Sí,
6: pero no quise ser arquero.
2: Y en Ferro, por
11: o me operaba los dedos.
2: Tenía dos problemas fundamentales para ser arquero. Estatura y lo que no tenía las manos.
6: Claro. ¿De Ferro quién te echó más, Rapodi?
11: No, León Martínez estaba. ¿Lo conoce usted? ¿Sabe quién era?
6: Sí, Luma
11: Vidal, Cacho Sacardi.
6: Comía los jueves con León Martínez.
11: ¿Sí?
6: Sí.
4: ¿Y hablaron de él? En algún momento que, dijo...
6: A ver, me dijo, hay un arquero que... Torrente, pero que como sea. El apellido Rodríguez, qué sé yo, sí, no, no era sabía difícil, que era difícil, claro.
11: En Ferro... Es el espacio de humor...
2: No,
11: de...
2: no, no, pero me llama la atención esto. En Ferro, a pesar de la estatura, no le importó a León Martínez y lo toma usted.
11: Sí, claro, no, venía de arriba, entrenábamos.
2: Claro. El Cacho, tema que
11: Cacho Sacardi practicaba penales.
2: El tema que usted llegó a hacer.
6: ¿Le atajaste algún penal a Cacho?
11: ¿Cómo le pegaba? Uno de los tipos más fuertes le pegaba.
2: El tema que usted llegó así, con las manos en la campera y después cuando...
11: No, me fui a probar, hola, me dijeron que sí, tal día venga.
2: Y ahí pasó la prueba.
11: Varios arqueros. Y pasé y entrené un tiempo largo.
2: ¿Y hasta qué categoría, Ferro?
11: Séptima y más o menos.
6: O sea, tuviste un año, ¿sí? En octava te echaron de River, tuviste en
11: pero
6: séptima.
11: Pero tenía 14, 15 años, ¿qué te pensás? ¿Qué es la mentalidad de hoy?
6: Claro. No, ¿qué es eso?
11: Comía como... Y después de almorzar, iba a los entrenamientos.
4: Mira.
11: Que nos entrenábamos abajo, el gimnasio era abajo.
2: En Ferro.
11: De los tablones. ¿De
6: qué
11: popular.
6: Año hablamos?
11: Ferro. Y años, yo de años soy muy malo.
6: Pero,
11: mis 13,
6: perdón,
11: 15
6: ¿en qué
11: años.
6: Año naciste y sumale
11: 57, 15? 67, 70 72, y algo.
2: En 70 el 40 y pico.
11: Claro. Sí, no, no, tampoco.
4: Bueno, muy lindo todo, Ricardo, la verdad.
11: Sí,
4: muy,
11: tú de venir a contar mi vida.
2: No, bueno, no, pero tu etapa profesional.
4: Sí, bueno. Vamos a las noticias, dale.
11: Sí, mejor, porque miren.
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11: Temperatura en Capital Federal 12 grados 4 décimas, humedad 76%, el cielo nublado. Convocatoria del Senado. El oficialismo prepara un encuentro para fin de mes en la Cámara Alta con el objetivo de avanzar en pliegos judiciales y convenios internacionales que ya cuentan con dictamen favorable. La ley Hojarasca y otros proyectos más polémicos quedarían en pausa por tensiones internas y para evitar nuevos roces con los aliados. Argentina detenida en Japón. Una joven de 30 años fue aprehendida en el aeropuerto de Haneda, en Tokio, con 101 cápsulas de cocaína en su organismo. La droga superaba el kilo de peso y la mujer confesó que tenía una condena previa en la Argentina por intento de contrabando. Gestiones de paz en Gaza. El enviado especial de Estados Unidos, Jared Kushner, se reunió con representantes del grupo Hamas para avanzar en un plan de paz para la zona de Gaza. Según la información disponible, Kushner insistió en el desarme total del grupo. También mantuvo encuentros con mediadores internacionales y con el presidente de Egipto. 13 horas 36 minutos, la temperatura 12 grados 4 décimas, el cielo nublado.
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19: Y a una situación de los arbitrajes. A vos como árbitro, no puntualmente por vos, pero por todo el arbitraje en general, ¿cómo toman una declaración de esas del presidente de uno de los dos clubes más importantes de Argentina?
20: No, a ver, sí, claramente las escuché, uno no es ajeno a lo que se dice, pero nada, son apreciaciones personales. Yo entiendo que él, como presidente de un club, defiende los intereses de ese club. Particularmente, no veo situaciones donde se lo haya perjudicado, pero nada, es respetable y nada, no tampoco cambia la forma en que un árbitro va a actuar cuando dirija a River ni nada por el estilo, porque cada uno cuando entra a la cancha, en la función que le toque, árbitros, jugadores, técnicos, tratan de hacerlo de manera correcta, de la mejor manera. Y tratar de irse tranquilos a sus casas y sin ningún tipo de reproches, y más que nada reproches con uno mismo de no haber dado todo para que salga todo bien. Entonces nada, yo, uno escucha, respeta, pero no me cambian nada.
1: Jorge, bueno, gracias por estos minutos, muy amable, ¿eh?
20: No, por favor, gracias a ustedes.
1: Un abrazo grande a Jorge Baliño, que fue el árbitro del partido entre Platense y Boca, sí, que señor. Despertó la polémica entre los hinchas de Platense, y no solamente los de Platense, sino de los del resto de los hinchas de muchos clubes.
19: El grupito de WhatsApp, salió el sábado en la noche con todo, mucha polémica.
1: ¿Qué grupito?
19: Hay un grupito de WhatsApp que responde al...
1: ¿A quién?
19: ¿Le dicen?
1: ¿A quién?
19: Bueno, el otro día vos diste un apodo de alguien.
1: ¿Yo?
19: El africano.
1: Ah, el africano, ah, sí, el africano.
19: Salieron con todo el sábado.
1: No,
19: noche.
1: Pero esto excede al africano. Esto es general, el mundo del fútbol. Está bien. Que el grupito es chiquitito. Al lado del mundo del fútbol, yo creo que es multitudinario.
19: Claro.
1: Martín, ¿estás ahí?
21: Sí, señor, estoy.
1: Bueno.
21: Está clara la explicación, me parece, de Baliño en las dos jugadas, ¿no? Yo podía tener la duda en la del final también, pero yo por el lado de quizá la jugada, ya el jugador de Platense se había despejado y el empujón considera que con la fuerza necesaria se ha dado el caso como para cobrar falta. Busca rumbo a Paraguay con bajas, cuestiones físicas, jugadores que, sobre todo Pellegrino, se va a perder entre dos o tres partidos. Paredes y Lozano al límite, no sé si Boca es el reporte oficial, no sé si lo van a sacar, no sé si lo van a cerrar. Y bueno, después, seguro, Gorosito por Lozano.
1: Sí.
21: Costa por Pellegrino. No sé si no juega Figal. No sé si no juega Figal, creo que hay una cuestión física en Lolo también que van a esperar hasta mañana. Y después, el reemplazante de Paredes, no doy el orden, Puede ser Rey Domenech, puede ser Belmonte, puede ser Villa. Obviamente que lo de Villa cambiaría la forma de jugar, el esquema, como ya lo hizo varias veces.
19: Claro, volvería Aranda al medio y jugarías Casíbar, Delgado, Aranda y los tres delanteros.
21: Exacto. Si juega así, es una posibilidad, y si no, por característica, no digo que sean iguales, pero que se entienda, Rey Domenech podría jugar de Paredes, no como Paredes, que se entienda.
19: ¿Ener va al banco?
21: Sí, Valencia va al banco con chance de sumar minutos y de sumar minutos en Avellaneda también. Sí, y con algún, y una decisión más, después a lo largo de la semana, estoy contando, Leo. Sí. Es probable que el técnico de Boca empiece a sumar algunos chicos a la primera, para tener en el día a día, para ver. Yo creo que esta situación de lesiones, un riesgo que él asume y que va a seguir asumiendo, de seguir jugando siempre con los mismos, también hacen que a veces el recambio en algunas cosas no te den respuesta, y bueno, quizás aparezcan algunos chicos en estos días. Uh-huh. En la primera, por lo menos en el entrenamiento, después veremos si se concentra o si tiene chance de jugar.
1: ¿Le gustó el partido de Boca?
21: Mira, una parte sí, otra parte... Mira, a lo que me voy a ver, da la sensación que este equipo tiene reacción, algo que no tenía. Ajá. Eso es válido. En el final me hizo ganarlo, sí. También lo pudo perder en un momento el partido, ¿eh? Yo creo que en un momento Platense lo llevó a un terreno incómodo. El tema es que el equipo tiene una mejora de lo que veníamos viendo. El equipo tiene una idea, que es lo que se viene observando. Hay una propuesta, pero voy a marcar un asterisco que es muy importante. No es un asterisco cualquiera. Tiene que empezar a ganar. Tiene que empezar a ganar, porque si bien hoy están todos con la tabla, hoy he escuchado a mucha gente, no, está fuera de los ocho, caramba, que voy a ganar dos partidos, uno.
19: Sí, está.
21: No solo está.
19: Está, creo, con los mismos puntos que el octavo, pero el tema es que Boca, exacto. Boca, digo.
21: Tiene que ganar.
19: Boca le está costando mucho de visitante, pues fíjate, con tres equipos muy ganables. Pierde con Riestra, el único partido
1: que gana.
19: Claro. Empata con Newell's en Rosario y empata con Platense.
21: Uh-huh. Tal cual.
19: Yo para mí regaló un tiempo. Para mí regaló un tiempo Boca el otro día.
1: El primero.
19: Y claro, sí.
21: No jugó bien. Yo creo que Platense lo incomodó, lo llevó al terreno que quería. Villa no está bien. Villa, hay muchos factores,
1: A ver.
21: O sea, la cabeza, el percibir en algunas situaciones que se dan quizás con la gente, la confianza. No está encarador, no está con ese atrevimiento que conocimos de sacarse un tipo de encima. El otro día llegaba al final, tirado a centro, y le habían dicho antes del partido, tengo entendido, mirá que si vas a llegar al final y vas a tirar a centro, hoy jugamos sin un 9. Entonces, después eso lo corrigió durante el partido, ya no llegaba tanto al fondo, llegaba, frenaba y sabía que tenía que, bueno, pero fue una lección del técnico jugar distinto, que después la cambió. Y también hubo un mensaje en el entretiempo, me contaron que a Merentiel, como venían viendo que Merentiel jugaba de determinada manera, lo agarraron a Merentiel y le dijeron, mira, vos tenés que jugar ahí adentro, en el área, no salgas del área.
19: Y tuvo chance.
21: La idea es que vos, claro, bueno, viste, vos tenés que jugar ahí en el área. Y bueno, eso es lo que pasó el otro día, por lo menos con Platense, vamos a ver si se mantiene. Así que mañana la idea, más allá del resultado, es mantener y sostener esto. Y otro tema más, que después iré contando en la semana. No hay un objetivo principal, porque el técnico de Boca percibe y sabe cómo es el hincha de Boca, de tener que ganar, ganar campeonato, Sudamericana, Copa Argentina. Pero ayer me dijeron algo que me quedó. Vos estás, ya sé que alguien me va a decir la Sudamericana también, vos estás a 4 partidos de salir campeón.
19: Que la Copa Argentina.
1: Sí.
21: Y yo creo que ahí hay un objetivo. Ahí empieza a haber un objetivo. Importante.
19: Y yo te voy a decir algo, no quiero ser despectivo. Boca tiene dos cruces que no son sencillos. Bueno, igual cualquier partido se le complica a todos. Tiene Vélez y después el ganador de Racing y Belgrano.
1: Sí.
19: Pero después que te quede una llave accesible, porque no hay ningún grande del otro lado, argentino, que puede ser un equipo complicado, ya quedó eliminado. Digo, es una Copa Argentina, si pasa esta instancia, muy ganable.
4: Sí, ganable.
21: Copa Argentina que le da un título a un plantel que viene golpeado, a un plantel que viene de ganar, no ganar cosas.
1: Sí.
21: Un título que además le significaría volver a clasificarse a la Libertadores.
6: Yo creo que el partido más difícil que tiene Boca para la Copa Argentina es el que sigue, el con Vélez. Después lo demás me parece son mucho más accesibles.
1: Pero si Boca no le puede ganar a los rivales accesibles, ¿de qué me estás hablando, Antonio?
6: Bueno,
1: perdió con Racing 3-0.
6: En teoría, bueno.
1: No le ganó a Newell, no le ganó a Platense.
6: Jugó con 7 suplentes.
1: Ustedes tienen una memoria como el pececito ese de 5 segundos. No se acuerdan lo que pasó ayer, el domingo, el sábado.
6: Pero si pasa Vélez, gana la Copa Argentina. Quédate tranquilo.
1: Ahí está, muy bien. Sí, Martín.
21: Eso que marca Antonio, yo entiendo dónde va y lo de accesible también es relativo. Ahora, esto de la Copa Argentina me quedo porque yo quería saber, a ver, es muy claro el mensaje. Es la camiseta de Boca, tenés que ganar todo. Hace mucho tiempo que estos jugadores, yo te dije la frase que me utilizaron hace 10 días, estos jugadores vienen comiendo tanta esta cosa.
19: Sí, yo también te diría, no sé quién te dijo esto, así como está a 4 partidos ganar la Copa Argentina, estás a 5 partidos de ganar la Copa Sudamericana. El tema que ahí, bueno, si pasás probablemente después te toca San Pablo, después River, u Olimpia, o Vasco da Gama.
21: Está bien, sí, quizá lo vieron por el tema de la llave, por lo que significa la Copa Argentina.
1: Ahora,
21: ¿saben? Lo que tiene el cuerpo técnico de Boca, claro que tienen que ganar algo. Lo tienen muy claro por lo que viene generando en los últimos años de Boca a nivel deportivo.
1: Bueno, Martín, la seguimos. Sí, la vamos a seguir en algún momento, seguramente. Qué mal estamos con
21: estamos
1: flojos con las comunicaciones hoy.
19: Vos no esperabas después del empate con Platense, te entusiasmo, ¿no? Ya pensar en campeón.
1: No, ya estamos hablando de levantar la
19: Copa Argentina.
21: Ah, bueno,
19: impresionante.
21: Pero bueno, yo igual sé que he escuchado muchas críticas a esta decisión del Vasco de jugar siempre con los mismos.
1: No,
21: y a mí me gusta, yo lo sostengo.
22: También no es responsable, soy yo.
1: Sí.
21: La lectura lo hace, la primera lectura que hago es funcionamiento, continuidad, que se vayan, y después quizá el recambio y no está a la altura de lo que son los titulares. Hay una brecha, empieza a haber una brecha. Y bueno, eso tiene que ver con el tiempo, que habrá que ver dónde y cuándo se pueda conseguir que los que son alternativa hoy se pongan a la par o puedan lograr estar a la par de los que habitualmente juegan de titulares.
1: Abrazo, Martín. Éxitos, Costa,
23: te mando un abrazo.
1: Antes de las noticias, porque va a sonar el top de las 2 de la tarde.
19: Todo el tiempo, ¿no?
1: Sí, increíble, no lo puedo creer. Dame 3.
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1: Muy bien, va a sonar el top de las 2 de la tarde y aquí sí, estamos sí, acompañándolos hasta la... Oh, mira, ahí está, sí, justo.
2: Sí, el otro.
3: Qué lindo sonido.
1: Impresionante, lindo. Me hace acordar a la séptima hora en el secundario, ¿se acuerda?
3: Sí.
1: ¿Qué pasa? ¿Qué me mira?
2: Te hace acordar cuando te rajaba del colegio, cuando terminaban la, sí, la clase.
1: Y esperaba este llamado para la salida, sí, del
2: para
1: curso.
2: Para vos.
1: ¿Cómo para mí?
2: Claro, pues, tal vez muchos no esperaban el timbre.
1: Nah, estaba esperando. Imagínate la 1 de la tarde, esa del hambre que había al mediodía. ¿Cómo no?
2: Sí, está bien.
1: No, son las 2. Son las 2 en punto. Vamos, que vienen las noticias. Ya venimos.
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0: temperatura en Capital Federal y alrededores 12 grados 4 décimas, humedad 76%, el cielo nublado a las 2 de la tarde, 10 minutos. Incendio y cortes de luz en La Plata. Un incendio en la subestación Tolosa de EDELAP dejó sin suministro eléctrico a sectores del casco urbano y varios barrios platenses. Hubo evacuaciones preventivas en inmuebles cercanos y continúan los trabajos para restablecer el servicio de manera paulatina. Caída de la actividad metalúrgica. La misma mermó un 4,4% interanual en julio, según el informe de ADIMRA. El sector acumuló una baja del 5,5% durante los primeros 7 meses del año. La capacidad instalada fue del 39,2% y el empleo retrocedió el 2,2% frente a julio del año pasado. Estaba desaparecido y lo encuentran muerto. La víctima, identificada como José Andino, de 60 años, de quien no se tenían noticias desde hace varios días, fue hallado enterrado en el patio de la casa de su pareja. El trágico hecho ocurrió en San Nicolás. La policía detuvo a la principal sospechosa, Virginia Alviso, de 30 años. Una ex congresista estadounidense y un grave anuncio. Taylor Greene aseguró que en Washington se están discutiendo en reuniones de estrategia opciones para usar armas nucleares contra Irán. Sí, leyeron bien, es real, no estoy especulando, escribió en su red la ex aliada de Donald Trump. 12 grados 4 décimas la temperatura actual, humedad 76%, el cielo nublado.
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3: ¡Nuestros hijos y los hijos de nuestros hijos recordarán este momento con orgullo! Porque les dejaremos una tierra digna de ser vivida, donde puedan sembrar, crecer y prosperar, libres de toda cadena, donde cada hombre pueda decidir su destino, sin importar su color, su linaje, su procedencia, ¡y qué carajo! 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
1: 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Entrenamiento, lista de concentrados y viaja a Paraguay. Boca se va rumbo a Asunción para el duelo ante Recoleta de mañana por la Conmebol Sudamericana. Sin Paredes, Lozano, ni Pellegrino, con distintas molestias. Victoria y desahogo. Finalmente River cortó la racha y volvió a la victoria. Mañana viaja rumbo a Bogotá para enfrentar a Independiente Santa Fe. Llegan Montiel y Acuña. Cambia el chip, Racing ya piensa en la Copa Argentina. El miércoles se enfrenta a Belgrano de Córdoba en San Luis. Allí podría volver Maravilla Martínez. Lesionado Lautaro Díaz, clima caliente otra vez en el cilindro. Será tarde de torneo clausura para el rojo. Independiente visita a Lanús desde las 5 de la tarde. Chatson Viera será su entrenador. Ya llegó Calderón y Chime Ávila está al caer. Hoy dirige Mateo Vitucio. La vuelta en San Lorenzo, ya se recuperaron y están a disposición de Pipo Grosito, tanto Manu Insaurralde como Gonzalo Ábrego. Y se completa la quinta desde las 14:45 en Río Cuarto. Estudiantes recibe Atlético Tucumán a las 7:15 de la tarde. Vélez, Defensa y Justicia, 21:30 en Mendoza, Gimnasia y Talleres de Córdoba.

0: continuidad de 990 por aquí hasta las 5:45 de la tarde, porque hoy transmitimos el partido entre Lanús Independiente aquí en Radio Splendid, así que tenemos 15 minutos menos, pero el fútbol continúa. La presentación del Rojo y el Granate en el sur. Está el señor Nazarala, está el señor Cebolla Jarque, está el señor Agustín Caviglia. ¿Cómo andan?
1: ¿Cómo va, Leonardo?
2: ¿Cómo le va?
3: Hola, máscara.
1: ¿Cómo andan?
2: Qué placer.
0: Sigue sin salir el sol.
1: Sigue sin salir el sol, sí.
0: Sigue frío.
1: Usted lo dice por Racing.
0: Sigue húmedo. No, lo digo por el clima en general. Esperamos que salga el sol. Un poquito de sol viene bien, ¿no?
1: Sí, claro.
0: Un poquito de triunfo, fresco.
1: Predispone distinto que haya un poco de
0: pero,
1: sol.
0: Claro,
1: predispone
0: señor.
1: Un poco distinto. Yo no soy un fanático del sol, pero.
0: Además, fíjate que hoy, por ejemplo, a las 10:11 de la mañana hacía más frío que a las 7:00 de la mañana. Yo sé que usted no estaba...
3: No, hoy a las 7 no me levanté, hoy me levanté más tarde.
0: Pero hoy había un viento a las 11 de la mañana descomunal. Y a las 7 no.
1: Es verdad,
0: corto. ¿Estaba agradable? Usted está recorriendo desde muy temprano.
1: Claro, a 4:30 no hacía el frío que hacía a las 11 de la mañana.
0: ¿Viste?
3: 4:30 tarde.
1: De 4:30 de la mañana. No hacía el frío que hacía a las 11 de la mañana.
4: Se debe haber despertado para tomar algo.
3: Tuviste que hacer pico.
0: Estaba la otra antena.
1: Sí, claro, pero una persona que no... De sol a sol.
0: De sol a sol,
1: a las 6 al aire, ya dando título.
0: Impresionante.
3: Igual a ejemplo. Está facturando, pero te felicito.
1: Y bueno, no sé si...
0: bueno.
1: Todavía que... no.
0: Esperá.
4: Es inminente, ¿eh?
1: Claro.
0: Todo llega.
1: Con tiempo.
0: Paciencia.
3: Lo merece, Agustín.
1: Gracias, Marcelo.
4: Laburante.
0: Escúcheme.
3: Ganás más que como fiscal.
1: Eso sin lugar a dudas. Sí, porque lo
0: Estado...
1: de fiscal lo hago ad honorem.
3: Ad honorem.
1: Lo
3: claro,
1: ad honorem.
3: Con el turco.
0: Sí. El Estado paga poco.
1: Claro, sí, sí.
0: Escúcheme, bueno, ¿qué le...?
1: Es penal, por las dudas, ¿no?
0: Sí,
1: ya creo que
0: penal.
4: Es penal.
1: Es penal, punto y aparte.
3: ¿Sabés quién va a traer el...?
0: Se lo dije a
4: penalazo.
1: Sí, y te quiero decir algo. Escuché a Nacho.
0: Nacho.
4: Nachito.
1: Esto, la verdad que no... Estoy seguro que en la cancha no lo vio.
0: No lo vio.
1: Estoy seguro que le hubiera encantado que no Billy lo haya llamado. Las dos cosas te digo.
3: Y seguro que si lo llamaban, que no lo vio. ¿Cobraba penal?
1: No digo que cobraba penal. Pero le hubiera...
3: Y él lo banca, Novelli, públicamente, está bien.
1: Y mirá, creo que vos le decís en un momento, o lo reflexionás, que no tiene que pedir permiso. Yo creo que hoy, si lo llamás a Gariano, a Rey Gil, a Falcón Pérez, todos te van a decir, mirá...
3: No hablan.
1: Baliño, que ya está de salida, pero no lo digo mal, digo...
3: No, por su trayectoria,
1: una carrera consumada, no tiene que pedir permiso.
0: No.
1: Es una persona que habla bien,
0: sí. Entiendo
1: que saben que habla bien y difícilmente... Diga
3: alguien le cuestione porque hable.
1: Y que diga,
3: no se va a meter el lío.
0: No se mete ningún lío.
1: No va a ser no decir algo inconveniente. Sale a hablar, lo hizo siempre. Yo creo que me quedé con la sensación de que él no lo vio, de eso estoy seguro que no la vio. La mano, la de Gorosito, la vio. Y que le hubiera encantado que lo...
3: Pero viste lo que dice él, que por el él no lo ve porque está tapado por Jiménez, pero que por el movimiento él nota que pudo haber pasado algo con Gorosito y desde el bar le dicen que
1: claro.
3: Un saludo,
0: ¿a quién?
3: Está escuchando
0: ¿quién? El
3: programa y dice que él va a traer el sol en su regreso a Buenos Aires.
1: ¿Quién
3: puede ser?
0: No sé, pero ¿quién?
3: En su regreso.
1: ¿En su regreso? ¿No está en la Argentina o no está
3: muerto? Andrés. No estuvo.
1: Andy.
0: ¿Cómo no estuvo?
3: No estuvo en Argentina durante mucho tiempo.
5: ¿Cómo?
0: No sé quién será.
3: El doctor. El doctor Santos.
4: ¿Dónde
1: se lo llevó el sol?
3: Va a traer el sol.
4: Sí.
0: El doctor, calculo que antes de que termine el mes, imagino que estará acá, no lo sé, la verdad.
3: Yo creo que en las próximas horas.
0: ¿Ah, sí?
3: Es inminente.
0: Ah, sí,
3: inminente,
0: sí. Mira vos. Siempre tiene
4: Chiqui
0: su opinión.
4: Sí.
0: Se perdió la presentación de las luces de la Barraca Central.
1: La verdad,
4: sí. Bueno, puede fallar.
1: Pocas veces he visto.
4: Puede fallar, ¿no?
1: ¿Quién puede fallar?
4: Falló. Mala suerte.
1: Pero, o sea, vos entendés que lo que se celebraba en los Juegos Artificiales era que estaban celebrando la iluminación nueva.
0: Yo me acuerdo
3: que, después lo importante que se prendieron y están muy lindas las luces. Sí,
0: yo me acuerdo que
6: va a salir a la luz.
0: ¿A quién le pasó lo mismo?
1: ¿A quién le pasó
0: y no lo pudo resolver en el momento? A Defensores de Grano.
3: Justo el doctor.
4: Justo el doctor.
0: Habían hecho también una presentación del sistema Lumine. Si el doctor está escuchando, se debe acordar. Hace muchos años, no te estoy hablando de ahora, te estoy hablando de los 90, principios de los 2000. Un poquito más, por ahí. Y se mancaron con las luces, increíble.
4: Y suspendió.
0: Qué mala suerte, ¿no? Que te pase.
7: Les gustó eso ahora, ¿no?
0: Y le pasó a Defensores. Que tenía un partido preparado, un partido amistoso, que yo no lo pudieron hacer. Lo tuvieron que hacer.
4: Lo por otro día. Un partido oficial.
0: Eso fue peor. Y además en la casa del presidente Lafa, ¿no?
4: Hubo plaqueta, ¿no? Para Chiqui.
0: Una plaquita para el chico.
4: Se la entregó a sí mismo.
3: No, no, no, él no es el presidente de Barra.
0: Él no es más el presidente.
1: Claro. Que Matías.
0: Lo muy, muy lindo la, el pasacalle que pusieron enfrente,
4: sí,
0: de la cancha,
4: sí,
0: ¿no?
4: Sí. Para mí que la iluminación fue para que se vea bien, ¿no? Me parece. Lograron el poco grande el pasacalle.
1: Yo lo que. No, yo no le tengo que dar ningún tipo de consejo ni nada por el
0: No,
1: tipo.
0: No.
3: Con los Andes, era el partido defensor y sí, pasó. Mirá, eso.
0: Sí, sí, yo me acuerdo, pobre. Estaba de Luca todavía.
1: No, yo no sé si a AFA le conviene dar esa. Esa pelea.
0: Esa imagen.
1: No, no, la, esa pelea con River, digo. Durante un tiempo la dio con Estudiantes de La Plata, digo durante un tiempo porque ahora no sé en qué situación está. Estudiantes no paró de ganar. Porque lo único que hacíamos era prestar atención a los partidos de Estudiantes, a ver si con Estudiantes pasaba algo y ante el mínimo detalle. Y que de hecho vos preguntás hoy en los pasillos de lo que era Viamonte y demás, te dicen, nunca Estudiantes ganó tanto como con esta gestión a la cual dicen que, uh-huh, o el modelo que ellos están en contra. Porque a River le puede pasar lo mismo. Y sobre todo porque yo creo que le puede servir a Di Carlo como parte de su bastión y de tratar de recuperar algo de una imagen que entiendo que está debilitada. Hoy la imagen del presidente de River, no digo ni que sea buena ni mala la gestión, pero hoy es una imagen que está debilitada. Si Di Carlo sigue con esa causa y con esa lucha y el señalamiento de la Asociación del Fútbol Argentino, yo creo que a él, fíjate que el hincha de River se puso detrás de él después de las palabras del
0: martes.
1: Sí,
0: claro.
1: Y hasta parece que se olvidó el hincha River, se quedó con que los están bombeando los últimos 5 partidos, se olvidó del Container, se olvidó de Coudet, rápidamente Otamendi hablar.
0: No, lo ayudó la victoria también, ¿no?
1: Y la victoria también ayudó.
3: Coudet no se olvidó porque en la previa del partido lo silbaron.
1: No, digo...
0: Pero son cosas paralelas.
1: Pero la idea...
3: Sí, a Di Carlo le viene bien esto.
1: Le vino bien.
3: Esta pelea...
1: Le vino bien.
0: Bueno, por eso también fue por ese lado.
1: Lo vino bien.
0: Porque él... Antes de asumir ese lugar, ponerse en ese lugar, eso está testeado.
1: Sí.
0: No le sale naturalmente. Esto está testeado. Y si el hincha de River hoy cree que la AFA lo condena a determinada. Sí. A estar perjudicado permanentemente.
1: Porque
0: bueno,
1: ¿sabes
0: yo
1: qué?
0: Me pongo ahí entonces.
1: Sí, porque ¿es como este fin de semana tenemos que decir que no lo perjudicaron porque por suerte desde el VAR lo corrigieron. Si no, sí, lo de Tello era un error.
0: Sí.
1: Pero el hincha de River en cuenta que al que beneficiaron fue a Boca. Uh-huh. Entonces la toma como la misma,
0: sí,
1: la misma batalla.
0: Propio.
1: La toma como la misma guerra.
0: Sí.
1: Porque si el error ese hubiera sido, no sé, en el partido de Racing o de San Lorenzo.
0: No, ni se entera.
1: Ni se enteraba. Pero sí, el hincha de River dice, bueno, en esta nosotros, mirá, nosotros no nos ayudaron. Pero mirá ellos.
0: Sí.
1: Mirá cómo no le dieron el penal a Platense.
0: Es lo mismo.
1: Entonces creo que lo toman como la misma causa.
0: Sí. Y bueno, hoy el tema es para que el... A ver, ¿dónde se va a poner River en esto? Porque si es solamente para eso, para mostrarse en contra, y termina ahí, y siempre hablar de lo mismo, bueno, nada, queda ahí. Ahora, ¿River hace política con eso? ¿A dónde apunta? ¿Quiere ir a más o se queda ahí? Es como lo de Milito. Y Milito tiró bomba en un día en un Central Racing.
1: Sí, Milito, no.
0: Bueno, pero en ese momento, yo hablo del contexto en ese momento, no ahora, el Milito ahora debilitado. Hablo de ese momento, cuando también estaba debilitado, pero mucho menos que ahora.
4: Sí, y eso cayó bien en la gente.
0: Y eso cayó bien en la
1: pero
0: gente. Bueno,
1: pero se quedó ahí.
0: Pero se quedó ahí.
4: Y fue post partido.
1: Fue un amago,
4: distinto
1: nada más
4: a lo de Carlos en una conferencia.
0: Y además porque es River, ¿no?
3: Ah, bueno.
0: Entonces acá tenés muchas cosas para tener. Por eso digo, políticamente, ¿qué va a hacer River ante eso? Nada, yo creo que no va a apuntar a, che, juntémonos, le va a decir, sí, a Verón, juntémonos, le va a decir a Milito. No vayamos por el sillón de la AFA hoy, pero por lo menos hagamos un bloque dentro de la AFA y planteemos nuestras posturas. Ni siquiera sé si van a hacer eso.
4: No, y eso está...
0: ¿No? Ni siquiera
4: menos,
0: sé que van a ir por ahí.
4: Está lejos de suceder.
0: Es más, eso.
4: Si hubiesen querido hacerlo, ya lo tendrían que haber hecho hace rato. Porque las posturas de los clubes ya están marcadas hace mucho tiempo.
0: Sí, pero ¿cómo funciona? Bárbaro, ahora, ¿cómo funciona en la práctica? Políticamente.
4: No es tan fácil.
0: Van a la AFA. Bueno, no sé si es fácil o difícil plantear, decir, che, vamos a votar esto, algo que salga de la AFA. No, nosotros votamos en contra. O nosotros tenemos esta postura.
1: Claro.
0: Eso ni siquiera pasa.
1: No.
0: Porque lo que se ve, yo siempre digo lo mismo, pero una cosa es lo que se dice para las cámaras, lo que se dice en una conferencia de prensa, y otra cosa es cómo funciona también en la práctica. Porque Estudiantes, Verón, tira tiros contra la AFA y después va el vicepresidente estudiante y le vota a favor a Tapia. En River pasa algo parecido.
1: Sí, sí.
0: ¿No? Di Carlo va contra la AFA, contra los arbitrajes, pero después va River y no vota en contra.
3: No, no solo no vota en contra, sino que después llama a Villarruel a Tapia y dice, che, mirá, tenemos 7 extranjeros, necesito que me lo habilite por este partido.
1: Hay una imagen de Patañán, no me acuerdo, en un, creo que era en Ezeiza, que están todos votando y hay que levantar la mano, y Patañán levanta la mano, pero
3: con una timidez
1: cortita, como una manito de...
0: La gran Lustó.
1: La de dinosaurio, la que es cortita, viste, no, que no la podía extender, pero la mano estaba arriba.
0: Sí.
1: Entonces en esto.
0: Bueno, pero, pero el vicepresidente o el que va a votar, no vota por él.
4: No, vota por
1: River. No, vota lo que decidió River.
4: Es el escudo.
0: Es una decisión de River. No es la decisión de esa persona que va a votar. Es la decisión del club. Entonces, por eso digo, nos quedamos ahí en, che, esto así no va...
4: Es que hoy qué beneficio le daría.
0: No sé.
4: Avanzar.
1: Mantener sus ideales, tener su postura.
4: Yo creo que ahí está el tema.
0: Nos quedamos solo con el arbitraje porque yo me acuerdo de una conferencia de prensa de Carlos de hace unos meses donde él planteó otras cosas, mucho más del arbitraje, mucho más allá del arbitraje. Que planteó, me gusta esto, no me gusta
1: la conducción, él habló de conducción.
0: Exacto, entonces, ahora habló solo del tema de arbitral. Pero en su momento, creo que fue antes de la conferencia de prensa de Tapi Riquelme con Di Carlo, ¿no?
3: En una nota que hizo en ESPN.
0: Exacto, que después Tapia lo destrata a Di Carlo en esa conferencia, antes de un superclásico.
3: Sí, ¿no? Antes de, claro, que estuvieron con Riquelme y Tapia en el clásico.
0: Entonces, qué sé yo, yo creo que Di Carlo se pone en un lugar popular en cuanto a la opinión del hincha de River, y está muy bien porque es un político y tiene que y es votado por los socios, y la mayoría de los socios pensarán.
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0: Perjudican a vos, benefician a Boca.
1: Digo, el sentimiento, ¿eh?
0: Sí, claro.
4: En ese sentido fue redondo el fin de semana para Di Carlo.
0: Sí.
4: Porque
0: y más después te aparece.
4: Ganó, más allá de que ganó River. No,
0: y después te aparece el pasacalle en la cancha de Barraca Central donde pone Di Carlo Chilindrina.
4: Agustín, no le conviene a AFA meterse en ese juego. Porque no le da ningún beneficio y le da justamente un beneficio a Di Carlo. En el escudarse con que la gente en esa lo banca. Y que en cuanto empiece a ganar, el tema futbolístico va a quedar tapado y lo otro va a recrudecer más aún si pasa lo que pasó con Boca.
0: Es así. Bueno, hoy termina la fecha, Caviglia.
1: Hoy termina la fecha, sí, con 4 partidos. En un ratito nada más, en 15 minutos, ya empezamos a tener imágenes de lo que está pasando en Río Cuarto. Cielo cubierto también. Allí en Córdoba, Estudiantes ante Atlético Tucumán. Será entonces el partido que va a dirigir Fernando Espinosa. 5:00 p.m. será el turno para Lanús Independiente, allí con Sebastián Martínez Beligoy. 19:15 juega Vélez, Vélez con la posibilidad de ganar, de volver a ser líder en la zona A. Vélez con la posibilidad de ganar y alcanzar a Argentinos e Independiente Rivadavia de Mendoza en la tabla anual. Sí, esos son los objetivos que tiene el equipo de Guillermo por delante.
3: ¿A qué hora juega Vélez, perdón?
1: 7:00 p.m, 19:15 ante Defensa y Justicia.
3: En la otra antena.
1: En la otra antena. Arbitraje de Nicolás Ramírez. Y 21:30 se va a cerrar efectivamente en Mendoza el partido de Gimnasia con Talleres de Córdoba, Andrés Gariano, y ese será entonces el cierre de la quinta fecha del fútbol argentino, sabiendo que martes, miércoles, jueves tendremos Copa Conmebol Sudamericana, Copa Conmebol Libertadores, Copa Argentina. Sí, hay Copa Argentina, hay 3 partidos. Mañana hay 2. Y que ya una vez que termine eso, el viernes va a arrancar otra vez la sexta fecha. Así que
0: fútbol
1: en continuado, señor.
3: Un saludo a San Martino que nos está escuchando.
1: Un saludo a Néstor.
3: No está muy contento con el presidente de la AFA, así que un abrazo, Néstor. No,
0: claro. En un ratito nos vamos a ir a Paraguay.
1: ¿A Paraguay?
0: A Asunción, porque allí ya ha llegado.
4: ¿Quién?
0: El primer adelantado de.
4: ¿Cómo adelantado? Él está adelantado.
0: El primer adelantado de.
3: Porque él
0: Boca.
3: Siempre dice que tiene que esperar a Boca donde vaya.
0: Es el primero que llega. Antes que la delegación, antes que los. los dirigentes.
4: Antes, que, de
0: que, antes que la gente, el primero que llega siempre.
4: ¿Quién es?
0: Es el señor a la luz.
6: Boca Juniors.
0: Sí, tal cual. En un ratito nos vamos a instalar allí en Asunción del Paraguay esperando el partido. Mañana juega Boca.
1: Mañana juega Boca. Es el partido a las 7 de la tarde.
0: A las 7 de la tarde.
1: 7 de la tarde en Terricoleta, en Asunción, en el Defensores del Chaco.
0: Boca está ganando su partido.
1: 3-1 la serie.
0: 3-1.
4: Ya está.
1: 3-1 la está ganando.
4: Ah, ya te lo resolvió. Ya está listo. Está confirmado.
3: No tenga duda.
0: ¡Ojeda!
1: ¡Ojeda!
3: ¿Qué hace Ojeda?
1: ¿Ya nos vamos?
4: ¿Qué es Ojeda? ¿Ojeda, el Real?
0: ¿Qué dice?
3: Yo pensé que hoy.
7: ¿Cómo le va? ¿Cómo anda?
0: Muy bien.
7: ¿Qué? No me gustó eso de otro día, pero no importa, queda entre usted y yo. No me gustó.
0: No, y a mí tampoco, por eso se lo dije.
7: Bueno, pero...
0: Yo soy así.
1: ¿Qué pasó?
0: Voy al frente.
4: ¿Cómo dice la canción?
0: Sí.
7: Bueno.
1: ¿Hubo chispas?
7: Voy a arrancar por el tema Huracán, porque hay informaciones de hace un ratito nada más.
0: Sí.
7: No han salido partes médicos, pero tengo una primera información de lo que ha ocurrido con el Colo Gil y con Caringer.
0: A ver.
7: Dos jugadores que salieron ayer del partido con Sarmiento. Y ambos son temas musculares.
3: Qué bárbaro, ¿no?
7: Por lo tanto, lo va a perder para el próximo sábado ya Diego Martínez. Y además, de los tres que estaban en boxes, Ibáñez, Ojeda y Waller, el que tiene chance de jugar el próximo fin de semana es Ibáñez, nada más. Ajá. Los otros dos, tanto Waller como Ojeda, van a tener que esperar porque no están recuperados, Leo.
0: Muy bien.
7: Pero quería empezar con eso.
3: Ojeda estaba en boxes.
7: Yo siempre estoy en la pista y poniendo quinta velocidad.
0: Muy bien.
7: No sé, perdón, como no lo escucho mucho, no sé esta voz quién es.
0: Sí. El señor Azalala, ¿quién va a ser?
1: Un par de vueltas menos, ¿no?
0: Y Caviglia.
7: Encantado, Marcelo, ¿cómo estás?
3: ¿Cómo te va?
7: ¿Cómo estás? Bien. Bueno, después hablar de lo que le cuesta a Huracán cada partido tras ganar el Clásico, lo repitió ayer en Junín, hubo mucha festividad durante la semana y así le fue jugando.
1: ¿Sabés qué no me gusta de Huracán?
0: ¿Qué?
1: Que juega para ganarla a San Lorenzo y cree que con eso le alcanza para salvar el semestre.
7: Pero Agustín, vos viste las redes sociales toda la semana, lo que fue fiesta, bien. Es un partido importante.
1: Además, pero eso
7: es
1: la gente.
4: ¿Vos quieres ser campeón?
1: Eso es la gente. Yo estoy hablando de los futbolistas.
0: Claro.
1: O sea, si vos le ganaste a San Lorenzo el primer partido de la temporada y después el equipo, la verdad, se quedó a mitad de camino. Mm. Si le ganaste ahora, todavía tenés a tiempo, estás a tiempo de corregir en la quinta fecha. Pero la actitud de ayer, Sarmiento, lo llevó por delante Sarmiento Junín.
4: Sí, es por no,
3: Le ganó bien. Y después, ¿sí? Otra irresponsabilidad. Otra irresponsabilidad de Jordi, ¿no?
7: No, bueno, eso lo dejé para el final. Quería terminar con esto. Siempre...
1: Perdón que lo hayamos interrumpido entonces.
7: No. Porque
1: a esta hora estamos acostumbrados a interrumpir y al lugar.
3: Sí, claro,
1: que sea un poco más abierto
3: el diálogo. Más, ir claro, vuelta, y vuelta, cambio.
1: Pero si usted quiere, hágalo solo.
7: Huracán, Agustín, Marcelo, Leonardo, jugó.
0: Está Manuel también.
7: Yo también. El Clásico.
0: Sí.
7: Huracán jugó como jugante del Clásico, perdón, jugó como jugante del Clásico y por lo cual dije que ese partido con San Lorenzo era crucial para el futuro de Martínez.
0: Sí.
7: ¿Se acuerdan?
0: Claro.
7: Bueno, Huracán jugó como venía jugando fundamentalmente en ese paupérrimo partido con Atlético Tucumán.
0: Sí.
7: Entonces, gana el Clásico, como dice Agustín, los jugadores, bien, ayer... Y terminar con la perlita de Caicedo, ¿no?
0: Claro.
7: Caicedo es un acto de irresponsabilidad. Faltaban 25 minutos para terminar el partido, perdiendo por un gol, no jugando a nada, y le mete un cabezazo en Sobral.
0: Uh-huh.
7: Bueno, yo digo que...
0: ¿Qué dice? ¿Qué?
7: Esto es como el juego de la Boca.
0: Ajá.
7: Avanzó dos casilleros contra Lorenzo y retrocedió tres.
1: Claro, por la Boca era así.
0: ¿Así era?
1: Claro, yo nunca jugué. Podía retroceder.
7: Ojo. Repito, el tema muscular de los componentes del plantel, lo de Caníger y lo de Gil, es para estar atentos mañana, y de los tres que estaban afuera, el único que puede tener chance para el fin de semana sería César Ibáñez.
0: Muy bien. ¿Algo más le quedó, Leonardo?
7: Estudiante de Río Cuarto juega con Atlético.
0: Sí,
7: con
0: ahora.
7: ¿No?
0: Sí.
7: No, porque después dicen que digo los equipos cuando el equipo está...
4: Espere, por la duda, espere que empiece, así no erra un nombre.
1: Pero ya está la planilla oficial.
0: Claro, pero la gente no sabe, que me va está decir, mirando.
1: No, está bien, pero
0: claro.
1: Tampoco que es una... Sale con, cuando sale a las 5 sale con otra fuerza, ¿no?
0: Sí. Bueno, porque está...
4: Está más...
7: Sí, arrancó el partido ya uno...
1: ¡No!
4: No.
7: Bruera, González, Ojeda, Mafini, Rodríguez, Alanis, Valenti, Romero, González, Jason Moreno, Ibrahim Cesar, el equipo, el León del Imperio, el equipo de Forestelo. Mientras tanto, Atlético Tucumán, Ingolotti, Di Plácido, Ferreira, anote, Vallejo, Ignacio Galván, Renzo, Capitán, Cesuri, Vega, Godoy, Nicola, Lamendola, el amigo de...
6: ¿De quién? ¿De quién?
4: ¿Quién? Suyo.
7: La mesa, no voy a decir. Ah, y Frondo, el equipo de Julio César Falcón.
1: ¿Quién es Vallejo?
7: Marcador central de Atlético Tucumán, mexicano que hace pareja con Clever Ferreira.
1: Sí, eso me lo acaba de decir porque me acaba de dar la formación, básicamente.
0: ¿De dónde vino?
1: Claro, pero dijo Vallejo, lo dijo al lado de Clever Ferreira, central y Atlético Tucumán.
0: ¿Qué pensás que es el biógrafo de Vallejo?
3: Perdón, pero el título era porque yo me...
1: Pero como ese que no conozco, le pregunto quién es.
3: ¿Cubre Atlético Tucumán también?
1: No sé.
7: Esperá que lo tenía guardadito eso, esperá que saco el papel.
1: Lo tenías guardadito.
7: No jugará Sepúlveda, ¿no?
6: Mira, eso es para vos.
7: No jugará Sartori, ¿no?
6: Mira, bueno.
0: ¿Y quién jugó?
7: ¿Y quién jugó en Lanús?
6: Eso es todo suyo, Ojeda.
7: ¿Y quién jugó en Independiente Rivadavia?
1: ¿Y quién jugó?
6: ¿Eh? Salas.
3: Pero perdón, el señor cubre Atlético Tucumán también.
6: También.
7: No jugará Sartori, ¿no?
6: No, muy bien, Leonardo. Siempre adelante usted.
7: ¿Usted está seguro que lo juega Sepúlveda?
4: ¿Y Leyes?
1: ¿Jugó o no jugó? No, Leyes.
4: ¿Se
1: no.
4: recuperó?
1: Marco Rubén. No. Son varios.
4: ¿Y Salvio?
7: Bueno,
1: sí, Salvio.
7: Una pregunta.
6: Sí.
7: ¿La NU lo va a dar mi amigo?
6: Lo va a dar Marián.
7: Listo. Vélez.
6: También. También.
1: Claro, también.
6: Los dos.
4: La Pieta.
7: Justicia para jugar.
6: Sí, defensa. Borgoño. El Halcón.
7: Sí, quiere volar alto hoy en Linear.
6: Sí.
7: Borgoño, Portillo, Fernández, Héctor David Martínez, Román, Sosa, César Pérez, Barbona, Tomás Pérez, Leandro Fernández y Gutiérrez para jugar en Liniers, Gimnasia de Mendoza.
1: Tomás Pérez es el chico de Racing, ¿no?
4: Correcto.
1: Pero le estoy preguntando a él. ¿Vos?
7: Sí, señor.
6: Es así. ¿Y porque es joven?
4: Pero ya sabe.
6: Es joven.
3: Las dos cosas.
4: Doy descontado que Ojeda lo sabe.
3: Es y practica.
4: Si es un número uno.
7: Gimnasia, gracias, Jarque.
4: No, por favor.
7: No jugará Sepúlveda, ¿no?
6: No.
7: A Sartori, ¿no?
6: No.
7: Bueno, juega Vargas titular. Y esperen, pregunta: Talleres, ¿lo va a dar mi amigo Salta o no?
6: No llegamos porque tenemos menos tiempo hoy.
7: Herrera, Shot, el que le quiere dar alguno.
3: El que te tendrán que dar a vos.
6: No, por favor.
7: Patrick Kelme, Facendinho, Fernández, Chamorro, Fatoli, que juega el argentino, Matías Galarza, que quería Racing. Cristaldo y la duda es de Pietri o Ronaldo, el equipo que va a jugar hoy, que va a poner San Paolo en cancha, Leonardo Javier.
6: Sí,
4: bueno, ¿usted lo pone en cancha?
6: Yo no. Ojeda, muy bueno lo suyo.
3: Más o menos.
6: ¿Cómo lógico? Dio de formación.
3: Habló media hora.
6: Parte médico.
4: Regular.
6: Bueno, Huracán.
4: Leyó todo lo que publicaron en la
6: página. No.
3: Media hora de Huracán que están.
6: Por favor, Huracán, un equipo muy importante de la Argentina.
3: No, eso sí.
6: Sí.
7: Y Argentino es un recuadrito, ¿no?
6: Sí, claro.
7: 12 puntos, llegaba puntero con el pecho inflado.
6: Sí, ¿qué pasó?
7: Y no jugó como venía jugando.
6: No jugó.
4: Se pichó.
7: Sacó. Y pero. Escúcheme, ¿a quién sacó ayer?
6: ¿A quién sacó?
4: ¿A quién sacó?
7: A Jaime Koki, papá.
4: Jaime.
3: Claro. No, perdón. Contra Racing no jugó Jaime Koki de titular, no jugó Verón de delantero.
7: Tenía que jugar Jaime Koki.
3: Pero perdón, contra Racing, ¿cómo venía jugando el último partido? ¿No había jugado Verón con Molina?
1: ¿Qué le querés explicar?
7: Marcelino, Jaime Koki puso a Viveros ayer, por favor, demostrás que tiras la colita para atrás un poco, ponelo a Jaime Koki, que tiene que ser la revelación del campeonato, Marcelo Nazarala.
4: Tiene razón,
6: Mira. Bueno, usted dijo que iba a ser la revelación del campeonato, pero hasta ahora no, lamentablemente.
7: Jaime Koki.
3: Jaime Koski, la revelación.
6: Dijo él. Así lo escuché.
3: La culpa es tuya, Leo.
6: Y,
1: toda.
6: Ojeda, muy bueno lo suyo, como siempre. Le agradecemos infinitamente por estos minutos,
1: Ojalá no.
7: ¿Qué puntaje me pones,
6: Un 9.90, como siempre. ¿Por qué?
4: No, yo voy 4. No estuvo tan mal.
1: No.
4: Leyó bien.
6: Rayita.
7: ¿Y Marcelo Nazarala?
3: dos y medio porque acertaste la formación, porque ya están en planilla de, no, del partido que van a jugar ahora.
7: Leo, ¿puedo decir algo?
6: Sí, dígalo.
7: Algún día vas a llamar y el teléfono va a dar ocupado.
3: Ojalá.
6: La primera vez. Abrazo, Ojeda. Dame tres y viene el turco, dale.
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0: 23 minutos. ¡Turco!
1: ¿Cómo te va, Leo? Abrazo grande para todos.
2: ¡Da la orden, Echenique! No, pará, partido en marcha. Ya se juega en Río Cuarto. Estudiantes y Atlético Tucumán, el primero de los cuatro partidos de este lunes. Quinta fecha que se pone en marcha.
3: Yo todavía.
2: A partido que no se inicia.
3: Ahora lo demoró.
4: Lo demoró.
2: Estamos pasados algunos, todavía no son ni 45. Y 44 con algunos segundos.
0: Ay, pero
2: bueno, pero
0: estaba,
2: era, estaba todo dado. Bueno.
0: Bueno.
3: Turco.
0: Perdón, Andrés.
1: No, está bien ese. Entiendo la ansiedad y de Agustín Cabrera para un partido.
3: Claro.
1: Para
2: ¡ya se juega!
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0: ¿O no?
3: ¿Estás en Paraguay, Turco?
1: Estamos en Paraguay, sí, con muchísimo calor, ¿eh? La verdad que una temperatura de verano, 34 grados la temperatura en Asunción del Paraguay.
0: Muy bien.
4: No imagina el calor ya.
0: ¿Es la misma hora que acá en Asunción?
1: En la misma hora, exacto.
0: La misma hora, perfecto.
1: Sí. 14:45, para ser más exacto.
0: Muy bien. ¿Se almorzó usted?
1: Sí, ya hemos... almorzado, llegamos muy temprano, hemos desayunado.
0: Muy bien, todo hizo, ya viene con dos comidas encima. Escúcheme, ¿y plato típico o algo?
1: No, algo muy ligarito, una pilsen paraguaya y...
3: Una pilsen.
0: Pero de comer, digo.
4: Claro, comió.
1: No, y acompañado de un sanguchito, eso, sí.
4: Un queso.
0: Muy bien.
4: Muy tranquilo.
0: Perfecto, tranquilo.
4: Él quería regalar la pilsen primero.
0: Escúchenme.
1: Claro, sí, claro.
0: Andrés, ¿Boca cuándo llega?
1: Boca va a llegar alrededor de las 16:30, 16:45 Asunción del Paraguay. Al hotel Aluque, más precisamente, porque va a ir al hotel de la Conmebol, así que va a estar llegando en ese horario aproximadamente.
0: Muy bien, perfecto. Costa nos decía que, bueno, hay algunos muchachos, viaja a Valencia, algunos muchachos que no van a poder jugar. ¿Qué información tiene usted?
1: Bueno, sí, que no han viajado los jugadores que se han lesionado, el caso de Paredes, el caso de también del uruguayo Leandro Lozano, más Pellegrino, que también se lesionó, que es el más complicado de los tres, Marco Pellegrino. Por lo que me decían, lo de Lozano y lo de Paredes son lesiones musculares más leves, pero lo de Pellegrino es el más complicado de los tres, obviamente se va a perder los próximos partidos. Ninguno de los tres viaja a Paraguay. Vuelven a la lista de concentrados Milton Jiménez, el ex hombre de Atlanta, vuelve también el chileno William Salarcón, se suma Jager Herrera, este chico de las inferiores que ya tiene un partido en el banco, no debutó todavía, este chico de las divisiones inferiores de Boca, de la reserva, y bueno, y Enner Valencia, el ecuatoriano, que la idea es que sume minutos en el partido que va a jugar Boca mañana frente a Recoleta en el estadio defensivo.
3: Turco, Dirolo, ¿está bien?
4: ¿Qué pasó?
3: Pues me dijeron que, bueno, Martín dejó entrever algo, me dijeron que tiene algún inconveniente, no está lesionado, digo, viajó y todo.
0: Molestia.
3: Pero que jugaría Figal mañana, ¿no?
1: Mirá, no me lo confirmaron el equipo, como siempre va a haber que esperar hasta mañana. Yo creo que puede ser la única duda, porque después va a jugar Gorosito por Lozano, vuelve Merentiel como titular en el lugar de Paredes, y bueno, va a jugar a Ayrton Costa en el lugar de Pellegrino.
3: Para vos, Merentiel, el ingreso de Merentiel lo mantiene a Villa en el equipo y va a jugar con Aranda más retrasado.
1: Exactamente. Yo creo que va a ser esa la modificación. Más allá de que, repito, no está confirmado, que va a haber que esperar hasta mañana. El Vasco Robarrena suele últimamente confirmar los equipos el mismo día del partido, así que bueno, va a haber que esperar hasta mañana, pero en principio jugaría de esta manera. Es decir que, más allá de las posiciones de cada uno de los jugadores, En cuanto a los cambios, sería el ingreso de Merentiel desde el arranque, porque frente a Platense fue al banco, Merentiel desde el arranque en el lugar de Paredes, ¿no? No en el lugar de Paredes, pero sí por Paredes.
3: Claro.
0: ¿Te gustó el primer tiempo de Boca?
1: No, no me gustó Boca en general.
0: Ah, en Boca
1: de los últimos minutos, de los últimos 15 minutos, donde Boca lo pudo haber ganado el partido. Después justamente del gol anulado a Platense, ya por los 28 minutos de la segunda etapa, a partir de ahí se vio lo mejor de Boca. Llegó el empate, lo pudo haber ganado tranquilamente, pero no, no me gustó Boca, no me gustó para nada. Mal el primer tiempo, no era el Boca protagonista que uno esperaba ver ante un rival disminuido, porque Platense jugó con un equipo mix, mitad titular y mitad suplente. De hecho, hizo 5 cambios Martín Palermo, el partido con Coquimbo al partido con Boca, y la verdad que uno imaginaba otro Boca, un Boca protagonista, un Boca haciéndose dueño del partido, y no lo fue, salvo, repito, en los últimos 15 minutos del partido, no, muy poco para Boca. De ninguna manera Boca mereció ganar el partido, más allá de esa imagen final, esa sensación que queda de que Boca lo pudo haber ganado, pero no jugó bien, hay rendimiento muy bajo, Villa es uno de ellos, cuesta verlo a Sebastián Villa, que no se puede sacar un hombre de encima, que en el mano a mano termina perdiendo y hasta cometiendo faltas porque de la impotencia no poder superar al rival, y la verdad que me sorprende de un jugador. Yo escuchaba lo que decía el Vasco en la conferencia de prensa, que hablaba de que no hizo la pretemporada con el plantel. Bueno, sí, es cierto, la pretemporada la hizo con Independiente Rivadavia, pero acá no creo que pase por una cuestión física. Uh-huh. Acá pasa por una cuestión futbolística, que el jugador está muy bajo.
6: Ay, pero físicamente no se lo ve, Turco, no se lo ve al 100 físicamente.
1: Pero no pasa, para mí no es una cuestión física. Para mí, es más, averiguando cómo fue la pretemporada de Villa, me dijeron que fue muy buena. Entonces, bueno, no, para mí no pasa por un tema físico. Y después no compartí tampoco esto de jugar sin 9, de que Aranda sea el falso 9. También escuché las explicaciones de Arruarrena en la conferencia de prensa. Y está bien, uno puede entender que lo que dijo el Vasco, de no darle una referencia a los centrales de Platense y que aparezca alguien por sorpresa, puede ser válido, pero no pasó eso.
3: Tema que Aranda estaba incómodo el primer tiempo jugando ahí.
6: Sí.
1: Y claro.
2: O sea, la pasaste mal el sábado, Turco.
6: Pasó mal.
2: No te gustó nada.
1: Sí, la pasé como el culo.
2: Va. Bueno, yo no quería llegar a sacarte ese testimonio, pero... Sí, pero es la sensación, está fastidioso. No le viste nada positivo al equipo.
0: Era un partido para perder.
2: Nada. ¿No viste que es un equipo que reacciona, que otra vez estuvo abajo en el resultado, que lo empató, que incluso sí, lo pudo ganar, porque con Newell, con Vélez, le pasó lo mismo?
1: Sí.
2: Partidos que iba perdiendo, que el equipo se repone, en otro momento de Boca eran partidos que perdía.
3: Sí, la idea igual sería estar ganando el partido, no siempre perdiendo.
2: Estar perdiendo.
1: Claro.
6: Lo ayudaron.
3: Sí. Yo creo que regaló un tiempo Boca el otro día.
1: Y un tiempo y parte del segundo.
3: No, está bien, pero digo, desde la formación regaló un tiempo.
1: No, seguro, seguro.
2: Una pregunta que tengo para hacerte a vos, Andrés, y se la hago extensiva a Marcelo, y una lástima que en este momento no está Martín, porque ustedes eran los tres que estaban emocionados, ilusionados, porque yo lo tenía notado que estaban ilusionados, día. Claro. Y con Leonardo, nosotros dábamos un paso atrás, contemplábamos el panorama y decíamos,
0: llamativo eso.
2: Puede ser lo que están diciendo, pero démosle tiempo. Se la ilusión te la olvidaste ahí en la frontera.
0: No.
3: ¿De qué hablas?
1: ¿Cómo?
2: De la ilusión que tenía en el equipo del Vasco, se le olvidaron en la frontera, en tu caso, Andrés.
3: Por un mal partido, no sé, va a
2: bueno,
3: todo.
2: Yo lo escucho, él dice que la pasó como el culo, dijo Andrés.
7: ¿Cómo?
1: No, bueno, sí. El sábado sí, claro. Sábado sí.
2: Pero el sábado sí. Hablaste de que Villa no es el Villa. Hablaste de que los centrales no están a la altura. Te proponen la posibilidad de que juegue Figal y haces un silencio, un bache, como diciendo, ¿te parece? No te gusta el planteo del técnico cuando no tiene un 9, que Merentiel no es 9, que Aranda no te gusta en esa posición. La verdad que la ilusión que tenías la semana pasada enfrente, sentado aquí, con la bonita factura que traes habitualmente, no sé si es el desarraigo o qué, pero encuentro otra persona. ¿Te pareció que fue penal encima? O sea, vos que sos...
1: Confitería Iri, la factura.
2: Sí, claro.
3: Vos escribe Guido, ¿eh?
2: Defendés todo, hasta te pareció penal para Platense. O sea, me lo cambiaron, ¿eh? No es Andrés.
3: Escribe Guido...
0: En Paraguay, piensa distinto.
2: Claro.
3: Escribe Guido y dice que a partir de mañana va a aparecer la pantera ecuatoriana. Con Ener Valencia. Siempre tiene una siempre renueva la ilusión.
0: ¿Cómo era Villa? ¿Cómo le decía?
3: ¿Ah? El Galgo.
0: El Galgo. Muy bien. Sí, Andrés.
3: Igual digo, recaer solamente en Villa. El otro día Boca tuvo.
0: No, Andrés, preguntale
3: Boca,
0: Andrés,
3: Boca
0: no,
3: tuvo mucho rendimiento individuales bajos. Sí, Paredes jugó mal, está bien condicionado por la lesión. Delgado jugó mal el primer tiempo. Acacíbar hasta los últimos 15 minutos que él solo casi levanta Boca, no estaba jugando bien. Los cuatro defensores, Lozano especialmente por el error, porque hasta allí no había jugado mal, pero el error de baja, jugaron muy mal. Digo, bien, creer que Villa solo es el problema de Boca.
6: Está bien, pero Boca está $7 millones en Villa para que cuando el equipo no funcione, un poco te salve. Y Villa, cada vez que la tenía, no podía encarar a Lagos, que es el 4 suplente de Platense, y tenía que tirar el centro.
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1: Más allá de que ya jugó en Boca, tiene que adaptarse porque eso es otra etapa de él en Boca. Yo no creo que pase por adaptarse. A ver, Villa ya sabe lo que es jugar en Boca, lo hizo durante mucho tiempo, ya se puso la camiseta de Boca, no es que porque volvió ahora y en su segunda etapa tiene que adaptarse nuevamente. No, yo no creo que pase por ahí, por el tema de adaptación, para nada. Pero bueno, respeto lo que dice el Vasco, son opiniones, ¿no?
2: ¿Está preocupado para mañana?
0: No, ¿cómo está preocupado?
2: Pero yo le pregunto.
1: No estoy preocupado.
0: Está dos goles
6: arriba. No, ya está. A Pilsen.
1: Estoy confiado, la verdad que estoy confiado.
0: ¿Viste? Volvió la confianza.
2: Sí. ¿Confías en el rival? ¿Confías en Boca? ¿En el presidente de Recoleta?
0: ¿El presidente de Recoleta? ¿Está con el bombo todavía el presidente?
2: Leonardo marca eso.
0: ¿Con los pibes? ¿Los pibes del club?
2: No, ustedes no, Leonardo lo marcó.
3: No, pero que está hablando ahora sos vos.
2: Pero porque yo trato de llevar los temas del seguir un hilo conductor del programa. Claro.
0: Bueno, el bombo lo tocó.
2: Yo no lo inventé eso.
0: ¿Cómo no?
2: No lo inventamos.
0: No. Yo te escribí una situación que eso ocurrió, claro. Andrés.
1: Esto es Boca. Sí, bueno, pero una situación tiene una, obviamente, una simpatía por Boca Juniors.
0: Ahí está, claro.
1: No está mal.
0: No,
1: popular, el club más popular de la Argentina y uno de los clubes más populares del mundo.
0: Mirá. ¿Gritó los goles de Boca?
2: El presidente no. Pero habrá gritado el de Recoleta, el Lucero.
0: Tiene simpatía,
2: cosa es simpatía y vos podés tener una simpatía por un club, pero no necesariamente ser hincha de ese club.
0: Ok. Yo le pregunto para saber.
2: Claro.
1: No, tampoco la pavada.
0: No, claro. Por Dios.
1: Obviamente, una simpatía por lo que representa Boca Juniors.
0: Está bien, perfecto.
6: Ahí quedó.
1: Está claro.
0: Sí.
3: Turco, ¿qué se sabe del tema de la venta de entradas? Porque había 20.000 tickets para Boca.
2: ¿Todo vendido?
3: ¿Se vendió?
1: Sí, me dijeron que está todo vendido.
0: Todo vendido,
6: está todo.
0: 20.000 almas, ¿no?
3: 20.000 almas.
0: Sí.
1: Sí,
3: y algo más.
1: Gente de la provincia. Bueno, de hecho, nosotros viajamos con muchos hinchas de Boca. Que algunos de Buenos Aires, o otros que vienen de... que nos cruzamos en la frontera.
3: ¿Cómo fue el viaje suyo? A que ver, siempre a la gente le interesa esto.
6: Sí.
1: No, muy muy lindo, muy placer.
3: Pero digo, ¿cómo fue el trayecto? ¿A dónde fue?
2: ¿Cuándo salió, Andrés?
0: ¿Hubo paradas?
1: Ayer a las 5 de la tarde salimos.
3: ¿En Flecha Bus?
0: ¿5 de la tarde a qué hora llegó? 8 y media de la mañana.
1: 8 y media llegamos. Mirá. 8 y media de la mañana, sí.
2: Ah, no estuvo tan mal.
1: Sí.
2: No.
3: ¿En qué viajó? ¿En Flecha Bus?
1: Claro, con los amigos de Flecha Bus.
0: Claro.
6: 15 horitas,
2: bien. 15 horas nada más.
6: Sí, muy bien.
2: Con frontera y todo.
6: Enviar al expreso.
0: ¿La frontera tranquila?
1: Sí, muy tranquilo. Después alguna situación.
0: ¿Está haciendo otra cosa usted si lo estamos molestando?
2: Sí,
0: lo que menos queremos en este grupo es que molestarlo.
2: Es por la altura nada más.
1: Alguna situación en la frontera que...
2: ¿Qué pasó?
1: Me cuestionaron un poco mi DNI.
2: No, ¿le cuestionaron el DNI? ¿Cómo le cuestionaron el DNI?
6: Pero usted que tiene una foto medio extraña. Un número, ¿usted cambió un número o algo?
1: No, nada, es un documento, un DNI que está un poco viejito, entonces...
2: ¿Pero no tiene la tarjeta usted, el documento de la tarjeta, no tiene?
0: No, tiene el viejo, el DNI viejo.
2: ¿Qué tiene, la libreta, el reglamento, qué tiene? El verde tiene.
1: La libreta, el DNI... chiquitito, el DNI chiquitito que llevo siempre en mi billetera, pero claro, lo vi un poco viejito, lo vi un poco arrugado y dijo, no,
2: Pero no se arruga, si es una tarjeta, ¿cómo la va a tener arrugada?
1: Pero viste que está como, tiene un plastificado, y ese plastificado se va saliendo, está
6: cuajado, casi lo dejan en clorito.
2: Yo creo que el mío está impecable, como cuando me lo dije.
3: Yo también.
2: Si lo tenés dentro de la billetera, ¿qué haces con el coso?
1: En un momento el muchacho paraguayo de la frontera me dice, y no, pero con este documento no vas a poder pasar. Entonces simplemente le dije, mira, esto es Boca. Voy a hacer de Boca, voy a transmitir a Boca, así que tengo que pasar. Y automáticamente, ¿vos sabés lo primero que me dijo?
2: ¿Qué?
1: Te preguntó por Paredes.
2: Por Paredes te preguntó.
6: Gracias.
3: Acá pregunta un oyente si usted estuvo a punto de quedar preso como Moria allí en Paraguay.
2: No,
3: todo
2: con otra cosa, no, Moria por otra cosa.
1: No, se puso un poco riguroso el muchacho frontera paraguaya.
3: Está preocupado Guido. Está preocupado Guido porque porque dice que dirige Matonte mañana el Uruguayo.
2: Claro, el Uruguayo. ¿Y tiene historial
3: dice
2: de
3: que hay que abrir el paraguas con Matonte.
6: Por favor.
1: Y no.
6: ¿Qué dirán los hinchas de Platense?
1: Es un auto bastante malo, Dios, Matonte.
0: No le gusta Matonte.
1: No me gusta para nada. Sí me gustó, por ejemplo, Piero Massa me parece que es el chileno un buen árbitro.
0: Que dijo acá le gustó. Perfecto.
6: O sea que me dice Turco, el Vasco Chechurre me dice que estás muy serio.
0: Sí, estás serio.
6: Pregunta
0: sí,
6: si te retaron o...
1: No.
6: Si estás temeroso.
1: Por ahí...
0: Uy.
1: Porque, bueno, uno es acostumbrado a este calor. Hace mucho tiempo que no tenemos tanto calor en Buenos Aires porque estamos en invierno. Y la verdad, y tener una temperatura de 34 grados, la verdad que estoy como sofocado, ¿no? Y estoy saliendo en un lugar donde el sol está pleno, donde tengo buena señal porque estoy en la terraza del hotel, al lado de la piscina, en un lugar maravilloso, la verdad, donde se ve todo desde arriba el centro de la ciudad de Asunción del Paraguay, un lugar maravilloso, pero con mucho calor.
0: Okay.
1: Pero mucho calor porque hace 34 grados, hay humedad, bueno, es un día de pleno verano, la verdad.
0: Exacto.
1: Que es un día para estar sumergido en la piscina, ¿no?
0: Sí. Turco, acá me están diciendo que todavía quedan muchas entradas.
6: Está mal, si dijo que está todo agotado.
0: No, bueno, pero por ahí le dijeron
6: mal. No, puede ser un error.
1: Mira, estaba todo agotado. Viendo de poner más.
2: ¿Más?
1: Sí, más.
2: Ahora, bueno, vamos más.
6: Habilitaron más.
0: Claro, me dijeron que quedan
3: muchas. ¿Quién es la persona que
2: entra?
0: Gente de Recoleta.
2: Tuti.com.py es la agencia.
3: Tuti.
2: Tuti, sí, se ve que debe ser tipo el deportivo o algo por el estilo.
3: Es la que vende.
2: A ver, pará. Gradería Sur local, está bien, lógico, es la local. Sí. Allí hay disponible. Gradería Norte Visitante está agotada.
0: Bien.
3: Y bueno, ahí es donde va vos.
2: Pará, vamos a ver si hay más instancias más.
0: A ver.
2: Platea Visitante.
0: Platea.
2: Disponible.
0: Sí.
6: ¿Cuánto guaraní?
2: La VIP Albirroja Visitante, disponible.
0: Disponible. Bueno.
2: Y la preferencial está disponible. Aquí no dice que sea visitante. Platea visitante.
0: Y si hay dos plateas que están...
2: Platea visitante. Hay platea A, platea B, platea D, platea E.
6: Todo libre.
2: Todo disponible.
3: Bueno, pero pará.
6: O sea que no está agotado.
2: Y la platea, el B está disponible. Por lo menos ahí.
1: Estamos tan pobres.
2: 350.000 guaraníes. No sé cuánto sale. ¿Cuántos son los guaraníes?
3: Acá Guido escribe
2: eso. Guido.
3: Dice, mirá que con Platense tiramos las vallas en la popular porque no entraba un alfiler y salían 110 lucas las entradas.
2: Che, pará, ¿pero estos son los que están disponibles?
0: ¿Todo eso?
6: No, eso es error. No puede ser.
2: No, lo azul.
6: Eso es decir.
2: No, pará, hay un montón de entradas.
3: Dale, mascarita.
2: No, lo azul es lo que está ocupado, lo blanco es lo que está disponible.
6: Hay un montón, che.
2: Esa es la platea.
1: El estadio de Boca.
2: Esta es la platea B. La platea B está un poquito más. No.
0: Andrés, quedan, ¿eh?
1: Sí, del lado de Recoleta.
0: No, del lado de visitante.
3: No, hay una que dice la popular visitante está agotada, la leíste vos. Javi.
2: La popular sí, la platea no.
3: Las 20.000
0: A no ser que
2: van 20.000 populares y 10.000 plateas. No, 20.000 todos le dieron.
6: Dice
2: malo.
6: Claro. ¿Van los pibes?
1: Mirá, te cuento, recién vino un hincha de Boca con su hijo acá en el hotel, que viene de Corrientes, correntino. Sí. Hincha de Boca siempre
3: sí,
1: le gusta,
3: el Corrientes.
1: Siempre.
2: ¿Y qué pasó?
1: Y me comentaba esta situación que le habían dicho.
2: Bueno, mira, yo te estoy reenviando lo que me, lo que encontré. Ahí lo tenés.
6: Así le manda usted al hombre.
2: Así le tenés al hombre.
0: Mándale ahí porque...
2: Ahí lo tenés porque decía que hay disponible.
3: Que busque por Tuti.
2: Sí.
6: Tuti.
2: Tuti.com.py, así que es de Paraguay.
1: Te la mandan ustedes a la reventa, ¿no?
2: No, ¿por qué no mirás tu teléfono?
6: Oficial,
2: y en tu teléfono tenés todo lo oficial.
6: Oficial
2: y todos los lugares disponibles.
6: No,
2: le agradezco a la gente que está atenta y nos vamos
0: muy, muchas
2: a
0: gracias,
2: por favor.
0: Muchas gracias.
2: Decirle al turco que no desinforme.
6: No, eso es mentira.
3: Ella lo agregó el fiscal.
2: ¿Qué dice ahí abajo?
9: Turco
2: Batón. ¿Lo dice o no lo dice?
6: Sí, lo dice, pero yo lo comparto.
2: Si te sirve el dato... no, bueno, esto no lo puedo decir.
0: No,
2: contra el turco.
6: Bueno, ya está, no diga más nada.
2: Pero, lo puse más.
3: Pero ¿por quién le dice que no desinforme?
2: Por Andrés.
3: ¿Pero quién dice?
2: La persona que me asistió.
3: No, bueno, pero lee el mensaje.
6: No, es un oyente.
2: No, me asistió con esto. Cuando Leonardo dice sí, no hay entradas, que hay entradas, esta persona me dice, tiene razón Leo, mirá. Y me mandó un enlace para mirar.
3: Guido, ¿cómo está?
0: ¿Qué dice,
3: ¿cómo está
0: Guido?
3: Dice, vamos a ver...
2: Que cuando estamos charlando y cuando hay un tema que no te es conveniente, sí, lo metes a Guido.
3: No, mirá,
2: siempre. La verdad que no sé si te escribe o no te escribe.
3: Vamos a ver cuánta gente de Boca va a Paraguay y cuántos de los Duranga van a Bogotá, dice.
1: Pero claro, mañana vamos a ver lo que iba a decir yo. Mañana vamos a ver el estadio Defensor del Chaco.
2: Pero no vas a poder comparar a Paraguay.
3: No, está bien, pero la proporción hay que comparar.
2: ¿Y cómo compara la proporción de Bogotá?
3: 20.000 contra 500.
0: Guido, no seas mascarita.
2: Mirá dónde está Bogotá y mirá dónde está Asunción.
3: Pero si hay 20.000 contra 500.
1: ¿Vieron lo que fue el...
2: Un país que está con...
1: ¿Vieron lo que fue el sábado a la cancha de Platense, la tribuna visitante? Había más de...
2: No había 5.000 ahí, Andrés, ¿eh?
0: No, había más, me parece.
2: Sí, me parece.
1: 7.000.
0: ¿Cuánto?
1: Más de
0: 7.000. Pero escúchame, no se podía, ¿no?
2: Y hay algunas imágenes de algunas vallas que
0: entraron.
2: Sí,
3: lo vi. Lo vi. Para ampliar el sector.
0: Para ampliar el sector.
2: No, ampliar, pero el
3: tema que no entraban.
2: El tema que no lo amplió la policía.
3: No, lo amplió los muchachos.
6: Estuvo complicado cruzar Avenida Maipú.
2: Sí, me imagino. No estás acostumbrado a que ellos
1: vayan. Popular no lo podés frenar.
2: ¿Cómo dice Andrés?
1: Esto es Boca.
2: Esto es Boca.
1: El clamor popular no lo podés frenar.
2: Ah, bueno, impresionante.
6: Hubo desmanes en la entrada, ¿no?
2: ¿Desmanes?
6: Sí, hubo algunos desmanes. Ahí, sufíate ahí.
1: No,
2: Corrieron una valla. Claro,
3: no,
2: para mí mal ubicada la valla, ¿no?
3: Increíble cómo estaba.
0: Claro. Ahí, impedía.
6: Después tardaron, se tomaron su tiempo para irse los pibes.
2: Tenían los fenólicos que estaban ahí puestos, que me parece que les molestaba la visión, ¿no? Por eso
0: para
2: sacaron
0: mí, para mí,
2: mal puestos los fenólicos.
6: Quería analizar el partido.
1: Sí, la verdad que son bastante incómodos.
0: Claro.
1: E inoportuno donde los ponen los fenómenos.
0: Por eso lo sacaron, ¿no?
1: Claro.
6: Pero bien ordenados, los fueron bastante ordenados.
1: La gente pagó 110.000 pesos para ver el partido, no para ver un fenómeno.
2: Ah, claro, tiene razón, Andrés.
6: Tal cual.
2: Bueno.
6: Usted se emocionó con el duelo de hinchadas.
3: Esto es Boca.
1: Qué duelo. Vale, Boca era local, no tenga duda.
6: Ahora le levanta el drama.
0: Bueno, Andrés, disfrute. Mañana tendremos un nuevo contacto, ya en el día del partido, ¿le parece?
1: Sí, por supuesto, mañana... Ya vamos a estar seguramente cuando antes que termine el programa vamos a estar en la cancha, así que vamos a hacer el móvil desde la cancha.
0: Impresionante.
1: Dentro del Chaco, a escuchar a los hinchas de Boca.
0: Claro.
1: A escuchar a los hinchas de Boca, que va a ser local mañana en el Defensor del Chaco frente a Recoleta.
0: Recoleta.
1: Más allá de estar en otro país, Boca es local, va a ser local porque ya se siente la presencia de hinchas de Boca en Asunción del Paraguay.
0: Claro.
1: También algunos del Palmeira, porque juega el miércoles con Cerro Porteño.
2: A
1: propósito, están muy ilusionados los hinchas de Cerro Porteño por el resultado que consiguieron.
0: Claro.
3: El empate, el equipo de Holland.
1: Sí. Exactamente. Están muy ilusionados los hinchas de Cerro Porteño. Así que, bueno, hay dos muy lindos partidos para ver martes y miércoles.
0: ¿Usted se queda a ver Cerro Porteño también?
1: Me gustaría.
0: Muy bien.
1: Me tengo que volver.
0: Ah, se tiene que volver.
1: Mañana me tengo que volver.
0: Claro.
1: Si no, me quedaría. La verdad que es un lindo partido para verlo.
0: Muy bien.
3: ¿Llega para Boca Racing usted, Turco?
1: Sí, por supuesto.
6: Lo esperamos, ¿eh? Lo esperamos en el cilindro, Andrés.
1: Sí, por supuesto, por supuesto. El jueves a la madrugada ya estoy en Buenos Aires.
0: Impresionante.
3: Después te voy a pasar una ubicación, Turco, el domingo. El partido es a la noche, ¿no?
6: 9:30 es.
3: A las 7 de la tarde, si usted puede y todavía no arranca la transmisión, nos espera yo a comer a comer a los dos.
1: Ah, bueno.
6: ¿Puedo sumar?
3: No, usted no.
0: Ah. ¡Abrazo, Turco!
2: Chao, Turco.
1: Chao, Leo, querido.
3: Chao.
0: Ahí está el Turco Larus desde Asunción del Paraguay, el partido, esperando el partido entre Recoleta y Boca. Dame tres.
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0: ¿Qué le pasa?
1: ¿Qué pasa? Se ríe, se me mira y se sonríe.
2: No, no me río, no digo nada. ¿Qué me pasa? Me pregunta.
0: ¿Usted se está burlando?
1: No, se está burlando.
2: Me pasa que son las 3 de la tarde y 9 minutos.
1: No, eso dice ese reloj, pero está mal.
3: Mira, ahí las 3, son las 3
4: en punto. No, entendelo, es un hombre grande, no ve muy bien.
1: Es un chelista.
3: No,
1: noticia, vamos.
3: Por favor.
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2: En Capital Federal y alrededores, temperatura 12 grados 5 décimas con cielo nublado. Se impondría el peronismo. Una encuesta nacional realizada por la Universidad de San Andrés muestra al PJ para las elecciones de 2027 dos puntos por encima de La Libertad Avanza. El Frente de Izquierda y el PRO registran un empate en el tercer lugar. Revés para Roberto Barata. La Cámara Federal de Casación Penal le rechazó un pedido al exfuncionario de Néstor Kirchner y Cristina Kirchner, quien solicitó la prescripción de la causa que lo investiga por presunto enriquecimiento ilícito. Los jueces Gustavo Hornos y Mariano Borinsky declararon inadmisible el recurso presentado por su defensa y seguirá siendo investigado. La crisis en Medio Oriente. El primer ministro israelí Benjamín Netanyahu se reunió en Jerusalén con el enviado de Donald Trump para analizar un plan de paz para la Franja de Gaza. El emisario mantuvo encuentros ayer en El Cairo con representantes del grupo Hamas y mediadores egipcios.
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2: Mundial de Hockey. Las Leonas consiguieron un sufrido triunfo por 3-2 ante Alemania por la segunda fecha del grupo B. Así quedaron muy cerca de la clasificación a la segunda ronda. 3 de la tarde, 12 minutos, temperatura 12 grados 5 décimas, el cielo nublado.
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18: El que tiene y que presente lo que presenta en cancha son Diego Milito y Sebastián Saja. Son los máximos responsables, claro. Porque han tenido una política de contrataciones pésima. Muy mala, muy mala. Han errado en casi todos los refuerzos que han traído. Uh-huh. Y eso deriva, desemboca en que Racing haya.
19: Deriva, desemboca.
18: En que Racing presente el equipo que presentó el otro día.
19: Sí.
18: Más allá de que después pierde con un Banfield muy diezmado, porque es no es que lo estoy diciendo por decir, Banfield realmente puso jugadores que presentó 2 horas antes del partido.
19: Sí.
18: Es cierto esto.
19: Pero Racing también. Sí, el entrenador. Aunque se saludaron en el vestuario, hola, ¿qué tal? Hola, Pedro, ¿qué tal? ¿Cómo le va? Claro.
18: Imagino que, la verdad, no sé la realidad de Banfield, pero que venían entrenando con un permiso. Claro. Con todo respeto a Banfield, hoy es uno de los equipos más flojos que hay en el fútbol argentino. Uh-huh. En cuanto a nombres de su plantel, esto es una realidad. Uh-huh. Y que venga y te gane en el cilindro es muy grave.
19: Sí.
18: Y sobre todo porque Racing se autodestruye. Se autodestruye en todo sentido. Dios. Se autodestruye dirigencialmente, mostrando una conducción de club que no se condice con lo que habían prometido en campaña. Y se autodestruye dentro del campo de juego, errando goles insólitos. Uh-huh. Porque Racing para mí no jugó bien, jugó mal el otro día. Uh-huh. Pero no mereció perder. Creó situaciones de gol como para mínimo empatar el partido, pero cuando erras chances tan claras. O sea, lo mencionó también Boivoda en conferencia, hay que hacer los goles, y tiene razón.
19: Y sí, claro,
18: hay que hacer los goles.
19: Hay que hacerlo.
18: Mínimo, si no podés ganar, empatar.
20: No mereció perder. Yo creo que...
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18: y lo perdés.
19: Sí.
18: Y lo perdés por errores propios. Uh-huh. Porque otra vez en el gol, seis jugadores de Racing en el área contra uno de Banfield, el canal de Banfield. Son errores que te condenan. Uh-huh. Y hoy Racing lo está sufriendo y lo sufre también el técnico. Por eso yo decía la semana pasada, se le ven buenas intenciones, declara bien, pero los jugadores se la están poniendo muy difícil también. Uh-huh. Muy difícil.
19: ¿Y qué tiene que hacer Vojvoda?
18: Bueno, da la sensación de que decisiones tomó.
19: Sí.
18: Pero evidentemente no está pudiendo corregir algunos errores individuales que hoy a Racing le cuestan puntos. Sí. Y lo dije yo la semana pasada.
19: Pero los errores.
18: El principal problema de Racing es que tiene delanteros que no hacen goles.
19: Bien, si no está Maravilla, no hay nadie que haga goles.
18: Y casi que Maravilla tampoco.
19: Bueno, pero digo, es la única carta que
18: es la única. Y fíjate que
19: la pregunta es: ¿el error o la falencia es del entrenador o de los jugadores en este caso?
18: Yo creo que es más, el menos responsable es el técnico acá. Mm. El menos. Fíjate que el otro día tuvo que recurrir a muchos chicos. Mm-hmm. Que yo creo que hay algunos que están más preparados que otros. Pero de repente Racing también tiene mala suerte porque se le desgarra Lautaro Díaz. En un momento en el cual no sobran delanteros, se le desgarra un titular. Y bueno, después tuvo que recurrir a los chicos. Uh-huh. Debutó Alberto Campo, el joven ecuatoriano que dentro de todo tuvo buenas intenciones, pero se nota que le falta.
0: Porque la verdad que yo no lo conozco.
18: Campo es extremo por izquierda.
0: Extremo por izquierda, porque tiene porte para más del más por el medio. Más que...
18: Sí, pero él en reserva se destacó más por la banda.
0: No, yo porque no lo conozco.
18: Se destacó más justo el otro día en un partido más difícil para
0: muy
18: él.
0: Muy cerrado, porque la verdad que no tuvo ni para
18: y
0: correr.
18: Y Banfield
0: ni
18: estaba muy atrás. Sí. Lógicamente, porque iba ganando 1-0, estaba muy atrás Banfield, y no había espacio. Salvo una que pudo desdoblar y tirar el centro, lo mejor de campo en reserva se vio con espacio como para contraatacar. Uh-huh. Pero uno veía, la verdad, el banco de Racing y no había mucha expectativa de decir, che, entra este jugador y lo da vuelta. Hay situaciones que no están bien. Y hoy Racing tiene un plantel que sin duda es menos de lo que venía teniendo.
19: Y sí.
18: Y eso, yo sé que hay gente enojada por quienes se fueron o por cómo se vendieron. Yo creo que en su gran mayoría estuvieron bien vendidos y habían cumplido un ciclo. El problema acá no es ese, sino cómo se los reemplazó. Porque Racing gastó casi lo mismo que le entró. Uh-huh. Y hoy tiene un plantel mucho peor.
19: Sí.
18: Mucho peor. Y hay que ver cómo le puede encontrar la vuelta el técnico. Yo creo que tuvo un buen inicio, pero evidentemente desde aquel empate con Central se fue todo por la borda. Uh-huh. El partido con Tigre, el partido con Argentinos y el partido con Banfield. Y yo creo que Racing entró...
0: con Gimnasia no había jugado bien, ¿eh? Y con Gimnasia no mereció ganarlo porque está ese penal que no le dieron.
18: Pero fue un poco más... tuvo un poco más de intenciones de ir a ganar el partido Racing. Desde el arranque, también Vojvoda mencionó esto, que le faltó ese empuje en el inicio. Y no, es un equipo que no... Siento yo que el rival, por eso yo ponía lo de cualquiera, no para faltarle respeto a ningún equipo, a lo que quería ir es... Yo siento que viene cualquier equipo al cilindro y no le teme a Racing. Siente que con poco le puede sacar un punto. Y eso no puede pasar. Racing no puede ganar 4 partidos de 13 de local. Cuando se acostumbró en el último tiempo a hacer de una fortaleza su cancha. Es muy poco. Es muy poco. Y yo creo que obviamente que la gente se cansó. No hubo insulto a Milito el otro día.
19: No.
18: Con nombre y apellido.
19: A la comisión.
18: Hubo a la comisión.
19: Sí.
18: Y creo que se tardó en exigir a los jugadores en cancha por la cantidad de chicos que había. No, esa no sonó.
0: Confirmado que no sonó.
18: Empezó a sonar el movete, el a ver si entienden, ya pisando el final del partido. Uno entiende que había muchos chicos y bueno, amainó un poco la situación de enojo de la gente. Uh-huh. Pero hay jugadores que obviamente la gente no les tiene mucha paciencia. Uh-huh. Dos de ellos los borró Vojvoda. Por ahora, veremos qué sucede el miércoles, porque tanto Solari como Colombo se entrenan a la par hoy. Yo creo que es difícil que vuelvan a jugar en Racing, pero fue una decisión del técnico.
19: Lo tenés a Vojvoda a la 15, Luquitas, habla del momento de cambio. Es un momento de cambio,
18: sí,
19: dijo, ¿no?
18: Juan Pablo.
19: A ver qué dijo el técnico de Racing.
14: Bueno, este último semestre no fue bueno, es para reconocer también, reconocido
13: por ustedes mismos. Y es un año, es un proceso de cambio que no lo voy a ocultar. ¿Qué voy a decir? No, es el mismo equipo de hace dos años, es el mismo equipo que ganó la Sudamericana. Yo no puedo ocultar eso. Se está dando un recambio, se está dando una renovación. Y en esa renovación necesitamos del hincha. Necesitamos de los jugadores que vienen, de los jugadores que están, y principalmente del hincha, necesitamos de la dirigencia, y es eso lo que puedo pedir.
19: Renovación y cambio.
14: Necesitamos del hincha, necesitamos de la dirigencia.
19: Uh-huh. ¿Qué significa eso? Necesitamos de la dirigencia.
14: Yo creo que es evidente.
19: ¿Que ya hay chispazos ahí?
14: No, digo que haya chispazos, pero.
20: Si no, ¿para qué los nombra?
19: ¿Por qué dice? Necesitamos de la dirigencia.
14: A mí me parece que Voivoda no está conforme con el plantel que tiene.
19: No está claro eso.
20: A mí me parece. Por eso Leonardo dice, ¿ya hay chispazo? Entonces la respuesta es sí, usted dijo que no.
14: Bueno, él puede no estar conforme y eso no quiere decir que haya un cruce con los dirigentes. Están en diálogo permanente, Racing está.
19: Sí, puede
14: el tema,
19: diálogo,
14: el tema que Racing se está armando todavía, está en un mercado de pases muy activo y el torneo pasa y las derrotas siguen, y los puntos los pierde.
19: Se va.
14: Y se le va la posibilidad de jugar copas el año que viene. Uh-huh. Y esto es algo que le puede costar muy caro a esta dirigencia.
20: Hoy ya está a 11 puntos de River, que es el último que está entrando.
14: Por eso, es mucho.
19: Y eso le va a costar también al técnico.
14: Sí, yo creo que, insisto, creo que el técnico todavía no es el fusible al que más se apunta, lógicamente.
19: No, yo te entiendo, pero si el equipo no cumple los objetivos.
14: No, el que va a pagar, no van a echar a 10 jugadores o a 5 dirigentes, pero él lo sabe. Uh-huh. Él lo sabe y está intentando, evidentemente, dar vuelta a la situación lo más rápido posible. Pero evidentemente también se dio cuenta que con el plantel que tiene no le está alcanzando. Por eso Racing también va a buscar los jugadores que va a buscar. El otro día Leo Pérez también lo habilitaron una hora antes del partido y terminó jugando. Uh-huh. Lo dijo que tenía 2-3 prácticas, lo mismo. Eso evidencia que, a ver, Racing el otro día paró un mediocampo que no debe estar ni entre los 10 mejores de fútbol argentino. Uh-huh. Con Tello, que es un chico que está haciendo sus primeras armas, tiene condiciones. Con Ortegoza, que a mí no me termina de convencer de que sea un jugador para Racing. Y con Craneviter, que, bueno, evidentemente no está para jugar en el alto nivel del fútbol argentino. No está para ser titular en Racing. No le da y se va silbado y obviamente el chico no tiene la culpa.
19: ¿Cómo sería el mediocampo ideal de Racing?
14: Con lo que hay hoy.
19: Con lo que hay hoy.
14: Yo creo que Leo Pérez se impone. Lodico. Y Tello. No hay mucho más. Es la realidad. No hay mucho más.
19: Pérez Tello
14: y Lodico, quizá el que Lodico puede crear juego.
20: ¿Lo reconocen internamente eso? La falencia, el déficit en el plantel. Saja, si Saja en privado lo suyo le dice, che, nos mancamos, es lo que tenemos, ¿cuál es la explicación que da?
14: Yo creo que hace un análisis previo a las incorporaciones, donde estaban bien apuntados, y creo que falta autocrítica ahí. Creo que no hay la autocrítica suficiente ahí. Después, bueno, evidentemente no tampoco son tontos y entienden que no rindieron la gran mayoría de los jugadores. Pero es evidente que faltó autocrítica, porque son no es que es un mercado de pases, son ya 4. Y evidentemente hay algo que no funciona, porque Racing se cansa de incorporar mal.
20: ¿Quién fue el único que le funcionó? Canavo. Yo creo que Canavo...
14: Canavo, a ver, de los refuerzos que trajo esta gestión, Canavo le funcionó.
20: ¿Y Canavo?
14: Pardo a medias tintas, pero se fue, la verdad que sin pena ni gloria, hay que decirlo.
20: Pardo de esta dirigencia, ¿eh?
14: Sí. Rindió, pero la verdad que no dejó un gran recuerdo.
20: No.
14: Tampoco. Se fue vendido y ya.
19: Canavo.
14: Y Marcos Rojo, para mí, está en el limbo. Pasa que, bueno...
20: Jugó bien el otro día y viene
14: siendo de lo mejor en un equipo al que le cuesta todo. Bueno, es
19: cuando está alineado,
14: es donde está Racing
19: Rojo
14: parado hoy.
19: Rinde. Sí, el tema es cuando se desalinea como pasa.
14: No hay duda, el tema es ese de Rojo, que no demostró que no es un jugador en el cual vos puedas confiar, porque de repente se manda alguna. Pero no hay ningún tipo de duda que hoy debe ser de los mejores, los tres mejores del plantel.
19: Sí.
14: El Canavo y Miljevic cuando quiere jugar, pero el otro día de nuevo Miljevic jugó mal, juega para él. No juega para el equipo. A ver, Racing tiene muchos problemas. Y los tendrá que corregir rápido, porque tiene un partido muy importante el miércoles, Leo. Muy importante. Por Copa Argentina, que hoy parece ser el objetivo principal de Racing. Esto no quiere decir que sea fácil. Tiene que enfrentar a Belgrano, que es hoy uno de los mejores equipos del fútbol argentino. si pasa tendrá a Vélez o a Boca, pero creo que la Copa Argentina, el partido del miércoles, es fundamental en todo sentido para Racing.
19: ¿Todo la Copa Argentina?
14: Y casi que sí. Después el torneo, sabemos cómo es, te ofrece posibilidades. Sí,
19: clasificándote después.
14: Y vos sabés muy bien que a Racing le pasa siempre lo mismo, que hasta 3-4 fechas antes está fuera y después se mete. Tampoco para subestimar la situación, algún día te vas a quedar afuera.
19: Sí, sí.
14: Pero el torneo te ofrece chances. Ahora, la Copa Argentina son 4 partidos más, octavos, cuartos, semifinal, de un título. De un título y la clasificación a la Copa. No es fácil, pero yo creo que Racing tiene que apuntar ahí. Y bueno, le llega en el peor momento. Es la realidad. Le llega el partido más importante en el peor momento del ciclo y en el peor momento de este equipo.
20: ¿Puede pasar algo si queda fuera?
14: No. Con relación al técnico.
20: Sí.
14: No. Por lo menos lo que
19: ¿cuál es la reacción de la gente cuando lo mencionan al técnico en la cancha?
14: Aplausos, tibios aplausos, tampoco una ovación, tampoco indiferencia. Cayó bien el otro día en la gente esto de haber dejado al margen a Colombo y a Solari. Y lo debatimos acá también.
19: ¿Sí?
14: Tiene que ser respaldado por resultados, si no ya la gente se olvida.
19: Sí, claro.
14: Entonces, creo que por ahora cae más bien que mal el DT. Más allá de que ha sido responsable de algunas cosas de estos partidos, ha errado en alguna lectura de los cambios para mí, ha errado en la previa del partido con Tigre, de cómo jugar ese encuentro, creo que la gente le tiene paciencia, pero no le tiene paciencia a algunos jugadores. Y eso indirectamente se traslada al técnico. Yo creo que tiene la posibilidad de dar la vuelta. Yo creo que Racing tiene que tomar estos partidos como un posible trampolín.
19: ¿Algún jugador es de él? Que vos digas...
20: Este lo pidió Boivoda.
19: Sí.
14: Sí, Lautaro Díaz.
20: Bueno, si llegaba Frías, calculo que lo mismo.
14: Frías, ahora vamos a contar la situación de Frías, porque está muy complicado llegar a Racing. Muy complicado. Y después, bueno, Espino fue de la Secretaría Técnica, Craneviter también. Ortegoza, tengo entendido que es de los dos. Leo Pérez también es de la Secretaría Técnica con la veña de Boivoda. Y lo digo lo mismo. Así pedido por él, Díaz, porque lo había dirigido. Pero bueno, obviamente que se trabaja en conjunto. Algunos proponen un jugador, algunos proponen otro. Y se termina dando. Pero es evidente que a Racing le falta. Y para colmo, cuando tenía casi cerrado un jugador, se le cae. Porque lo más probable es que Adonis Frías juegue en Atlas de México.
19: Mira.
14: Lo llamó Crespo.
19: Perdón.
14: Lo hizo torcer una decisión que estaba prácticamente lista. Mira. Era una operación casi un trueque, porque iba a ir a jugar Martirena a Santos a préstamo por un año con opción. Iba a venir Adonis Frías a préstamo por un año con opción. Tenía que viajar ayer Martirena.
19: Sí.
14: Casi que lo bajaron del avión.
19: Se cayó.
14: Con el llamado de Atlas a Frías, que va, creo yo, terminar jugando allá. No está totalmente descartado, pero a mí me lo dieron hace un ratito como... una posibilidad muy difícil, así que Racing también ya empieza a evaluar alternativas en esa posición, Leo.
19: Bien.
14: El nombre de Mateo Mendoza, el nombre de Mateo Carabajal.
19: Sí, los nombres que ya sabían.
14: Los que les venía contando desde la semana pasada. Yo creo que lo de Mateo Mendoza es una posibilidad clara de que se transforme en nuevo jugador de Racing, a préstamo. Y si se va a Colombo, no descarto que también venga Carabajal. Todo apunta a que Racing va a incorporar 2 centrales más.
19: Bien.
14: Uno por la lesión de Di Cesare, el otro por la posible salida de Colombo a Talleres de Córdoba.
19: Ahora seguimos con Racing.
14: Por supuesto, hay mucho más.
19: ¡Antico!
20: ¡Tico!
14: ¡Tico!
11: Leonardo, ¿cómo andan?
19: ¿Qué dice?
20: Qué bueno,
11: muy
20: que está
11: bien, muy bien aquí.
19: Sí, buenísimo.
11: Aquí estamos en el estadio de Lanús.
20: Claro. Yo le iba a preguntar si era Argentina, si estaba en Sudamérica, si estaba en Cono Norte.
19: Pero si juega Lanús ahora.
20: Bueno, pero el tipo...
14: ¿Dónde va a estar?
20: Te descuidaste.
11: No.
20: Es un internacional.
11: Estamos de vuelta. Ya estamos de vuelta a Cabilla.
20: Ah, por favor.
11: Con una fresca importante, ¿no?
19: Sí, me imagino, ahí en el sur.
20: Claro.
11: Me acordaba. No me acordaba que hacía frío, pero...
20: Sí, metiste dos meses y pico de
14: Arafa. Sí, claro. Se lo merece.
19: Sí. El otro día le pregunté a Tico por el tema de la...
20: ¿Qué le preguntaste?
19: Por el tema de la piscina. Y me dice que no la...
20: ¿De cuál?
19: No, la de la casa.
20: Ah,
19: la
20: piscina.
19: La olímpica. Que no tapa la... En invierno ahora...
20: Con un cobertor.
19: No usa cobertor. Que deja así
14: se como... Se llena de hoja.
19: Y bueno, no sé.
20: No, pero la mantiene. Está siempre cristalina.
19: No, no creo.
12: Sí, la mantengo, la mantengo. Sí. La mantengo porque un año no la mantuve y hubo barullo, así que igual en el invierno cuesta menos mantenerla, no hace falta limpiarla tan seguido, como hace frío,
19: claro.
12: No necesita tanto producto. Tengo un ionizador que las veces para que la un ionizador es como un honguito, ¿viste? Los honguitos que lleva la patilla de cloro, bueno,
20: sí.
12: Similar con una especie de panel solar.
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16: Aislable, como dice acá el compañero Jarque.
14: No tape usted, cuente todo.
16: No, contamos. Bueno, independientemente no está pasando un buen momento, entonces estas cosas cuando salen a la luz son mal vistas, ¿no?
14: Claro.
16: Sobre todo el presente independiente, el presente de Avaldo, que en los últimos partidos no ha tenido un buen rendimiento, y bueno, por eso hoy también sale del equipo, ¿no?
14: Mateo, Aislable. ¿Salió por mal nivel futbolístico?
16: Sí, más allá de que el otro día salió por un golpe, sale el equipo por una decisión táctica. Mira. Al igual que Gutiérrez, ambos dos salen del equipo por decisión de
19: no porque fue a bailar
16: no, botella se volvió. no porque fue a bailar. Bueno, decíamos, Jackson Viera...
19: O lo vieron bailar mal, qué sé yo. Y
20: no bailar tan mal, no puede jugar.
16: Por ahí en el meneadito.
20: No es para reírse, Molina. Usted está volviendo independiente y habla del meneadito. ¿Qué le pasa?
16: No, digo.
20: Una cosa que lo diga el pavo de Jarque, otra que usted se suma.
19: ¿Qué le pasa?
16: Cosas que le suceden a algunos jugadores independientes que no entienden el momento también en el cual está independiente, ¿no?
19: Sí.
16: Mañana, Jackson Viera va a dirigir la práctica. Este entrenador que tiene Independiente, que sorprendió a todos, que fue presentado el fin de semana, no fue acompañado por ningún dirigente en esa presentación, y que firmó contrato por un año con cláusula de ruptura del 31 de diciembre.
19: Ruptura.
18: Ya llegó y...
20: No, está bien, es por las elecciones.
19: Por las elecciones.
18: Qué poca fe le tienen a Jackson.
20: No. Vos tuviste que aclarar que el interino no se va, dale. Que
18: claro,
20: no,
18: ¿cómo que interino? Sí, ya firmó.
20: No, no, no, yo porque me quedo con más
0: dura.
16: Así que bueno, el contrato podría romperse el 31 de diciembre. En principio tiene estos 11 partidos para demostrar si se puede quedar o no, okay. Dependiendo de lo que suceda también en esas elecciones, que estará acompañado por dos ayudantes de campo, uno Ribair y Rodríguez.
19: Mirá, Ribair, sí.
20: Ribair.
19: Vecino mío era Ribair.
20: ¿Ah, sí?
19: Sí.
20: ¿En Uruguay?
19: Acá.
16: Jugó en Boca. Después Juan Manuel Olivera, un solo profe, Guillermo Souto, y una vista de videos que es Jonathan Ferreira. Así que ese es el cuerpo técnico que va a tener Jackson Vieira. Con respecto al fin de semana, ¿qué sucedió el fin de semana? Empezó a cerrar incorporaciones independientes.
19: Mira.
16: Esto es lo que sucedía con Quintero, de los jugadores que le habían ofrecido y que el entrenador había bajado. Viene Franco Calderón, sí, que viene...
19: El central, ¿no es?
20: Sí, señor.
19: Alex Unión.
16: Central derecho. Sí, viene a préstamo hasta diciembre del 2027 con un cargo de $120,000 y una opción de compra de 1,5 millones por el 80% del pase. Y el fin de semana, ante la inminente salida de Ábalos, porque se está en Independiente y creen que esta semana se puede resolver su salida, arreglaron todo con el Chimi Ávila, que llega mañana.
19: Mirá el Chimi.
20: Finalmente llegó Independiente, llegó a la Argentina, pero Independiente.
16: Exactamente, sí. Llega mañana, se hace la revisión médica, si está todo bien, firmará su contrato con Independiente por 2 años. Así que...
20: Que juega en Boca, que era hincha de Central.
16: ¿Cómo?
20: No, pero que hablamos tanto acá.
0: ¿Cómo?
20: ¿Sí? De que era hincha de Boca, que quería jugar en Central, que tenía tatuado el hermano.
18: Y se fue a Independiente.
20: Sí, el Turco, son todos de Boca.
18: Se equivocó el Turco.
20: Y toda esa discusión. Ni Boca ni Central va a donde lo llaman.
19: ¿Dónde le garpa?
20: Sí, que lo contratan.
18: No sé.
19: ¿Y cómo no? Sí, no, los jugadores cobran.
18: Sí.
19: Sí, Lucas.
16: Sí, bueno, el Chimi Ávila finalmente jugará en Independiente, tiene que esperar la salida, ¿no? La salida de Ábalos para que pueda liberar ese cupo para inscribirlo también.
19: ¿Cuánto le va a quedar Independiente por Ábalos?
16: Ábalos es $1,200,000 ahora. Sí, por el 100% del pase, y después las dos cuotas que debe Independiente por Zavala Olimpia. Esa es la negociación que están teniendo en estos momentos con Independiente. Parece todo encaminado, el jugador ya tiene su deseo de dejar Independiente y volver a su país. Mm. Así que estiman que Independiente esta semana se va a resolver, y por eso avanzaron el fin de semana con Águila.
19: Uh-huh. Bueno, ¿qué más del Rojo? ¿Salidas?
16: No. Salida, sí. Una propuesta de Rusia. Sí.
19: ¿De Rusia?
20: Carabaldo.
16: Krasnodar no. Por Gutiérrez.
19: Mira.
16: Nuevamente a la carga. $6,000,000 por el 100%, lo que ofrecieron. Independiente hizo una contraoferta, quiere 7 millones ahora y 1 millón por cumplir algunos objetivos a futuro.
19: ¿Cuánto tiene Independiente de Gutiérrez?
16: El 50% de pase.
19: El 50%. Okay.
16: El 50% tiene
19: Gutiérrez. Bueno. No hace tanto que, ¿no?
20: No, es para hacer un poco de caja, un poco de dinero, sí. ¿No? Es una dirigencia que está de salida y es pocas ventas que puede hacer. Sí. Si vos fíjate que Ábalos lo va a terminar, no te digo regalando, pero condona una deuda que tiene con Zavala. Me da la sensación que es como acomodar un poco la
19: caja
20: antes de la salida.
19: Uh-huh.
16: Sí, por eso, digamos, Independiente contraofertó para pedir un millón más, a ver si puede sumar algo más de dinero. Lo de Independiente con Olimpia y Leao los termina casi empatado, por decirlo de alguna manera, porque la semana pasada levantó una inmigración justamente por ese mismo dinero, sí. y todavía sigue debiendo ese millón de dólares, también en dos cuotas, pero lo sigue debiendo, así que ahí sería plata por plata, digamos, por cambiar.
19: Está muy bien. No. Bueno, ¿algo más del Rojo?
16: De lo Mónaco nada y de Montiel nada, ¿eh?
19: Como siempre, lo Mónaco nunca y nada.
16: Sí, absolutamente.
19: ¿Lo Mónaco se va a quedar ahora con... ¿Tiene ganas de quedarse, lo Mónaco, ahora que se fue Gus?
16: No ve con malos ojos seguir en Independiente.
19: Lo que le quedó, ¿no? Sí. Le interesa, está...
16: Sí, a Jackson le interesa todo, ¿no? Si bien vino con pocas pretensiones de los refuerzos. Un jugador como lo Mónaco, sí. que en algún momento, como hablamos siempre, supo ser uno de los mejores centrales de Argentina.
19: Sí.
16: Tenerlo en el plantel cuenta.
19: Bien. ¿Puedes repetir el equipo para jugar dentro de una hora frente a Lanús?
16: Sí, por supuesto. Rey en el arco, Arias, lo Mónaco, Arrayago, Zavala, Marcone, Pérez Cursi, Millán, Palais, Montiel, Diábalos. Para mí, Ábalos juega su último partido Independiente.
19: ¿Y cuándo empieza a dirigir?
20: Jetson.
16: Mañana por la tarde.
19: Mañana arranca.
16: Arranca la era Vieira Independiente.
19: Bien, perfecto. Señor Lucas Molina, muchas gracias por las noticias.
20: Muy amable, ¿eh?
19: Muy bueno
0: lo suyo.
19: Prolijo.
0: Saludos a Baldo.
16: Abrazo.
19: Ahí está. ¿Por qué lo gasta con eso?
0: No, porque me llamó la atención la situación de Abaldo y lo contó Lucas Molina. Muy bien.
19: Como si ustedes...
20: Claro.
19: Tienen su monopatín en el medio.
20: Sí, claro, lo escuché contar cuando salía el que estaba
19: ahí. Sí.
20: Así, y demás.
19: Ay, llega no la noticia, nada. Llega el señor Ricardo Rodríguez con las noticias aquí en Radio Espera.
0: ¡Punto!
20: ¡No te puedes quejar!
0: Que le propinó un golpe al fiscal, Ricardo. Yo lo vi.
19: No.
0: Sí, una falta de respeto. Este hombre es un mal
19: educado. ¿Usted le pegó a Gaviria?
0: Sí, le pegó.
19: ¿Cómo le vio?
20: Si no tiene mano.
0: No. No.
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8: Temperatura en Capital Federal y alrededores 12 grados 7 décimas, humedad 76% con cielo cubierto. Javier Milei encabezó el homenaje a San Martín. Durante el acto, el presidente sostuvo que el general San Martín fue quien nos liberó del yugo español. También apuntó, no tenemos un pasado al que regresar porque ya sabemos a dónde nos conduce. Tenemos la libertad como mandato y seguir el camino de nuestro padre fundador. Florencio Randazzo, citado por la causa Cuadernos, el ex ministro del kirchnerismo debe declarar como testigo mañana a las 8:30 en el juicio por ese caso donde se investigan posibles vínculos entre exfuncionarios, acusados y concesionarios del transporte que fueron subsidiados. Irán desmiente a Donald Trump. El cuerpo de los guardianes de la Revolución Islámica iraní rechazó las afirmaciones del presidente sobre la existencia de un canal secreto directo para negociaciones con Washington. Un portavoz iraní dijo que las afirmaciones de Trump son una ilusión y que no existe ningún diálogo entre las partes.
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8: Mundial de Hockey. Luego de la victoria de nuestra selección femenina por 3-2 frente a Alemania, conseguida hoy, la actividad seguirá mañana. Será cuando los Leones se midan con Países Bajos a partir de las 13 hora argentina. 4:03, temperatura 12 grados 7 décimas, el cielo cubierto.
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4: Más allá de los 24 minutos que tenemos del partido en el segundo tiempo en Córdoba entre Estudiantes Río Cuarto y Atlético Tucumán, que están empatando 0-0, hay un gran partido en el fútbol del ascenso, por sí. Estos momentos, para muchos el superclásico del ascenso. Ah. Y en Floresta se están jugando 7 minutos del segundo tiempo. El Boys le está ganando 1-0 a 9 a Chicago. Ah, ¿cómo estará? Está ganando con el gol de Alejo Tavares desde los 12 minutos del primer tiempo. Así que el fútbol del ascenso está en marcha, está ganando el Albo, dos equipos que estaban mirando la tabla para no perder la categoría. Además hay fútbol en la C, Español y Sacachispa 0-0, Centro Español le gana a Central Córdoba 1-0 y gana Leones, el equipo de Messi, sí, 2-0 a Defensores de Cambaceres, es lo que se está jugando en la Argentina en estos momentos.
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0: ¿Cómo está? Y volvió la marcha del chachismo tan pedido.
1: Yo le dije que no iba a participar, del informe dice, cuando si el tipo hacía esto yo no iba a participar.
2: Bueno, entonces vas a fijar tu palabra.
0: Bueno, sí. Cal es un hombre implacable.
2: ¿Está emocionado usted por la vuelta de la marcha?
0: Estoy emocionado, la gente lo pedía. Es que con el fiscal yo no puedo porque lo quiero tanto. No, pero yo lo quiero tanto, Cebolla.
2: Sí, el tema es que no sé si... No, es que no le quiero romper el corazón.
1: River, hable de usted, hable de River, no hable de mí, hable de River.
3: La marcha está porque se ganó.
2: Claro.
0: Bueno, el programa del fiscal es muy importante.
3: Esa era la promesa.
0: Se quedó el conductor. Lo que pasa es que estoy muy contento hoy, estoy muy contento porque volvió la alegría monumental, por lo menos el día de ayer. Ahora voy a entrar en el tema más inminente, porque todo hermoso, todo muy lindo, hay que mejorar, por supuesto.
1: O sea, se comen 13 en Bogotá y el jueves no hay...
3: Grillo.
1: Ah, ok.
0: River ha ganado.
3: Es así, partido a partido.
2: De paso a paso esto.
0: Pero bueno, pero hay que la alegría ha vuelto, fiscal. Me gusta este... Viste que... Cebolla, seguime. Viste que dice que no y vuelve.
2: Sí.
0: Vuelve por algo. Anotá eso también.
4: Cebolla.
2: No.
0: Anotá.
3: ¿Qué pasó?
0: Que anote, porque dije que no vuelve y viene a hablar de vuelta. Si no le interesa, no vuelve.
2: No vuelve, es verdad.
0: ¿Entendés?
2: Sí.
1: No, lo van a
3: hacer. No, ahí estamos, fiscal.
0: No. Por favor.
5: Bueno.
0: Quiero ir. Suspenso, por favor.
3: Suspenso, que hay tensión a esto. Mirá, 16-14. Mirá, el tipo pide.
2: Y le dan.
3: Y claro.
0: Para mi gente, somos millones en el país. El país me lo pide. Tenemos una mala noticia ahora, ¿no?
2: ¿Cómo? Oh, pero si ganó River.
0: Tenemos una mala noticia, Cebolla.
2: Ay, no. No.
0: Afuera de Bogotá, Cachete Montiel.
2: No.
1: Mira.
2: No. Sigo.
1: Pero se veía venir. No, si no está en la lista. Oh.

0: distensión aductor izquierdo. Pirincho desde Seiza me informa que antes de la práctica se oficializó la lesión de Montiel afuera.
1: ¿Y ahora?
0: Y hay que ver si juega el domingo para tener minutos con Vélez. Día, no, para. Veremos el 26, que falta mucho. Ahora, escenario. A esta hora, ¿quién es el 4, Leonardo?
2: ¿Quién es el 4?
3: ¿Quién es el 4?
2: ¿Quién es? ¿Usted?
0: Voy de antecedente. Suspenso. Voy de un antecedente, Leonardo. Muchachos. Porque soy. Si algo me gusta es investigar.
1: Sí, claro.
0: Lima. Después, si les interesa, citen. Lima. 17 de octubre
1: del 23. Pero digo, ¿hasta dónde te fue?
0: Eliminatorias sudamericanas.
3: Ah, pero para decir eso se tuvo que investigar. Está
2: déjelo terminar. Está
0: un poquito de todos lados. Yo investigo, fiscal.
2: Usted diga, usted hable, Sebastián, no le haga caso, fiscal.
0: Que después se empiezan y dicen, ah, yo sabía. ¡No se sabía!
3: Si
0: yo
3: hacía otro punto,
0: 7 de octubre del 23, no sale a ningún lado esto. 32 minutos de primer tiempo, dos goles de Lionel. 2-0 en Argentina ese día. 32 minutos, igual que ayer. Cachete Montiel se lesiona. ¿Quién entra por él? Lo hace bien. El chino Martínez Cuarta.
1: Oh, mira vos, Martínez Cuarta.
0: 17 de octubre del 23. Y las crónicas de ese partido dicen que jugó realmente muy bien de cuatro.
2: Ah, muy bien, las crónicas.
0: Perfecto.
2: Sí. ¿Sos consciente que le acabas de arruinar la vida al conductor de este programa, no?
0: Selección, perdóname, Cebolla.
2: Bueno.
0: Es la selección.
3: No entiendo la investigación igual que hizo.
2: No, pero está bien, pero se puso a buscar.
3: Si estaba en todo lado ya, ¿qué tuve que investigar? Bueno, ya tenemos el recuerdo.
2: No, pero él lo recuerda.
3: Pero vos no te acordás que había jugado Martínez Cuarta, entonces si vos te acordabas.
2: Bueno, pero hay gente que no.
0: Perdóname. ¿Cuánta gente se acordaba que había jugado de cuatro en Lima? Nadie. En serio te lo digo. ¿Quién se acordaba? Nadie. ¿En serio?
3: ¿Acaso mostré los tres? Nos acordábamos.
1: Escúcheme, ¿quién va a jugar de marcador central?
3: El tema es ese. ¿Y quién juega de tres?
0: En este momento está la práctica. 16-17. A esta hora vamos a esperar. Ojalá sigamos antes que termine el programa. Dudo, pero bueno, vamos a ver. A esta hora.
3: Está confirmado Independiente, ¿eh?
2: A ver, cuéntelo.
3: Está confirmado,
2: ¿eh?
3: Independiente.
2: El rojo.
0: No le importa nada.
3: Independiente, no, para ¿cómo no le jugar a las 5 de la tarde con Lanús?
0: No.
3: Bueno, es el equipo que dio Molina.
2: A ver, bueno,
3: sí, es una confirmación.
2: Pero dígalo.
3: Rey Arias, Lomónaco, Rayago, Zavala, Pérez Cursi, Marcones, Millán, Montiel, Ábalos y Palais.
2: Bien, Molina.
3: Pero quería decirle que es oficial.
1: No, bueno, es oficial por planilla, perfecto. Escúcheme, ¿y cómo sería la defensa de River en Bogotá?
0: No le importa a nadie Independiente, con todo respeto.
3: Bueno.
0: A esta hora. Un pie afuera del partido, Acuña y Drusi. Oh. A esta hora. Los van a revisar. A esta hora no estarían para jugar.
1: ¿Pero viajan?
0: No se sabe. ¿En qué está la práctica ahora? Está la práctica en este instante, lo están evaluando.
1: Ah, lo están evaluando.
0: A esta hora estarían afuera los dos. A esta hora, quiero ser cuidadoso.
1: Sí, sea cuidadoso.
0: A esta hora, yo no descarto Martínez Cuarta, Otamendi, Rivero, Facu González. Ajá. Hoy, a esta hora, en un rato, vamos a ver si terminan de confirmar lo de Acuña y Drusi. La mitad de la cancha, por lo que tengo, sería la de ayer. Moreno Andrada, Correa Almada, Freitas con Borre. Obviamente Beltrán no, porque no está en la lista. Yo quiero esperar, pero las noticias no son buenas en la defensa. Ya lo hemos analizado, lo repetimos. Eran 5 cambios, 4 que el cuerpo técnico los tenía, 3 estrellas, Otamendi, Correa Almada. Para el cuerpo técnico es vital el pibe Andrada, 4, y ahí tenías que elegir. Un jugador entre 3 puestos, lateral derecho, lateral izquierdo y el delantero. Se inclinaron por Borré. Esto fue cuando fue hace 2 semanas. Y pasaron estas cosas que están ocurriendo. El panorama es este en el partido de la altura, en el partido más quizá más caliente de los dos, quizá veremos, por ahí Monumental es otra cosa, pero esta situación está viviendo ahora en Ezeiza. Uh-huh. Y el panorama es que parecería que Driussi tampoco está. O sea, no tenés el hombre que para el cuerpo técnico es el hombre, el goleador, el titular.
1: La mitad de la cancha sería Freitas, Moreno. ¿Cómo está Moreno? ¿Moreno está bien?
0: Sí.
1: ¿Vera?
0: No lo veo.
1: ¿Andrada?
0: Para mí juega Andrada.
1: Moreno, Andrada.
0: Correa Almada. Y Borré, me falta uno. Sí, con Thiago.
3: Usted dijo Freitas.
1: Freitas.
0: Freitas también, sí, son de los de ayer, con Borré.
1: Uh-huh. Ok.
0: E igual viaja mañana a 2 de la tarde. Queda la práctica de en este momento que arrancó hace 40 minutos. Ahora están los preparadores físicos, los médicos con Acuña. En este instante están con Driussi y Acuña. Y vamos a ver si están para jugar. Y si están para jugar, van a viajar y van a jugar. Este es el tema. Pero vamos a ver. Por lo que yo hablé cuando estaban entrando a Ezeiza, por lo que hablé con varias personas, me dijeron, si tenés que jugarte,
3: sí,
0: decí que no están.
3: Que no están.
0: Vamos a revisarlo, pero a priori no estaría. Uh-huh. Más allá que el Chacho dijo en un momento de la caliente conferencia de ayer, dijo, se incorporó el sábado a la práctica Acuña. Pero ahí me dijeron ya el sábado como que no estaban. Ya el sábado para el miércoles, veremos. Es un panorama, después de la alegría de ayer, inesperado, obviamente, porque se esperaba otra cosa. Porque de verdad lo digo, siempre lo de verdad, pero digo, ¿quién esperaba que se fuera a lesionar Montiel justo en un puesto que tenés al Gio González?
3: Sí, yo veo que Montiel fue a la Copa del Mundo, que no hizo pretemporada, que volvió y a los dos días estaba entrenándose en River, y que por el momento River tiene que jugar más minutos de los que probablemente hubiera deseado Coudet. Yo te diría que cualquiera que más o menos ve fútbol, ve los antecedentes cercanos de Montiel, podía entender que un momento a otro Montiel podía lesionarse.
0: Estoy con vos totalmente.
3: Y entonces, ¿por qué decís que quién me imaginaba que Montiel, o sea, ya soy yo y vos, ya somos dos? Y por cómo meneaba la cabeza conductor, somos tres.
0: Venía, perdóname, venía en una ola de rendimiento, bajo, pero rendimiento de estar, y si justo ahora, era un partido más.
3: Era un partido más.
1: ¿Cuál era un partido más?
0: Y no, era el partido que jugaba ayer Bogotá, y después ya tenés un partido de...
3: Ferreira, 36 minutos del primer tiempo, gana Atlético Tucumán 1-0 Estudiantes de Río Cuarto. Córner que llegó desde la derecha, cayó en el punto del penal, pero de derecha el paraguayo le dio, gana el Decano 1-0 en 36 del segundo tiempo.
2: Muy bien, qué golazo hizo Clever, ¿eh?
0: Ojalá pusiera Cebolla.
2: Sí.
0: El 20% de esa energía en hablar conmigo.
1: No, pero no le puede reprochar. Mira,
3: yo
1: le pido, por favor.
3: Qué bien el grito.
2: Yo creo que
1: fuerte, es gentorio.
2: Por tema Seba, que eso no para mí no va a suceder jamás. Me duele, pero no creo, no lo veo.
0: Aparte largó adrede lo del gol.
2: Usted dice que lo hizo en homenaje a vos.
1: Ahí está, muy parecido al suyo.
2: Sí.
0: Se ríe. La gente tiene que estar contenta. Bueno, ese es el panorama.
1: Pero usted no para de dar malas noticias, Sebastián.
2: Claro, usted de buenas noticias. Así que...
0: Yo tengo que contar las cosas.
1: No, ya sé. Pero dice, usted tiene que... Claro. La gente tiene que estar contenta. Usted tira una bomba.
2: Una buena. Otra.
0: Pero...
1: No hay una buena noticia.
0: Disculpe, yo no...
1: De hoy. Fresca.
0: Discúlpeme. Usted me pidió me hizo una pregunta.
1: Sí, le hice una pregunta.
0: Hable, porque me autorizó.
1: Me llamó mucha gente con ese tema.
0: Hable eso. Con gente de Peñarol.
2: Eso sí. Pa.
0: Hablé, gente fuerte.
1: ¿Fuerte?
0: Gente fuerte de Peñarol.
1: Mira,
2: Rulio.
1: Popeye.
0: Cercanos al jugador. Gente de River.
3: Fuerte.
0: El teléfono me quedó en 18 de cara. Sí, pero bueno. lo que usted me preguntó...
3: ¿Qué le preguntaste? Porque yo no sé qué le
1: claro, vayamos a la pregunta. Sí, pues, ¿hay alguna posibilidad?
3: Claro.
1: Porque hay muchos que me dicen, no puede jugar acá, qué sé yo, porque ahora está Almada, está Correa. Yo pregunté
3: ¿qué preguntaste?
0: Sí.
1: Mira que yo vengo hinchando con este pibe hace un montón de tiempo.
0: Sí.
1: Y ahora la está rompiendo allá.
3: Sí.
1: Yo pregunté, che, ¿hay alguna posibilidad que River pueda repescar a Jaime para enero?
3: Ah.
1: Nada más, pregunté eso.
3: Esa fue pregunta.
1: Le dije, tiene 3 horas. Averigüe.
0: Con 1 hora me alcanzó.
1: No, me imagino.
0: Le voy a contar. Según todas las partes, y déjeme terminar.
1: Sí,
0: según todas las partes es un no.
1: No.
0: Pero hay un detalle que no es muy conocido.
1: A ver.
0: Si River, si un club viene a buscar, tiro cualquier cosa, Benfica, cualquier cosa, no le digo...
1: Sí, un club.
0: Benfica, cualquiera viene a buscarlo en diciembre. Le dice a River, che, ¿cuánto me lo vendes? Tanto. Y River está de acuerdo, se podría ir de Peñarol, pero no volver a River.
1: Ah, entonces no, yo digo volver a River, ¿no? Que se vaya a Benfica.
0: Volver a River, no.
1: No hay chance.
0: No.
1: Ni poniendo una plata, nada.
0: No. Y te digo más.
1: ¿Quién hizo este negocio? Bueno. ¿Quién lo hizo? ¿Riquelme el negocio?
2: No, ¿cómo Riquelme? No entiendo.
0: Te digo más, porque estoy autorizado. Hablé con la persona que están encargadas del papelerío.
1: Sí.
0: De la letra chica.
3: Sí.
0: Hasta los abogados que están en el tema, hablé.
3: Mira.
0: Y dije, no, pero quiero llegar al... Mirá, Seba, esto es así, tac. ¿Seguro? Y me mandaron la captura, pero viste que te la mandan de una vez así, encriptada.
1: Sí, claro.
0: Y entonces, ahí me terminé de certificar. Y dije, no hay, no te ilusiones, Seu. Así que no.
1: Bueno.
0: Yo creo que próximamente podríamos hablar con uno de estos protagonistas para que lo digan ellos.
1: Okay.
0: Pero de verdad, si había una ilusión, lamento, porque la verdad venimos tan felices, pero yo tengo que decir la verdad.
1: Sí, claro, por eso le pregunté.
0: Pero sí estaría esta posibilidad.
1: No, pero no me interesa esa posibilidad porque no. El pibe no volvería.
3: Vos lo querés en River.
1: Lo quiero cerca, no lejos.
3: Él cumple los objetivos para quedarse en Peñarol todo el año que viene.
1: Muy rápido.
3: El 27.
0: Se la chupe.
3: No, bueno.
1: No, en junio.
2: Se ríe.
1: Junio.
3: Yo le dije que queda todo el año.
1: ¿Qué dice?
0: No, el junio 27, Leonardo.
1: Claro, junio 27. Bueno,
3: habrá que esperar. ¿Estás seguro?
1: ¿Cómo no?
0: No, si quiere yo lo invito al conductor, se vaya a copiar usted. Nos vamos en el famoso barco que cruza el charquito.
1: Claro, lo pensé ya, ¿eh? Ya lo pensé.
2: ¿A buscarlo?
1: No, a buscarlo no, porque no lo puedo traer.
0: ¿Podemos ir, Leonardo?
1: Quería verlo.
0: Claro.
2: Al campeón del siglo.
0: A la gente amiga de Peñarol, nos acreditamos a un partido de Peñarol.
2: Claro. Sí, bueno, vayan.
1: ¿Cómo no?
2: Una linda experiencia.
1: Sí.
2: ¿Usted se animaría a ir?
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1: El partido pasado, no este. Arrancó medio con... ¿no?
0: Sí. No le falta razón.
1: ¿Sí? ¿Yo?
0: Pasa que era... Usted me corrige, yo estaba en la cancha contra Tigre.
1: Sí.
0: Cuando defendía.
1: Sí, claro, cuando defendía. Cuando atacaba.
0: O sea, el partido, cuando atacaba, era un tramo que quedaban 3 atrás.
1: Exacto.
3: Sí, claro, señor. Que es lo que está.
1: Claro, eso es.
0: Correcto. Estoy emocionado que Fiscal me responda.
1: Sí. Bueno.
0: Entonces son...
3: Última vez.
0: Pero no creo, ¿eh? A ver más. Pero digo, me parece que no.
1: Bueno, ok. Esperemos.
0: Porque este antecedente que el fiscal me lo mandó abajo del camión, es un antecedente importante que Martínez Cuarta jugó de lateral en la selección argentina. Claro. Y por Montiel.
1: Una vez.
0: Bueno.
2: Pero él dijo que jugó bien.
0: Con todo respeto, yo no lo veo a Sutil Susano de cuatro.
1: No, lamentablemente no. Sí, Susano.
2: Susano. Bueno.
0: Se llama así, ¿qué quiere decir?
1: Estaba lesionado, Susano.
3: ¿También estaba lesionado?
1: Sí.
3: Mentira.
0: Se recuperó, tenía una pubalgia.
1: Sí.
0: Mm. Ahí está. Extraordinario, ¿eh?
2: Es Susano.
1: Impresionante.
3: Entre Iripino, cuatro.
1: ¿No? Sí.
0: No
1: sabe ni idea. Tiene idea. 15 años. Lo sacás de Racing y no tiene
2: el menor. No, no, ustedes son muy grandes. Yo los veía a ustedes chiquitos.
1: Sí.
0: Vamos a subir. La me tele. Gusta esta cortina, ¿cómo subir la cortina?
1: ¿Cuál le gusta? ¿Cuál le gustó?
0: La de Susano.
1: Ah, le gusta la de Susano. Bueno, pero no va a jugar, Susano.
3: ¿Vos ahí?
0: ¡Correcto!
1: ¿Ir al banco, Susano?
2: ¿No te escucharon?
0: Sí, yo creo que...
1: Y sí, pero un 4.
2: Si le llega a Martín de Cuarta y que entras vos, se va a jugar,
3: claro. ¿Eh?
0: Claro que sí.
3: ¿Susano, estás ahí?
1: ¡Vivo!
3: ¡Marcelito, estás ahí!
2: Intentó.
5: No te equivoques.
0: Hay una posibilidad, pará, Eduardo. Hay una posibilidad de tres que viajes Valentín Lucero.
3: Mirá.
1: Muy bien.
0: Pues el tres de la reserva juega bien,
1: claro. Sí.
0: El chico juega bien, de verdad.
1: Sí.
0: Lo tengo bien visto. Y seguramente va a viajar porque si juega Facundo González de tres, que es lo más probable,
3: claro.
0: La variante va a ser, si no está Cuña, será este chico.
3: Y claro. Tiene lógica, sí.
0: Claro. No, pero disculpame, a veces no pasa eso.
1: No pasa.
0: O sea, no es así. Entonces, a veces no hay lógica. Qué buena frase, en serio, mirá vos.
1: Sí, muy bien, Sebastián. Para, con un sobrecito de azúcar le quedó. Impresionante. Cebu, abrazo grande.
2: ¡Chao, Cebu!
1: ¡Cebu!
3: Ojalá te recuperes,
2: No.
0: Lo quiero al fiscal, chao.
1: Bueno, ya está el señor Ricardo Rodríguez sentado aquí y va a dar las noticias de las 4:30 de la tarde.
2: Punto, ¿eh?
1: Muy bien. No es el último informativo.
2: Vamos, Richard.
1: ¿Cómo? Es el último informativo.
2: ¿Cómo?
1: Sí, más que esto no puedo hacer.
6: ¿De
2: la historia?
1: ¿Eh? De la historia, sí.
6: Sí, no diga eso porque por estos tiempos.
3: Sin equivocarte, ¿eh?
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6: Temperatura en Capital Federal y alrededores 12 grados 7 décimas, humedad 76%, el cielo cubierto. Jorge Macri reafirmó su política. El jefe de gobierno porteño apuntó que seguiremos el camino de la libertad, el respeto por la ley y por el orden. Destacó que su administración va a defender la libertad de los ciudadanos de bien que quieren progresar y protegerlos de quienes buscan el desorden y el caos. Fernando Espinosa apoyó la candidatura de Kicillof. El intendente de La Matanza y presidente de la Federación Argentina de Municipios convocó a construir un gran frente amplio electoral y respaldó al gobernador bonaerense. Lo afirmó Espinosa en Ramallo, donde más de 4.000 militantes avanzaron en la construcción del espacio que lidera Kicillof. Sin visa para Argentina. El embajador norteamericano Peter Lamela se prometió trabajar para que nuestro país vuelva al programa Visa Waiver, que permite viajar a Estados Unidos sin necesidad de tener visa. Por ahora, no hubo un anuncio oficial ni se informaron plazos o medidas concretas sobre el tema. Acuerdo por el tránsito en Hormuz. Irán y Omán anunciaron un entendimiento para regular la navegación en ese estrecho, una vía estratégica para el comercio internacional. En el convenio todavía quedan puntos pendientes y falta una declaración conjunta. 4 de la tarde, 34 minutos, 12 grados 7 la temperatura, el cielo cubierto.
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3: Es final del partido en Río Cuarto. Fue victoria de Atlético Tucumán, sí, con ese gol de Clever Ferreira a falta de 9 minutos para el final del partido. Atlético Tucumán con esa victoria suma a 8 en la zona B y desplaza a Huracán, se mete en el octavo lugar. Hay fútbol en Europa, está ganando el Deportivo La Coruña 1-0 al Elche, sí, con el gol de Aubameyang, así que de esta forma entonces lo tenías. Ay, qué lástima, el gol de Auba. Entonces para el 1-0 son titulares Matías Dituro, Federico Redondo en Elche. Hay un gol de Gianluca Prestiani, sí, porque está ganando Benfica. Lo hace 2-0 en condición de visitante. Esto tiene que ver con la Primeira Liga. Bien. Y lo hace ante Casa Pia, el otro lo hizo Rafa. Bueno, de esta forma entonces presencia argentina en los partidos de esta hora en el fútbol italiano y Copa Italia, pero sin mayor presencia por lo menos desde el marcador de los argentinos.
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1: ...16:41 y saludamos a Dani Miche con la información de tenis. Hola Dani.
21: Hola Leo, un fuerte abrazo, suma y sigue. Thiago Tirante, que el sábado le ganó a Novak Djokovic en Cincinnati, hoy venció al español Martín Landaluce, 7-6 y 7-6, partidazo de Thiago Tirante, 9 aces, 25 tiros ganadores para el platense, que se mete en su tercer octavo de final de Master 1000 del año. Roma, viene a hacerlo en Cincinnati la semana pasada en Montreal, ahora en Cincinnati, Montreal ganándole a Taylor Fritz, y aquí en Cincinnati venciendo, recordamos el sábado, a Novak Djokovic y hoy a Martín Landaluce, un español que juega realmente muy bien, y 19 años, el que le había ganado a Thiago este año en el torneo de Miami. 25 victorias en el año. Thiago en el ranking, en el live ranking, el ranking en tiempo real, ya ocupa la mejor posición, puesto 49. Es increíble lo que es la cabeza, Leo, ¿no? Porque Thiago Tirante siempre fue un chico con mucha proyección, fue número uno junior, siempre le pegó muy fuerte a la pelota, pero le faltaba regularidad, madurez. En el 2023, 2024 y 2025, si vos mirás el ranking, el pibe 120-110, 120-108. 98-110, así estuvo rebotando, no lograba meterse dentro de los mejores 100 del mundo. Este año, después de haber jugado la Copa Davis en Busan, siendo el único jugador, digamos, de elite de los argentinos que aceptó la convocatoria de Javier Frana, el pibe fue a jugar el torneo de Río de Janeiro, metió octavo de final, se metió top 100 y no paró más. Impresionante lo de Thiaguito Tirante, entonces clasificado para jugar los octavos de final del Master 1000 de Cincinnati. Mañana va a estar buscando la misma instancia Juan Manuel Cerúndolo, que ayer le ganó al francés Arthur Rinckneck, y mañana va a jugar contra el número 2 del torneo, el canadiense Félix Auger-Aliassime. Así que, bueno, buenas noticias para Thiago, que no para de crecer y que obviamente va a ser convocado otra vez por Javier Frana para jugar el 19-20 de septiembre contra Turquía en Neuquén, la Copa Davis.
1: Abrazo, Dani.
21: Chole, un abrazo.
1: Dani Michel, información de tenis.
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0: Pero no, chicos, con mucha proyección.
1: Claro.
0: Y bueno,
3: tenés una mala semana.
0: No, sí, pero no estoy
3: mal. No, mal.
0: Me puso mal el
3: San Luis el miércoles.
1: ¿Vos decís? No.
0: El miércoles. Es un partido muy difícil con Belgrano,
1: pero. El miércoles pierden, el jueves hay grillos, te aviso.
0: No.
1: Sí.
0: Pero yo no quiero los grillos.
1: Y bueno,
0: vienen solos.
1: Los grillos aparecen.
3: Aparecen.
1: Y se van puestos. Nos vamos. Ya se viene el partido de Lanús Independiente aquí en Radio Espléndid. Relata Oscar Cervera, comenta Carlos Borsa. Nosotros nos volvemos a encontrar mañana a las 12 del mediodía. Sí. Aquí en Radio Espléndid. Gracias por acompañarnos. ¡Agur!

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8: 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Esto es el show de los grandes. Hoy, por la quinta fecha del torneo clausura de Primera División, se enfrentan Lanús versus Independiente de Avellaneda. Lo comentan Borsa, lo relata Oscar Cervera y vos, como siempre, lo vivís acá, en el show de los grandes por AM 990 Radio Splendid, la más futbolera.

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1: Buenas tardes. Ahora me escuchás, Panchito.
0: Impecable, maestro, tanto tiempo.
1: Muy buenas tardes para toda la audiencia de la 990 de la Más Futbolera. Estamos en la Fortaleza, a punto de salir los equipos a la cancha, quinta fecha de este torneo clausura. Se viene Lanús, se viene Independiente, y esto te lo va a explicar el gran Borja. Borja, querido, ¿cómo estás? Buenas tardes.
2: Hola, Oscar. En la previa de un partido bárbaro, de un lunes feriado, frío en la zona sur, con un estadio que está al 50%, podríamos decir. Siempre fui muy malo para calcular gente. Una vez organicé una fiesta en casa, dije que éramos 10 y al final vinieron 30. Así que los cálculos no es lo mismo, pero lo cierto es que estamos en presencia de un partido con muchos condimentos. Y un Lanús que ha quedado fuera de la Copa, y un Independiente que quedó fuera de la Copa Argentina. Y esto también derivó en la salida de Quinteros con una ráfaga donde hubo un montón de noticias después de la salida de Quinteros. Y Jackson Viera, que va a arrancar a ser el técnico de este Independiente. Pero claro, hoy dirigiendo Independiente va a estar la dupla Mateo Tucio, que estaban en la reserva cuando se unió Jackson Viera. Todo caótico. No quiero complicar la cosa, pero sí en presencia y en la previa. Y un muy buen partido de fútbol, seguramente.
1: De Lanús, que ya está en el campo de juego, nos habla nuestro compañero Tobías Petraca. Toby, buenas tardes para vos.
3: Buenas tardes, Oscar Borja. Está la luz de la cancha. Mismo equipo pone Boito Pellegrino, luego que fue goleada por 3-0 ante Talleres de Córdoba en la fecha pasada.
1: Dame los 11 del Granate, los presentamos, Pancho Fernández.
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3: El arquero con número 26, la Abuelo Sara. En el fondo, con número 33, Tomás Guirara. El capitán, número 24, Carlos Izquierdo. El número 35, Ronaldo de Jesús. El número 6, Sanza Martín. En el medio campo, el número 30, Agustín Cardoso. El número 5, Felipe Peña Viafore. El número 14, Eduardo Toto Salvio. Y arriba, el número 23, Ramiro Carrera. El número 25, Dylan Aquino. Y el número 20, Alamu. Los 11, Mauricio Pellegrino.
1: Para informarnos de Independiente, hoy vestido de blanco, la tenemos a nuestra compañera Fabiola Natalio. Buenas tardes.
4: Hola, Oscar, un placer enorme saludarte a vos, a Borja, a todo el equipo y a la audiencia. Entiendes, bueno, días muy complicados para el mundo independiente. Lo concreto es que hoy va a estar la luz eléctrica, Mateo y Sucio dirigiendo allí al Rojo de Avellaneda, con cuatro cambios respecto a lo que fue la derrota por Copa Argentina. El ingreso de Rey, que vuelve a ser el arquero, por Dele, Arrayago por Fedor, Comillán por Mesa y Palais, el juvenil, por Gutiérrez. Cuando quieras repasamos el 11.
1: Lo presentamos.
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4: 33 Rodrigo Rey, 4 Santiago Arias, 26 Kevin Lomona, con 35 Juan Arrayago y 22 Facundo Zavala. En la mitad de la cancha, con la 16 Mateo Pérez Cursi, 23 Iván Marcone y 14 Lautaro Millán. Por delante, con la 7 Santiago Montiel, 9 Gabriel Ábalos y 24 Josías Palais. Los 11 de Independiente.
1: ¿Quiénes integran el cuarteto arbitral, Toby?
0: Informa Jaime Advisor.
3: El árbitro principal, Sebastián Martínez. Asistente número 1, Juan Mamani. Asistente número 2, Pablo Gualtieri. Cuarto árbitro, Damián Rubino. En el bar, Sebastián Solino. Como bar, Jorge Broji.
1: Muy bien, en este momento una plaquita, ¿no?, en este caso en reconocimiento a su partido número 100 en el arco del Granate para Nahuel Lozada. De todo nos va a informar nuestro compañero Emiliano Riadigos. Emi, ¿cómo estás? Buenas tardes.
5: Oscar, compañeros, ¿cómo andan? Bueno, un placer estar acá nuevamente. Sí, como bien decís, hay mucha data, muchos partidos el día de la fecha también.
1: Perfecto.
3: Oscar.
1: Sí.
3: Bueno, como decías vos, un homenaje a Nahuel Lozada, que cumplió 100 partidos en lo que fue la derrota en el partido de Instituto. Después jugó dos visitantes ante Unión y ante Talleres. Hoy vuelve la ruta, juega la Fortaleza. Y otro que están cumpliendo 100 partidos es Dylan Aquino, con 21 años.
1: Perfecto, Pancho Fernández en la locución comercial, Tomás Coraza en la producción, la operación técnica a cargo de Lucas Fernández y de Maxi Ibáñez. Está todo listo, Borja. Ya estamos listos para el comienzo de este partido en el final de la fecha número 5. Ante la atenta mirada, lo tenemos un piso más arriba al brasileño nacionalizado uruguayo, Jackson Viera.
2: Palco número 22 para el bueno de Jackson. Rivaez Rodríguez, su ayudante de campo, están ahí viendo a su nuevo equipo del que se van a hacer cargo mañana por la tarde. Por cierto, que mete cambios independientes, la luz de equipo, algunos chicos, alguna obligación, como Rayado, que tuvo minutos el otro día en Copa Argentina por la lesión de Fedorco, que es zurdo, después vamos a estar hablando de él. Lo mismo de Josías Palay, por primera vez como titular, un chico que juega bárbaro, lo he visto en inferiores y te digo la verdad, tiene muy buen uno contra uno y tiene llegada al gol. Vamos a ver si le pesa la responsabilidad de jugar de entrada.
1: Bueno, en principio parece que hay algún inconveniente con el intercomunicador del árbitro del partido, de Sebastián Martínez. Ahí están tratando de solucionarlo. Independiente, que va a atacar de cara a la vieja tribuna visitante. Iba a haber visitantes en este partido.
2: Claro, 5.000 se habían anunciado, pero claro, después de la derrota de Independiente por Copa Argentina frente a Atlético Tucumán, hubo un llamado de que a 5.000 entradas a 100.000 pesos.
1: Es necesario tener visitantes.
2: Bájenla, será para la próxima.
1: Bueno, Lanús atacará de cara a su cabecera local, a la que da a la esquina de Cabrero y Idi. Se va a venir el comienzo del partido. Frente a la pelota lo vemos a Ramiro Carrera, el número 23. ¿Qué pasa? Estamos en horario ya. Falta un minuto. ¿Será por eso?
4: Falta un minuto, no sea ansioso.
1: Usted dice que cuenta hasta 10. A mi pequeño,
4: claro.
1: A mi pequeño el Bocha Cervera le digo, respirá, contá hasta 10. Después, vamos. No. Esperaba esto, por eso.
0: La ex calle Arias.
1: Ahora
2: el
1: sí.
2: top.
1: Ya sonó, Seba, Martínez, ya está. Vamos, juguemos. Está perfecto el campo de juego para hacerlo. Hoy, el show de los grandes con este duelo. Más tarde, a partir de las 19:15 horas, con Vélez frente a Defensa y Justicia. Todo, obviamente, a través de la 990 de la más futbolera. Me parece que no era el reloj. Me parece que era algo más.
0: Están sobre la ex calle Arias. Ahora Cabrero.
1: Exactamente. Ahora Cabrero. Bueno, estamos aguardando por el comienzo del partido. Me parece que ahora sí. Se acerca el círculo central. Lo señala al asistente, al 1 y al 2. Pulgar arriba. Esto va a comenzar. En minutito nada más. Se va a dar inicio a este partido de la quinta fecha del clausura. Cuando saquen todos los balones. Ahora se juega con uno. Por lo menos eso es lo que indicaron los ingleses cuando inventaron este deporte. Se va a venir el comienzo del partido. Sebastián Martínez, el pitazo. Comienza el juego.
0: Arranca el partido en la Fortaleza. El anuncio versus Independiente de Avellaneda. Lo comenta Borja. Lo relata Oscar Cervera. Y vos, como siempre, lo vivís acá. 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
1: La pelota la contiene Granate en el círculo central, la tiene Agustín Cardoso. De Cardoso rápidamente entregando para Toto Salvio. Salvio que quería jugar con Carrera, terminaba perdiendo. Sale del fondo, pide el rojo por el sector izquierdo, Zavala. Se frena, engancha, toca hacia atrás. Se apoya ahora finalmente con Juan Arrayago. El juvenil de Independiente tocando para Kevin Lomónaco, que sigue estando en el rojo, ya me va a contar Fabiola Natalio. ¿Hasta cuándo sigue en el rojo Lomónaco? La pisa Arrayago. Devuelve con Lomónaco. Por la derecha ya se la pide Arias. No se la da. Lomónaco que pisa campo rival. Entrega para Arias. Por el medio para Lomónaco. De primera para Montiel. Va el rojo. Ábalos pivotea. Es buena esa. Llega hasta el fondo. Suelta el primer palo. Termina rechazando izquierdos. El rechazo le va a quedar a Dylan Aquino. Aquino la mantiene el juego. No. El asistente levanta la bandera. El saque de manos en zona de ataque para el rojo.
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1: saque de mano que hace área tocando para Mateo Pérez Cursi. Engancha Pérez Cursi en el mano a mano, va a terminar perdiendo, pero el último en tocarla fue el jugador de Lanús, por eso el saque de manos. Sasha Marcici que la tiró contra el costado. El lateral es otra vez para Independiente. Jugando cortita para Montiel, el centro que va al punto penal. Gana de arriba izquierdo. El rechazo. Quería Marcone. Le queda Zavala. Engancha entre dos. Es buena esta. Mateo Pérez Cursi tocando por la banda para Arias. Arias para Montiel. La tiene el zurdo. Levanta la cabeza. Cede por bajo. A ver en esta. Lautaro Millán. Kevin Mónaco. Toca hacia atrás. El balón llega al círculo central. Va Rayago, jugando con su capitán, con Iván Marcone. De Marcone para Zavala, para el rojo, 2 minutos de juego, está 0-0. Marcone como número 11, se frena, toca cortita, termina perdiendo la pelota. Cuando lo intentaba jugar por el sector zurdo, la salida desde el Granate. Viene Ramiro Carrera, la toca por último Marcone, Zavala. Que se queja de un golpe, el saque de manos en defensa por el sector derecho para Lanús.
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2: Por ahora, en estos 2 minutos, desde lo territorial, Independiente se planta en campo rival. Todavía Lanús no cruzó casi la mitad de la cancha. Los Mónaco y Arrayago parados en la mitad de la cancha.
1: 2.53, 2.54, 2.55 del primer tiempo, 0-0. Zavala apoyándose a campo propio. La tiene Kevin Los Mónaco, levanta la cabeza recorriendo el círculo central de la apertura contra la banda para Arias. Arias que regala el balón. Recupera apenas Brafore. La salida de Cardoso. Cardoso tocándose atrás para ahora Ronaldo de Jesús. Pelotazo largo que termina en las manos de Rodrigo Rey. Seguirá siendo el arquero de Independiente Rey cuando asuma Jackson Viera, porque escuchaba que su Boston River, su Nacional, le gustan los arqueros que juegan con el pie y Rey los tiene para caminar.
2: Sí, claro, es mejor Mele que Rey. En este caso, bueno, veremos si es una de las decisiones. Rey es un pilar importantísimo en el vestuario de Independiente.
1: Ataca Lanús, a ver en esta. El caro Tomás Guirado se mete al área por sector derecho, llega hasta el fondo, centro rebote y el tiro de esquina. ¡Corner! El primero del partido para el Granate.
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2: Qué profundo fue Lanús con esta. Es la primera que tuvo espacio para correr Guidara y el que lo persiguió fue el debutante, José Faray.
1: Acomoda la pelota Eduardo El Toto Osario para darle con pierna derecha justamente del lado diestro. Lanús en busca del primero. Se arma las parejitas en el área. El centro de Salio va al punto penal. Saca con golpe de cabeza Ábalos. Cerchazo que le queda a Cardoso. Cardoso nuevamente para Salio, que está habilitado solamente al área. No. Mete la pelota en el cabezazo. Ancho y alto. El intento de Ramiro Carrera sale desde el fondo Independiente.
2: Muy buena. La primera aproximación a segundo de dos arcos que tuvo Lanús. Carrera después del centro del Toto Salio. Le pegó la parte alta con el techo y la cabeza. A ver, por ahora, a poquito, pues está armando.
1: 4.54 y está 0-0.
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1: Ataca Palay por el lado zurdo, a ver qué hace. Pierde el mano a mano con Guidara. Termina rechazando y que a dos le cobran infracción al pibe Independiente. A Josías Palay, por eso sale desde el fondo del Granate, que durante la semana Toby perdió a Bou, que ya no está más en el club, se fue el hermano de la Pantera.
3: Correcto, Oscar. Once Bou continuó su carrera hasta fin de año en los O'Keefe, rival que tuvo Boca por Copa Sudamericana.
1: La tiene desde el fondo Los Mónaco. La salida es con Marcone. Cabeza levantada. Entrega por la derecha. Arias para Montiel. Recibe en campo rival el 7, que tiene justamente su número en la camiseta. Lo van arrinconando. Lo van a retroceder. Salida rápida de Marcone tras el tiro libre. La tiene Lautaro Millán. Traba y pierde el balón. La salida larga. A ver. Falta de Millán. Infracción. Le cobra sobre Dylan Aquino. Tiro libre para Lanús cuando estamos en 6 minutos de juego. Y va el Granate con este balón detenido una vez más. La jugada cortita. Ronaldo de Jesús. Izquierdo. Ronaldo de Jesús. Apertura para Marcic. La tiene Sasha. El campo rival entre el mano a mano de Montiel.
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1: La bala. Entregando el balón por bajo. A ver, en esta. La lleva Marcone. Pelota solar para la posición. No sé para qué corra para la izquierda. Bien, Guidara. Se trocede, Guidara. Se cubre. Quiere salir contra la banda. El rebote en Sofía Falcán. La pelota es para independiente, dice el árbitro. Bueno, está en manos. No sé para la izquierda. Jugando más atrás ahora con Zavara. Van rojo por el lado zurdo. A ver, en esta. Cortita para Marcone. Marcone para Michal. Levanta la cabeza. 7-24, 7-25, 7-26. Listo, primer tiempo. Esto está 0-0. Y el balón recién ingresa al círculo central.
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1: Aquí se va a cambiar la carrera para... Mira la fuera de la apertura para hacerlo rematar. ¡Rey! ¡Rey! ¡El supremo en el área chica! ¡El rey del área chica! ¡Ya tiene Rodrigo Rey que se juega! Y recibe un gol por parte de Aquino, pero contiene el balón, que es lo más importante.
2: La primera llegada de peligro, de apelar peligro, la pérdida del ataque de área, el balón abierto, el ataque de la luz, de izquierda hacia la derecha, el gol por los goles, por todo salió el centro. Bien, Rey anticipando, leyendo lo que iba a hacer Aquino, que entraba para definir. Las aproximaciones más claras, han sido de ganas de ahora.
1: La salida desde el fondo de Arrasago. Montiel arriba el travesaño, pero había posición adelantada. Entiendo que Santiago Arias, el número 4 de Independiente, cuando mete la pelota al punto penal.

0: torta, diría un amigo, ¿no?
1: Lateral, que va a ser por banda derecha, Aguilada. Estamos en el segundo tiempo, 7:40, y lo gana Independiente 2-1.
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1: Marconi, la pelota, la apertura para la derecha, para que la tenga ahora Arias, Arias, nuevamente para Marcone, el pelotazo largo, se frena, la termina sacando desde el fondo, a ver en esta, la tiene domina Dylan Aquino, la pisa Aquino contra banda zurda, se juega por el medio, entrega rápidamente, Pedro de Afore, la salida es con Cardoso, de Cardoso hacia la derecha, para que la tenga Salvio, se frena Salvio, tres cuartos de cancha, levanta la cabeza, toca por el medio, Marcic, de primera para Carrera, Carrera para Salvio, se pasó de largo el pelotazo. La termina acercando Arias, pero rechazo que le queda a Cardoso. El cambio de frente contra el lado zurdo para Dylan Aquino. La tiene que acelerar de grande. Levanta la cabeza, juega el mano a mano frente a Arias. Venga Dylan Aquino, no se la puede sacar. Entrega por abajo, no podía. Carrera, saca, reserva, le dejó cortita. Le va a pegar, le erró. Le erró el paraguayo. Le pifió a Wilk. Patente. No se la tomaron en esto.
0: No, claro. No lo registraron. Tenía el CD puesto a los costados, ¿viste? No se la pudieron leer. Increíble lo que se come en el partido. Está abierto porque hay errores groseros en los dos. La está pasando muy mal Arias con Dylan Aquino. Todo si ataca por este lado, la luz por el lado izquierdo, lo va a lastimar todo.
1: La contiene desde el fondo para la luz. Carlos Isquios, 9 minutos de la etapa complementaria. El partido está bárbaro. Iba la luz por derecha. Centro de carrera, no podía Wilk, le queda para remata Peña de Afore. Otra vez para Wilk. No podía Salvio, la lucha Salvio, le queda el Toto, lo va a dar córner. Tiro de esquina. Es para el Granate que busca el empate.
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1: La salida del tiro de esquina desde la derecha. Acomoda el balón una vez más. Eduardo el Toto Salto. 9.52, 9.53, centro va el primer palo, saca Zavala, rechazo quedó cortito, la quiere cubrir Palay, la lucha ahora es que Ross saca desde el fondo Ábalos, la tiene Otero Millán, se apoya con Zavala, el cambio de frente contra la banda derecha para que corra Montiel, que caiga la posición para que saque con golpe de cabeza Ronaldo de Jesús, el balón que sigue en juego, porque la tiene con Santiago Montiel, la maneja el susto, se le fue contra el costado, dudó tanto, la pensó tantas veces, el petizo del rojo, que se termina yendo contra el lateral, saque de manos, es para Granate.
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1: Pelotazo largo, abren esta, la lucha le gana Patente, le pegó, afuera, afuera, afuera el remate. El paraguayo Wilk, que tuvo el empate, que la ganó y la terminó tirando fuera.
0: Pelotazo largo, gana muy bien la posición al chico Arrayago con el cuerpo. Claro, después termina defendiendo mal, pero Lanús está muy cerca del empate. En cualquier momento tengo la sensación de que se viene un cambio en el equipo de Carlos Mateu. Yo no sé si nos va a meter alguien en la mitad de la cancha para tener un poco más de roce. Y estaba pensando en Tata Martínez o en el chico Cruz.
1: El balón para Dylan Aquino, va hasta el fondo, engancha, levanta la cabeza, se cae, no lo pueden frenar, mete al centro, córner. Tiro de esquina, es para el Granate, lo va a hacer desde el lado zurdo, Dylan Aquino, 11:31. Vale, equipo local en busca de igualdad.
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1: Toma Carrera para darle con pierna derecha a Aquino, pasa Aquino, centro de Marcic buscando el punto penal, gana de arriba, despejando Palay, la mete de nuevo Rosso, el balón en la media luna, devuelve y saca con golpe de cabeza, ahora Ábalos, arranca la contra, la tiene Palay, la gana el pibe de Independiente, no hace falta nada, será el otro partido, pelotazo largo para que ataque subió por banda derecha, la está cerrando contra el costado, Zavala la tira contra el lateral, se queda Salvo, hace Salvio, de Salvio para Carrera, Cupua, no la pudo controlar, dar Cupua Palay. La salida de Zavala, Millán, Palay, el rebote, la pelota que sigue en juego, se le da Salvio, ataca Lanús, Carrera, Salvio, lucha en la mano, le pega Zavala, tiene que sacar porque...

0: La domina Zavala contra la línea de fondo. Termina despejando bien. El pecho de Palais. La salida elegante ahora con Ábalos, que pivotea cortita para Millán. Y de Millán para Marconi. Avanza el capitán del Rojo. Se cae solo, sin infracción. Peñadores. A ver en esta. La tiene carrera. Peña infracción. Se queda el paraguayo Wills. Le gana la marca. Le pegó. ¡Afuera! ¡Afuera! Le ganaba la a lo Mónaco. Pero el surdo se fue alto.
1: Claro, erró mucho, es cierto, pero obligó bastante también Will, que es el autor del descuento. También tuvo las dos últimas. Primero en el mano a mano con Rayago y obligando con el cuerpo y con potencia. Y ahora con lo Mónaco. Después las terminó mal, pero está obligando el paraguayo. Independiente le está costando contener a Lanús, que se viene y se viene.
0: Pelotazo largo, la salida Independiente, el balón por la de cancha entre 72. Esto está 2-1 y lo gana el Rojo.
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0: 13:44, 13:45, 13:46. Fabi, se van a venir un par de cambios en el Rojo, ¿no?
3: Sí, estoy viendo que está gritando Martínez y Maxi Mesa.
1: Bueno, va a reforzar un poco la mitad de la cancha. Yo creo que Pérez Curci es candidato y vamos a ver ahí quién le puede dar o quién va a ir en Maxi Mesa. La opción puede ser José Alais, es lo más probable.
0: ¡Ya tiene por Wills! Bueno, que la alcanzó Ardey en esta el paraguayo y la gente se... Guaraní que desperdicia otra oportunidad para llegar al empate en 14-25.
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0: La contiene y avanza Lautaro Millán por el lado zurdo. Levanta la cámara llegando al círculo central. La apertura para Santiago Arias. La tiene Arias. De Arias para Montiel. A ver qué hace con esta en el mano a mano. A Montiel descarga nuevamente para Arias. El centro, el rebote y es córner. Tiro de esquina para Independiente, que va en busca del tercero.
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0: Don Carrera Montiel, pero antes el cambio. Presentamos el primero de los dos.
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3: Acá en Tata Martínez, con la 32, afuera Mateo Pérez Curci, y a la cancha Maxi Mesa con la 8, afuera Lautaro Misano.
1: Bueno, a ver, cambia los dos volantes internos. Carlos Mateo los refuerza ahí con Tata Martínez para dar una mano. Vamos a ver si cambia el dibujo, si Tata Martínez Marcones doble 5 o si no van cada uno de los que ingresaron a los costados.
0: Se viene el tiro de esquina. Se va a venir envío. Levanta la mano derecha indicando la jugada. No, Montiel reclama que le arrojaron algo contra el balón. Se acerca Misa a la posición del balón. El centro que va al primer palo. Rechazo córner. ¡Uy! ¡Wilk! Se revolvió cuando cabeció. Y a todos los granates se le paró el corazón. ¡Sí!
3: Se viene balón y se pone a la luz.
0: Ah, 2-9. Falta 2-1. Muy bien. Toma carrera, el centro ahora de Montiel, Lozada. En esta contiene el arquero de Granate.
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1: La pregunta es si ya Salvio y la otra opción podría ser carrera o dos volantes centrales si quiere romper... Eso le cinco, pero me parece que Albio y Carrera son candidatos. Si es que va a atacar con dos, si no es Wilk, tiene todos los boletos.
0: Centro de salió para Carrera, Rey. Rey en las alturas. contiene el balón, se queda con la pelota el arquero rojo en 17-15.
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0: La tiene Montiel, juega para Auro, mete la individual en mano a mano ante Ronaldo de Jesús, le gana el paraguayo de Independiente, falta y tiro libre para el rojo de Mateo Ituccio.
1: La gente protesta porque estaba todo en línea, no dijo nada.
3: No fue.
1: Y el árbitro lo dijo, sí, bueno, que va Salvio.
0: Presentamos el campeón de la luz.
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4: Oscar.
1: Baloy por Will, que es puesto por puesto, y lo mismo pasa con Sepúlveda, que va a ocupar ese lugar que dejó Toto Salvio. Refresca la Tanus.
4: Oscar.
0: Se viene el tiro libre para Independiente, sí.
4: No, sobre la falta de recién, era imperceptible a primera vista, pero se ve cómo lo deja el pie a Ábalos, la reiteración.
0: El centro de Mesa, el segundo palo, la termina despejando finalmente desde el fondo. Vidara, lateral. Es para Lanús, perdón, para Independiente en zona de ataque cuando estamos en casi 19.
1: Se siento las pavadas, digo, cuando el centro de Mesa, me imaginé un florero en el medio, no, un jarrón con flores en el medio, cuando dijo centro de Mesa.
0: Tiene Cardoso, apertura, mata Guidara, el pelotazo largo buscando a Baloy, saca Rayago, saca el pibe de rojo, lateral para adelante, lo hacen rápido. Guidara, Cardoso, 19-16, 19-18, el balón por el círculo central, Granate, que por ahora pierde el local.
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0: Al piso, Marconi no podía, la sacaba Cardoso a la lucha y llega Martich. Es la como número 11, mete el centro, rebote en el camino, en Díaz. Tiene Cardoso, da Granate, va el equipo de Flaco Pellegrino, pivotea Dylan Quino, Cardoso, por bajo para izquierda, la tiene Capitán, el centro va para Carrera, se desmarca, llega Carrera, da vuelta, saca el centro, Rey. Centrito fue. Centrito para que Rey la controle sin problema.
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0: Real 2.
4: Sí.
0: Hoy tenemos la quinta fecha, el cierre de la quinta fecha del clausura, pero ya comenzamos con una semana de copas.
4: Es correcto.
0: El miércoles tenemos Copa Argentina, octavos de final.
4: Y te lo va a estar transmitiendo Splendid, la más futbolera, por supuesto. Chango López te lo va a relatar y te va a estar comentando el queridísimo Esteban Flint.
0: Racing Belgrano en la Pedrera, qué lindo, está en la Pedrera, Borja. Qué lindo lugar. Pelota larga, la tiene Montiel, choca Ronaldo de Jesús. No falta de Ronaldo de Jesús. De Ronaldo tiene poco ese chiste.
1: Y de Jesús también.
0: Exactamente. Algo que sea sateo. Balón suelto. La contiene ahora Marcone. Avanza Marcone. Traba Marcone. Pierde en el mano a mano con Dylan Aquino. Se la lleva Cardoso. Rompe líneas. Se quiere de colmeno Maloy y se frena Cardoso. Demora el ataque. Aparece en escena ahora Guidara. La tiene Tomás Guidara. La apertura para Sepúlveda. Hasta el fondo con el número 7. Se mete la cabeza en el mano a mano. Antes Zabala. Quedó enroscado Zabala. Dentro del punto penal. Saca del fondo a Arias. El rebote que le queda a Cardoso. Mala anuncio en busca del empate. El balón cortito para Peña y Afore. Por bajo Sepúlveda de primera para que corra Guidara. Cierra Zabala en esta. Se reacomodó Zabala. Le hicieron un trasplante de cintura y volvió a escena. A ver en esta. Va Sepúlveda, toca ahora con Zavala. Cobró venganza, Zavala.
1: Sí, claro.
0: Cobró venganza. Otra vez no me hace la misma, le dijo.
1: Entró muy bien Zavala y aparte tirando chiche, pensando que ayer fue el día del niño, ¿no? Acá, chiche,
3: para
1: Zavala se enojó. Bueno, lo atendió, ¿no? A domicilio.
0: Es que perdió. La brújula se fue. Empezó a dar vuelta. La perdió constantemente. perfectamente Zavala. Viene el tiro libre para Lanús. Pelota detenida para el equipo del Flaco Pellegrino. 22-20, 22-21, 22-22. Toma carrera para darle con pierna zurda. Va a ser el centro que va al primer palo. ¡Sosa afuera! ¡El cabezazo! Finalmente del hombre del rojo de Lomona con el árbitro del partido. Tiro de esquina. Tiro de esquina para Lanús. Se va en busca del empate que ahora está cerca. 22-44, 22-45. Toma carrera para darle nuevamente a la zurda. Se pudo el centro del primer palo. Sacábalos. Pero, ¿qué hubo? No di la orden, dice el árbitro. Estaba advirtiendo. Bueno, va de nuevo entonces. Va de nuevo el tiro de esquina. Moda la pelota. Una vez más. Sepúlveda. Ahora el jugador del rojo caído.
1: Qué hablador Martínez, ¿no?
0: ¿Vivirá solo? Eso decía mi abuelo. Él vive solo. Se habla tanto, vive solo.
1: Qué bonito.
3: A ver, creo que va, ahí va con esto, sí.
0: ¿La tarjeta para quién?
3: Para el grupo 23, Cordero. El...
0: ¿Quién la presentó, Pancho?
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0: Se viene el tiro de esquina. Otra vez se cae Carrera.
3: No, es insólito.
0: Carrera está un poco pesadito, che. Se va el envío. Ya se aburrió el pulver. Mete el centro, va. El primer palo saca esa bala. Lateral, otra vez para la luz. Nuevamente lo va a hacer Sepúlveda. Se dice, no, para.
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0: Racing Belgrano. Copa Internacional, Copa Sudamericana.
4: Sí, Copa Sudamericana, la ida que no se jugó en Colombia, Santa Fe Independiente ante River. Te lo va a estar relatando los bahienses, Julio Sola Torales y Víctor Hugo Zelaya.
0: Perfecto.
3: Mañana partido, ¿no? Juega Boca, Recoleta.
4: Exactamente, el show de Boca.
0: Pelotazo cruzado, a ver, la extermina. ¡Tom, toma Luis! ¡No! ¡No! ¡Lo que se comió el colombiano! Hizo todo. Aquellos que somos más viejos nos acordamos de la chilena Enzo Francescoli. Definió. 19 de la... El suplente. ¿Cuál hoy?
1: Sí, la termina enganchando más. Pero claro, el error en el rechazo de Kevin Mónaco. Le quedó corta y viva la pelota. Intentó una pirueta hermosa para la foto. Era extraordinario. Claro, después no la pudo apartar. Entonces, la pelota se terminó yendo... Kevin y Anca, y voló por el palo derecho de Rey.
0: Antes el representante recortaba el VHS automáticamente.
1: Claro.
0: Ya estaba volando con el cassette rumbo a Europa. Pelotazo largo para Baloy, sale Rey. Control sin problemas para el arquero del rojo. Avellaneda en 26-20.
1: La nube está yendo mucho sobre el fallado, entendiendo que el chico ya lo hizo con Will, ahora lo hace con Baloy. Lo van a ir a buscar al chico para ir a chocarlo, entendiendo que es livianito. Amigo, diría, tiene los plásticos puestos, nuevos.
0: Lateral para el conjunto del...
3: Los Pellegrino.
0: ¿Con quién?
3: Con el equipo. Los jugadores piden tranquilidad. Hicieron una tercera variada.
0: Sí, veo que llamó a alguien más. Ya me vas a decir, Tony, ¿a quién llamó El secretario, la cubre Ronaldo Jesús, la contiene Abuel Lozada en 27 minutos del complemento.
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0: Ronaldo de Jesús es otra que la escaloneta en el último mundial, maestro. Cada vez que engancha, se pasa el corazón acá en la fortaleza. De aquí es Sasha Martich, va como número 11. Mano a mano de Arias, quiere llegar hasta el fondo. La pisa Martich, la guarda Martich, la cubre Martich. A ver si se la pueden sacar. Sigue Martich con el balón, se cae, se levanta, se pisa. El otro está cerquita, no pasa nada, mete la pelota en el área. Le queda Aquino. Tío Aquino. Limpio, la termina regalando la salida. Peña, pobre, Aquino, la pincha, rebote, pincha. Bueno, nada, dice el árbitro. Ahora Cardoso, Cardoso para Sepúlveda. Libre. Uy, tiro libre para Lanús.
1: Esto es medio gol de Sepúlveda. Es medio gol de Sepúlveda. Le pega bárbara la pelota.
0: Ya la agarró.
1: La tiene clarín, la tiene clarito. Digo, ahí la falta que hace Independiente. Digo, después de una pelea de Marchich en la punta, que me caigo y que me... Lo cierto es que zafó de ese encierro a Marchich y le queda un tiro libre. Va, lo pega Lanús. Y Sepúlveda le pega. Bastante bien.
0: Y todavía...
1: Yo no sé si no va a romper el doble 5, ¿eh? Lo veo cansado a Peña Viafore. Capaz que rompe el 5, lo baja a carrera y por un costado puede ir Besosi.
0: Bueno, tomó pelota Sepúlveda. Carrera se la quiso sacar. Sepúlveda la agarró. Esta es mía, no te la comparto. Hablando del Día del Niño. 28-44, 28-45. Lanús va en busca del empate. 3-4. Cinco hombres colocan la barrera Rey, que los está acomodando.
4: A 24 metros se encuentra el arco.
0: Rojo 2-1. Disculpame, mi quité.
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0: Es una pelota ideal. Rey bien recostado sobre el poste izquierdo. Con zurda para pegar la Sepúlveda. Con la derecha Dylan Aquino. Da la orden el árbitro del partido. ¡Pase punta, rebote, Rey! ¡Rey! A pesar de un pequeño roce en la barrera, Rey. Se tira contra el tiro de esquina. Pelota detenida, otra para Lanús. Se acomoda el zurdo Sasha Martich. Pide la pelota al segundo palo. Peña de afuera, al primero, saca, Ábalos, se rebota, tiene Montiel. Arranca la contra de Rojo. Corre Montiel por el lado derecho. Se toca desde atrás, ahora Sepúlveda. El puntazo cambió de frente para Palais. A jugarse el mano a mano con Cardoso. Por el medio la pide Mercado. A ver, ¿quién se da? Encaró para el lado zurdo. Saca el centro, segundo palo. Saca. De Jesús remató. A ver, le queda Martínez. Rebote de Camino. Lozada. Lozada. Se queda con la contra del Rojo.
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3: Fabi, a Valdo y Gutiérrez.
0: Perfecto. A Valdo y Gutiérrez para agarrarlos de contra bolsa.
1: Sí, Palais fuera. Y uno cree.
0: ¿Montiel?
1: El otro podría ser Montiel. Ahora, quizás vaya alguno dentro y termine sacando palos.
0: 30-41, 30-42, ¡pum! Va para arriba, la saca larga, Zavala. Por ahora lo van al Rock Fortaleza.
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0: Presentación y vamos con el cambio. El conjunto de Independiente.
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3: Efectivamente se va Montiel y Palais para que ingresen. Matías Zavaldo con la 19 y Maxi Gutiérrez con la 28.
0: Preséntame el cambio Lanús.
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6: Tenía razón. Retiro número 5. Pepe Aviapore. En su lugar, el número 77, Lucas.
1: Bueno, si hay una licuadora de premio me la podrían dar, muchachos. Digo, dice que cuando acerta algo, te dan algo. Bueno.
3: Oye, está muy bien, ¿eh?
1: Qué bárbaro.
0: Corre, Besón, si quieres, llega hasta el fondo. Queda en el camino. Lo Mónaco no gana, lo Mónaco. Marconi que la adelanta, hace un jueguito y la rechaza. La tiene Cardoso. Sepúlveda, Cardoso. Toca Granate contra el costado. Bezosi. Hacia Traúl. Galo de izquierdo. No llega bien Ronaldo Jesús. Presionado ahora por el chileno Gutiérrez. Tosada que la apertura sea a la izquierda para que la tenga Sasha Martí. Avanza el zurdo. Ahora en campo propio. La tira al campo rival. Pivotea bien Dylan Aquino. Carrera y el cambio de frente. Rechaza Baldo. Del uruguayo para el. Sobre el pelotazo largo para que corre Chino. La patria grande, Borja. Toda unida en el rojo. La tiene. La maneja de Lozada. De Lozada para izquierdo. La salida es con Cardoso. 32-33. La tiene Nahuel Lozada. Se demora el arquero de. Que por ahora pierde 2-1 aquí como local.
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0: Pelotazo largo para Baluch, el pegote por Rey. ¡Topo Rey! ¡Salva el rojo! ¡El mano de Valois! ¡La frenó, la controló bien el colombiano! ¡Le pegó con pierna derecha y Rey abajo! ¡Se quedó con el balón!
1: La pelota que tapó Rey y el pase que metió Carlos Izquierdos. Y se arrimó a la mitad de la cancha de conducción, vio el espacio. Le picó muy bien Valois a espaldas de Arrayago. Sacó el remate y bien Rodríguez Rey en dos tiempos.
0: Otra vez la pierde en la salida Ronaldo de Jesús. Gutiérrez que recupera, tocando para Mesa. De primera, la tiene ahora Martínez. De Martínez allá en el camino lateral para Independiente, mitad de cancha por el sector derecho.
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0: 34 minutos. Este segundo tiempo, tiro libre para Independiente que va a ir en busca del tercero. El balón llegará desde el costado derecho. Toma carrera para darle con pierna diestra a Maxi Mesa. Va Independiente en busca de liquidar el juego. Una más elegida, Borja.
1: Sí, tiene pinta de tener un gol más este partido. 3-1, 2-2. Tiene pinta de que un gol más cantar, Oscar.
0: Centro de Messi buscando el segundo palo. Despeja Bezosi, rebote le queda a Gutiérrez, le pegó, rebote en el camino y es córner. Tiro de esquina para Independiente con su peso. Pero lo marca el árbitro. Pelota detenida para Rojo que va el tercero.
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0: Va carrera Misa. A ver, en esta. Quiere pinta. Segundo palo. Ábalos al centro. Va primero. Rechazo no bueno. Saca ahora Sepúlveda. La pelota cruza la mitad de cancha. Zavala que duda primero, pero termina entregando para su arquero. Para Rodrigo Rey. Pelotazo largo de Rey. Ábalos frena con el pecho en posición de 11. Se apoya más atrás con Arrayago. Largo. Va cerrando. Izquierdos, la deja en una de vivo Izquierdos, la contiene Martínez. Martínez para Maxi Mesa y Rojo busca liquidarlo, ataca Maxi como número 8, se frena, toca hacia atrás, busca la salida nuevamente con Arias, y Arias para Mesa y Mesa para Martínez, no, otra vez para Arias, que Rojo sale campo propio.
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0: Nahuel Lozada la tiene. Y la gente de Lanús tiembla. El esposo largo ahora del arquero. Lanús, la tenía devolviendo a Zavala. El rechazo está cortito. Martínez, toca para Balo. El uruguayo para el Tata Martínez, no podía. El rebote, la salida para que la contenga Balón. Pierde el mano con Arrayago. Termina confrontándolo ahora a lo Mónaco. Para lo Mónaco. Juega con Rey. 36-33, 36-34, 36-35. De Rey Arrayago, lo complicó al pibe. Lo presiona Dylan Aquino. ¡Pum! Arriba, se saca la pelota de encima, el balón a mitad de cancha, la termina recuperando Martínez, la salida por el dice Ábalos. El paraguayo, el pelotazo largo para Ábaldo, perdón. Ábalos para Ábaldo. Y apareció Lozada en escena.
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1: El partido está planteado con la luz al ataque, poniéndole mucha gente, que es por adentro, gente por afuera. Independiente agazapado para la contra. Una pesca con Ábaldo, por ejemplo.
0: La tiene Gutiérrez, cerraba abajo y gana ahora Dylan Aquino. Por la derecha ya la pide Sepúlveda. Allá va Sepúlveda. La maneja el zurdo. Contra cabeza, quiere recortarse en medio, el centro cruzado, buscando a Marcich. Anticipo de área. La dejó cortita para Campero. Sácalo, Mónaco. Área que casi que la pivotea para un rival. Y cruza la mitad de la cancha ahora por el carril derecho. Avanza área. Gutiérrez.
6: Oscar.
0: Sí.
6: Se viene de Javier Acosta. La luz con la
0: 38. Muy bien. Lo Mónaco y a comenzar de nuevo con Rey.
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4: Oscar, tenemos Libertadores también por el show de los grandes, ¿eh?
0: Espérame, por favor. La tiene Besossi. La apertura para Marcic. Va por el lado sur. Se frena. Juega por bajo ahora para Cardoso. Domina. Cardoso levanta la cabeza. Quien se la entrega. Cortita. Entregando el balón. Cede para Guidara. Para izquierdo. Avanza Cali. Se frena el capitán Granate. Un rodeo. Avanza izquierdo. Punta adelante. Descarga para Kini. Si le pega. Le pegó. Afuera. Afuera. Remate con pierna izquierda. Salía desde el fondo. Es para Independiente, 38-50. Se viene el cambio, lo presentamos, los cambios con Lanús.
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6: Se retiró con el número 23, Tomás Guidara. Es un mal ingresa, número 3, Nicolás Borlanti. Y se abrió también el partido para el número 25. Mira, Aquino, es un mal ingresa, número 38, Benjamín Acosta.
0: Muy bien. 38 a Costa, me dijiste.
6: Correcto.
0: Rechazo contra el costado. La pelota que la de Arias la mantiene en juego. Lateral. Es para la nula. Salía desde el fondo. Contame, Emi, el juego. Pablo.
4: Exactamente, en San Pablo, Rosario Central intentará dar vuelta, bueno, poder dar el batacazo y ganar la serie. Recordemos, la ida fue 0-0 en Arroyito, Corinthians Central. Te lo relata Mateo Sujarchuk, te lo comenta David Burstin y estarán también Bruno Berrueta y Joaquín Rossi dando la información de ambos conjuntos.
0: Lateral Independiente desde el fondo por el sector derecho cuando estamos llegando a los 40.
2: Malo, hizo tu...
0: Sí.
2: Dale,
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2: Para el conjunto, la qué bueno, por eso la salida larga, la contiene, la maneja, Gutiérrez, el rebote, lateral, en ataque. Es para el rojo que gana 2-1.
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2: Para Gutiérrez, le va a pegar, le pegó gol. Maxi Gutiérrez, el chileno, enfrentó a Lozada, abrió el pie derecho, la puso taco contra el izquierdo, en el cierre del partido, llegando a los 50 minutos del complemento, Independiente marca el tercero, Independiente 3, Lanús 1.
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4: Tenga fe, relator, uno más iba a ver y fue en el pie derecho de Maxi Gutiérrez, después de una jugada que se fue abriendo de izquierda hacia derecha, entró por el centro, pie abierto, ojo bien abierto, para colocarla suave al lado del palo de Lozada y poner el 3 a una victoria que le viene Independiente Barco después de una derrota la semana con salida de entrenador por Copa Argentina que lo ha marcado.
2: ¿Cómo lo gritaron?
6: Como se vio en el banco de suplentes, el tercer gol de Maxi Gutiérrez con la camiseta de Independiente. Bueno, yo le quiero preguntar a Borja qué número va a salir en la quinela, cuándo va a salir el sol, no sé, porque está muy preciso hoy el comentarista.
4: El sol el viernes. La quinela.
6: Falta mucho, falta mucho.
4: ¿Qué querés? En la quinela no juego.
2: Centro de Sepúlveda, punto penal, cabezazo, fuera. El cabezazo de Ronaldo de Jesús se va contra el poste izquierdo. Saque del arco. Es para Independiente.
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2: Final del partido. Andaba Independiente 3-1 y ahora Carrera se fue expulsado. Lo persiguió cuando terminó el partido, lo persiguió como no respondió Arias. Lo cabició en la nuca el número 23 de Lanús, que luego lo tuvo que abrazar Sebastián Martínez, el árbitro del partido, para que no lo vaya a buscar a Arias. A todo esto estaba Cruz tirado en el área. Bueno, un final terrible. Vuelan algunas botellas con agua desde la vieja tribuna visitante. También lo quieren contener Izquierdos. Carlitos Mateu poniéndose enfrente del cartel mitad de la
6: red. La imagen del árbitro conteniéndolo es estupenda.
5: Pareció un tackle, ¿no?
3: Judo.
5: Pareció judo, sí.
3: Judo puro.
5: Carrera con el árbitro.
2: Toma de catch, iba a decir, porque se terminan cayendo los dos.
3: Judo, Greco.
5: Exacto, Barça, sí.
2: Es tragicómico, ¿no? El final. Lanús, que es cierto, si bien Independiente venía complicado y con todo lo que contaba, bueno, Lanús también viene de quedar eliminado fulero en la Copa. Todavía dijo cuarta derrota en los últimos cinco años.
4: Claro, claro, tal cual. Venía de perder 3-0 con Talleres. Digo, también hay un humor de los pesados en Lanús. Y esa impaciencia, digo, se lo termina llevando Ramiro Carrera, digo, chonzamente, no se hace expulsar un ante que es clave Lanús, digo, ¿no? Es un motorcito en la mitad de la cancha, le ha dado gol, claro. Está pasando por un mal momento, como todo Lanús, y no venía pasando Independiente. Bueno, aprovechó más Independiente que Lanús, obviamente.
2: Bueno, sí, Toby, se va Lanús, partido consistente.
7: Sí, se va. Con el aplauso de los jugadores se retiran al... Bueno, después la derrota por 4-0 el diálogo por los playoffs de la Copa Americana. Ferreira se vio el estadio de instituto por la semifinal. Ferreira 2-1 a Unión. Se le ganó 3-0 allá. Bueno, hoy pierde 3-1 ante Independiente local. La última victoria fue el 25 de julio ante San Lorenzo por la primera fecha en el torneo.
2: Muy bien, Fabi. Más hay que agregar de este Independiente que se va victorioso.
6: Me quedo con una imagen, mirá, ustedes lo están viendo también, ahora muy sentido de Arrazago con Rey, de lo mismo, con el pibe Arrazago, que hoy debutó como titular, ¿no? Desde el arranque, así, haciendo la saga con los Mónacos. Mañana comienza la era Jackson Viera con un refuerzo con Franco Calderón, a la espera de si se da una salida más para que pueda ser el Chimi Ávila. El próximo...
2: Muy bien, sí, el comentario final son el motivo, las circunstancias. Victoria Independiente 3-1 ante Lanús, en la voz de Borja.
4: Y era un duelo de urgencia en el sur, por lo que vivía uno y otro. Un Independiente que se había quedado sin entrenador, que había sido eliminado de Copa Argentina con una goleada de Atlético Tucumán 4-0 y todo lo que habló la semana, la llegada de Jackson Vieja, la presentación. Y un Lanús también que venía de quedar eliminado, de ganar poco en el último tiempo, de sufrir muchos goles en contra. Y estábamos en ese contexto donde también abunda el miedo a ver quién se soltó un poco más. Y la verdad es que el partido, después de un arranque medianamente entendido, se planchó, pero Lanús había sido superior, por lo menos en las situaciones de gol. Dos veces el travesaño le dijo que no en los intentos que tuvo en la primera mitad, hasta que en un minuto Independiente tuvo tres situaciones en la misma jugada, y la tercera fue la vencida, le quedó en el pie a Millán para lo en ventaja Independiente y terminar así el primer tiempo por 1-0. En el arranque del complemento, el minuto de Lanús fue fatídico, porque ya había tenido errores en defensa, entró dormido, Independiente salió con mucha presencia en la segunda mitad, se aprovechó de ese minuto de defensa de Lanús, le generó la primera situación de gol, que por nada no fue, y la segunda también con un Millán aprovechando la salida errática del equipo Canate para poner el 2-0. Después, claro, Lanús reaccionó rápidamente y llegó al descuento con aquel gol de Atente Wilk, que trató de intentar todo lo que intentó, quedó esa, que fue la más clarita para poner el 1-2, y después se le fue encima Lanús, es cierto, no ligó, apareció Rey en un par de situaciones. Independiente perdía en la mitad de la cancha, ya ahí propuso cambios Carlos Mateus para equilibrar, porque sacó a los dos volantes interiores para reforzar ese sector, digo, Pérez Cursi y Millán, para que después ingresaran Tata Martínez y Mesa, digo, como para tratar de equilibrar en eso. Y ahí Independiente quedó un poco más asentado. Es cierto que Lanús tuvo alguna, es cierto que apareció Rey, claro, el partido cuando estaba con una luz jugado al ataque, en cuanto tuvo la posibilidad de un error en la salida otra vez, una pelota muy bien tejida de izquierda hacia el centro, lo encontró para terminar la jugada Maxi Gutiérrez, el chileno Maxi Gutiérrez, para poner el 3-1 es un tiempo de descuento, y el descontento, la bronca del final de los futbolistas, esa trifulca que sumó la expulsión de Carrera ya cuando el árbitro Martínez Beligoy había pitado el final. Lo cierto es que una victoria independiente con un interinato de Mateu Tuccio de ese partido. Mañana se va a hacer cargo Jackson Viera, pero será otra historia. Del partido, digamos que en un partido parejo, lo destrabó el primer gol de Independiente, aprovechó el minuto donde se durmió Lanús en la segunda mitad, se puso a tiro con los descuentos y le quedaba mucho tiempo todavía por delante, pero claro, falló en la efectividad, falló en la terminación, algo que sí tuvo el chileno para poner este 3-1 definitivo.
8: Y así nos vamos de esta fortaleza, victoria del Rojo. Estuvimos, quién sabe, los carceleros en los relatos, con los comentarios de Borsa, los vestuarios a cargo de Tobías Petraca, hablando de Lanús, de Fabiola Natalio en la información de Independiente, con los estudios centrales, obviamente de Miguel Villadigos, con la locución comercial de Poncho Fernández, con la producción de Tomás Coraza y la operación técnica de Lucas Fernández y de Max Ibáñez. ¡Chau! Pero no se vayan. Quédense, que es el fútbol, en la más futbolera, con Vélez y Defensa y Justicia.

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0: tal, amigos? Qué gusto saludarlos y darles la bienvenida a la continuidad de Radio Splendid. De la más futbolera, poco a poco vamos llegando al final del quinto capítulo de este torneo clausura de la Liga Profesional del Fútbol Argentino. Estamos en el teatro, en el José Amalfitani, en el barrio de Liniers, para lo que será Vélez y Defensa y Justicia. Un plato inmejorable para este lunes feriado, para ir despidiendo la fecha con un Vélez que tiene la ilusión de ganar y de quedar puntero en su zona, pero también se ilusiona con el título del largo aliento, con la tabla acumulada, aprovechando lo que fue la derrota de Independiente Rivadavia de Mendoza a manos de Belgrano por 2-0, aprovechando también la derrota de Argentinos Juniors por idéntico marcador en cancha de River. Vélez hoy quiere dar el zarpazo y acercarse. Enfrente Defensa y Justicia, el equipo de Julio Bacari, que hoy en la tabla de posiciones está fuera de todo, en la acumulada me refiero, pero tiene la ilusión de ganar para acercarse a posiciones de Copa Sudamericana y en la tabla del campeonato también, para arrimarse a las posiciones de privilegio. Así llega Vélez, así llega Defensa y Justicia para un partido que promete y mucho en esta tarde, ya casi noche, de este lunes feriado. Lo presento a quien será mi comentarista, Nico Santirso. Qué placer saludarte, Nico. ¿Cómo te va? Bienvenido.
1: Hola, Juanes, querido. Gran saludo para todos los que están del otro lado, sintonizando la 990. Qué lindo encuentro, porque hoy el Amalfitani va a albergar a Vélez, por supuesto, y por el otro lado, Defensa y Justicia. Duelos que van a tener a varios ex compañeros y también a varios ex que han vestido la camiseta de ambas instituciones, teniendo en cuenta lo que es este Vélez de Guillermo Barros Esqueloto, coqueteando también con la cima de esta zona A, más allá de lo que fueron las últimas presentaciones y más allá de lo que ha sido también el primer semestre. Por otro lado, un Defensa y Justicia que tiene el sello de Julio Bacari. Uno pensaría también, por cómo vienen a este partido, bueno, podemos llegar a tener una noche para ilusionarnos de goles, para empezar a darle continuidad a esta fecha número 5 que tanta expectativa ha generado. Y fíjense eso, la semana que viene, el próximo domingo, se cumplirá un mes desde la vuelta del fútbol argentino. Se cumplirá un mes desde el retorno del fútbol argentino post-mundial. Y ya van 5 jornadas y para entonces tendremos 6. Vuela el fútbol argentino, subite rápido, es express el campeonato local. Ya estamos en la 5ª y hoy Vélez y Defensa se van a medir para ver quién de los dos empieza a sumar porotos de cara al tramo final.
0: Así la presentación de Nico Santirso, nuestro comentarista aquí en La Más Futbolera, para el partido que nos espera. Vélez frente a Defensa y Justicia. Empiezo de a poco a meterme en la intimidad de ambos equipos. Voy a la zona baja con Vélez. Está Juan Añel. ¿Cómo te va, Juan? Bienvenido.
2: Hola, Juanes, querido. Un placer saludarte tanto a vos, a Nico, a Diego y toda la gente que está del otro lado prendida frente a M990, La Más Futbolera. Clima hostil aquí en el estadio Amalfitani. Mucho viento. Recién intentaban prender los riegos para que la cancha pueda estar un poquito más mojada y más húmeda. Bueno, tuvieron que apagarlos porque el viento es muy alto y es imposible que se pueda regar. Mucho frío, pero bueno, aquí estamos presentes. Un Vélez que viene invicto, que el último partido que perdió fue en octavos del torneo de apertura con Gimnasia. Desde ese entonces 10 puntos son los sumados y hoy depende de sí mismo para quedarse con la punta, porque está a un solo punto de Instituto. Independiente está por detrás en la tercera posición, así que en caso de ganar 13 unidades será el puntero de la zona A. Si vamos a hablar de las novedades de Vélez en el mercado de pases, se empieza a cerrar Facundo Sanguinetti, el arquero de Banfield. Es muy posible que en la semana o posiblemente poco para Argentina se cierre y llegue para ser suplente de Tomás Marchiori. Después, 2 millones han ingresado esta semana en Vélez por Pellegrino, vendido a la Fiorentina. Y no va a jugar Valdés, una de las novedades que en la semana se venía hablando. Molestia física post empate con Boca, así que hoy lo reemplazará Alex Verón en su posición. El 11 de Guillermo Barros Esqueloto está confirmado y cuando quiera lo presentamos.
0: Bien, presentamos el 11 de Guillermo, así forma Vélez.
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2: En el arco con la 1, Tomás Marchiori. En la defensa con la 4, Joaquín García. 32 para Thiago Silvero, 16 para Lisandro Magallanes, 3 para el capitán Elías Gómez. El doble 5 con la 8, Lucas Robertone. Con la 29, el ex River, Rodrigo Aliendro. como enlace con la 22, Manuel Lanzini, y el tridente de ataque con la 11, Matías Pellegrini, 17 para Alex Verón, y con la 15, Dylan Godoy, los 11 de Guillermo Orros Esqueloto.
0: Así los 11 de Vélez plenamente confirmados, me cruzo de vereda, voy a conocer las novedades de Defensa y Justicia con todo lo que hay que saber del Halcón de Varela. Está Diego Sánchez, ¿cómo te va, Diego? Bienvenido.
4: Hola, Juanes, buenas, ¿cómo andan todos? Buenas noches para todos. Un Defensa y Justicia que tiene que ganar para poder acercarse a la zona de copas, hablando de la tabla anual, pero que viene de una victoria importante frente a Newell's de local por 2-1, y que va a venir a buscar la victoria de visitante, sin duda. Una victoria que se le hace difícil en el año. No gana desde marzo de visitante, cuando le ganó en cancha de San Lorenzo por 5-2. Un equipo que ya tenemos confirmado con 3 jugadores en el 11 titular, con pasado en Vélez, el técnico Julio Bacari también con pasado en Vélez, y 2 jugadores en el banco que pasaron por el Fortín. Así que cuando quieran, la presentamos.
0: Presentamos el 11 del Halcón de Varela.
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4: En el arco con la 1, Matías Borgoño. Con la 16, Ayrton Portillo. 29 para Damián Fernández. 21, Héctor David Martínez. 3 para Fernando Román. 15 para Santiago Sosa Ión. 8 para César Pérez. En el medio, 27 para Domingo Blanco. 19, David Barbona. 24 para Juan Manuel Gutiérrez. Y el 9, Leandro Fernández.
0: Así presentados los equipos, me doy una vuelta por los estudios centrales de la radio para conocer todos los títulos a esta altura de la tarde. Emiliano Riádigos, ¿cómo te va, Emi? Bienvenido.
5: Juanes, ¿cómo te va? Un placer estar acá con ustedes también para este gran encuentro. Bueno, hoy más temprano hubo 2 partidos de esta fecha número 5. Atlético Tucumán, que venció como visitante 1-0 Estudiante de Río Cuarto. Y recién lo viste también por acá, el show de los grandes, Independiente. Volvió a la victoria el Rojo de Avellaneda, 3-1 en la Fortaleza ante Lanús. Más adelante, 21-30, Gimnasia de Mendoza va a cerrar la fecha ante Talleres de Córdoba por la zona.
0: Bien, están entrando los equipos, aparece Vélez, aparece Defensa y Justicia en medio del juego de luces. Vélez vestido de Vélez también, algunos fuegos artificiales de cara hacia los arcos. Sobre la izquierda, el arco que da al barrio Kennedy, a la derecha el arco que da Reservistas Argentinos. Aparece el cuadro de Liniers, aparece también Defensa y Justicia, hoy vestido de negro, el Halcón de Varela con su uniforme visitante, y empieza todo a quedar preparado. Saluda a Vélez, a su gente. Nico, se nos viene un buen partido aquí a través de la Más Futbolera.
1: Una linda noche, recordemos que Vélez, si hoy gana, se quedará como puntero de esta zona después de lo que ha hecho Instituto, también llegando a 12 unidades en esto a lo largo de los 5 partidos, pensando un poco lo que es en el equipo del mellizo Barros Queloto. Hoy un triunfo lo pone en la cima, lo hace dormir puntero de la zona A. Por el lado de Defensa y Justicia, también lo venían contando los compañeros, en el caso de Diego, el Halcón necesita volar más alto, ya está en el quinto lugar y hoy es la oportunidad ideal para dar un golpe en el Fortín de Liniers.
0: Se van dando la mano de manera protocolar ambos equipos, tanto Vélez como Defensa y Justicia. ¿Quién es el árbitro? Juancito Añel, te pregunto. Primero presentamos.
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2: El árbitro del encuentro será Nicolás Ramírez, acompañado de su asistente número 1, Pablo González, y 2, Federico La Palma. Cuarto árbitro para Manuel Giret. Y en el VAR, Nicolás Lamorina con Sebastián Bresba.

0: continuar con este buen andar y sobre todo pensando en la tabla anual. Yo creo que se empiezan a trazar varios equipos ese objetivo, sobre todo porque sea Independiente Rivadavia no parece tan sólido como antes, está perdiendo puntos. Y ayer Argentinos perdió por primera vez en el campeonato.
1: Y además hay otro secreto que algunos lo han descubierto a lo largo de este nuevo formato. Digo nuevo porque se implementó el año pasado y con la continuidad de tener el segundo clausura consecutivo también se puede trazar el paralelismo, que es no hace falta terminar primero de la fase de zonas para avanzar a la siguiente instancia. ¿Cuántos han pasado? Caso Platense, Estudiantes, que han estado con lo justo hasta la última fecha, terminaron clasificando, por supuesto con el perjuicio de después jugar en condición de visitante los duelos mata-mata, pero de todas formas pudiendo levantar el trofeo al final del torneo. Por eso digo, hoy Vélez es verdad que tiene la chance de ser puntero, pero si no lo logra, no, que no cunda el pánico. Hoy no es desesperación absoluta de los equipos de primera división el ganar la zona, sobre todas las cosas, porque lo importante es ganar la tabla anual en todo caso, que ahora sí sabemos de antemano que va a dar un torneo, que va a dar un trofeo oficial.
0: Claro, ya está establecido esto, por lo menos desde el comienzo de la temporada. Hay un reconocimiento, veo acá abajo a Marchiori, Juan.
2: Sí, porque el partido anterior ante Boca cumplió los 100 partidos con la camiseta velezana, por eso mismo en este encuentro, el primero en condición de local después de aquel número 100, plaqueta para el arquero de Vélez, que encima hoy, si vamos a las estadísticas, va a jugar 200 partidos en toda su carrera.
1: Ah, redondo.
0: Bueno. Sí, sí.
1: Aparte un Marchiori que recordemos había perdido el puesto con el actual arquero de Boca, con Montoiro, y después también había sido parte de ese Vélez campeón con Gustavo Quinteros del torneo local, del torneo largo, sí, torneo local, y también que había sido finalista de la Copa de la Liga en Santiago del Estero. Bueno, una figura que necesita empezar a recuperar confianza. Por ahora Vélez va derecho y el arquero hay poco para reprocharle.
0: Exactamente, el arquero campeón del último torneo con formato de liga.
1: Claro, se supone que el año que viene va a retomar eso. Lo que van a definir es si se hace en el primer semestre o en el segundo. Recordemos que el año que viene no hay Mundial de Clubes, no hay Mundial de Selecciones, no hay Copa América.
0: Claro.
1: Y no habría un torneo en el medio en junio que interrumpa el calendario del fútbol local.
0: Perfecto. Frente a la pelota, Leandro Fernández va a comenzar el partido aquí en La Más Futbolera.
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0: Ajusta su cronómetro el árbitro Nicolás Ramírez, vestido de celeste, frente a la pelota Leandro Fernández, tocará la primera de esta etapa inicial contra el arco de reservistas argentinos. Va a atacar Defensa y Justicia. Vélez en el primer tiempo lo hará contra el arco que da a Barrio Kennedy. Así ajusta su cronómetro el árbitro y da la orden. Movió Leandro Fernández, comenzó el partido. La pelota la viene recibiendo Héctor David Martínez, tocó para abajo, viene para Damián Fernández, un ex hombre de Vélez, retrocede colocándola para Borgoño. Ya la tiene el ex arquero de San Martín, de San Juan y también de Vélez, pelotazo largo, la pelota atravesó la mitad del terreno, le quedaba Elías Gómez, la paró mal, por eso recuperó la pelota el Halcón de Varela, la metían para Domingo Blanco, devuelve Vélez desde el fondo, la pelota le viene quedando a Liendro, Liendro la metía hacia adelante, pelota ahora para Godoy, se orienta por la derecha, Godoy toca para Joaquín García, al ataque va Vélez, García se frena contra la marca de César Pérez, toca hacia atrás, pelota que viene ahora para que la tenga Liendro, Liendro la puntea contra la presencia de Leandro Fernández, se llevó la pelota al número 9, va por la izquierda, se viene Leandro Fernández, se frena, toca la pelota de zurda, viene para Barbona, de primera desprende hacia la izquierda, pelota para Juan Manuel Gutiérrez, se apoya en Leandro Fernández, la tiene por afuera Leandro Fernández, amaga un remate, pasó de largo Joaquín García, va al piso en vano, la mete al medio, la pelota rebotó, el rebote le quedó a Lanzini que con el taco toca la pelota ahora para la salida de Pellegrini, Pellegrini toca al medio para Robertone, la tiene el número 8, se viene Vélez ahora en salida, cara interna, botín derecho, así cambió para Elías Gómez, la pelota de Vélez en terreno propio, la pisa Elías Gómez y retrocede colocándola para Magallán.
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0: La pelota la tiene Robertone, presiona Barbona, cambia de frente Robertone, la pelota viene para Joaquín García, la baja con corto golpe de cabeza y la regaló, no puede quedarse sin embargo con ella Román, trabó y ganó García, tocó al medio, viene la pelota ahora para Verón, arranca para adentro Verón, tres cuartos de cancha, muy libre por la izquierda Elías Gómez, la pelota le quedó a Godoy, rebota Godoy, tocó para Lanzini, dejó para Verón, de primera devolvía para Lanzini, fue al piso para reventar Portillo, la pelota le quedó a Magallán, la regala Magallán, la mete larga Sosa, pelota para Fernández, veremos si está habilitado, demasiado largo el balón para Fernández, la pelota se va afuera, ahí saque de arco para Vélez, Pancho.
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1: La pelota la tiene Vélez, comenzó el partido. Interesante arranque, Nico.
2: Por supuesto, el primer pase se encarga Liendro, Robertone orbita cerca y Lanzini el nexo de adelante.
1: Con la pelota Godoy abrió sobre la izquierda, viene para que la tenga Verón por la espalda, trepa a Elías Gómez. La pelota la tiene Verón, vértice de área, abrió para Elías Gómez, levantó la mirada, tocó hacia atrás. La pelota viene para Robertone, tres cuartos por el medio. Robertone desprende para Liendro, Liendro para abajo, dejó para Joaquín García, la tiene contra la marca de Gutiérrez. Toca por la derecha, se viene Vélez al ataque, 2 minutos y medio de este primer tiempo. 0-0 están empatando Vélez y Defensa y Justicia. Corta Román, la echa afuera. Habrá lateral, será para Vélez.
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1: Pelotazo largo de Silvero, viene para la corrida de Godoy, revienta Martínez. La pelota cobra altura, viene para Sosa. Le baja el ex hombre de San Lorenzo, intenta Sosa, no puede avanzar, se la lleva Gutiérrez. Va Gutiérrez, retrocede, la pelota es del Halcón de Varela. Apertura sobre la izquierda para Román. Román levanta la pelota, viene para que la tenga Sosa. Sosa lo busca Leandro Fernández, anticipa Silvero, la saca de media vuelta, la mete con golpe de cabeza. Así el futbolista Pérez la regaló defensa, le quedó a Lanzini. Balón en corto, vino para Robertone, abre sobre la izquierda, pelota para Elías Gómez, se prepara para mandar el centro de Elías Gómez al área, punto penal. Pasó la pelota, no pudo Román, le quedó a Pellegrini, tocó para Lanzini, le pegó, ¡gol! ¡Gol! ¡De Vélez! ¡Gol!

0: Quiñones, apareció Lanzini después del centro de Elías Gómez que no pudo conectar Godoy. Un despeje de Román fallido que quedó corto al medio. La pelota le quedó en el área abollando a Lanzini. Le pegó como venía de pierna derecha y la acomodó abajo. Imposible para Borgoño contra el arco que daba Río Kennedy. Tempranito en el partido lo empieza ganando Vélez. Besito tira Lanzini, 4 minutos del primer tiempo. Vélez 1, defensa 0 en esta noche de lunes. Puño apretado para Vélez que se trepa lo más alto de la tabla.
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2: El mérito no es solamente el abrir el partido, sino a dónde pone la pelota Lanzini. La construcción previa, metiendo a Defensa y Justicia contra un arco y después apareciendo el propio ex River para poder cruzarla, abre el pie, pero para que la pelota se aleje del ex arquero de Vélez, de Borgoño, que hoy fue espectador de lujo del número 22. Lanzini es el que reclama derecho de autor de la jugada y abre el partido en una noche que promete ser apasionante.
0: Pelotazo largo, la pelota a ninguna parte, habrá lateral de corresponde a Vélez, Pancho.
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0: Paso por el sector de Vélez con Juan Añel.
3: Grito efusivo por parte de todos los jugadores que primero fueron al córner, después se han reunido en el banco junto con Guillermo y Gustavo. Octavo gol para Lanzini con la camiseta de Vélez en 38 partidos. El quinto en lo que va del año, una de las llaves del gol velezana.
0: Se viene otra vez Vélez al ataque con Pellegrini, dejó para Lanzini. Así la tiene Lanzini, tocó para Robertone, la quiso cambiar, la pelota rebotó en Barbona, se va al costado. Hay lateral para el Halcón de Varela y hablando de Defensa y Justicia, paso por el sector visitante con Diego Sánchez.
4: Bueno, no lo podía creer, Bacari quiso que no con la cabeza, se fue a sentar al banco. Un técnico que agarró la reserva de Club Fortinero en 2020, después en 2022 asumió como entrenador de la primera división y dirigió a varios de los jugadores, por ejemplo, a Maximiliano Porcel y a Demián Domínguez que están en el banco.
0: Sale Defensa desde el fondo.
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0: Lo buscaron a Leandro Fernández, cerró Joaquín García. La pelota rebotó en el número 9 de Defensa y saque de arco para Vélez.
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0: La pelota la tiene Thiago Silvero, tocó para abajo, viene para Pellegrini, le muerde la pelota a Pérez. Así recuperaba Pérez, sin embargo fue al piso Pellegrini, la pelota rebotó, le quedó a Gutiérrez, va para adentro, pierde Gutiérrez, recupera Vélez, pelota atrás para Marchiori, sale Marchiori desde el fondo, derechazo largo, la pelota viene contra la mitad del terreno, se impone y devuelve en lo más alto de la noche. El futbolista Damián Fernández, la pelota sin embargo le queda a Vélez por intermedio de Robertone. Gira Robertone, se mete al círculo central, lo empujaba de atrás Pérez. El árbitro marca falta, tiro libre para Vélez, dame una, Pancho.
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0: La pelota la tiene Magallán, va el número 16 cerca de la mitad del terreno, pase frontal ahora para Godoy, rebota bien para Pellegrini, devuelve para Godoy, se viene por la derecha, va Godoy, insiste Godoy y pide la pelota al espacio García, buena pelota para García, pase al medio, Aliendro tiró y la pelota se va afuera, lo tuvo Vélez otra vez por la derecha. Pase al medio de García para el remate de Aliendro en la media luna. La pelota realmente cerca, Nico, del arco de Borgoño.
2: Otra buena construcción colectiva. Vélez en 8 minutos lo está pasando por arriba Defensa. Construye rápido, libera zonas, obliga a que el Halcón de Varela deje cierto espacio entre líneas y ahí lo ataca. Ataca por los costados, lo tiene a Godoy que por ahora pivota bárbaro.
0: El balón al medio, se peleaban para sacarla, terminó eyectando la pelota Sosa. El balón le quedó a Robertone, se viene por la derecha Robertone, toca para Joaquín García, en corto dejó para Pellegrini, se cierra Pellegrini, toca para García, García la tira adelante, buena pelota para Godoy, que abierto que está Elías Gómez por el otro lado, pelota al medio, trabó justito Sosa para recuperar, insiste Sosa, la termina mandando adelante, pelota que le quedaba a Blanco, Blanco tocó para Barbona, por la derecha sube Portillo, la pelota la tiene el Halcón, se frena Barbona, pisa la pelota al número 19, levanta la cabeza, lo encontraba abierto por la izquierda Román, cruza primero y recupera Pellegrini, ganó con el cuerpo Godoy, es todo de Vélez, Godoy le pegó desde muy lejos. El número 15 lo quiso sorprender al arquero Borgoño. No pudo ser, la pelota se va realmente lejos del arco del ex arquero de San Martín de San Juan. Repone desde el fondo el Halcón de Varela.
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0: Lo está ganando Vélez, 1-0 sobre Defensa y Justicia. La pelota la tiene Magallán, levanta de pierna zurda Magallán, pelota viene contra campo rival, le quedó a Verón, se cierra Verón, Verón tocó para abajo, buena pelota ahora para Quintén de Godoy, justito aparece para cruzar, Damián Fernández la tira por un costado, lateral para Vélez.
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0: Justito pellizcó la pelota para cruzarlo allí Héctor David Martínez cuando se filtraba en el área Lanzini, la mete Magallán, la quería peinar acá Godoy, la pelota la captura Borgoño, ya la tiene el arquero del Halcón.
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0: La pelota la tiene por la izquierda Héctor David Martínez, entrega para afuera, dejó la pelota para Román, la tiene el ex hombre de Aldo Civi, se cierra Román, toca para Martínez, lo presiona a Godoy, levantaba de pierna zurda, la metía de vuelta Gutiérrez, no puede salir defensa, la pelota de Lanzini, es malo el pase, desde el suelo recupera la pelota Román, la metieron para Barbona, se viene al ataque ahora el Halcón de Varela, se orienta por la derecha Barbona, por adentro Portillo, la tiene Barbona, se frena Barbona, abre por el costado, viene para Domingo Blanco, la tiene Blanco, la regresa para Barbona, tres cuartos de cancha, recorta Barbona, pasaba de largo Verón, puede retroceder colocándola para Fernández, pero la mete larga, pelota para Domingo Blanco, demasiado, sale Marchiori que capturó y devolverá.
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0: Pelota larga, así para Godoy. Rechaza desde el fondo Román. La pelota le quedó a Liendro. A Liendro tocó para Lanzini. Parte en el círculo central. Se viene con la pelota el número 22. Desprende ahora para Verón. Se desprende a gran velocidad por afuera Elías Gómez. Pelota para Elías Gómez. El toque al medio. Rechaza Sosa por un costado. Lo está pasando realmente por arriba Vélez a defensa, Nico.
2: Es que aparte lo ataca por los costados. Hay un buen partido de Elías Gómez, de Pellegrini, que después vamos a profundizar en la evolución de Pellegrini a lo largo de las 5 fechas. García también por la derecha. El líder de orquesta se llama Lanzini y Vélez está cerca del segundo.
0: La pelota de Lanzini hacia atrás dejó para Robertone. Cara interna, botín derecho. Así desprendió para Aliendro. Lo tocaban a la pasada. Sin embargo, permanece en pie. Retrocede colocándola para Silviero. Así la tiene Silviero contra la presión de Leandro Fernández. La saca para Joaquín García. Perfilará para atrás, sí, entregó para Magallán, la pelota de Vélez, dame una, Pancho.
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0: La saca defectuosamente Magallán, la tiraba adelante, calcula así Domingo Blanco, viene para Sosa, tocó para Domingo Blanco, el árbitro marcaba falta, habrá tiro libre para el Halcón de Varela.
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0: Centro de Román al área, aparece Thiago Silvero para cruzar y mandarla por la línea de fondo, Nico. Habrá tiro de esquina, punta izquierda, será para el Halcón.
2: Y con timidez defensa trata de aparecer en el partido. El tema es que Vélez no le permite progresar por adentro y tiene que buscar con los laterales que no están en un partido de para poder sacar pecho. Román la está pasando mal con...
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0: Pelotazo largo, va a correr Héctor David Martínez y la saca por un costado. La pelota va para Román, que quiere evitar el lateral contra la presión de Godoy. La regaló Román al medio. Pelota para Pellegrini, altura del vértice izquierdo. Así tiene la pelota Pellegrini. Pellegrini tocó hacia atrás. Viene la pelota para Aliendro. Aliendro la saca de manera horizontal. Pelota que viene para Elías Gómez. Primero la pisa, luego la recuesta por el costado. La pelota viene ahora para que intente Verón. Para mí se le fue a Verón. Sí, eso marca el árbitro, también el asistente. Habrá lateral de manos, repone Defensa y Justicia. Voy con Emi Riádigo. Repaso información tempranito. Muy en la tarde ganó de visitante Atlético Tucumán.
6: Correcto, 1-0 ante Estudiantes de Río Cuarto para el decano.
0: Lo relató Oscar Cervera, lo comentó Borsa, ganó Independiente de visitante.
6: Y ganó muy bien, 3-1 en la Fortaleza ante Lanús para Independiente.
0: Terminado este partido, hay acción en Mendoza.
6: Sí, y es el último de la fecha, de hecho, Gimnasia de Mendoza ante Talleres 21-30.
0: Acá cobra falta el árbitro, habrá tiro libre que le corresponde a Vélez, vende Pancho Fernández.
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0: Paso por el sector de Vélez, contame algo de Guillermo, Juan.
3: Que está muy conforme con lo que está viendo, por eso se sienta, se vuelve a parar, pero pocas indicaciones para sus jugadores. Les pide que sigan intentando y que usen el recurso de la llegada de los mediocampistas, pase al medio y que pateen al arco.
0: Se viene justamente Robertone, se escapó de Pérez, lo tiene Robertone, Robertone toca hacia atrás, viene para Lanzini, perfila sobre la izquierda, pelota para Elías Gómez, va como un tren, Elías Gómez la mete al medio, pelota ahora para Godoy, quedó de espalda, toca para Robertone, para abajo para Pellegrini, de primera levantó para Robertone, justito. Aparece para mandarla al córner Portillo de cabeza. ¿Qué jugada armaba Vélez, Nico?
2: Hay un gran partido de Pellegrini. En la primera fecha recordemos que jugaba por la izquierda porque Andrada, después vendido a River, jugaba por la banda derecha y ahora lo cambió. Desde aquel partido con Talleres en adelante, rotó de banda y jugar a contraperfil a Pellegrini le permitió evolucionar. Hoy asistió a Lanzini y recién estuvo a nada de darle un pase de gol a Robertone.
0: Córner desde la punta izquierda será para Vélez contra el arco que da Barrio que... Kennedy le va a pegar a la pelota Lanzini, centro que viene al área, la sacaron con lo justo, lo vuelve a meter Magallán, la pelota quedó picando, no se animó a meterle de primera Verón, la saca por un costado Sosa, habrá lateral por la derecha, le corresponde a Vélez, Pancho.
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0: Tocó Aliendro, abrió por la derecha para Joaquín García, centro al área, pasó por el otro lado, se la lleva Elías Gómez, la tiene en la puerta del área, la metía Elías Gómez, no podía Aliendro, le vuelve a caer a García de primera, retrocede colocándola para Robertone, levantó la cabeza cortito, la sacó para Elías Gómez, abierto, espera Lanzini, pelota para Lanzini, irá contra la marca del futbolista blanco, tocó por abajo, se equivocó Lanzini, recuperó Pérez, así la tiene primero Barbona, toma Barbona, abrió para Juan Manuel Gutiérrez, retrocede colocándola para Román, la tiene Román, pase equivocado y arriesgado al medio, le cayó a Robertone, está muy mal defensa, tocaban para Godoy, anticipaba parcialmente Román, le quedó a Robertone, abrieron por la derecha, pelota para Pellegrini, está en el área Pellegrini, la quiso picar al medio, no había nadie, de Vélez por el otro lado, captura la pelota Portillo, se escapa por la derecha, la tiene Ayrton Portillo en terreno propio, la pisa Portillo, va contra la marca de Robertone que salió para tapar el camino, levantó la pelota, viene ahora para Blanco, devolvía para Portillo, anticipa a Elías Gómez, la puntea adelante, viene para Lanzini, la para con el pecho, hace un rodeo, cae Lanzini, falta, marca el árbitro Nicolás Ramírez, Nico, habrá tiro libre, le corresponde a Vélez.
2: Sabiendo aparte que es un partido en el que Defensa y Justicia parecía estar flojo de ánimos, recién la perdió Román en la banda izquierda y lo que le costó volver al Halcón de Varela, muy golpeado por el tanto de Lanzini que abrió el partido.
0: Tiro libre para Vélez, Pancho.
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0: La pelota la tiene por izquierda Verón, el toque al medio de Verón, le quedó primero allí a Fernández en salida, la tiene Damián Fernández, tocó en corto, la pelota viene ahora para la salida por intermedio de Juan Manuel Gutiérrez, gira Gutiérrez al piso, Aliendro roba la pelota para Vélez, dejó Pellegrini hacia atrás, la pelota viene para Magallán, Magallán toca para Elías Gómez.
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0: 18 y medio, contame algo de Bakary, Diego.
4: Bueno, no le gusta nada estos minutos de su equipo. Recién le pedía que apure el tirar la pelota a David Martínez. No le gusta la fluidez que tiene el juego.
0: La pelota venía sobre la derecha, cruza para mandarla por un costado Robertonia y lateral para el Halcón de Varela.
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0: Pelota larga que venía para Domingo Blanco, corta primero Magallán, toca para Silvero, exigido de zurda, la tiene que levantar, no puede Robertone, la mete Pérez, pelota para Barbona, la puntea para Román, se viene Román, va por la izquierda acompañado por Gutiérrez, pelota para Gutiérrez, la tiene el número 24, aguanta la embestida de Joaquín García, va cayéndose Gutiérrez, no había falta, le quedó la pelota al futbolista Martínez, la toca hacia atrás, dejándola para Sosa, así la tiene plantado en la mitad del terreno, se viene Sosa con la pelota, quien corto la puede dejar para Damián Fernández, así la tiene Fernández, Fernández desprende por la derecha, la pelota viene para César Pérez, así se frena Pérez contra la presión acechante de Lanzini, tocó para Fernández, por abajo dejó para Sosa, así levanta Sosa, buena pelota para Domingo Blanco, va a quedar mano a mano con el arquero, salió Marchiori, salió justito a atorarlo el arquero cuando se venía Domingo Blanco, lo tuvo defensa Nico, buena pelota levantada para que pique el número 27, la captura Marchiori.
2: Es que la línea del fondo se quedó mirando la pelota, perdieron de vista a Blanco, el culpable es Elías Gómez, quien estaba marcándolo mano a mano y por querer seguir a la otra marcación que asomaba en la banda derecha, Barbona, terminó comiéndose la diagonal de Blanco, no la llegó a puntear, la quiso pinchar por arriba de Marchiori y la pelota nunca le calzó a la carrera para poder definir y en el medio embistió al arquero de Vélez que salió con seguridad.
0: La tiene Marchiori que de a poco se pone en pie, Juan.
3: Sí, sí, estaba sentido en la rodilla izquierda más que nada, que fue donde sintió el topetazo del jugador de Defensa y Justicia. Mientras tanto, se para Gustavo Barros Esqueloto del banco de suplentes para hablar con Elías Gómez. Le pide que tenga cuidado con la marca en su espalda para que Lisandro Magallán no quede mano a mano.
0: Salió Vélez desde el fondo con un pelotazo demasiado largo y lateral para Defensa y Justicia.
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6: Este gol de Manu Lanzini se transformó en el más rápido por ahora este torneo clausura. 3 minutos y 24 segundos bastaron.
0: Mira, bien, entonces el gol más rápido de lo que va al campeonato. La pelota de Fernández, tocó para Martínez. La tiene desde el fondo defensa. Pelotazo largo de Martínez. El balón demasiado largo le va a quedar a Marchiori. Capturó y devolverá al arquero de Vélez.
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0: Levanta Silvero. La pelota venía así para Godoy. El árbitro había cobrado una falta antes sobre el zaguero de Vélez, por eso habrá tiro libre en defensa, será para el equipo de Guillermo.
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0: Va a levantar Silvero, pelotazo largo, viene cercano al vértice de área, saltaba y no llegaba por esa pelota Godoy, calcula y revienta David Martínez, de pierna zurda, la pelota atravesó aéreamente la mitad del terreno y encontró el firme frentazo de Magallán para devolver. La pelota la tiene Robertone, levanta Robertone, pelota hacia la puerta del área, la bajaba Pellegrini para Godoy, no pudo avanzar Godoy que cayó, no hay falta, marca Ramírez, recupera Sosa. Sosa metió un muy mal pase allí para Barbona, pero ojo que quedó golpeado un jugador de defensa, Diego, ¿eh?
4: Sí, sí, Fernando Román, me parece que acusa un planchazo en la jugada de recién.
0: Bien, quedó muy golpeado. Había sacado la pelota a Defensa y Justicia producto de un muy mal pase de Sosa, pero no sé si fue tan malo el pase o fue que ex profesor la quiso sacar de la cancha.
2: Sí, yo creo que fue una combinación de los dos factores. Es un partido que lógicamente Defensa, ante las imprecisiones, no solamente hablamos de cómo juega con la pelota, sino que también llega tarde en varias acciones, lo que genera roces. Un partido por ahora lamentable del Halcón, del equipo de Bakary. En el lado de Vélez se puede ir conforme, Guillermo, con lo hecho en apenas 23 minutos.
0: Vende Pancho Fernández en 23
7: 23 del primer tiempo, gana Vélez 1-0.
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7: Dio el paso adelante y recuperó Silvero. Tocó para Aliendro, levantaba Aliendro, se equivocó y quedó corto cuando quiso encontrarlo a García. Anticipó Gutiérrez, se viene por izquierda y puede ser por adentro Leandro Fernández, por afuera Gutiérrez le pegó, topó Marchiori al córner, topó el arquero de Vélez justito y firme ante el remate de zurda de Gutiérrez. Habrá tiro de esquina, Nico, le corresponde al equipo de Bacari.
2: Otra vez que lo agarra mal parado un defensa y justicia que empezó a entender que ante la subida de los laterales podía encontrar espacio. Ahora la personal tratando de jugarse la mano a mano Gutiérrez, la sacó bien en el zurdazo, lo tenía Leandro para poder apoyarse.
7: Barbona y el córner corto, vino la pelota para Pérez, dejó con el taco para Barbona, se mete al área, se enamoró del penal, se tiró y para mí no hubo nada. Recupera la pelota Vélez, se viene Pellegrini, de cachetada la tiró larga, pelota para Verón, pero está muy solo, se la quiere llevar Verón, va por la derecha, Verón lo dejaba en el camino a Portillo, falta fuerte y me parece que es de tarjeta, ¿eh? Falta sobre Verón, habrá tiro libre, será para Vélez, dame una, Pancho.
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7: Amonestó a alguien, Ramírez, Diego.
4: Sí, sí, correcto, cuando quiera presentamos.
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4: Primero amonestado en el conjunto visitante número 16, Ayrton Portillo.
7: Bien, porque le cortó la corrida a Verón, Nico.
2: Sí, fue más una cuestión del famoso foul táctico que podría haber generado una jugada de peligro en Vélez. Y después repasándola de adentro del área con un monitor que tenemos cerca, no me pareció infracción. No sé qué dirá Emi desde la cabina.
1: Para mí no.
6: No, para mí tampoco es infracción la anterior, pero bueno, reclama todo Defensa y Justicia.
2: ¿Para Pancho?
1: En absoluto, no hubo infracción.
6: Más categórico todavía.
1: Sí, absolutamente no.
7: Bien. Sí, me parece que se había enamorado Barbona del penal. No hubo. Le va a pegar a la pelota Lanzini, dos hombres en la barrera y busca de arriba a Silvero. Lo veo a Verón, está Godoy, atención con Magallán. Va de arriba Vélez, arco de Barrio Kennedy. Le va a pegar a la pelota Manuel Lanzini, lo gana por 1-0 Vélez. Pero quiere ampliar su diferencia, quiere estirar la ventaja. Le va a pegar el ex hombre de River, Manuel Lanzini. La orden será del árbitro del partido, Nicolás Ramírez. Autoriza al árbitro, se viene el centro de Lanzini al área. El cabezazo de Silvero, la metía al medio. La corría Pellegrini, pero no va a poder llegar. Ahí saque de arco para el Halcón de Varela, vende Pancho.
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7: 26 minutos, sale desde el fondo, no sin complicaciones. El Halcón de Varela se la regalaron a Robertone, que quiso meter un pase para Lanzini y no pudo ser. Anticipó desde el fondo Martínez. La tocaba ahora Barbona, Barbona para Martínez. Levanta de pierna zurda, quiere Portillo, sale primero Elías Gómez y de cabeza la baja para Marchiori.
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7: Elías Gómez toca para Magallán. Magallán devuelve para Elías Gómez con la zurda. Entrega la pelota para que la tenga nuevamente el arquero. La tiene el ex arquero de Atlético Tucumán. Levanta de pierna derecha, orienta juego por la derecha. Buscaba la pelota Joaquín García, no podía, la saca Román, la mete para Gutiérrez, pelota para Gutiérrez, se frena falta de García, pero el árbitro da continuidad porque le cayó a Román, centro de Román al área, intentaba Pérez, pasó la pelota por atrás de todo, llega Blanco, allí la tiene Blanco y el centro rebotó y córner, tiro de esquina, Pancho, será para Defensa.
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7: 27 y medio le va a pegar a la pelota Barbona de pierna derecha, también está cerca Domingo Blanco para darle y en el área Defensa se ilusiona porque sube Damián Fernández. Habrá ley del ex, me pregunto. En el área está también Martínez, cobro corto, centro muy pasado al segundo palo, la saca como puede Aliendro en dos oportunidades, devuelve a caer la pelota Defensa, la mete Sosa con una pirueta, devuelve Magallán, queda viva la pelota, el balón para el remate de Martínez, le dio de aire como venía exigido, la pelota le quedó a Marchiori.
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7: Vuelve Portillo, la mete peligrosamente al medio, pero regresa Pérez que la regaló. El balón le volvió a quedar a Vélez, la metieron de caño, pelota para Godoy, tocó para Lanzini, abrió por la derecha, se viene al ataque Aliendro, la mete al medio, Pérez ordinario, la saca al córner. Hay tiro de esquina, Nico, para Vélez. Hay mucha confusión y desentendimiento en el fondo del Halcón de Varela.
2: Qué partido del doble 5 de Sosa, de Pérez, entregas imprecisas y sobre todo peligrosas, porque la imprecisión no es a los costados.
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7: Fernández, está en el área, contra la marca de Robertone, la mete al medio, la saca Marchiori, queda viva la pelota, viene para Gutiérrez, quedó de espalda, de frente, llegó Pérez, le pegó, la pelota se va afuera, qué mal la agarró, así César Pérez, el número 8, le dio como venía, tenía que terminar la jugada, habrá saque de arco, será para Vélez, vende Pancho Fernández.
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7: Lo tuvo defensa en esta contra, Nico.
2: Fue buena, porque aparte terminó con una conducción larga de Gutiérrez, pasó la frontera con mucha comodidad, más allá de la persecución de Aliendro, lo trató de molestar el mediocampista, y más allá de haber tenido una buena conducción, en la finalización no pudo acompañar a Leandro Fernández.
7: Falta, cobra el árbitro sobre Leandro Fernández, habrá tiro libre que le corresponde a Defensa y Justicia y un amonestado que presentamos.
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3: Primer amonestado en el conjunto local con la 32, Thiago Silvero, uno de los dos de la saga, el que juega por el lado derecho.
2: Pedía roja Leandro Fernández, para mí no era, es verdad que tenía dirección, hay una actuación de Leandro Fernández para dejarse caer y arrebatarle la amarilla, que está bien sacada, no era para más. Hasta incluso tampoco tenía garantizado el controlar la pelota Leandro Fernández, un foul torpe de un juvenil que viene jugando con una soltura increíble y esta jugada no es propia de él.
7: Hay tiro libre, será para defensa. Tengo tiempo para dos, Pancho.
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7: Sí, yo coincido, no era para roja.
2: Aparte está lejos.
7: Claro.
2: Eso es lo primero que pienso. Quizás más cerca del área podría haber seguido mano a mano, pero la pelota sabría. No era roja. Estuvo bien en esta, Ramírez.
7: Hay tiro libre en línea recta al arco de Marchiori, altura de tres cuartos. Le va a pegar a la pelota Barbona. Busca Defensa y Justicia. Quiere el empate. La orden será del árbitro Nicolás Ramírez. Le va a pegar Barbona. No sé si la barrera está a distancia. Me parece un poco cerca. Le va a pegar Barbona. ¡Tiro! Marchiori al córner. Marchiori al córner. A mano cambiada al arquero. Lo tuvo Barbona. Un remate furioso sacó y habrá tiro de esquina, Nico, para defensa.
2: Increíble. El apodo de defensa es Halcón, pero créanme que el que tuvo ala fue Marchiori. ¡Qué volada! Espectacular. Mano cambiada, palma derecha. Gran atajada después de un muy buen remate de Barbona.
7: Le va a pegar a la pelota precisamente el número 19, Barbona, para darle. Córner para el Halcón de Varela. Centro de Barbona al área. En esta no le pegó tan bien. La sacó Elías Gómez, sin embargo atropella Portillo, la mete Barbona, como puede exigido de zurda, pelota por el otro lado que le queda a Gutiérrez. Gutiérrez que estaba en posición adelantada, volvía del fuera de juego, eso marca el asistente, por eso habrá indirecto para Vélez.
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7: Vélez 1, defensa 0. Sale desde el fondo Vélez.
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7: Corre Gutiérrez mano a mano con García. Le ganó el número 4. Tocó hacia atrás para Silvero. Levanta de pierna derecha Silvero. La pelota apenita superó la mitad del terreno. La quiere bajar Godoy. Balón para Verón. Se viene con la pelota Verón. La pasó de pie a pie y luego tropezó. Insiste Verón. Se pone en pie pero le roba. el futbolista Pérez, el árbitro había marcado falta. De igual manera sobre Verón, cuando iba trastabillando, por eso habrá tiro libre para Vélez cerca de la mitad.
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7: Pelota larga, va a correr por allá Verón, se la quiere llevar Verón, va con Román, se le fue la pelota a Verón por un costado lateral para el Halcón de Varela por la izquierda.
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7: Un horror lo de defensa en el fondo, cambió un lateral a favor por un lateral en contra porque la sacó realmente mal desde atrás.
2: Y hay un ajuste de Vélez, ahora Verón juega por la derecha y Pellegrini por la izquierda. Habíamos hablado antes de Pellegrini siendo beneficiado jugando de 8. Ahora la rotación tiene que ver con alternar y buscar opciones.
7: La pelota la tiene precisamente Verón. Intenta Verón contra la marca de 2. La hizo rebotar en Gutiérrez, por eso habrá lateral. Que le corresponde una vez más a Vélez. Voy con Emi Riadigos. Hoy también tempranito hubo un gran partido en la Primera Nacional.
6: Exactamente. All Boys le ganó por 1-0 en Floresta Chicago.
7: Muy bien. La pelota la mete con golpe de cabeza Magallán. La pelota se va al costado. Ya en un ratito vamos a repasar la jornada de mañana, donde tendremos muchos partidos. Por ahora, vende Pancho Fernández.
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7: Caído y muy golpeado está Portillo, Diego.
4: Sí, se agarra la zona de la cara, me parece que tiene un corte, entraron los médicos a atenderlo y claro, algunos jugadores de defensa reclaman la roja.
7: Bien, porque no es el primero de Pellegrini. Ya en la anterior, ¿te acordás, Nico?
2: Sí.
7: Había sido él cuando había quedado golpeado el hombre de defensa.
2: Sí, a ver, yo lo que pienso de Pellegrini en esta es que el movimiento de los brazos, que termina con el codazo en la cara, no es tratando de marcarle el territorio a en este caso, el hombre de defensa y justicia, sino más bien es el gesto técnico. Es el intento de generar estabilidad con los dos brazos y hacer el gesto técnico de impulsar el cuello para después el golpe de cabeza a la pelota. Creo que no hay intención, es verdad que después para en caso de expulsiones no solamente se evalúa la intención, en esta me parece que una expulsión sería demasiado.
7: Bien, hubo un amonestado que presentamos.
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4: Segundo amonestado en Vélez por el momento. Amarilla para Matías Pellegrini, el número 11. Veremos si hay un llamado del VAR y se modifica. Por el momento...
7: Bien. Pellegrini entonces amonestado, aprovechamos y vendemos con Pancho Fernández.
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7: Se pone en pie Portillo. Así el futbolista del Halcón de Varela, el número 16, golpeado. Todavía no se reanuda el partido en 37 minutos. Vélez 1, Defensa 0.
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7: Bien, ya se reanudó el partido. Intentaba precisamente por la quiso tirar para Domingo Blanco, la pelota afuera, habrá lateral que le corresponde a Vélez, lo tomó Elías Gómez, cortito para Lanzini, la paraba con el pecho, intentaba por afuera Pellegrini, sin embargo Falzuri recuperó la pelota, Sosa la metía para Pérez, no puede Pérez, le quedó a Lanzini, tocó al medio, vino en corto para Liendro, de primera impulsa la pelota hacia adelante, le queda la pelota a Pellegrini, lo quería poner correr a Verón, primero le quedó la pelota a Lanzini, perfila para el medio, la tiene Lanzini, toca ahora nuevamente para Pellegrini, se la lleva con una pisada de largo, pasó Domingo Blanco. Blanco. Abrió por la izquierda, viene para Elías Gómez. Centro de Gómez, rebota en Portillo y córner. Tiro de esquina, punto izquierda, será para Vélez.
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2: Qué partido de Pellegrini, ¿eh? Se está luciendo el número 11 de Vélez.
7: Habrá córner que le corresponde a Vélez por la izquierda. Arco que da al barrio Kennedy. El centro que viene al área chica. Quedó muerta la pelota, nadie la puede sacar. Un rebote, Borgoño con lo justo. Borgoño con lo justo, no se puede creer. La pelota quedó muerta en el área, nadie la pudo empujar. Increíble, se acaba de salvar Defensa y Justicia. La metía Borgoño larga, la saca García, la mete a Liendro. La pelota le va a quedar a Lanzini. Intenta Lanzini, cae, falta, marca Ramírez. Infracción y tiro libre para Vélez, que tuvo el segundo, Nico.
2: A lo de recién, Juanes, es increíble. Creo que Borgoño quedó sentado arriba de la pelota después de la definición del hombre de Vélez. La trata de empujar Silvero, que es quien termina capturando el rebote después de un flipper en el área chica, y a Borgoño le queda la pelota en la espalda y creo que se termina sentando adentro del remate. Increíble la tapada del arquero, increíble también la cantidad de rebotes adentro del área chica. Lo tuvo Vélez, coquetea con el segundo y da la sensación de que se puede ir al entretiempo con una ventaja un poquito más holgada.
7: Repaso información con Emi Riadigos. Mañana comienzan los partidos de vuelta de las copas internacionales. Sí. Tempranito juega Independiente Rivadavia.
6: Exactamente, competencias varias. Sí, por la Libertadores, 19 horas, Independiente Rivadavia, Fluminense, la vuelta en Mendoza.
7: ¿Cuánto quedó la ida?
6: 0-0, sin goles.
7: Bien, se la juega toda el equipo de Berti. Luego 21-30 se la juega el Pincha.
6: Otro que se la juega el Pincha Rata. Estudiante de La Plata va a visitar en Chile a la U Católica. La ida 1-1, 21-30.
7: Recupera acá Domingo Blanco, ya seguimos. Domingo Blanco que también eludió al árbitro. Intenta, traba y pierde. Domingo Blanco recupera la pelota a Verón. Verón en corto, la saca para Pellegrini, devuelve para Verón. Si la tiran cortada, puede ser con Godoy. Y la tiene Verón, acompaña a Godoy. Verón se la quiso dar a Godoy, lo leyó perfecto. Y le recuperó la pelota desde el fondo Martínez. Sale Martínez, lo comieron de atrás a Martínez. Sin embargo, logró cambiarla por la derecha. Aparece Leandro Fernández, lo dejaba en el camino. Elías Gómez metió una buena pelota para Gutiérrez. Sale primero Marquiori, le erró. Y la pelota siguió de largo para irse al córner. Lo tuvo Defensa. Ahora parecía que quedaba corto el cambio de Leandro Fernández, pero creo que le picó la pelota allí a Marchiori. El balón se va al córner, Nico.
2: Hubo dos corridas que le agregaron peligro. La de Silvero, desesperado para volver a buscar la pelota, y la de Marchiori, desesperado por reventarla, y el pifie que termina haciendo que justamente termine en tiro de esquina. Un Vélez que se complica solo. Yo insisto, para mí está mejor, pero si se sigue complicando solo, Defensa puede coquetear con el empate.
7: Córner, punta izquierda, será para Defensa y Justicia. Le va a pegar a la pelota Barbona, de arriba Martínez, también Fernández. Atención, centro que viene muy cerrado de Barbona. La pelota directamente afuera. Saque de arco para Vélez.
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7: La pelota la tiene Aliendro. Tocó para Pellegrini. De primera para García. Quiso levantar. La pelota le quedó en el pecho a Sosa, tocó para Gutiérrez, de primera atrás para Román, se la lleva Román. Román abrió para Leandro Fernández, aparece por la izquierda, tocó para Gutiérrez, se la quiere llevar Gutiérrez, quedó sentado Silvero, trabó y ganó Gutiérrez, la cambió toda para Portillo. Está en el área Portillo, va contra Elías Gómez, insiste Portillo, lo quiere empatar. Defensa pura, toca para que la tenga Pérez, se frena Pérez, la pierde Pérez, roba Leandro, sale Vélez, no sin complicaciones, traba Magallán, yendo al suelo, la recuperó impecable Lisandro Magallán, luego no la sacó a tiempo, la metía bien a Leandro, tocó al medio. La pelota la tiene Vélez, no puede Lanzini, intenta Lanzini. Falta para mí, sí. Infracción de Blanco sobre Lanzini. Tiro libre para Vélez. Bueno, vuelvo con Emi Riadigos. También juega Boca por la Sudamericana.
6: 19 horas ante Recoleta, la vuelta en Paraguay. Recordemos, obviamente, la ida la ganó 3-1 el conjunto Xeneize. Será el show de Boca. Será la transmisión del show de Boca.
1: Así ¿no, Pancho? Es, efectivamente.
7: Bien, así estará Pancho Fernández, que aprovecha para vender en 42 minutos porque el partido está interrumpido. Lo gana Vélez 1-0.
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7: La pelota la tiene Pellegrini. Va a pasar Elías Gómez y pasó de primera al centro. va al área, no puede Aliendro por el otro lado, le cae a Barbona, intentan hacer la contra, va Barbona a toda velocidad, atravesó la mitad del terreno, la pidían cortada allí Leandro Fernández, trepa por la espalda a Román, la pelota viene primero para Fernández, acompañado por Román, Fernández enganchó de largo, Aliendro le puede pegar, puerta de área, Leandro Fernández tiró, la pelota rebotó con altura y le quedó a Marchiori, le quedó la pelota a Marchiori, la tiene el arquero de Vélez, Nico.
2: Hay un trabajo voluntarioso de Robertone de evitar que Vélez quede desguarnecido, que lo fue prendiendo a lo largo del partido, así como defensa, había arrancado desconcertado con el gol de Lanzini y después se pudo enderezar, se buscó el espacio Leandro Fernández, insisto en la cobertura, en el auxilio de Robertone y después la pelota pega en Silvero.
7: Lateral para Defensa y Justicia, por la derecha lo va a hacer Portillo.
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7: No sé qué tan bien hecho estuvo el lateral de Portillo, ¿eh?
2: Déjame de dudar, ¿eh?
7: Sí, sí, sí. Acá la tiraron demasiado larga. La baja Silvero, captura Marchiori, la tiene Vélez.
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7: Levanta Silvero, pelota para que corra Godoy. Primero cruza así por un costado. Héctor David Martínez habrá lateral por la derecha que le corresponde a Vélez. Apuro García, tocó para Verón. Dejó de vuelta para García, puede mandar el centro. García al área, entra Pellegrini, la saca Portillo, la pelota le queda a Vélez en la puerta del área, intentaba Lanzini, gana primero Sosa con el cuerpo, bien Lanzini, tocó para Robertone, retrocede para Elías Gómez, la tiene Elías Gómez, abrió para Pellegrini, la pelota la tiene Vélez, insiste Pellegrini, la tiene el número 11 Pellegrini, hacia atrás dejó la pelota para Robertone, la tiene el equipo velezano, gana por 1-0, y trepa a lo más alto de su zona, la tiene Robertone, Robertone va a tocar exageradamente atrás, la pelota es de Marchiori.
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7: Está en todas partes Pellegrini, Nico.
2: Está jugando un partidazo, arrancó por derecha, se fue a la izquierda, ahora está por adentro colaborando con Lanzini, para mí el mejor de Vélez.
7: La pelota la tiene Verón, acompañado por Lanzini, se viene por la derecha, Verón soltó para Lanzini, vértice derecho del área, tocó para Pellegrini, levantó para Godoy, gana con el cuerpo Román, estorbó en el camino, la tiene que sacar, allí Damián Fernández quedó corto, intenta complementar a Sosa, cobra altura la pelota, le quedó a García, García en corto la saca para que la tenga Godoy, Godoy la puntea atrás para Robertone, le pegó como venía, el derechazo se va demasiado alto del arco defendido por Borgoño, hay salida para Defensa y Justicia, ¿cuánto más vamos a jugar, Juan?
3: Jugamos 3 minutos más, hasta los 48 vamos.
7: Saque desde el fondo, lo tiene que tomar Borgoño para el Halcón de Varela.
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7: Falta de Leandro Fernández sobre Elías Gómez, tiro libre en el fondo para Vélez.
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7: Fecha 5 del torneo clausura de la Liga Profesional, lo está ganando Vélez, 1-0, tengo 46 de 48, levanta Magallán, pelota larga, va para Pellegrini, intenta Pellegrini, iba contra la marca de Fernández, la tiene que reventar desde el fondo, el ex hombre de Vélez, tiraba la pelota para el otro Fernández que es Leandro, intentaba Leandro, la ganó contra Leandro con falta, marca el árbitro, infracción sobre Rodrigo Leandro en la mitad del terreno, cobrará Vélez.
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7: Ya lo relató Oscar Cervera, lo comentó Borsa. Ganó 3-1 Independiente en la Fortaleza en el interinato de Mateo Ituzio. Ya asumirá Hudson Viera como el técnico de Independiente el próximo partido. Levantará Lanzini, pelota para Silvero, se complicó. Lo perdió Silvero, recupera la pelota Gutiérrez y la
9: empate del Halcón. Me pregunto, ¿la tiene Gutiérrez? Va hacia adentro, le pegó, mordido y la pelota se va afuera. Corner, marca Ramírez. Corner para Defensa. Mirá cómo se equivocó Silvero, Nico.
2: Todo mal hizo también Gutiérrez. Primero el horror de Silvero, que estaba amonestado, quiso despejar, nunca lo vio a Gutiérrez y le regaló la pelota al atacante de Defensa y Justicia. Y después Gutiérrez, que tenía un 3 contra 1 a favor. Aliendro venía corriendo de atrás, Magallán retrocedió fenomenal, achicando espacios y cortando línea de pases, decidió mal Gutiérrez.
9: Centro de Barbona al área, rechaza precisamente allí la pelota Aliendro y se viene Vélez ahora con Lanzini, lo quiere aumentar la ventaja sobre el final, la metía en larga, atropella a Pellegrini, va a cerrar desde el fondo por un costado allí el futbolista. El número 29, Damián Fernández, habrá lateral, le corresponde a Vélez, tiempo cumplido, 48 minutos de este primer tiempo, tomó el lateral Elías Gómez, toca para Lanzini, retrocede demasiado largo para el arquero Marchiori, le va a pegar de pierna derecha o la va a sacar en corto para Silvero, hizo lo segundo, va Silvero con la pelota contra la presión de Leandro Fernández, cuando acá el árbitro Nicolás Ramírez pita al final de los primeros 45 minutos en Liniers, lo está ganando Vélez desde muy temprano en el partido con el gol de Manuel Lanzini a los 3 de esta etapa inicial. Vélez 1, Defensa 0. Se terminó el primer tiempo en La Más Futbolera.
1: Terminó el primer tiempo, Vélez Sarsfield 1, Defensa y Justicia 0. Lo comenta Nico Santirso, lo relata Juan Garzón. Y vos, como siempre, lo vivís acá en el show de los grandes por AM990 Radio Splendid, La Más Futbolera.
9: Se van retirando de a poco, camino a la zona de vestuarios, tanto Vélez como Defensa y Justicia, con el fortín Juan Añel, y se pega con la información del Halcón, Diego Sánchez.
3: Conformidad en el banco velezano, sé que escribieron una palabra, gustaron los primeros 30 minutos, no tanto los últimos, pero bueno, los primeros 30 han sido buenos y le han bastado a Vélez para llevarse esta primera etapa, que se va, no solo con la victoria, sino con 2 amonestados, con la 32, Thiago Silvero, y con la 11, Matías Pellegrini, y en el banco de suplentes esperan por su oportunidad muchos chicos, que estaremos hablando después en el segundo tiempo, pero más de 10 son chicos juveniles que no han debutado o han surgido de las inferiores velezanas. Cortés, Mamana, Escobar, Cristaldo, Alexis Pereira, Feller, Thiago Villalba, Baeza, Simón Prima, Thiago Aguirre, Polichela y Lautaro Piola son los que esperan por su oportunidad en el banco.
4: Y por el lado de Bacari, rápido al vestuario, los jugadores se quedaron reprochando a Gutiérrez por la última jugada del primer tiempo. Leandro Fernández enojado con todo el mundo. Primero con el cuarto árbitro antes que finalice el primer tiempo, después cuando terminó le dio la pelota a Ramírez y le dijo algunas cosas y después le dijo de todo a Gutiérrez también por la última jugada. Se va al entretiempo con un amonestado, el 16, Ayrton Portillo, y en el banco esperan su oportunidad. Lautaro Amadés, Samuel Lucero, Burdín, Valentín Loza, Demián Domínguez, un joven del Fortín, Ramiro Agliarde, Maximiliano Porcel, también recién llegado del Fortín, Thiago Martínez, Facundo Altamira, Jeremías Luco, Jonás Cabrera y Tomás Pérez.
9: Bien, allí la información de Vélez con Juan Añel y de Defensa y Justicia con Diego Sánchez. Nosotros de a poco vamos entrando en terreno de análisis, de opinión, de reflexión sobre este primer tiempo en el que por ahora Vélez le está ganando a Defensa por 1-0. Comenta para Radio Splendid este primer tiempo en La Más Futbolera, Nico Santirso.
2: Gana Vélez en un partido que es un concierto. Hoy no hay recital en el Amalfitani, pero créanme que es un show de alto vuelo el que estamos viendo entre Vélez y Defensa y Justicia. Un partido que en la previa Defensa lo había planificado de buena forma. De hecho, la estrategia y la planificación del encuentro cobra sentido después del gol de Lanzini, pero el tanto de Lanzini quebró los inicios del partido. Un Vélez que salió confiado, un Vélez que además asaltó Defensa y Justicia rápido, dominando la pelota con un buen partido de Pellegrini, lo venimos marcando más allá de que esté amonestado, un buen partido del número 11 en esta primera parte, y un Defensa y Justicia que había estudiado a la perfección el desarrollo del partido, pero hubo algo que lo sorprendió. ¿Viste cuando estás en la facultad, en el colegio, que te estudiaste todo lo que te iban a tomar, pero la primera pregunta te desconcierta? Bueno, así arrancó Defensa y Justicia, con desconcierto, mareado por el gol de Lanzini, y cuando empezó empezó a entrar en confianza y se dio cuenta que el partido se iba planteando como lo había planificado, ahí se acomodó y hasta tuvo chances de gol. Una de Barbona de tiro libre en la que voló Marchiori y después del gol de Lanzini fue la más clara del partido y sobre el final. Recién decía Diego que se fue Leandro Fernández insultando a algunos que estaban hablando cerca de él, también reprochando al árbitro, pero me parece que en el vestuario va a haber un cruce con Gutiérrez, porque Gutiérrez sobre el final tuvo un 3 contra 1, retrocedió mal Silvero, regaló la pelota ante la presencia de Gutiérrez, Magallán trató de achicar espacios y cortar línea de pases en la última, una de las últimas de este primer tiempo, lo tuvo Leandro Fernández, lo tenía Blanco Gutiérrez para descargar, quiso hacerla personal y terminó en nada. Es más, Vélez tuvo las suyas Defensa y Justicia y queda un complemento del que no te podés mover si seguís sintonizando la 990. Quédate, quedan 45 minutos, si es como el primer tiempo, frenéticos en el Amalfitani.
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0: ¡Nuestros hijos y los hijos de nuestros hijos recordarán este momento con orgullo! ¡Porque les dejaremos una tierra digna de ser vivida! ¡Donde puedan sembrar, crecer y prosperar! ¡Libres de toda cadena! ¡Donde cada hombre pueda decidir su destino sin importar su color, su linaje, su procedencia! ¡Y qué carajo! ¡Porque todos somos iguales ante el Supremo, así como somos iguales ante la muerte! ¡Porque cualquier hijo de mujer merece ser libre de una vez y para siempre! 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